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0: Buenas tardes. Tengo el gusto y el placer de informarles a ustedes que estoy en medio, si usted está en radio, o va en su coche y va manejando, o está en su negocio, o a través de las redes, nos está viendo. El día de hoy estoy en medio de dos grandes figuras contemporáneas del fútbol. Voces autorizadas para hablar, opinar, informar y además de eso, ilustrar mentalmente y enseñarle a usted este hermoso deporte que es el fútbol. Estoy en medio de estos dos personajes que no valen más, pero que aquí están. ¡Cora! ¿Cómo están?
1: ¿Cómo están, Quique? ¡Qué gusto saludarte! ¡Porterazo! ¡Ah, Sagi!
0: Oye, hey. Tengo el gusto de informarles a todos ustedes que estoy en la prelista de la selección mexicana.
1: Oye, salió en la prelista de las... O no que nada más los que habían... llamado.
0: Estoy en la prelista, sacaron como 50 porteros, ahí estoy yo. Después de el Cora después, también viene.
1: Prelista de 55.
2: ¿A poco me convocaron?
0: ¿Me convocaron, güey?
1: Ah, o sea que todavía tiene esperanza Diego Lainez. Tiene esperanza Angulo. Jesús Angulo.
0: Lo registraron.
1: Y todavía tiene esperanza Víctor Guzmán.
0: Oye, Lo que me llama la atención, y lo tengo que decir en serio.
1: Ajá.
0: ¿Cuántos seleccionados pusieron? 55.
1: Sí.
0: ¿Y un rayado nada más?
1: Nomás un rayado.
0: Esto te habla de la baja de calidad que tiene el Club de Fútbol Monterrey.
1: No, de los errores del Tato Noriega. Los seleccionados ahí los teníamos.
0: Cuando el Mundial pasado llevaste a 5. Ajá.
1: Ahí
0: era la base de la selección.
2: ¿Te caíste?
0: Haya sido como haya sido.

0: Era lo que mejor que había y ahora tienes
1: ahí están
0: a uno.
1: Jesús Gallardo.
2: Se cayó el proyecto.
1: Jesús Gallardo. Montes. César Montes. Ajá. Romo, que también está en la prelista. El que no salió ni siquiera en la prelista fue Charlie.
2: ¿Eh? Oye, ¿de veras es cierto?
1: Ah, no, sí está, Carlos Rodríguez.
0: Sí está. También.
1: Entonces, los seleccionados ahí siguen. Verterame. Este Papanatas que se les ocurrió.
0: Romo.
1: Cortarlos a todos.
0: ¿Eh? Romo. Entonces, de esa lista, Monterrey, pues agarra de perdido, 4-5 para el próximo torneo. Ya les dije ayer les dije que van a abrir la chequera. Y también les dije lo de una junta que tuvieron con un representante, promotor acá. Y que alguien dijo que al menos que haya sido con los fantasmas. Yo tengo la culpa de que a ustedes estén esperando a, ¿cómo se llama?
1: El boletín.
0: No el boletín, que el amigo te diga, y si al amigo que tenías a mero arriba ya te lo quitaron.
1: Sí, en la limpia que hicieron.
0: En la limpia que hicieron, y te lo quitaron, por eso, pues yo no tengo la culpa, ¿verdad? Porque no necesita haber directivos aquí para que tengas una junta. Hablando de la directiva. A Ramos, por ejemplo, la directiva lo contactó. A Ramos. Pero la orden venía de arriba.
2: Cuando vino Aguirre también, ¿no?
0: Cuando vino Aguirre también.
2: O sea,
0: la orden vino de arriba.
2: Hablen con él.
0: ¿Eh? Ya después hablaron con él.
2: Aquí está el teléfono.
0: Aquí está, exactamente. ¿Sí? Si estás esperando, es que no había ningún directivo. Pues no, ¿no? Y ¿sabes qué? Sí había gente en la directiva. Es más, esa gente en la directiva pidió una noche más el lunes para dos personajes. Para un personaje en particular. Entonces, el que no estén informados, ese no es mi problema.
2: Ah, caray, ¿cómo supiste que iban a salir por la otra puerta?
0: Puedo decirles por dónde entraron.
2: Y también por dónde salieron.
0: Y por dónde salieron.
2: No me digas, pues, ¿dónde andas?
1: Hasta la clave de la puerta.
2: Ya me asustas.
1: Pero esa no lo vamos a decir.
2: Ya me asustas.
0: Hasta la clave de la puerta.
1: Hasta la clave de la puerta. De la puerta de servicio. Nomás para que, se den un quemón de...
2: O sea, pones la clave y puedes entrar
0: por ahí. Puedes entrar por ahí. No les voy a decir por dónde está la puerta. Eso sí.
2: Ay, me estás asustando, Kike.
0: Y cuando dijimos nosotros, cambiaron de piso. Del 2 al 4.
1: Sí.
2: Ah, caray.
0: También. Porque llegó un reportero ahí. Y se enteraron que llegó un reportero. Entonces, nomás para qué. Y les dijimos quién era el representante que estaba hospedado ahí. Ese sí.
1: Sí, un italiano.
0: Italiano.
1: Ajá.
0: De apellido Atilio. Fabricio.
1: Ándale, Atilio.
2: Me estás asustando.
1: ¿Quién? Ahora tuvo un compañero
0: que se llamaba Atilio.
2: Atilio Ramírez.
0: ¿Fue compañero tuyo?
2: No, conmigo no jugó, pero fue al Atlético Español.
0: Fue al Atlético Español.
2: Y fue un buen jugador. Creo que se quedó en Cancún a vivir.
0: Chaparrito,
2: ¿sí?
0: Piernudo.
2: Creo que se quedó en Cancún a vivir.
0: Sí, buen jugador.
2: Sí, muy buen jugador.
0: Buen jugador.
2: Sí.
0: Qué bueno. Ahí está la historia, ¿verdad? Pero bueno, al final de cuentas, ese equipo de Monterrey mandó a 5 al Mundial. Y ahora no mandas a ni uno. Y en una lista de 55 jugadores, nada más tienes a uno. Y a ese uno que tienes, no lo querías poner. Y los mandabas a la banca. Y se peleó con todos.
1: Hasta pidió salir.
0: Hasta pidió salir.
1: Borró sus cosas ahí con Rayados.
0: Y ya no hablemos de extranjeros. Porque extranjeros, en otro tiempo iba Cardona, Carlos Sánchez, Ayoví, Celso. Y hoy no tienes a ninguno.
1: Estefan Medina. El chileno. Vegas
0: también.
2: El paraguayo, ¿cómo se llama? Que se fue a la América.
0: ¿Cuál?
2: El paraguayo.
1: Osvaldito.
0: O sea, también. O sea, tenía seleccionados extranjeros. Nada más los mexicanos, sino los extranjeros.
1: El Pato, Cardona.
0: Exacto. Y ahora no tienes a nadie. Eso habla de lo empinado que hizo.
2: ¿A poco no está el Mochis ahí en esa lista?
1: Eso habla de la pobre gestión.
2: ¿No está el Mochis ahí en esa lista?
0: No.
2: ¿Y el Manos Guardia?
0: No.
2: ¿Tampoco?
0: Tampoco.
2: ¿Pero y tú por qué no estás? ¿No te vieron o qué?
0: Porque me tiene mala voluntad el profe.
2: Ah, ok. No, después ese paradón.
0: Pero Cora, eso te habla de cómo se ha venido cayendo el proyecto de Monterrey. ¿Por qué no eres campeón? Eso, güey. Porque por eso a veces les digo que nos quedamos con que es que tiene muy buen plantel. Invertir o gastar dinero no es tener un buen plantel. ¿Estás de acuerdo, Cora?
2: De acuerdo, totalmente. Hay que saberlos gastar. No, es que
0: me quedé esperando y dije, se le pegó el chip a este güey. ¿Te pego, te destrabo, no, qué?
2: Es que te iba a decir algo. Que te aventaste dos buenas paradas.
0: Ah, sigues pensando en esa.
2: es que las acabo de ver de nuevo.
1: ¿Cuándo nos haces unas paradas, Kike?
2: De veras. ¿Y luego te gusta la doble reacción?
1: Oye, Isaías es violante, también está en la lista.
0: Sí. Mira, porteros.
1: La baja de Jairo Torres.
0: Porteros, ¿no? La damos así completo. Sí. Alex Padilla del Athletic Club. Toño Rodríguez de Tijuana. Carlos Acevedo.
1: No.
0: Carlos Moreno.
1: No.
0: Ochoa.
1: Sí.
0: Y el tal Arrangel.
1: No.
0: Y si estuviera,
2: ¿no está el Conejo?
0: No está el Conejo. Y si estuviera...
2: ¿Ni Campos?
0: Malagón, también estaría en la lista.
1: Nada.
0: Eso te habla de que si hay uno, dos, tres, cuatro, cinco, seis... ¿Porteros? Pero portero en selección sí tienes. El único que tienes y es el que no quieres. El único que va a ir al Mundial y no lo quiere.
1: Mele.
2: Sí, es cierto.
0: Es el único que quiere.
1: Que vaya a hacer su desmadre allá con Uruguay.
0: Es el único que va a ir al Mundial y va a decir, a portero de los Rayados, del Monterrey. Y es el único que no quieren aquí.
2: Oye, ¿lo tenías al Búfalo Aguirre?
1: A ver, defensas.
2: Lo botaste.
0: Brian González. César Montes. Edson Álvarez. Sí. Eduardo Águila.
1: Sí. No.
0: Everardo López. No. Israel Reyes, sí. Angulo, Gallardo,
1: no. Sí.
0: Jesús Gómez de Tijuana,
1: no.
0: Johan Vázquez,
1: sí.
0: Jorge Sánchez,
1: no.
0: Julián Araujo,
1: no.
0: Y Luis Rey del Puebla.
1: No, hay más acá de ese lado.
0: Mateo Chávez,
1: sí.
0: Ramón Juárez,
1: sí.
0: Richard Ledesma,
1: sí.
0: Y Víctor Guzmán.
1: ¡Sí!
0: El único que tienen, güey.
1: Medios.
0: Alexei Domínguez de Pachuca.
1: Alexei Domínguez.
0: Alexis Gutiérrez del América.
1: Sí.
0: Fidalgo.
1: Sí.
0: Brian Gutiérrez.
1: Sí.
0: Charlie.
1: Sí.
0: Denzel García. Diego Lainez. Efraín Álvarez.
1: Sí.
0: Elías Montiel.
1: Sí.
0: El Chiquillo Medalla.
1: Sí.
0: Sánchez. Eric Lira.
1: Muy bien.
0: Gilberto Mora.
1: Excelente.
0: Violante.
1: Perfecto.
0: Jeremy Márquez.
1: Bien.
0: Jordan Carrillo.
1: Bien.
0: Rubalcaba.
1: Bien.
0: Kevin Castañeda.
1: Bien, muy bien.
0: Luis Chávez. Luis Romo.
1: Bien.
0: Marcel Ruiz.
1: Bien.
0: Obed Vargas.
1: Bien.
0: Orbelín. Jesús Angulo, el Toluca.
1: Bien.
0: Alexis Vega.
1: Excelente.
0: Armando González.
1: Bien, Hormigol.
0: El Chino Huerta.
1: Bien.
0: Berterame. El Memote. Quiñones.
1: Bien.
0: Raúl Jiménez.
1: Bien.
0: El Piojo Alvarado.
1: Bien.
0: Y Santiago Jiménez. Esa es la prelista completa. Si usted no la tenía, ya la tiene.
1: Ahí están, 55 jugadores. Y de ahí van a salir los 20, ¿qué son? 25, 26, subieron.
0: ¿Sí?
1: Antes eran 22, pero ahora le subieron, creo.
0: Oye, ¿a poco a Tijuana 23. Tiene más jugadores que Monterrey?
1: Sí.
0: En la selección.
1: Sí, Quique.
0: Tiene
1: sí,
0: tres, Quique. Tiene tres sí, jugadores Quique. Tijuana.
2: Tiene más que Tigres y Rayados.
0: Juntos. Tiene más que
1: Pero los de Tijuana son mejores que los
0: Toño
1: que
0: Rodríguez, aquí. Jesús Gómez. Y Gilberto Mora.
1: Y Kevin Castañeda.
0: Y Kevin, o sea, cuatro.
1: Son cuatro.
0: Cuatro de Tijuana y ni uno de Monterrey.
2: Tiene más que los dos juntos.
0: No, si estamos empinados.
1: Eso fue lo que dejó el Masterclass.
0: Ah, pero todo estaba bien con el Masterclass.
1: El Masterclass.
0: Contento por cómo
1: iba evolucionando.
0: Y es equipo. Amigo y lo defendíamos a muerte. Y
1: pues era el que les pasaba la información y ahora ya no estaba.
0: Y a veces ni él, fíjate, todavía les ganaban arriba y la cajeteaban. Pero bueno.
1: Híjole, está muy... Muy flaca la caballada, ¿no?
0: Está muy flaca la caballada.
1: A este mundial.
0: Oye, ya cuando veo la lista, digo, no, sí, con razón estamos empinados, ¿verdad? Uh-huh. Pero más empinado Monterrey, que no tengas más que un jugador ahí. Y que era el que no querías. Y el otro que va a ir al mundial, tampoco lo quieres. Oh, que la jodida. Entonces, no son los malos ellos.
1: Oye,
0: los malos son ustedes.
1: Teníamos los cinco que aparecen ahí. Pero aparte, de repente era convocado Ponchito, sí. De repente era convocado el Patas Locas, de repente Cortizo, también ellos
0: Poncho, Cortizo, uh-huh. Además hasta Gobea,
1: que tuvo un temporadón con las Chivas, que fue el que manejó los hilos en la eliminación de Tigres, él y el Oso.
0: Si no se da cuenta el señor Filisola de lo que le hicieron.
1: Hombre, Filisola está embelesado con su Luri.
2: Y lo que le van a hacer.
1: Con la chequera abierta y lo encargo.
0: Hijo. Lo que es peor, va.
2: Si le estás anunciando que va a haber chequera abierta, no sabe la que te espera.
0: Sí, cuando tú vas al mundial y ves que no tienes más que un jugador y no lo quiere tu afición. Y al otro, no lo quería ni tu cuerpo técnico, ni lo quería nada. Uh-huh. Tienes un desmadre.
2: Es como, ¿cómo te puedo decir? Como si al Bayern Múnich no le llamara ningún jugador a la selección. Qué vergüenza.
0: Sí.
2: Para el Bayern Múnich.
1: No, sí. La comparación sí. Está muy...
2: No, sí, está dispareja. Uh-huh. Pero hablo en el sentido de que... O que no le llames a ninguno del Barcelona o del Real Madrid.
1: Porque tendrías que hablar del América o las Chivas.
2: Sí, es correcto.
0: Y al América mismo también le pasa lo mismo, ¿eh? De 55 sí, jugadores.
1: Pues está Israel.
0: ¿No más?
1: Está Ramón.
0: Dos.
1: Está Chiquito.
0: Tres.
1: Fidalgo.
0: Ah, Violante.
1: Violante.
2: No, sí tiene.
1: Fidalgo empezó el torneo con las Águilas.
0: Y ya, es todo. Y párale a contar. Pues por eso también se le cayó el...
2: Se le cayó.
0: El caballo.
2: Y a ver, de Pumas. El superlíder.
0: De Pumas.
2: El que acaba de eliminar al América.
0: Está nada más...
1: El Memote.
0: Oye... Monterrey está al nivel del Puebla, güey. Nomás tienen uno.
1: Pumas tiene uno, también nomás al Memote.
0: No, tiene dos, ¿no?
1: Pumas nomás tiene al Memote.
0: El Memote. Y... No, tiene otro.
1: No. Brian, César, Edson, Eduardo. O sea,
0: Jordan Carrillo. Dos.
1: Jordan Carrillo creo que ese es del Santos.
0: Hombre, acaba de meterle gol al América, hombre.
1: ¿Ah, sí? ¿Ese Pumas?
0: Sí, es de Pumas. No platicábamos ayer del hombre. Bueno, América también tiene a Alexis Gutiérrez, ¿eh? Sí. Sí. Y nomás dos de Pumas.
2: ¿El superlíder?
0: Del líder general. Nomás Jordan Carrillo y el Memote.
1: Bueno. No hay ni uno del Pachuca, para que no estés jorobando.
2: No, sí hay. Pachuca anda peleando. Sí hay.
1: No, no hay ni uno. Ah,
0: Alexei Domínguez.
1: Sí, Elías Montiel.
0: Sí, y Alexei Domínguez.
1: Y Alexei Domínguez.
0: Sí, sí, también.
1: Y Carlos Moreno, el portero.
2: ¿Y cuántos? ¿Cuántos del último lugar?
0: ¿De quién es?
2: De Santos.
0: ¿De Santos?
2: ¿No más el portero?
0: No más el portero.
2: ¿No hay otro jugador de campo?
1: No.
0: No.
1: Ni del Mazatlán.
2: ¿Quién hizo mejor torneo?
1: Ni del Necaxa.
2: ¿El Mochis o el portero de Santos?
0: Ah, yo creo que hizo Acevedo mejor portero.
2: ¿Acevedo mejor?
0: Sí.
2: ¿Mejor torneo que el Mochis?
0: Fue líder en
2: ah, sí.
0: En atajadas del fútbol
1: pues
0: mexicano.
1: Cuéntale los goles, hombre. Cuéntale los goles nomás, hombre.
0: Fue líder en atajadas de ese año, hombre. Tenía mucha chamba, pues sí, tenía mucha chamba. Ya, Anches, Yankees les está empezando a hacer carrera.
2: Ya les empezaron.
0: Otra vez. Digo, ayer iban ganando cuando llegamos 2-0. Y ahorita llevan 6-1.
2: ¿6-1?
0: Sí.
2: Bueno. Se van a ganar.
1: Hasta Juárez tiene más jugadores.
2: Juárez tiene más jugadores que, en serio.
0: Denzel García. ¿Y quién más?
1: Denzel y...
2: Oye.
1: No, creo que no más.
2: ¿No hay ninguno del Necaxa, va?
0: No.
2: ¿Ni el San Luis?
0: Del San Luis creo que sí hay uno. Hay un central del San Luis, si mal no recuerdo.
2: ¿No es lateral?
0: O lateral, no me acuerdo.
1: Eduardo Águila.
0: Eduardo Águila. Ese muchacho sonaba para Monterrey el torneo pasado, ¿te acuerdas? Y no lo quisieron traer. Trajeron mejor al Cepillín.
2: ¿Sí? ¿Del Atlas cuántos hay?
0: Ni uno.
2: ¿Del Atlas ninguno?
0: Ni uno.
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4: Nuestra red de infiltrados informa que, mientras los diputados de los diferentes partidos políticos de Nuevo León juegan a las vencidas por el presupuesto en este quinto mes del año, los industriales y los banqueros acaban de concretar la semana pasada una alianza para apoyar a 5.000 pymes y así hacer que el dinero y la industria caminen. La Cámara de la Industria de la Transformación, CAINTRA, que preside Jorge Santos Reina, y un banco con raíz regiomontana mandaron un mensaje. El panorama político actual es un obstáculo para el crecimiento y por ello se hizo el convenio financiero. Dicen los infiltrados que el mensaje para diputados y gobierno estatal es que las cámaras empresariales levantarán la voz para mostrar su fuerza para negociar soluciones sin depender de la banca de desarrollo federal o de los programas estatales.
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0: ¿Sí? El portero Manos Vangas.
2: Se metió autogol.
0: ¿Sí?
1: Edward Ford, yes, yes, yes, yes. Yo también, que estoy en el extranjero, voy a pedir que me convoquen. Ah, qué bárbaro. Bien salado el Cristiano.
0: Fíjate, nomás, para que veas como el nivel de afición que tenemos aquí. Me encontré este tuit, fíjate. No sé por qué me salió. Un güey que pone. No, pues ni voy a decir el nombre. No veo ningún beneficio para Tigres si vende a Bruneta al América. Pone el vato ahí. Sería un autogol tremendo. Te disparas en el pie y de paso le das un refuerzo importante a un rival que siempre está peleando por el título. Lo único que podría considerar mínimamente viable sería una venta directa. No una venta directa, sino un trueque. Donde Tigres reciba algo a cambio, por ejemplo, a Zendejas. Aún así, no estaría convencido del trueque. ¿Eh?
2: Oh, no, pues no.
0: Ya les dije yo en la mañana, si es cierto que Rayados cierra Zendejas, cuenten conmigo. O si los Tigres traen a Zendejas,
2: cuenten conmigo.
0: Okay. Ahí voy a estar cada 15 días.
2: ¿Cambiarías a Lainez por Zendejas?
0: No, cómprate calzones, güey. No cambio ninguno de Tigres por Zendejas.
2: ¿Ninguno?
0: No.
2: ¿Ni Correa?
0: No. ¿Qué te ha dado Correa?
2: Pues que, ¿cuántos goles te dio? ¿20 y tantos?
0: Zendejas te dio 3 títulos, papi. Oye, 12 goles en
2: Liguilla. Pues cámbiense, que Guiñac se vaya a la América y que se venga este... ¿Quién? ¿Cómo se llama? Henry Martin acá.
0: ¿Para qué?
2: Pues se trae la pareja con Aguirre. Henry Martin Aguirre.
0: ¿Y como que para qué o qué?
2: ¿Para qué? ¿Te llevas a Guiñar?
0: ¿Para qué?
2: Que le hagas un homenaje, güey.
0: ¿No tienes un arbolito de Navidad mejor?
1: ¿Te acuerdas de Caicedo?
0: No, ¿qué?
2: Caicedo.
1: Caicedo. De Tigres.
2: Sí.
1: Lo corrieron. Porque nada más anotó un gol en 550 minutos.
0: Sí.
1: El Búfalo Aguirre, en 700 minutos.
0: También aquel que trajo Miguel Herrera.
1: Sí.
2: Nomás hizo un gol también.
1: ¿Eh? El Rambo, un gol también, pero en 700 minutos.
0: Pero hizo 4 en... Nomás hizo 4 en la Conca.
1: Nomás que es amigo de Gorriarán. Está bien parado ahí.
0: Hizo 4 en la Conca.
1: Es pariente de Gorriarán.
0: Platíquenlo bien.
1: Estoy bien parado ahí.
0: Ya llegó. Bien, Aaron George. Bien. Vergonzoso el batazo de Aaron George. Pero llegó a primera.
2: Sí, pues sí.
0: ¿Eh? Un machucón por la raya de la tercera. El pitcher fieldea, pero... Hasta más hasta le pidió disculpas. Discúlpame, güey. ¿No?
2: Le pegué mal,
0: de madre, y me envasé. En un infield hit. Pero bueno,
1: el nuevo presidente de Tigres también en su primer final en la Conca y todavía ni toma el cargo.
0: No, pero ese todavía no toma el cargo. Ese todavía no toma el cargo. Ese entra hasta el día 1 de junio.
2: No, Kike.
1: Pues el Teclós tampoco.
2: Ajá, ya está en funciones.
0: Oye, sí, ¿verdad? Sí, tienes razón.
2: Ya le tienen que ir a dar partes.
1: Yo veo imposible que América venda Zendejas, dice Dani Vela.
2: Si tuvieras que desprenderte de uno, ¿de quién te desprendes? ¿De Brian o de Zendejas?
1: ¿De la América?
2: Ajá. ¿O el América de quién se desprendería de esos dos?
0: No, de ninguno. Déjame hacer un trabajito rápido. Uh-huh. Un trabajito rápido.
1: Sí, de ninguno. Si yo fuera Baños.
2: Sí.
1: Si me preguntan por Zendejas o sí. por Brian. Ah.
2: ¿Qué contestarías?
1: Nada más le doy el cerrón a la puerta.
2: Ah. Ni los escuchas, ¿verdad?
1: Ni los escucho. O si es por llamada telefónica y me dicen, oye, estoy preguntando por Zendejas.
2: Ah, sí.
1: ¿Sí?
2: Yo le doy su recado. ¿No?
1: Sí, no.
2: ¿Le darías el recado a Zendejas?
1: No, porque también tienes que reconstruir. América también ya está como que en etapa de reforzar ciertas líneas.
2: Pero este
1: América... pero necesitas tener una base sólida.
2: Sí.
1: Y esos dos forman parte de la base sólida del equipo. Sí.
2: El América lo que ocupa, creo que le falló mucho la parte defensiva y el medio campo.
1: La defensiva. El medio campo lo debilitó por lesiones y por la salida de Fidalgo. Se quedó muy, muy ralito el medio campo. Dourado no fue el bastión que esperaba.
2: Lo que sí no perdió el América fue su espíritu.
1: Ah, no.
2: Esa parte.
1: Esa mística que tiene.
2: Esa que duro.
1: No dejar de pelear.
2: Eso es lo que hay que vencer. Cuando juegas contra el América es lo primero que tienes que vencer.
1: Ajá. Uh-huh.
2: Porque si dices, voy ganando y le voy ganando, pues si no le vences la moral a ese equipo,
1: ajá,
2: le pasa lo que a Pumas.
1: ¿Tú crees que al América Chivas le hubiera hecho eso que
2: nah,
1: Luis Ortiz? No,
2: nah. Y mira que el América, en los dos partidos que empató el juego, los pudo haber ganado al final.
1: Ajá.
2: El primero lo pudo haber ganado. Y el segundo, con el penalti, te debió haber ganado. Y por la postura del América y la forma de jugar del América, merecía estar más que Pumas. Hablo en el duelo directo, ¿eh? Fue mucho más el América que Pumas.
1: Sí.
2: Creo yo.
1: Te oí en la mañana en un clip. Uh-huh. No de aquí, de otra parte, pero que tú participas también. Donde estabas casi pedorreando al licenciado Diesel.
2: Sí.
1: Por el... Y le estabas diciendo que jugar con pañal era perder.
2: Claro. Tú no puedes jugar antes del juego, no puedes estar con el pañal.
1: Uh-huh. Máxime, que tienes ventaja. Ventaja en el marcador, ventaja
2: en jugadores,
1: en plantel, ¿sí?
2: Y salir con pañal, Robert,
1: hasta con el permiso del reglamento de usar a todos tus extranjeros,
2: y salir con pañal,
1: y salir, hijo de la, no puede ser, qué vergüenza,
2: y lo dije,
1: sí, y sí, tienes razón, o sea, yo estoy de acuerdo,
2: salir con miedo contra estas Chivas,
1: uh-huh.
2: O sea, vas a perder. Y perdieron. Lo dije antes del juego.
1: Lo dijiste antes.
2: Si salen con miedo, pierden. No, pero ya no, eso ya no era miedo, Robert. Era cobardía.
1: Sí.
2: La postura del equipo, Robert, es lo que yo no puedo. O sea, no, de veras, no lo soporto. Ni la postura del técnico, ni la postura. También son responsables los jugadores, porque ahí hay jugadores de mucho camino.
1: También son. Es lo que yo les decía ayer a Enrique. Dice, oye, a los jugadores, también de repente se tienen que revelar.
2: Los jugadores.
1: Y tienen que decir, oye, vamos a adelantarnos. Robert, vamos a apretar allá.
2: Robert, han venido. Vienen de Europa, vienen de Brasil, vienen de muchos lados.
1: Campeón del mundo el otro.
2: No marches.
1: No, la cómoda. Ah, no, pues es que fue lo que me dijeron. Y ahí...
2: No, en serio, de veras, Robert.
1: Uh-huh.
2: Y luego tuvieron, fíjate, todavía la suerte o la gracia de que te salva el arquero, de que te vayas al medio tiempo con una goleada. Te salvó. Uh-huh. Está bien. Ya te salvaron. Ya. Ah, seguimos ahí. Ok.
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1: Pasaba con empates.
2: Sí.
1: Pasaba con empates. Hoy, por no quedar entre los primeros cuatro, hoy quedó fuera por la tabla.
2: Claro. Y el América lo mismo.
1: Sí.
2: Quedó fuera por la tabla.
1: Uh-huh.
2: No porque fue mejor Pumas.
1: ¿Eh?
2: Y de veras, yo no sé si alguien de los Tigres se pueda sentir orgulloso de sus Tigres, de lo que vieron jugar contra el Guadalajara.
1: No.
2: O sea.
1: No, a menos los, no sé, los esos que dio la buena y la mala.
2: No, es así, Robert.
1: Y es que.
2: No es así.
1: Yo digo que los
2: equipos... ¿quién le reclama a la América el haber sido eliminado con esos partidos que dio? ¿Quién?
1: No.
2: En la interna podemos hacer juicios. Ya ellos hacen el juicio, tú te vas, tú te quedas, lo que tú quieras. Pero en la postura de los jugadores...
1: Sí, pero como seguidor...
2: O sea, ¿sales?
1: Sales orgulloso.
2: ¿Eh?
1: Que tu equipo se murió hasta el final... Cayó con la cara al sol, con las... peleando.
2: El otro ni las manos metía, Robert. Uh-huh. Te estaban dando de cachetadas y no metías las manos. ¡Tira un golpe! Ay, ¡haz algo! No hizo nada hasta que estaban eliminados, Robert.
1: Sí, hasta el 2-0. Y luego, muchas veces tienen esa suerte que generan una y la meten.
2: Ajá.
1: Tiempo de compensación, minuto.
2: Hoy no se les dio.
1: Hoy no se les dio. ¿Sí? Y luego te la disfrazan a lo Tigre.
2: Ajá.
1: Hasta,
2: ¿sí? Ah, no. Hubieran hecho fiesta.
1: Ajá. A lo Tigre. Y si no te gusta, es que los, no es para cobardes. Y que no sé qué.
2: Sí.
1: Mamadas.
2: Ey.
1: Perdón.
2: ¿Qué tenemos?
1: ¿O sea, qué es eso,
2: mamá? Sí, sí. ¿Tenemos llamada?
1: ¿Vamos entre hombres o no?
2: Sí, claro. Ah, bueno. Bien, Robert.
1: Oye, tenemos llamada adelante. Bueno.
17: Bueno.
1: Bueno.
17: Hola.
1: ¿Qué pasa?
17: Saludos, chavos.
1: ¿Cómo estás, Pedrito?
17: Todo en orden, Capi. Un saludo para el Cora.
2: Bueno, un saludo.
17: Oye, Capi. Y yo iría todavía más allá, Capi. Ya olvídate que si sean seleccionados o no. Cuando los quieras vender, ¿tú crees que se peleen por ellos?
1: No.
17: Hablando. O sea... yo no veo de veras peleándose al corcho, a Papaño, olvídate, o sea, ese nadie va, pero ni al portero, que digas, oye, aquel lo quiere, no sé, hombre, Querétaro,
0: o sea, sí,
17: te lo va a comprar.
0: Monedas de cambio no tenemos.
17: Ándale.
0: No tenemos jugadores que tú digas, con este,
2: recuperamos
0: me consigo otros dos.
2: O recuperamos tanto.
0: Sí, exacto, no, no.
17: Destrozaron no. completamente al equipo, exacto, la verdad. Y yo sé, mi héroe, que no puedes vivir sin mí, pero mentiras no. Es que dice, héroe, que yo dije que Monterrey tenía un equipazo. Es lo que he venido todo el torneo, Capi, que yo mismo diciendo, no son tan buenos como creíamos. Ya me cansé de repetirlo, de que era bueno el Rica Chávez un torneo. Ya ni quiero repetir todas las mismas, hombre. O sea, el Torito fue bueno un torneo o dos allá con Cholos, aquí no dio el kilo, y así te vas, Capi, para no recorrer otra vez todo. ¿Tú crees de veras que por Campos te va a hacer una oferta el Cruz Azul o, no sé, el Toluca, América?
0: No, ninguno.
17: Claro que no.
0: Por ninguno del plantel.
17: Y es que sin mentiras, Edu, o sea, nomás lo que es, todo lo contrario, yo he venido diciendo que este fue un plantel que sí creíamos, por lo que costaron, Capi, por lo que venían caros, la verdad, muchos de ellos, pero no, o sea, no se le ve por dónde, tanto así que nos hemos cansado de decir que necesitan refuerzos en todas las líneas. Uh-huh. Bueno, chavalones, saludos, ahí andamos.
0: ¡Ánimo! Le mando un abrazo. Tenemos otra llamada, adelante. Igual, bueno.
18: Bueno.
0: ¿Sí?
18: ¿Cómo están, Roberto, profe? Buenas tardes.
0: Buenas tardes, Alfredo, querido.
2: ¿Cómo estás, Alfredo?
18: Bien, gracias a Dios. Mira, sí, me siento orgulloso de cómo jugó este América, pero yo quiero comentar algo con ustedes. Para mí la derrota, porque fue una derrota el perder
0: se le fue. Bueno, nos vuelve a marcar.
2: Sí.
0: Sí. Bueno, audio, ¿tienes audios? De una vez, adelante.
19: De veras que yo no entiendo cómo pueden ser tan sopencos la directiva de Rayados, teniendo como trueque a Martial junto a De La Rosa. Hacer un trueque con el América por Zendejas, yo lo veo parejo, 2-1. También Melé junto al Tecatito por Camilo Vargas, el portero del Atlas. Es tan sencillo esto, pero son tan sopencos. Besos en el trompudo, señores.
0: ¡Mua! ¡Ánimo!
20: ¿Qué tal, muchachos? ¿Cómo están? Dice que ahora que los escucho, ¿cómo describen el juego de Tigres contra Chivas? ¿Cómo crees que nos sentimos los aficionados Rayados cuando Tigres jugó contra el Monterrey de Bucetich y los eliminó? Un Monterrey de Bucetich que no tiró a gol. Uh-huh. Un Monterrey del Bucetich que cuando te metió el gol Córdoba en el minuto 70 por ahí, ahora sí decidiste atacar. Exactamente la misma película. Le costó la cabeza a Bucetich. Si Pizarro hubiera jugado así contra el Monterrey, lo corren.
0: ¿Ya?
2: ¿Ya?
0: Bueno, no es que el Monterrey no haya atacado esa vez.
2: No, sí atacó.
0: Le habían anulado un gol.
2: Sí, es cierto.
0: ¿Sí? Venían de un gol anulado. Y venían regresando apenas reacomodándose cuando viene la jugada del gol.
2: Es correcto, es correcto.
0: Se desordenó ahí el equipo, se desconcentró.
2: No, esto de Tigres.
0: No, lo de Tigres fue.
2: Nada.
0: Los 90 minutos.
2: Bueno, no sé. Ni con el Bayern Múnich se enseñaron tanto miedo.
0: Ah, lo que te iba a decir. Ni con el Bayern se culearon tanto.
2: ¿En serio, eh?
0: Sí. Sí, la verdad.
2: La postura fue cobarde totalmente, Robert.
0: Pero yo estoy de acuerdo contigo. También el jugador.
2: Ah, sí,
0: también
2: no.
0: El jugador tiene que tener una iniciativa.
2: Una personalidad.
0: Una personalidad. De pararse y decirle al entrenador, oye, nos están vapuleando, vamos a hacer algo aquí diferente.
2: Pero ellos mismos adentro del campo, Robert.
0: Ellos mismos adentro del campo. Hay dos o tres de jerarquía.
2: Si la indicación viene del técnico y tú dices, no, ¿sabes qué? Tú pon la iniciativa, Robert. Ya después averigua si te peleas con el técnico o no. Pero te estaban viendo. Bueno, parecía que los amateurs eran los de Tigres, ¿no?
1: Sí.
2: No, yo de veras no. No es justificar a nadie, ni al técnico. El técnico tiene su responsabilididad, pero los jugadores, esa pasividad no puede ser.
1: Chesco Torres dice: Capi, te equivocaste. Pídele una disculpa al Tambo Aguirre. Porque dije yo que metió un gol en 700 minutos. Uh-huh. Y no es cierto.
2: Ah, ¿no?
1: No, no es cierto. Es un gol en 822 minutos.
2: Ay, pues.
1: Ay, pues. No, gracias, Chesco.
2: Oye, Robert, yo me hubiera hecho rico en aquel
1: por la corrección.
2: Yo me hubiera hecho rico con Tigres en aquel entonces, ¿verdad?
1: Bueno, con estos Tigres de hoy. Con esta directiva de hoy.
2: Fuera la gran figura, ¿no?
1: Uh-huh.
2: Extremo derecho con 12 goles.
1: Sí.
2: ¿Cómo me verían? ¿Cómo me verías a ver, Robert, ya poniéndome en esta época? Y con 12 goles Tigres.
1: En la selección.
2: Sí, ¿verdad?
1: En la selección para el Mundial.
2: Y que me renueven 5 años, ¿no?
1: ¿O sí?
2: ¿Eh?
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1: En más de 50 años de liguilla, Cruz Azul contra Chivas en semifinal, la segunda vez que se da. Si mal no recuerdo, la primera vez que se enfrentan Chivas y Cruz Azul en una semifinal es allá por la 71-72.
2: Yo todavía no jugaba en primera.
1: ¿Ganó el Cruz Azul?
2: Sí, era la época de los Cruz Azul. Acababa, no sé si tenía poco de ascender el Cruz Azul.
1: ¿Tenía poco de ascender el Cruz Azul?
2: Sí.
1: Su historia fue muy
2: sí.
1: Muy rápido de éxito.
2: Pero es que hicieron un gran equipo, Robert.
1: Sí.
2: Ahí sí, de veras, tenían puros seleccionados de países.
1: Era cuando, bueno, estaba el Cruz Azul, pues el de Marín, Quintano, Sánchez Galindo, todos esos.
2: Eladio Vera.
1: Eladio Vera, Alberto Gómez, Bustos, Victorino.
2: Alejandres, Pulido.
1: Y en Chivas, recuerdo que estaba Vázquez del Mercado, que fue...
2: Enrique.
1: Que fue muy amigo tuyo.
2: Sí.
1: Estaba el Willy Gómez.
2: Sí.
1: Sí, que era de lo que le quedaba de las Chivas.
2: De aquellas.
1: Supercampeonas.
2: Supercampeones.
1: Todavía.
2: Sí. Estaba Rivas.
1: Todavía creo que todavía jugaba Onofre. Todavía jugaba. El Sammy Rivas.
2: El Sammy Rivas. Sí. El otro que era puntero derecho, ¿cómo se llamaba? Chaparrón.
1: Hugo Díaz o quién.
2: No. Bueno, Hugo Díaz. Ajá. Pero estaba, ¿cómo se llamaba? También estuvo en la selección conmigo.
1: Estaba en el cambio generacional cuando se fueron las Chivas campeonas, pues.
2: Cuando se fue Calderón a la UDG.
1: Sí, se fue Calderón, Chaires, Sepúlveda.
2: El güero, ¿cómo se llama?
1: El güero Real.
2: El güero Real también estuvo ahí en ese
1: equipo. También estuvo ahí.
2: Uh-huh. Que fue el cambio de generación.
1: Sí.
2: La gran figura era...
1: ¿Sabes quién estaba? ¿Te acuerdas de Aurelio Martínez?
2: Aurelio Martínez, claro. Sí. Que también se fue a la UDG.
1: Que también se fue a la UDG. Uh-huh. Sí.
2: Mira,
1: ya me lo están... Es correcto, me dice Fernando Castro, de Memoria Futbolera. Un saludo.
2: Sí.
1: Es correcto. Chivas y Cruz Azul jugaron la semifinal 71-72. Uh-huh. Chivas ganó en el Azteca. Y Cruz Azul remontó en el Jalisco y calificó a la final... Cuando se enfrenta por primera vez al América, ajá, lo golea 4-1 y ahí nace el clásico.
2: Sí.
1: El clásico joven.
2: Y ahí nace el Super Cruz Azul.
1: El Super Cruz Azul. Sí. América se desgastó porque le tocó una semifinal muy, muy, muy pareja contra Rayados.
2: Contra Rayados, sí.
1: En que, tres partidos.
2: Que Rayados tenía un gran equipo.
1: En tres partidos nos lo llevamos hasta el tercer partido de desempate en León. Ajá. Uh-huh. Y ahí sí, el América, bueno, y terminamos el primer tiempo ganando, sí, 1-0, uh-huh, gol de Alberto Guerra. Y en el segundo tiempo ahí sí, ya, ahí sí, para que vean, el cansancio, ¿sí? No, lo de Tigres. Ahí sí, el América, el segundo tiempo, no sé qué tomaron, una vitamina muy especial, dicen, que porque traían los ojos como que amarillos.
2: Ah, no.
1: Y no, hombre, salieron volando y nos anotaron tres goles en el segundo tiempo. Sí.
2: Era lo que hacía el Zacatepec allá en Zacatepec.
1: Ándale.
2: El primer tiempo caminando ellos y nosotros corriendo.
1: Sí.
2: Y el segundo te pasaban volando, decías, ¿cómo? Porque con 50
1: grados. Regaba la cancha y el pasto, sí, así nota,
2: ¿eh? Oye, con 50 grados.
1: Con 50 grados,
2: y andaban volando de, sí, el Arapos Morales. Y...
1: Sí, ese es el...
2: Oye, márcalo, Jesús. Márcalo tú.
1: Fue esa época en la que el papá de Billy Álvarez se robaba el dinero como su hijo. Bueno, una pregunta, ¿cuál es la solución en los Tigres? ¿Hay que correr a todos o cuál es? Dice Luisa. No, pues nomás un correctivo.
2: Claro.
1: Saludos desde Atlanta, Freddy. Cora, ya no digas nada del América.
2: ¿Por qué?
1: Si era Carlos Reynoso que le daba a... No, en ese entonces el técnico era Toño Roca.
2: Toño Roca, sí.
1: Sí.
2: Don José Antonio Roca.
1: José Antonio Roca.
2: Paz, descanse.
1: Hoy tenemos llamada, adelante.
2: Un,
1: bueno.
2: Un tipazo, don José.
1: Sí.
5: Roberto.
1: Ahora sí, ya está.
5: Sí, ahí ya la recuperé.
1: Ándale.
5: Mira, les comentaba yo que para mí la derrota la rubricó Cota. De los 6 goles, 4 se los adjudicó él.
1: Sí, se los
5: adjudicó. Aquí, claro, clarito, mal salida.
1: Los 3 de la ida.
5: Mala ubicación, mal todo, Cota, la verdad. Me acordé de ti, Roberto, inclusive en un comentario que puse en Facebook, era tomando tu frase de que con este portero nunca vamos a ser campeones.
1: Ajá.
5: Porque la verdad es de que, no es de que me le vaya a ir encima, simplemente es la verdad, de los 6 goles, 4 se los comió Cota, y si nos vamos hacia la lógica, y no te hacen esos 4, aunque te hagan 1 o 2 menos, pues con eso lo hubieras tenido para ganarle a Pumas, claro, siempre y cuando tú hagas los que hiciste, ¿no? Pero sí tiene razón el profe, en realidad al final de la película, el villano termina siendo Henry Martin, porque sea como sea, el penal ya estaba marcado, y la verdad, Henry lo falla, porque... penalti que no entra, está mal tirado por el que lo está
18: disparando. Entonces, al final de la película, pues eso fue, porque eso fue ya el colofón del juego. Ya con eso prácticamente se había terminado el tiempo y todo de la compensación y todo lo demás. Pero sí, ahorita comentaban ustedes lo de posibles intercambios. No, hombre, yo sin dejas ya Brian no te los cambio por nada. No nomás de Rayados, de ningún lugar del fútbol mexicano, de ningún equipo. A lo que son Brian y Zendejas, pero con nadie del fútbol mexicano, ni de Cruz Azul, ni de Pumas, ni de ningún lado. Cambio yo.
1: Entonces, para buscar por otro lado.
2: Muy bien. No,
18: al contrario, Roberto, profe, lo que debe de hacer América es, a ver, refuérzale, tráele compañeros a estos dos. Dejaste ir un gran compañero de ellos, un gran apoyador de ellos, que es Álvaro Fidalgo, ¿no? Lo dejaste ir, ya habías dejado ir a Diego Valdés, y así a varios, ¿no? Digo, obviamente Quiñones, lo que quieras. ¿Y qué trajeron en lugar de esos jugadores? No trajeron nada. Digo, sí trajeron algunos, pero la verdad, además, date una idea, Alexis Gutiérrez de Cruz Azul, Volante de Toluca, a cambio de Quiñones, de Hidalgo, o sea, dices tú, no, pues no.
1: Sí, han dejado ahí calidad y no la han suplido bien.
18: No, ni siquiera cerca.
1: Bueno, muy bien, Alfredo.
18: Gracias por tomar la llamada.
1: Ya tenemos que irnos a la identificación. Retornamos a la segunda hora de Línea de 5.

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0: Buenas tardes de nuevo para toda la gente.
1: Avísame, güero.
2: No, sí contó, sí contó. Sí contó.
1: No, yo traí el chichero. ¿Dónde señas, güey? Cállate.
3: Yo traigo uno, ¿quieres?
0: ¿Qué tienes?
3: Chichero.
0: Chichero.
4: Chichero.
0: Sí, chicharito. Tienes razón. Es un chichero el tuyo.
4: Chicharito.
0: Solo no te exhibas. No te exhibas, corazón. Pero bueno, oye, ya vi la lista, 8 de Chivas, oye.
3: 8 de Chivas.
0: Pero bueno, ya no voy a hacer corajes con...
3: No, ya no te enojes.
0: Con los Rayados y con los Tigres y todo. Me da gusto, sí, que la gente hoy de Rayados de alguna forma se emocione porque otra vez le van a meter dinero al equipo. ¿Y cuándo le han dejado de meter dinero?
3: Bueno, pero también va a subir el abono.
0: Oh, no les digas eso, Cora. Pues no seas gacho.
3: Pues si gastas, tiene que subirle o no. ¿O de dónde va a salir para pagar o qué?
4: Oye, después de una campaña tan paupérrima como la de Rayados, y una eliminación tan desastrosa como la de Tigres, no tienen derecho a...
0: Bueno, el año pasado el abono estaba así porque tenías, bueno, tengo a Sergio Ramos, voy a ir al Mundial de Clubes, venía regresando al Mundial de Clubes, tenías motivos.
3: Sí, el gasto iba a ser fuerte.
0: Sí, entonces sí había manera de pensar que españolizando el equipo, la gente se ilusionó. No, pero ahorita, ¿cómo dejas a Robert para vender abonos?
4: Sí.
0: Y mira que ya agarró otra taquería también.
3: No me digas.
0: Otra ventana, güey. Ya trae más exhibidores.
3: Oye,
0: y todo.
3: De veras.
4: No tienen derecho, de veras, equipos locales, no tienen derecho.
3: Es que pagaste la temporada.
4: A castigar a la afición, es que aumentándoles el
3: abono. Lo que pagaste fue la temporada pasada.
0: Ah, qué pelado tan bruto el catcher.
4: Pero ese está bien, porque es de los Orioles.
0: Por eso, pero...
4: Se le cayó la pelota
0: al güey. Le tuvo miedo al escalón.
3: Sí.
0: Y perdió la concentración y...
3: Ahí te puedes dar un mandarriazo, pero bueno. Mira.
0: No tenía nada que ver. Eso fue por güey.
4: Acomodó mal el guante, creo.
3: Sí.
4: Creo que debía haber sido así.
0: No, no estaba
4: así.
0: Estaba
3: oye,
0: bien.
3: No.
4: ¡Clínica Santa María!
3: ¿Qué es eso?
4: ¡El manager!
0: ¡Qué agarradón de cola le dieron al catcher!
4: Para que
0: se te quite, güey. A ver si la vuelves a dejar caer. Oye, ¿yo dónde es?
3: Pero el catcher le dijo, y luego me das el teléfono.
0: ¿Eres tú, Jaso?
4: Ahora dame un besito, güey.
0: ¡Eh, yo también! Dice la
3: sí,
0: chava.
3: ¡Yo quiero!
0: ¡Yo juego! ¡Eh, yo también!
4: Claro.
0: ¡Yo también juego! Dijo. No, es que ustedes no saben, pero el catcher sale por un foul.
3: Pero lo hizo por detenerlo.
4: A la puerta del logout.
0: No, pues si lo entiendo, lo agarras de la cintura, güey.
3: No,
0: wey.
3: Pero si iba a caer.
0: ¿Cómo lo vas a agarrar de ahí?
4: Pues, lo agarras del cinturón. Pero, sí, del pantalón de arriba.
3: Pero viste
0: ya ni la quisieron repetir, ¿eh? Ya ni la quisieron repetir.
3: ¿Está grotesca?
0: Sí, está grotesca.
3: Porque sí le
4: no, pero un... sí está chusca.
3: Pero sí le dio un... O sea, no al suelo.
0: Pero le mete la mano sí. Completamente entre las nalgas.
3: Y le movió.
0: El manager le movió. Y le trató de agarrar de ahí, para que no se cayera.
4: Sí se ve que lo... Sí, lo movió.
0: No, y se le zafó y le volvió a tirar la manota. Entonces va el catcher por la pelota y parece que se va a caer en el dugout. Y un compañero, no es el manager, es un compañero. Lo trata de agarrar de ahí, pero por la cola, va. Sí. Como si le quisiera sacar el perro el vato, va.
4: Yo creo que la van a pasar ahorita en el cambio de entrada.
3: ¿Tú crees?
4: Que pasa en la
0: jugada. ¿Qué jugada? A ver si la pasan para.
4: Si no, alguien ya la subió para grabarla, ¿no? Si no, alguien ya la subió en el ex.
0: Sí.
4: ¡Ah, robo en segunda!
3: Out. Sí, llegó primero.
4: ¿Por qué son tan lentos los...?
0: No, oye, pero qué...

0: ¿Qué jugada, eh?
1: ¿Para qué le mandan el robo de base, hombre? Si vamos
0: No, el
1: ganando.
0: catcher le dijo, nos vemos al acabando el juego.
1: Cabo, somos del mismo equipo, güey.
0: Sí.
1: Nos bañamos juntos, le dijo.
0: Ah, llega primero la mano. Pero el hecho de que llegue la pelota antes ya
1: No,
0: es,
1: no es
0: no es
1: necesario.
0: necesario.
1: Llega
0: Tienes que
1: primero la mano,
0: tocarlo. Yo
1: fíjate.
0: creo que sí, güey, Robert tiene
1: Puso
0: razón.
1: la mano para tocar
0: Pues
1: el techo
0: la va a
1: y ya
0: revisar.
1: la mano ya estaba
0: No, no,
1: tocando el.
0: ahí está, no, le están diciendo, revísala, güey, y no la ya
1: revisó.
0: no
1: No
0: la
1: la
0: revisó.
1: revisaron. No la revisó.
0: No la revisó. Pero tiene razón, Robert. Llegó primero la mano izquierda
1: Sí.
0: y el guante todavía no tocaba el pecho del jugador.
1: Así es.
0: ¿Es cierto?
1: Oye, estoy tratando de ver si alguien ya la subió.
0: ¿Eh?
1: Seguro alguien la subió ya en X, que es lo más
0: De
1: inmediato,
0: seguro la
1: ¿no?
0: vas a sacar allá en
1: Esa la tenemos que sacar
0: ¿sí?
1: en la jugada de la
0: En
1: semana.
0: Playmaker.
1: En Playmakers, claro, güey. Sí. Gracias, Tigres y Rayados, lo que tienen que. Pues sí, pues tenemos que
0: Para lo que tienen que
1: buscar.
0: buscar.
1: No, no la han subido,
0: No.
1: fíjate. No, nada, nada.
0: Eso es lo que vas a poner también en la corretiza que le dio la chiva al tigre.
1: Pero no la han subido. Pero no, la verdad fue una jugada muy, muy, muy rara. Y hace 12 minutos dice, a ver si.
0: Swing, strike, dos.
1: Estoy tratando de encontrarlo
0: 0 y
1: para.
0: 2, Aaron Judge.
1: Ahora tenemos que hablar de qué, Coreita.
0: ¿Eh?
1: De fútbol, de estufa.
0: Ah, no, es que en la
1: Por
0: mañana.
1: culpa de.
0: No, pues
1: En
0: semifinales
1: la mañana
0: y
1: los
0: final.
1: escuché que dijiste que los partidos de aquí de Nuevo León. Sí, te escuché a ti. Van a ser en la noche.
0: ¿Sí? Ah, los del Mundial.
1: Los de
0: ¿Sí? Mundial. No van
1: ¿Sí?
0: a ser en la tarde.
1: Hay uno a
0: No.
1: las 10 de la noche, Coreita.
0: 10 de la noche.
1: ¿Sí?
0: Ah, pues que va para Asia, ¿verdad? A
1: Sí,
0: ellos
1: creo
0: les
1: que es el de
0: conviene.
1: Japón, Túnez o
0: Sí.
1: algo así.
0: En el Mundial del 86 se dieron a las 3 de la tarde porque iba para Europa.
1: No,
0: ¿Sí?
1: Corea, Túnez, Corea, Túnez, Corea,
0: O sea,
1: Túnez.
0: pero a Túnez no, a Túnez está a la altura de los europeos, ¿no? En el horario, más o
1: Sí,
0: menos.
1: más o menos.
0: A eso sí les va a agarrar dormidos allá.
1: Sí.
0: A los coreanos, ¿no?
1: No. Pues va a estar como la teníamos, ¿no? Nosotros de repente cuando era Corea en la madrugada,
0: Es, ándale, ándale.
1: si quieren ver a su equipo, pues desvélense,
0: Pues
1: lo que
0: sí,
1: sea, ¿no?
0: pues
1: Como
0: sí.
1: no vemos como nosotros lo
0: Sí,
1: desvelábamos.
0: es
1: Sí.
0: cierto.
1: Ahí va el hit de Aaron Judge. Dos hits de Aaron Judge el día de hoy. Sí, no lo están pasando, no lo han subido. ¿Qué?
0: ¿Se les pasaría?
1: No, hombre, al rato alguien la va a subir. Pues,
0: Alguien la sube.
1: alguien la tiene que subir.
0: No se les pasa
1: Es más,
0: esa.
1: déjame ver si a lo mejor mi amigo Juan Grimaldo ya.
0: Ni el partido están viendo, yo creo.
1: Ah, no, pero es una imagen
0: ¿Eh?
1: que tiene que ser
0: No lo tengo aquí.
1: que tiene que ser o nomás nosotros lo estamos viendo, qué jodidos.
0: Pues yo creo.
1: Pero bueno, está bien. Oye, volviendo a la selección nacional. Partido el día 22.
0: Sí.
1: El que empiecen a reportar cuándo los jugadores, el, bueno, Memo Ochoa ya se iba a integrar. De toda esa lista que palo, jonrón, se acabó. Ah, no.
0: Bueno, es que esa lista,
1: Es
0: no están concentrados esos.
1: por si le llegas a lesionar. Y voy a
0: Es,
1: poner un ejemplo.
0: ajá.
1: Se lesionó el Chapito Montes. Aquí no estaba en esa lista.
0: Ajá, y te
1: Y
0: fue a
1: lo
0: llamar.
1: mandaron llamar. Andaba de vacaciones y aquí no
0: No puedes
1: sabía.
0: llamarse de solamente puedes llamar de
1: De
0: esa
1: esa
0: lista,
1: lista.
0: que la mandas a la FIFA.
1: Exactamente.
0: De
1: De
0: ahí en
1: ahí
0: fuera no
1: no.
0: puedes llamar a nadie.
1: A nadie, ¿va?
0: Ajá.
1: Sí.
0: Sí, a nadie.
1: Tienen que estar preregistrados.
0: Lo que sí no puede hacer es que los llames sin haber ninguna lesión, llames a algunos que ya que participaron en la liguilla.
1: Por
0: Sería.
1: ejemplo, cuando se lastimó Pumpido en Italia, llamaron a Goicochea. ¿Sí va? ¿O a quién llamaron?
2: No, Goicochea era el segundo, llamaron a alguien más.
3: Cuando se, no, se lastimó.
2: Pumpido, que se fracturó. Pumpido,
3: llamaron a Goicochea.
2: Y Goicochea jugó, ¿verdad?
3: No, ¿sabes qué? ¿A quién llamaron?
2: ¿A quién?
3: Al que estuvo aquí en Tigres.
2: ¿A quién? ¿A Comiso?
3: A Comiso. Pero el que jugó era Goicochea. Goicochea originalmente era el tercer portero.
2: Sí.
3: El segundo portero era un portero de creo que de Ferrocarril Oeste, que se llamaba Cancelarich. Pero a la hora de la hora, el entrenador le tuvo más confianza a...
2: Lo que sí se puede ver muy mal...
3: A este Goicochea, y el que llegó para ocupar la plaza de tercer portero fue Comiso.
2: Lo que sí se puede ver
3: luego muy... Luego jugó aquí en Tigres.
2: Lo que sí se puede ver muy mal, muy mal.
3: Sí.
2: Juega Cruz Azul Chivas. Charlie va a jugar ahí.
3: Sí.
2: Que terminada la liguilla, llames a Charlie a la selección.
3: Pues eso está hablado,
2: Jorge. No. Hablo de que...
3: Sí, sí se puede ver mal.
2: Espérame, no lo llamaste antes de la liguilla.
3: Sí.
2: Y pudo jugar la liguilla.
3: Ay, que disfrazadamente...
2: Y ahora lo llamas. Y ya, ¿qué va a decir Chivas? Oye, espérame, o sea...
3: Pues no jodas, ¿va?
2: ¿O no?
3: ¿Sí?
2: ¿Se puede prestar a malos entendidos?
3: Sí. O sí. ¿O a los de Pachuca?
2: ¿O a los de Pachuca?
3: Que digas, no, pues siempre sí, a este sí lo voy.
2: Ajá, eso, vénganse.
3: Oye, pues espérame.
2: O sea, los dejaste jugar la liguilla y ahora los llamas,
3: A Javier Aguirre le creo todo, ¿eh? A Javier Aguirre le creo todo. ¿Eh? Que de repente, pues fíjate que pues, dos de Pachuca siempre sí vienen.
2: Sí vienen, sí.
3: ¡Ah, la madre!
2: Y Charlie de Cruz Azul también. ¡Ah, mira!
3: ¡Qué guapo! Y a mí sí me quitaste jugadores.
4: Pues en su derecho como técnico.
2: Los déjenlos jugar, hombre, la liguilla.
3: Pero incluso se puede ver mal también.
2: Ajá.
3: Que llame dos jugadores más de Chivas. Porque entonces quiere decir que le dejaste a Chivas la oportunidad, le quitaste 5, pero eran 7 de los 8 que tienes preseleccionados.
2: No sé, pero...
3: ¿Eh?
2: Yo me fijé mucho en lo de Charlie, que siempre fue convocado con Aguirre. Y en la lista para el Mundial no lo tomó en cuenta.
3: Fueron 5 del América. Uh-huh. Imagínate que ahora llames a cualquiera otro.
2: Ajá.
3: También, sería.
2: Se verían mal, ¿no?
3: Se vería mal. Exactamente. Te verías mal. Sí, me queda. Mira, del América son 8 de Chivas, 5 de Toluca, 5 del América, 4 de Tijuana, 3 de Cruz Azul.
2: ¿4 de Tijuana?
3: Sí. 4 de Tijuana, 3 de Cruz Azul, 3 de Pachuca, 2 de Tigres, 2 de Pumas. 1 de Santos, 1 de San Luis, 1 de Puebla, 1 de Rayados, 1 de Juárez y todos los demás vienen del extranjero. De Red Bull, del Miami, del Athletic, del Betis, 3 que juegan en España, 2 que juegan en Italia, 2 que juegan en Rusia, 1 que juega en Turquía, 2 que juegan en Grecia, 1 que juega en Escocia. Uno que juega en Holanda, 2 que juegan en Holanda. No, 1 que juega en Holanda y 1 que juega en Bélgica. ¿Sí? Así el de dónde viene. ¿Sí?
2: Oye, estamos viendo el partido de Brasil. Robinho ahí está, ¿no? En esa selección, con el número 11.
3: Sí.
2: Ese, que está en la cárcel.
4: Son partidos vintage.
3: ¿Robinho?
2: Sí.
3: No sé si está en la cárcel, fíjate.
2: Algo, escuché algo.
4: En Brasil, Chile.
2: Sí.
3: Ahorita te digo. Tiene 42 años ahorita Robinho.
2: Ajá.
3: Es
2: que lo estaba viendo ahorita.
3: Está en la cárcel. La Suprema Corte mantiene la prisión al exjugador Robinho.
2: Sí, eso le escuché el otro día.
3: No
2: sé ni por qué.
3: Decidió mantener que se encuentra en la cárcel desde marzo del año pasado. cumple condena de 9 años en prisión por una violación de una mujer en una discoteca en Milán.
0: ¿En Milán?
3: En Italia.
0: Ya.
3: Exactamente. Sí, algo sí, parecido a lo de...
0: Escuché, la, es que me quedó ahí, ahorita que lo vi...
4: A lo de...
0: No, ahí está, mira, Puma. Número 11. Sí, sí. Ahorita que lo vi, me acordé.
4: Che, güey, un rato de captura.
3: ¿Eh? Y ese es a perder tu, sí, tu vida, ¿no?
0: Este muchacho, mira.
3: Sí. ¿Ese es?
0: Sí, él es.
3: Ese es, Robinho. Sí, un ratito de...
0: O sea, el año pasado
3: lo metieron a la cárcel.
0: 9 años le dieron.
3: 9 años,
0: uh-huh.
3: Desde marzo pasado, uh-huh. No sé cómo esté la.
0: O sea, ya lleva un año.
3: Ya lleva un año.
0: Sí, me quedé, dije.
3: Sí. Qué triste, ¿no?
0: Sí.
3: Jugador, muchos jugadores.
0: Mundialista.
3: Por ejemplo, lo de Omar Bravo ya no se supo ya qué no había pasado.
0: Sí, ¿no? Ya hizo. Y hasta Chivas le quitó las de estas cosas. No le quitó lo de los títulos que le dio y no sé cuánto.
3: No sé, la verdad. No sé, la verdad. Y luego salió que no había sido como
0: ajá,
3: se dijo.
0: Ajá.
3: También hay que señalarlo,
0: sí,
3: ¿verdad?
0: También, sí.
3: Luego, aparentemente, había sido falsa la situación. Y bueno, total. Pues triste, ¿no?
0: Sí.
3: La situación que se vive de repente con algunos jugadores, ¿sí? Que era un chantaje, decían que era lo de Omar Bravo, ¿no? Que era un chantaje, el que estaba...
0: Yo, perdón por sacarlos del este, pero como lo vi ahorita ahí en la pantalla...
3: No, pero pues es un tema, Cora, que, uh-huh. que a veces no queremos tocar.
0: Sí.
3: Y que se tiene que... Uh-huh. Que tocar. Porque los jugadores...
0: Lo escuché en algún lado y...
3: En Estados Unidos, los jugadores profesionales
0: uh-huh.
3: Los exhiben y los dejan fuera incluso del deporte. Hoy, por ejemplo, Julio Urías no ha regresado al béisbol por violencia doméstica. No por una violación, por una violencia doméstica.
0: Cuando iba a tener un contrato como de 100 millones de
3: 100 millones de dólares.
0: Híjole,
3: se hablaba casi 200 millones de dólares lo que iba a percibir Julio Urías. Y todavía está peleando él por regresar al béisbol de grandes ligas, ¿no? Y no nada más pasa,
0: ya le
3: pasa
0: está habilitado,
3: a él.
0: ¿No?
3: Pero ¿sabes a quién le pasó también? En Estados Unidos, pero nunca se le comprobó. Y decían que por eso no iba a Estados Unidos a Ronaldo.
0: ¿A Ronaldo?
3: A Cristiano Ronaldo.
0: Uy.
3: Que tuvo un incidente con alguien en Las Vegas, con una mujer, y que tenía una demanda y que por eso no viajaba él a los Estados Unidos.
0: Uy,
3: ahora con lo del Mundial seguramente ya debe tener algún fallo, alguna determinación, alguna uh-huh. situación, y ya no debe tener ningún problema, ¿va?
0: Uh-huh.
4: Lo único que nos queda aquí, ¿qué? Es hacer la recreación de la jugada. Cora va a ser el catcher. Tú eres el manager. ¿Sí?
3: Sí, yo creo que sí, Cora.
4: Y yo bateo el fly.
0: Mejor tú sé el catcher y que Jasso sea el que te detenga.
4: Dice Roberto
3: Montes. Deberíamos de hacerlo, sí.
0: Si se enojó el catcher, le puede poner una demanda por abuso.
3: ¿Por qué?
0: Porque le movió y le buscó.
3: Es como la de Lucas Lobos cuando...
0: No, ¿quién metió gol? No es igual.
3: ¿Quién metió gol ese? Esa vez.
0: A Jiménez, ¿no?
3: A Jiménez. Pero en el festejo, vale, ahí le mete la...
0: No, pero aquí sí le movió, Quique, le buscó por cualquier
3: lado. Pues es que se le andaba cayendo.
4: Y todo por poner mal el guante.
3: Uh-huh. Porque... ¿Por güey?
0: O a lo mejor fue a propósito también.
3: Por güey, va, que se le quite. Andas buscando la jugada, Barro.
4: Sí, sí.
3: Yo también, güey, pero no la encuentro. ¿Sí? Yo también, pero no la encuentro. 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Vamos a pausa, pausa.
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3: Tiraron el torneo. De alguna forma.
4: No.
3: No lo quiero pensar. Pero a lo mejor el técnico sí la... De una vez.
4: Bueno, avísenlo, avísenlo, díganlo.
3: ¿Cómo pasó con Toluca?
4: Díganlo.
3: Mi prioridad es el torneo, la Conca. Si para Toluca no llega a ganar este partido contra el equipo de Tigres, va a ser un fracaso porque tiraste la liga prácticamente para irte por la Conca. Sería un duro golpe para Mohamed, ¿eh? Vamos a la línea telefónica. ¿Quién nos llama? Bueno, ¿no hay nadie? ¿No? ¿Mensajes? Vamos a los mensajes de audio, a ver qué nos dice la gente.
13: Buenas tardes. Si yo fuera directivo del Monterrey, traería a Andrés Sánchez de portero, traería a Juárez del América, a Montes, a Sendejas y a Evander. Saludos, y le diría a Ocampos que practicara para jugar de medio de contención por sus características físicas y de buen control de balón.
3: ¿A Ocampos?
4: ¿Ocampos?
3: ¿De contención?
14: yo ahí sí no.
4: No.
14: No, está bien que siga, pero no va.
4: Ajá.
14: Yo no lo... Ahí sí no te la compro.
4: ¿A ver, tienes más?
15: ¿Qué tal, muchachos? Pues fíjense que también a Jesús el Cabrito Arellano trae esos problemas. Lo acusaron de que había violado a una sobrina. Algo así traía el tema del buen Cabrito Arellano. Ojalá y se haya resuelto todo para bien del gran jugador de Rayados. ¡Saludos!
14: Sí, hacía buen rato de lo del Cabrito Arellano, ¿no? Sí. Vamos a la línea telefónica, ¿quién nos llama? ¡Bueno!
16: Bueno, buenas tardes, ¿cómo están?
14: ¡Excelente! ¿Cómo andamos?
16: Qué bueno que el Rayado de Laredo, Tamaulipas, presente, ¿cómo están?
14: ¡El Rayado de Laredo! ¿Qué pasa?
16: ¿Qué dice el Capi? ¿Cómo andamos?
4: ¡Todo bien, señor! ¿Qué cuenta?
16: Qué bueno, pues aquí andamos echándole ganas, pues nada, pues en espera, vamos a ver por qué. Pues parece que anda como rajadito la Almeida, ¿no? Y anda poniendo de mis morchas, el señor. Vamos a ver.
4: Ajá.
16: Y pues bueno, pues nada más queremos que pues ponerle fecha lo que viene y esperar a que el pago ya, o ya iba. Pues hay un ladito algunos jugadores que dicen que pues que hacer un lado que son Rayados.
14: Sí.
16: Y pues bueno, pues aquí estamos sin espera y pues todavía no se sigue nada. Pues aquí en la seguridad ya que le hacemos.
14: Bueno.
16: Pues, ni modo. Aquí andamos, hago saludos todos y pues aquí andamos, ¿ok?
4: Ánimo, señor.
14: Ánimo, gracias. Hasta allá, hasta Laredo, Texas. Que nos da mucho gusto porque todo lo que es la carretera de Laredo, la gente nos va escuchándonos.
4: Sí.
14: Y pasas Laredo y te vas casi toda la 45 y todo, por todos lados, hasta Carrizo y por allá en Calabria, fregada. La gente escuchando ABC Deportes el 630 el 660, perdón, de AM.
4: Ajá.
14: Y la gente se va escuchando, ahí va.
4: Nomás el pedacito donde se pierde la señal. Porque nomás se oye y ya pasa y ya se sigue oyendo.
14: Se aslabó.
4: chiste cruel.
14: Humor negro. Entonces
4: ya vuelves a oír.
14: Pues si la mayor parte de la carretera es de Nuevo León, güey. Como de aquí a Reynosa.
4: Dices, no dije de dónde, nomás
14: por
4: dije
14: eso, un pedacito. Es que los de aquí hacen los chistes, pero las broncas están de su lado.
4: No, también el de los 24 kilómetros de allá para acá, también.
14: O sea, 200 kilómetros son de ustedes. Y le echamos la culpa a los de allá. No, pues estamos. Vamos a la línea telefónica, bueno.
17: Sí, buenas noches, ¿cómo estás, Quique?
14: Excelente, ¿cómo andas, David?
17: Sí, gracias, un saludo para ti, para Roberto y para Cole Sierra. Ahorita que Roberto platicaba en las semifinales Chivas Cruz Azul, me acordé de una repesca. Si mal recuerdo, fue en el 2003. Cruz Azul ganó la Ciudad de México 4-1 y Chivas le remontó 4-1.
14: Sí.
17: Y eliminó por la posición de tabla.
14: Yo creo que las remontadas, esa es una de las remontadas más grandes, como la que tuvo obviamente Pumas y Cruz Azul, ¿no? Sí, aquella también. De Lilini, ¿sí?
17: Sí.
14: También.
17: Y le ha tocado las malas remontadas en esa remontada.
14: Sí.
17: Pero esa me acordé porque fue en 2003, todavía fue campeón Rayados. Y sí. La pesca 4-1 ya se entiende en el día, pues uno que chile le regresa 4-1. Y la gente de Guadalajara. Entonces se va a poner bueno los partidos de fin de este mes, de mayo.
14: Fíjate, pensando en lo que es la liguilla, Cruz Azul con Wiki no ha perdido, ¿eh?
17: No.
14: Después de que tenían siete derrotas de forma, siete jornadas sin ganar, o ocho jornadas sin ganar, Cruz Azul se alivianó y lo hizo muy bien, ¿eh? Al final de cuentas, fíjate, Cruz Azul fue el equipo que se ganó el millón de dólares, ¿no?
17: Sí,
14: Porque por puntos quedó un punto arriba de Toluca, terminó con 68 puntos, y el hecho de haber terminado en el primer lugar en el año futbolístico, terminó ganándose el millón de dólares. Nada más hubo cuatro equipos de más de 60 puntos. Tigres 61, Chivas 65, Toluca 67 y Cruz Azul 68. Luego vino el América con 59 y Monterrey quedó con 49. Ahí es donde te das cuenta la pobreza del año futbolístico de Monterrey. Monterrey queda con 49 y Cruz Azul con 68 puntos. O sea, le sacaron una ristra de puntos, ¿no?
17: Sí, sí.
14: 18 puntos.
17: Tigres lleva una racha, lleva 5 temporadas de 30 puntos, arriba de 30 puntos, y en este año no pudo.
14: ¿Cuántas temporadas llevaba?
17: 5.
14: 5.
17: Estaba una de alcanzar el récord de 6, que es del Toluca de Cardoso, el verano 98 al verano 2000. Sí. Entonces, 6 torneos de arriba de 30 puntos seguidos.
14: Hijo de la mañana, de veras.
17: Sí, sí, Tigres habían dado bien el punto. Esta temporada ha sido con mucho, por eso quedó. ¿Qué fue cuarto lugar?
14: Cuarto lugar.
17: Cuarto lugar, sí, porque también estaba peleando.
14: ¿Quién?
17: Hasta cuando tomaron el tipo esa posibilidad, pero esta temporada quedó bajo de 30 y no.
14: Sí.
17: Y
14: chiste, digo, no, y Monterrey quedó octavo lugar en la tabla general, de hablando de lo que es el año futbolístico.
17: El año futbolístico. Yo, de hecho, ahorita no tengo la mano, pero les quería pasar un dato de la diferencia de torneos de liga entre Tigres y Monterrey. No tengo los exactos, pero Monterrey anda en 100 fracción de goles, de diferencia de goles, y Tigres anda en más 300. Pero es una diferencia, pero bastante notable.
14: Más.
17: Es que Monterrey recibe demasiados goles.
14: Sí.
17: Entonces, yo, si fuera el equipo de Rayados, lo primero sería asegurar abajo, porque si sigues teniendo uno, dos o tres goles, si sigues metiendo tres o cuatro para poder ganar.
14: Sí.
17: Está bien canijo.
14: Sí, sí, sí, de acuerdo.
17: Entonces, y es un número muy, muy marcado. O sea, por más que pienso es una buena diferencia, en América trae más 500, arriba de 500.
14: Sí.
17: Entonces ya de la diferencia fuerte, ¿qué quiere decir? Que tenés una necesidad, que no da, que aunque seas tiro técnico arriba y metes goles, abajo también te meten demasiados.
14: Exacto. Lo que sí, donde somos líderes es en asistencia. Monterrey es el que tuvo un mejor promedio.
4: Sí.
14: Y el número dos es Tigres. Por capacidad de estadio, nada más, ¿verdad? Porque sí, si el estadio de Tigres fuera más grande, seguramente hubiera más gente en el estadio, ¿no?
17: Sí, sí, eso es, ahí tiene que ver la capacidad del estadio. Pero al final de cuentas, ese es el dato que la gente está metiendo en fútbol, ¿verdad?
14: Exactamente.
17: Que las directivas tienen que mantener ese interés para que no se caigan los abonados, ¿verdad?
14: Sí.
17: Cuando Monterrey te va a tener que invertirle para que la gente renueve. Y el caso de Tigres igual.
14: Sí, entonces, es cierto.
17: Es bien importante. Y de hecho, los estadios de Tigres y Rayados siempre han tenido muy buenas entradas, aun cuando no existían los abonos. Yo me acuerdo que era un problema con 100 boletos. En la época que eran de boletitos, que no era de abono, era todo un show.
14: Sí.
17: Había gente que decía así, ¿verdad? Cuando eran guías en las noches para poder hacer un boleto. La gente sí está muy picada aquí en fútbol, muy metida. Esperemos que se lo puedan mantener, porque como tú dijiste el otro día, ese pago por evento que le están metiendo en todos lados, le dan la torre a los equipos, ¿no?
14: De acuerdo.
17: Ustedes en tu visión, porque nada más les puede ver cierta cantidad de gente en los lados.
14: Ok, perfecto.
17: Pero yo sí me acordé de esa remontada de Chivas de 4-1 con el Rosul. Pues, no fue semifinal, fue repesca, pero pues, al final de cuentas fue parte de la fase final, vamos. Siempre llaman liguilla para el final. No te gusta ponerle la repesca como parte de la liguilla.
14: Exacto. Perfecto, David.
17: Me dio mucho gusto. Luego les paso bien el dato de la diferencia.
14: Ok. Sí. Ahí ya se cortó. Bueno, se le cortó ahí al final al buen David, ya en la parte final ya se le cortó. Fíjate, Tigres, la primera temporada de este año futbolístico hizo 36 puntos y Monterrey hizo 31. Uh-huh. El descenso de Monterrey de 31 a los 18 puntos que consiguió.
4: Hijo.
14: ¿Eh?
4: Hijo.
14: De los 13 puntos esos, ¿dónde quedaron? Sí. 13 puntos esos, ¿dónde quedaron? Monterrey recibió 24 goles en este torneo. Y en el torneo anterior, Monterrey recibió 29.
4: O sea, recibió más goles.
14: En el torneo anterior. El torneo anterior recibió más goles. A ver.
4: Pero ahora anotó
14: no,
4: menos.
14: No, no, no es cierto. Perdón. ¿No? Anotó. No, sí. Sí. Monterrey recibió 29 goles y anotó 33 el torneo pasado. 33 goles. Y este torneo, Monterrey, fíjate cómo descendió Monterrey. Recibió menos goles, pero anotó 22. 11 goles menos que el torneo anterior, pero recibió menos goles. 2 goles menos. 3 goles, de 29, no, 5 goles menos. Tigres en este torneo recibió, el primer torneo recibió 16 goles y anotó 35. Y en el segundo torneo, 28 goles, o sea, bajó la cuota de Tigres, 7 goles, y subió lo que vino a hacer el equipo de Tigres en los goles recibidos con 18.
4: Pues sí.
14: Por eso se bajó al bajó al séptimo lugar. Uh-huh. ¿Sí? ¿Quién aumentó en sus números? Pumas. Pumas aumentó. Primer lugar, obviamente, 36 puntos. Anotó 34 goles y recibió 17 en este torneo.
4: O sea, él dobleteó.
14: El torneo anterior, Pumas había anotado 24 goles. O sea, ahora anotó 12 goles más y recibió 25. Lo cual te habla de la mejora, obviamente. Uh-huh. En goles recibidos, recibió 8 goles menos. Y eso le valió para hacer 36 puntos. Y el torneo anterior, Pumas había hecho 21. O sea, hizo 15 puntos más que el torneo anterior el equipo de Pumas. Los 13 que Monterrey perdió,
4: sí.
14: Pumas agarró 15 para el otro lado. ¿Sí?
4: Sí.
14: El descenso de Monterrey fue el crecimiento que tuvo el equipo de o sea, Monterrey le sacó 10 puntos el torneo anterior al equipo de Pumas. Y al final, ya en la tabla general del año, Pumas le saca al Monterrey 8 puntos.
4: Qué barro.
14: El descenso de Monterrey fue increíble, de veras. Increíble. 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Bueno, estamos de regreso. Vamos a pausa.

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7: A los rayados. A los rayados. El gacelo. ¿Sabes cuántos goles hizo el gacelo en todo el año?
8: Velocidad y gol, uno.
7: Uno. 470 minutos jugó en todo el año el gacelo. 11 partidos, 7 de titular, un gol.
8: En desagravio de gacelo, lo desaparecieron. Si le hubieran dado las mismas oportunidades que al Rambo, estoy seguro que Gacelo hubiera anotado unos 2 o 3 más.
7: Nico Ibáñez, en todo el año futbolístico con Tigres, 3 goles. También como lo justificabas, vámonos. Vámonos, no había manera de justificarlo. Nomás para que dimensionemos. El Chicha Sánchez. Hizo más goles que Rodrigo Aguirre y el Gacelo.
8: Sí.
7: En el año. Tres goles.
8: Y yo creo que Marcelito también.
7: Dos. Marcelito hizo en el año 4 goles. Uh-huh. Lainez hizo 7 goles y 5 asistencias. El que más participación en gol tiene en el año futbolístico de Tigres es Ángel Correa. 14 goles y 12 asistencias. O sea, participó en 26 goles. Bruneta participó en 22, 15 goles y 7 asistencias. Y son los dos que se llevan la temporada, luego el año, Lainez con 7 y 5 y Osiel Herrera con 6 y 4. Y párale de contar. Todos los demás son de 3, de 1, de... En el año futbolístico, ¿eh? En el año futbolístico. Y eso porque Tigres tuvo un buen primer torneo.
8: El primer
7: en el año futbolístico. Hizo 33 goles. De hecho, Tigres en el año, de repente es medio engañador el año. Porque de repente agarraba un güey y lo sangraba. En el año futbolístico, ¿cuántas veces metió más de 4 goles Tigres? Le metió 4 al Toluca. En aquel 4-3. ¿Te acuerdas? Luego le metió 7 al Puebla. Uh-huh. Le metió 5 al Necaxa. Le metió 5 a Tijuana. Le metió 5 al Santos. 4 al América. 4 a las Chivas. Y 5 al Mazatlán. En el año futbolístico tuvo 8 partidos de más de 4 goles. O sea, cuando veía el perro amarrado, se dejaba ir con todo. 8 partidos de más de 4 goles. Y tuvo 5 juegos de más de 5 goles. Que en un año futbolístico es raro.
8: Sí.
7: Le metió 7 al Puebla, 5 al Necaxa, 5 a Tijuana, 5 al Santos y 5 al Mazatlán. Y eso es lo que luego te engaña mucho. Y partidos en cero en el año futbolístico, Tigres tuvo 1 contra León, otro contra Chivas, otro contra Tijuana, otro contra Pumas, otro contra Toluca, otro contra Querétaro, otro contra Tijuana, otro contra el Atlas y otro contra el equipo de Guadalajara. O sea, tuvo más o menos los mismos partidos de goleadas que contra partidos que terminó en cero.
8: Sí, pero luego no las capitalizaba bien porque perdía también partidos de esos que inesperados, ¿no?
7: Sí.
8: De esas derrotas inesperadas como la del Puebla.
7: En el año futbolístico, la racha de Tigres de más juegos ganados consecutivos fue de 3. Nunca ganó 4 juegos de forma consecutiva en la temporada. 3 al inicio del torneo anterior, no este que acaba de terminar, al anterior. 3 con luego a mitad de torneo también. Este torneo nunca pudo ganar 3 partidos en este torneo. Ganó 2 y luego perdió. Ganó 2 y luego perdió. Y párale de contar. Datos curiosos.
8: El resumen.
7: De Monterrey, pues ya que te digo.
8: Hombre.
7: De Monterrey es... De Monterrey, sí, es criminal por lo que significa la segunda parte del Monterrey, ¿no?
8: Emilio Santoro dice que al Gacelo solo lo mandaron a Tigres a sopilotear y ser el espía de los Tolucos. Ay, ahorita en la final, imagínate.
7: Pues lo mismo Córdoba entonces, güey.
8: Pues sí.
7: Córdoba va a pasar lo mismo.
8: Desde que Garfield le hizo la canción, se desapareció el Gacelo. Emilio Santoro, no importará si Correa no hubiera participado en tantos goles, con que hubiera metido en la ida de la final ese que falló, y el penal en la vuelta era suficiente. Sí, buena cantidad de goles, pero no cuando se necesitan. No en los partidos más importantes.
7: Sí. Estaba tratando de ver qué hizo Córdoba con el equipo de...
8: No hizo nada, siguió igual. Igual que aquí.
7: Sí. Vergonzoso lo de Córdoba, ¿no? Sí. Muy vergonzoso lo de Córdoba. ¿Qué le falta a ese muchacho? Yo a veces me pregunto... ¿qué pasó por su cabeza? 441 minutos jugó en Toluca. 12 partidos, 5 de inicio, 1 gol y 2 asistencias. No, pues sí, eso más que algunos de Tigres, güey. ¿Eh? 12 partidos, entró obviamente constantemente de cambio, 5 de titular. 1 gol y 2 asistencias fue lo que hizo Córdoba en el equipo de Toluca este año. O sea, muy pobre, la verdad. Muy pobre, la verdad.
8: Quique, que si ganaste la apuesta de goles, ganó la de posición de Tigres.
7: Es así. La de goles terminamos empatados.
8: La de goles fue...
7: Terminamos empatados.
8: Se empató, ¿verdad?
7: Sí. Terminamos empatados.
8: Sin esos goles que ustedes llaman intrascendentes, a los que te llevaron a la liguilla y a la final, pues no. A Tigres lo dejaron en los cuartos de final.
7: ¿Por posición en la tabla?
8: Por posición
7: en la tabla. Al final de cuentas te quedas eliminado por posición en la tabla, como el América también se queda eliminado por posición en la tabla, por no saber aprovechar la temporada regular.
8: Sí.
7: ¿Sí? Por tener el mismo número de goleadas que un poquito más de partidos con ceros.
8: Antes en eso fincaban sus temporadas victoriosas en posición en la tabla. ¿Cuántas liguillas Tigres las avanzaba por posición en la tabla?
7: Y Monterrey también.
8: Monterrey. No tanto porque ganaran.
7: Fíjate, lo de Monterrey, se fue Berterame con 11 goles y 3 asistencias. Y fue el segundo mejor goleador del equipo después de Canales con 12 y 5. De ahí vino Lucas Ocampos con 7 goles y 6 asistencias. Y de ahí para abajo, en el año futbolístico, es muy pobre para el equipo de los Rayados del Monterrey. Dulcevic, 3 goles, 3 asistencias. Luca Orellano, 3 goles, 3 asistencias. 3 goles, 4 asistencias. En el poco tiempo, Luca Orellano participó en 7 goles. Eso es lo que promete, o eso es lo que le da de alguna forma esperanza a algunos de los Rayados, ¿no? Uh-huh. Con el caso de este chavo, ¿no? Pero hay algunos otros que... Oye, debería yo ganarles la apuesta, ¿eh? Anthony Marshall, 1 gol y 2 asistencias.
5: Sí.
7: ¿Hizo más que Guiñac? ¿Hizo más que el Gacelo? Participó en 3 goles.
5: Sí. Sí, además que se le ocurrió pelearse ahí con...
7: Con el técnico. El líder en asistencias de los Rayados en el año futbolístico fue Oliver Torres con 8 asistencias. Oliver Torres. ¿Sabes quién fue el jugador de Rayados que más minutos jugó?
5: El que más minutos jugó.
7: Sí.
5: Pues debe haber sido Mochis, ¿no?
7: No. En el año futbolístico... En el que más minutos jugó fue Gerardo Arteaga. Mira. 2,240 minutos. Seguido por Oliver Torres, 2,218. Uh-huh. Y después Sergio Canales, 2,139. O sea, al final los dos españoles casi siempre estuvieron presentes.
5: Sí.
7: Siendo los más consistentes, ¿eh? Enrique Chávez fue el tercer lugar, el cuarto lugar. Y Víctor Guzmán, que se quejaba de que no tengo oportunidad, fue el sexto que más más minutos jugó en el año futbolístico.
5: Sí, es que en el primer torneo fue casi inamovible. Sí. En este con Torrent es cuando lo banqueaba seguido.
7: Exactamente.
5: Sí.
7: Sí. Ya ni te platico de Fimbres, 900 minutos, se cayó muy gacho. Roberto de la Rosa, pues ya ni te platico también.
5: No, y alguien me platiques de Ocampos.
7: Lucas Ocampos jugó 1,565 minutos. En todo el año futbolístico.
5: En todo el año futbolístico.
7: 1,565 minutos.
5: En 34 partidos más la liguilla pasada.
7: Jugó los mismos minutos casi que Mele. Mele jugó 17 partidos, 17 titular y tuvo 1,530 minutos. Una expulsión a Mele y párale contar. ¿Sí? El que sí es un desastre, pues, por todo lo que tú esperas de él, es Chuy Corona, igual de los que...
5: Sí.
7: Se quedó muy, muy por debajo. Pero bueno, ¡vámonos!
5: ¡Quique!
7: ¡Pásela bien!
5: ¡Nos vemos!

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0: día de hoy, por cierto, le mando un saludo a la buen Fátima que no nos podrá acompañar el día de hoy. Anda un poco malita, pero próximamente ya
1: Que
0: estará
1: se
0: aquí,
1: recupere.
0: que se recupere esta Fati. Bienvenido, Fifas, ¿cómo estás? Buenas noches.
1: ¿Qué onda?
0: ¿Cómo
1: Buenas noches.
0: andamos?
1: Andamos con Toño. Con Tokio.
0: Con
1: Con
0: Tokio.
1: Tokio.
0: Y del otro lado, Ernesto Chavana, ¿cómo estás, compadre?
2: Todo bien, aquí un poco alejado, pero todo bien, todo
1: Siente
2: tranquilo.
1: aquí,
0: Esta
1: hombre. Siente
0: silla,
1: ahí. Nada.
0: déjame les digo,
1: ¿Por qué le estás guardando el lugar?
0: déjame les digo, no, déjame les digo.
1: Nada. Qué bárbaro.
0: Esta silla que ustedes ven aquí,
1: ¿Por qué está solo ahí?
0: quiero dejarla así porque, y lo voy a comentar abiertamente, hoy tuve una llamada con el señor Luciano y ha estado un poco...
1: Chifladito.
0: No, fíjate
1: Sí.
0: que ha estado...
1: Le tenemos que lograr, resulta que le tenemos que guardar un lugar al señor.
0: No, es que
1: Aquí le andamos haciendo guardando
0: déjame
1: lugar.
0: te comento. El señor Luciano ha estado un poco
1: Nah.
0: pensativo tratando de asimilar por qué quedó eliminado Monterrey de esa manera, tratando de resolver sus dudas. Y estas semanas que no estuvo el señor Luciano aquí en La Bocha Rayada, me pidió de favor.
1: Que dé la
0: Iba a
1: cara.
0: llegar 5 minutos tarde por una cuestión ahí laboral. Me dijo, por favor,
1: Tenemos que
0: necesito que me des el
1: esperarlo.
0: espacio porque tengo que hablar y Luciano quiere hablar con todo el
1: Ah,
0: auditorio
1: no,
0: de ABC
1: pues
0: Deportes
1: aquí
0: y
1: lo
0: La Bocha
1: esperamos. ¿Cómo le
0: Rayada.
1: hacemos? Aquí lo esperamos.
0: Entonces, claro que las puertas están abiertas para el
1: Ah,
0: señor
1: pues sí,
0: Luciano.
1: ¿no?
0: Las
1: Cuando
0: puertas
1: quieras, ¿no? Pues sí, aquí te esperamos. Aquí
0: están abiertas
1: están
0: para el
1: tus
0: señor
1: mensos
0: Luciano.
1: aquí, ¿verdad? Esperándote acá.
0: No, aquí hay apertura, FIFA. Aquí hay apertura.
1: Nah.
0: Yo tengo que agradecer, si soy una persona agradecida, tengo que agradecer, Luciano, así como tú, como Ernesto, como Fátima, han colaborado ya por más de, ya vamos, ya cumplimos 2 años aquí en ABC Deportes 660M 92.1 FM. Entonces, entiendo que a veces, pues, quiere meditar un poco la situación, todo lo que ha estado sucediendo con el equipo de Monterrey, y ahorita que llegue Luciano va a dar unas palabras referente a todo
1: A ver, que diga
0: lo que está
1: Ernesto
0: pasando.
1: que lo esperamos o no lo esperamos o qué,
2: Sí, hay
1: Ernesto.
2: que esperarlo,
0: Sí, hay que esperar,
2: sí,
0: ¿no?
2: sí, sí, sí
0: Muy
2: se
0: bien. No,
2: merece.
0: Ernesto es una persona muy
1: Nah,
0: con mucha educación. Es una persona de familia, con
1: gracias.
0: muchísima educación. Entonces, FIFAs, hay que darle el espacio, hay que darle
1: Nah,
0: el
1: Ernesto, no
0: tiempo.
1: lo
0: Claro.
1: esperes, ya.
2: No,
1: Siéntate
2: sí, hay
1: ahí,
2: que
1: hombre,
2: darle.
1: yo te
2: Ah, no, hay
1: digo.
2: que darle su espacio, hay que reconocer lo que ha hecho.
0: ¿Cómo estás, Ernesto? Cuéntame, a ver,
2: Bien,
0: ¿cómo has
2: bien.
0: visto todo este argüende de que sí, Almeida, no, Almeida, Turco, sí, no,
1: Que sí, que
0: cómo lo
2: no,
0: ves?
2: que yo estaba muy seguro que venía ahora Almeida, pero ya no estoy, ya no sé qué está pasando.
1: Ya lo
2: ¿Por
1: está
2: qué?
1: pensando, ya lo
2: Ya no
1: está
2: sé,
1: pensando,
2: porque
1: ¿eh?
2: si ya lo hubieran tenido asegurado, ya lo hubieran firmado. Y eso me está haciendo dudar que si Almeida, Mohamed, pues me hace que la están pensando, Roque.
0: Oye, ¿le quieren la información? La van a tener el día de
2: Sí.
0: hoy. La van a tener el día de hoy precisa
1: Está
0: y exacta.
1: pasando.
0: La información, incluso me voy a atrever a decir algunas posiciones en las cuales van a estar buscando, ya están buscando el equipo de Monterrey y algunos jugadores en los cuales ya también pues le echaron el ojo, ¿no? Mi querido Fifas, ¿cómo ves? La gente ahorita están sacando que si llega Almeida, que si no llega Almeida. Hoy sacaron lo del Tuca Ferretti, me mandan mensaje diciendo, oye, que viene ya el Tuca. No,
1: Que
0: tranquilo,
1: si
0: tranquilo. Que
1: Boldi.
0: Siboldi, que hoy salió en otro medio de comunicación que el tema de Siboldi.
1: Si Boldi,
0: ¿Cuál
1: que
0: es
1: no
0: tu
1: sé
0: opinión
1: qué.
0: referente a todo esto, mi querido Fifas?
1: Yo creo, lo he dicho desde un principio, no sé, o sea, yo no tengo información, ¿eh? Yo no sé, yo no, a mí no me estén, diciendo que yo, que estoy vendiendo humo, no, yo no tengo información, pero yo creo, siento, presiento, tengo el presentimiento de que al final de cuentas el amigo de Rayados va a ser el técnico de la pandilla. Nada más que termine su compromiso y vamos a ver aquí al regreso del Turco Mohamed aquí en Rayados. Tengo ese presentimiento. No es información. Yo no tengo información.
0: Es presentimiento.

0: Es presentimiento.
1: Ok. Bueno,
0: Es
1: mira,
0: presentimiento.
1: yo lo que creo, y no es lo que creo, es la información. ¿Ya la decimos o no? Ya estamos, ya. ¿Cuánta gente hay
0: Dale,
1: conectado?
0: dale,
1: ¿Cuánta gente
0: a ver,
1: hay?
0: bueno.
1: Vamos a ver cuánta gente hay
0: Vamos a ver
1: conectada. Primero
0: cuántos
1: que
0: están
1: compartan esta
0: conectados, sí.
1: transmisión, que compartan esta transmisión y que pues ya se empiecen a conectar toda la banda. Saludos a todos los que están conectados, a todos los que nos están escuchando en Radio 660M 92.1 FM, los teléfonos en cabina 8183-72-1950 y 8183-72-2650. Cuéntame, Fifas, ¿quién está conectado? Saluda, mándame los saludos primero que nada. Vamos a mandar saludos. Entramos a una pequeña pausa después de los saludos y entramos ahora sí a darle con
0: Te
1: todo.
0: manda saludos el Mirón TV, saludos Roque, Roque Aplaudidor. Ya se extrañaba el yupiyupismo.
1: Muy bien, sí, me dice Enfoca Aplaudidora. Está bien, díganme lo que quieran. No pasa nada, aquí hay aguante. ¿Qué más? ¿Qué más, mi querido Fifas?
0: Apenas se está conectando la raza, apenas, o sea,
1: Bueno,
0: están
1: muy bien,
0: 30,
1: vamos a
0: 20.
1: darles espacio, vamos a darle
0: Sí,
1: tiempo a toda
0: hay
1: la banda.
0: que.
1: Ernesto, ¿cómo ves? Vamos a una pausa, mandamos una pausa para ahora sí entrar y platicar de todo lo que ha pasado, cosa por cosa, desde el viaje que hubo a Europa, quiénes fueron, quiénes hablaron con Almeida, qué se platicó, lo van a saber aquí, en La Bocha Rayada. Vamos a pausa y regresamos.

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1: Nuestra red de infiltrados informa que, luego de pedir licencia para separarse de su cargo y contender en el proceso interno de Morena, Jesús Elizondo realizó una especie de gira de despedida entre los curules del Congreso. Al morenista se le vio conversando con diversos diputados, entre ellos la priista Lorena de la Garza, así como los panistas Aile Tames y José Luis Santos. Dicen los infiltrados que aunque algunos ven el movimiento como un intento por posicionarse rumbo a la gubernatura, dentro de Morena consideran que su verdadero objetivo es alcanzar la candidatura por Guadalupe, municipio por el que aseguran siempre ha suspirado.
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4: ¿Lo bautizó?
5: Te bautizó. Ya estamos en la 660 AM, 92.1 FM. Señoras y señores, ¡ponme el himno, papá! ¡Ponme el himno! Señoras y señores, Matías Almeida, FIFAS, Matías Almeida todavía no firma con el equipo del Monterrey, pero es el más cercano, ya está. Así, hacia nada. Es más, ya acordaron, ya platicaron cuál es el tema, cuál es la situación, que en estos momentos el equipo de Monterrey solamente está revisando y viendo, como lo hicieron cuando contrataron a De Michelis, como lo hicieron cuando contrataron a Tan Ortiz, con todos los entrenadores, siempre han visto 2 a 3 opciones. Entonces, lo único que están haciendo es, van a platicar con la segunda opción, ya platicaron con la segunda opción, van a platicar con la tercera opción, y esta misma semana, ojo, lo estoy diciendo aquí, en ABC Deportes 660M 92.1 FM, ya ha ganado todas las exclusivas, tengo que decirlo, en el programa de Yonacigo, se dijo lo de
4: tu compadre Yonacigo,
5: lo del holandés, aquí se ha estado diciendo varias exclusivas.
4: Lo de Sergio Ramos.
5: Esta semana se cierra al señor Matías Almeida.
4: ¿Quién es ese? ¿Qué pasó?
5: ¿Cómo estás, Luciano? ¿Cómo estás? Bienvenido nuevamente.
4: Mira, hasta te guardaron ahora sin lugar y todo.
5: Toma asiento, por favor.
4: ¿De qué privilegios gozas tú?
6: No, a ver. La verdad tuve que tomarme unos días porque estuve reflexionando ahí, estuve analizando. No sé si me pueda dar foco, Inge, porfa, porque quiero dar unas palabras antes de continuar acá con todo.
4: ¿Quiere más foco?
6: Más. Yo nada más quiero realmente mencionar que en esta última temporada del Monterrey, creo que tengo que admitir que en mis críticas, en algunas, me excedí en algunos conceptos, palabras muy fuertes hacia todo lo que fue la directiva, la comitiva, cuerpo técnico, jugadores. Y bueno, creo que es de hombres reconocer y de caballero reconocer cuando uno comete errores, ¿no? Entonces, yo nada más quiero comunicarle ahí a toda la directiva del Monterrey, cuerpo técnico, jugadores, si con alguna de mis críticas fueron demasiado duras y algunas palabras que no debieron de haber mencionado en su momento, creo que debí de utilizar otro tipo de vocabulario, pues pido una disculpa. Lo que no voy a cambiar van a ser mis críticas, van a seguir siendo las mismas. Como siempre lo he dicho, las cosas buenas se van a aplaudir, se les va a reconocer, y las cosas que para mi punto de vista creo que lo están haciendo mal, van a seguir siendo igual de duras, directas. Entonces ya nada más voy a cambiar un poquito más ese concepto. Y bueno, pues creo que todo mundo tiene segundas, terceras, somos humanos, y reconocer nada más esa parte. Y viene una directiva nueva, viene un nuevo comienzo para el Monterrey. Creo que para mí en esa parte también quiero tomarlo igual y darle para adelante. Y bueno, era lo que quería comunicar. Por eso me había ausentado estas semanas. Estaba reflexionando todo eso y bueno, creo que simplemente nomás para darle para adelante, ¿no?
5: Me pongo de pie, muy bien. ¿Qué es eso? No, la verdad, a ver, ¿qué es te eso? Felicito, Luciano, de verdad, has dado un gran paso, creo que es importante desde hombre reconocer, y hoy lo que estás haciendo de reconocer cuando te has equivocado, la verdad,
4: ahora resulta.
5: Te respeto mucho, felicidades. Bienvenido, Luciano, nuevamente a la Bocha Rayada, que nunca se fue mi compadre, nada más, reflexionó un poquitito todo
6: el... Yo nada más esa parte quería continuar con lo que estaban hablando, y sobre todo quiero agarrar una parte de lo que hablaron Fifas y Ernesto, de lo de Dennis de Clos. Yo nomás quiero complementar ahí una cosa. Yo creo que en el Monterrey había muchísimo tiempo, pero muchísimo tiempo, que no había una persona capacitada en esa posición. Y lo digo con todas sus letras, porque hay que recordar que tuvimos en su momento a Luis Miguel Salvador, que, ojo, venía de ser jugador. No estaba capacitado en ese momento para ese puesto. No. Después tuvimos,
4: le fue bien, tuvimos
6: no a un estaba. Duilio. Que fue lo
4: no
6: mismo.
4: No estaba capacitado.
6: Hoy, creo que con lo de Dennis de Clos, creo que el currículum que trae lo avala por completo. Creo que es una persona que está preparada. Y yo algo que quería comentar, que te escuché en Versus, hablando ahí con Guerra, que le mandamos un saludo, pero, a ver, yo nomás porque de verdad no quise hablar... Yo sí tenía cómo responderle al señor Guerra. Él decía, él decía que si tenía talento o no talento. A ver, esto no es de talento, gente.
4: Capacidad.
6: Esto es capacidad. Esa es la palabra clave. Capacidad. Que tenga la capacidad en la posición en la que te corresponde. Sí,
4: o sea, talento.
6: No de, talento, de, talento de, es de otra petearle, cosa. Capacidad de patear un balón, es otra cosa. Es
4: talento, no.
6: Esto es capacidad. Es
5: que estaba tirando para el monte y me dijo que tú crees. No, Guerra, te la bañaste.
6: A ver, me dijo que
5: el Chima Ruiz tenía talento para ser director técnico
6: de primera división. Yo nomás le voy a decir una cosa a toda la gente de Tigres. Que me ha aventado unos rounds, incluso con mi amigo Eric, que también le mando un fuerte abrazo, un saludo. Yo nomás le voy a decir una cosa. A la gente se le olvida. Y yo lo he criticado acá con ustedes. El señor Tuca Ferretti ha sido campeón porque le han armado unos equipazos, hombre. No es un técnico que realmente le mueva en el medio campo y te cambie un sistema.
4: No es estratégico.
6: A ver, a la gente se le olvida, pero en el partido de vuelta contra Pumas...
4: Se lo comieron.
6: A ver, ¿cómo quedó ese partido? ¿Se acuerdas? Te voy a decir.
5: Perdió, iba perdiendo.
6: ¿Cuánto? No. ¿Cómo quedó el partido? 4-1, Roque. A la gente se le olvida. 4-1. En el partido de vuelta le atascaron 4 a esos Tigres. ¿Quién le salvó la chamba al final?
5: Iñak.
6: ¿Y quién más?
5: Nahuel.
6: ¿Está? O sea, déjense de mafufadas. Y la gente se enojaba porque le ponían ¡Haz cambios! Sí, cambiaba un lateral y ponía otro ¿qué? Otro lateral. Igual, se quedaba igual.
4: Hombre por hombre, sí.
6: Hombre por hombre.
4: No,
6: o sea, nunca fue alguien que cuestión táctica cambiara.
4: Que te moviera las fichas y te cambiara todo.
6: Ahora se quejan de Pizarro. Pizarro no tiene la culpa, hombre. Pizarro le falta calidad en ese equipo. Déjense de cosas. Nomás tienen dos, tres jugadores de calidad. Una güey que obviamente ya no es el mismo de hace 10 años. Que Guido contra Toluca quiso aplicar la misma que con el Tuca. Al final no pudo ya su calidad, pues ya tiene muchos años en su haber, pues ya no es la misma agilidad, ya no pesa igual, pero ese Tigres no es culpa del Guido. Los tienen una final que no la van a ganar, desde ahorita se los digo, no la van a ganar, qué bueno que están en la final, no la van a ganar, no es lo suyo lo internacional. A ver, se los voy a dejar claro, el pelado este que llegó de Francia, ¿lo trajeron para hacer qué?
4: Goles.
6: ¿Y campeones de qué?
4: ¿Te acuerdas? De la Libertadores.
6: ¿Internacional, sí o no?
4: Sí.
6: En 10 años.
4: No pudo.
6: En 10 años, ¿cuántos títulos internacionales ganó?
4: Ni uno.
7: La mitad de uno.
6: La Concamocha. Uno en 10 años. Uno. Para eso lo trajeron, para marcar diferencias. Obviamente el internacional, y nomás pudo uno. Ahora con 48 años quieren que marque diferencia. Pues el amor de Dios, hombre, todavía se enoja el señor. No va a poder, hombre, ni respirar ahí en Toluca, hombre, por el amor de Dios. Déjense de cosas, no van a ir al Mundial de Clubes. Se van a quedar con las ganas. Ojalá que en el FIFA, creo que va a regresar la Liga Mexicana. Ojalá y lo puedan jugar ahí. Ojalá y ahí lo pongan en modo fácil y puedan ser campeones. Se me hace que en una de esas hasta se les va a pagar el play. Porque ni así van a poder ser campeones. Pero no se enojen con uno. Eso es lo que pasa. El Tigre no está hecho para lo internacional. No está hecho. No es. Es un equipo chiquito. El Monterrey también, hombre. Es el equipo chiquito. Pero es más chiquito todavía el Monterrey, hombre. Déjense de cosas. Tigres. Es todavía más chiquito todavía. ¿De qué me están hablando, hombre?
4: Te tenían amarrado ahí.
6: Nomás estoy diciendo las cosas como fueron. Ya, déjense de mafufadas. Y claro que Tigres. Fíjate, es increíble, Fifas. Y Ernesto, ¿quiénes son los que están hablando más y mortificados más del Monterrey?
4: Los Tigres.
6: Increíble, todo mundo, ¿no? Y si viene Almeida y Dennis de Clos ya lo agarraron y van a tener preparador físico y que, ¿qué te importa, hombre? ¿Qué les importa a ustedes, hombre? Están en una final internacional. Déjense de cosas, déjenos a nosotros los rayados, a hablar de los rayados, y hablando oye, ¿cuándo va a llegar? ¿Y a quiénes se van a traer? ¿Y a quiénes van a dar de baja? ¿Qué les importa, hombre?
7: Es que está muy claro. ¿Los Tigres?
6: ¿Tienen miedo? ¡Claro que tienen miedo! ¡Es obvio!
4: ¿Cómo puede ser?
6: ¡Es obvio!
7: ¿Tienen miedo?
6: Pues sí, las cosas como son. ¿O no, Ernesto? Dime.
4: Sí, definitivamente.
6: ¡Díselo! ¡Sin miedo!
4: Pues sí, los Tigres no... Como tú dijiste, pues equipo chico, pero pues aún así rayados, pues es más equipo chico, pero realmente...
7: ¿Más
4: sí
7: internacional?
6: No, el Monterrey es más internacional. Discúlpame, tricampeón. Tanto que se quejaron ellos y se burlaron... Que con los mafufos ganaban. Estos ni con los mafufos pueden, ¿eh? Oye, es increíble. Nomás la última y ya los dejo hablar. Oye, les voy a decir una cosa, ¿eh? Es penoso lo que pasó en Chivas. Les voy a decir una cosa. Me platicaron a mí. Oye, las mamás de los niños estaban afuera del estadio esperándolos. Los que jugaron.
4: Ah, sí.
6: O sea, son la versión de Kinder. La mamá estaban afuera y los niños así saliendo con su loncherita acá de los Avengers y todo. Mamá, metí gol, mira, y que la fueron los que lo sacaron.
4: Sí, me saqué una estrellita.
6: Increíble. No, en serio, ¿y qué? Mamá, y le pusieron, Milito le puso una estrella.
4: Le puso un sellito.
6: Que metió el gol.
4: Le puso un sellito.
6: Un sellito de aprobado. No, increíble. Lamentable, tristísimo. Mejor ya ni vayan a Toluca, en serio, se los digo. Pónganle que, no sé, les dio chorrillo, no se completaron al final, a Pizarro le creció el pelo, no hubo rastrillo, no alcanzaron allá, no sé, inventen algo, no vayan, no van a ser campeones. con todo respeto, no lo van a hacer. Y si me quieren hablar, márquenme, no pasa nada, aquí estoy. Márquenme, no pasa nada. A ver, y ojalá tengan saldo.
5: Oye, dice David, Luciano, ¿qué onda? ¿No? Dice David Juan Vargas, Luciano, ya te cuarteaste. Dice Luis Garfield, la bocha malinchista. Dice, pero Tigres sí llegó a la final de Copa, Libertadores y Mundial de Clubes.
6: ¿Y la ganó?
5: Dice Flaco Villanueva, ese ñoño no sabes nada de fútbol. No sé a quién te refieras, compadre. Si quieres
6: ser más ya empezaron a hablar. Bien, estaban escondiditos. Échenle, hombre, échenle, no pasa nada. Tenemos llamada, dije. Tenemos una. Écheme la bocha.
5: Dice el Mirón. Agarra, el Mirón. Agarra. La cara de Ernesto de que trae ese loco grito.
4: Está asustado de que.
6: Está asustado. Ya me conoce Ernesto.
5: Échame la bocha, buenas noches.
8: Buenas noches, Roque. ¿Quién habla? ¿Puedo decir algo abiertamente?
4: ¿Es el Pikachu o quién es?
8: Pikachu.
4: El Pikachu
5: Rey. Ra.
4: ¿Qué onda?
8: Déjame decir algo rápido, ¿qué, Roque? Por favor.
4: Dale.
8: Una, dos, tres. El Tato. Ra.
6: ¿Ya terminaste tu show? Gracias. ¡Córtale, Ike! ¡Vámonos!
8: Buenas noches.
6: Nada, aquí queremos gente que le venga a meter. ¿Qué es eso, Messi? ¡Ya salió! ¿Para qué le andas así echando porras al que ya salió? Lamentable, todavía, tristísimo todavía no eso. Sale.
5: De hecho, todavía, quiero darles una exclusiva.
6: Otra.
5: Siguen las redes del rockismo. Las redes sociales del rockismo. Voy a tener en charla a...
4: ¿Quién?
5: No, entonces no lo puedo decir hasta que ya
4: esté. Ya.
5: Próximamente en el podcast del rockismo va a estar sensacional. Espérense tantito. No lo voy a anunciar. Va a estar muy bueno. Échame la bocha, buenas noches.
6: Ahí tenemos otro.
5: Bueno.
9: Bueno, ¿se escucha?
5: Sí.
9: Aquí Luis Felipe Garfield.
5: ¿Cómo estás, Luis Felipe?
9: Bien, un saludo a Fifas, a todos, ahí a Roque, a Luciano y al otro chavo.
5: Chavana.
4: Ernesto Junior.
9: Ernesto Chavana, bueno. Mira, yo soy rayado y hay que saber reconocer que Tigres, aunque no ganó la Copa Libertadores, llegó al Mundial de qué clubes. Yo hubiera querido que el Monterrey llegara a una final, aunque no la ganara, pero llegar, está ahí. Y ya sabes que ahí en River es muy difícil ganar. Por el arbitraje o por lo que tú quieras, por la gente, pero ahí llegó Tigres y no le quita a uno como rayado reconocer eso. Y hay que ver a ver qué va a hacer el Monterrey, a ver a quién va a traer y apoyarlo.
5: Garfield, llegó a la final, pero no llegaron a la portería.
9: No, a la de Libertadores sí.
4: Sí, pero
5: no era la. El Mundial de Clubes, es la Intercontinental, porque la FIFA ya lo dijo que claro, el primer Mundial de Clubes fue el pasado. Entonces, Tigres no ha jugado un Mundial de Clubes.
6: Ahora, también, que si le quieres dar mérito, Garfield, con todo respeto,
9: yo le doy
6: fue el peor que se presentó en una final de un equipo mexicano. Discúlpame, pero un Chivas... con puro mexicano.
4: Ah, sí, eso sí.
6: Ese sí, fue a dar la cara de visita. Ese no se hizo del baño.
4: Como
6: en Brasil,
4: eso sí me representaron.
6: Ese sí es un representante. El otro Cruz Azul, en la misma bombonera, le ganó al Boca en su casa. ¿De qué me estás hablando, hombre?
4: No me hagas enojar, Garfield. Vengo llegando, Luciano.
9: Hay que reconocer eso.
6: Se supone que vengo rehabilitado. Este tipo de comentarios son los que me hacen encabritar, Roque, en serio.
5: No,
6: le estoy dando un repaso. El que no sabe es él. ¿Cómo le vas a reconocer a un equipo chico que se puso a llorar allá? Oye, por el amor de Dios, hombre. ¿Qué dijo el
5: Cacharévalo? Ya me acordó.
6: ¿Qué dijo el Cacharévalo? ¿Qué dijo?
4: No sé qué dijo. A ver.
6: Que se hicieron chiquitos allá, que les dio miedo. ¿Los mismos Tigres?
4: Pues
6: claro. Y se enojan con uno. Por el amor de Dios. Écheme la bocha. Dije, porfa. Oye, vengo
5: rehabilitado. ¿Tenemos otra llamada? No. Échame la bocha, buenas noches.
6: Un vaso de agua, Ernesto, porque ya los asustaron, los asustó Luciano. Buenas noches. Dale el trago. ¿Qué estás tomando tú?
5: ¡Fuego! ¡No!
6: ¡Hombre!
5: Órale, chido. A ver, tenemos otra llamada. Échame la bocha, buenas noches.
6: Ahora a todos se les soltaba el...
5: Otra, a ver.
6: Buenas noches.
5: Hola a todos,
10: buenas noches.
5: Buenas noches. Buenas noches.
10: Habla David Vargas.
6: ¿Cómo estás, David? Buenas noches, bienvenido.
10: Sí, oye, hablaba porque ahorita este Luciano tiene 3 semanas ausente. Yo soy Tigre y yo lo sigo porque me encanta su programa, porque aquí es un cotorreo abierto y trae muy buenos temas.
6: Muchas gracias.
10: Se la pasó criticando a la directiva de los Rayados y lo primero que hace es perdón. Ya no quiero, discúlpenlo.
6: Yo dije de las palabras que utilicé. Las palabras que utilicé. Ojo, dije que mi crítica va a seguir igual, pero no voy a utilizar las palabras antisonantes que utilicé antes. Eso es la diferencia.
10: No vino y se la pasó criticando a la directiva.
6: Claro, y con justa razón. Y con justa razón.
10: Yo quería molestarlo, denme mi aplicación. No, de veras, o sea, qué vergüenza. Y ahorita que habla de Gignac y de Tigres.
6: Ese sí es una vergüenza, para eso lo trajeron. Para marcar diferencia, el señor no lo hizo.
10: En lugar de estar aplaudiendo a tu directiva, que está haciendo lo posible por traerte ahorita, como dijiste, es un directivo de verdad.
6: Claro.
10: A hablar de Tigres. O sea, que habla de tu equipo. Ahorita empiezas a criticar.
6: Ay, ustedes sí pueden hablar del de nosotros. Nunca, ustedes sí pueden hablar. O sea, nosotros no podemos tocar a los Tigres, pero los Tigres sí pueden hablar del Monterrey. Pues cómo. Aguántenla, si se suben, se pasean. Aguántenla. ¿Qué les molesta? Que les digamos las verdades. Eso es lo que les molesta. Que les ganó unos niños de kinder. Oye, las mamás ahí afuera esperando a los niños. No les dio pena. Oye, pasó Gignac ahí con las mamás. Oye, esperándolos, eso a mí me daría pena.
5: Pues por eso salió Gignac Glo-Glo, le dije, pues claro. Ahí están los señores.
6: Oye, estaba el camión escolar allá afuera, sí, esperando a los niños.
5: Están los mamamores.
6: Oye, Leyes, los niños ahí.
5: Y se salió, a ver, estrella,
11: y en el medio tiempo, en el medio tiempo Chocomilk.
6: Oye, le estaban dando fruxis a los niños, para que aguantaran.
10: Imagínate, a ti te da pena lo que hicieron 11 personas que ni conocen.
5: Ay, ya le dieron un ensure.
10: Te da pena lo que tú estás haciendo ahorita, arrodillándote enfrente de la directiva.
6: Y está funcionando, ojalá que... Bueno, ojalá y funcione. Eso es lo que más te cae gordo. Que al fin y al cabo, yo sí reconozco cuando utilizo palabras antisonantes. Yo dije, mi crítica sigue igual, pero ya no voy a utilizar palabras antisonantes porque no van. En la posición en la que estoy, ya no se pueden utilizar así. No soy un aficionado cualquiera, así como tú que estás hablando. Yo tengo que mantener una postura diferente y un vocabulario diferente. ¡Vámonos! ¡Échale! ¡Alguien más! ¡Échale! ¿Qué? Oye, ahora resulta todos. Ahora me quieren decir que si falto o no falto, pues, ¿quién me paga? ¿Él o me paga ABC? Ah, ya lo dije. No, vengo a hacerlo nada más porque me gusta. No me paguen. No, a ver, no pongas así.
5: 81-83-72-19-50 y 81-83-72-26-50.
6: Ahora resulta.
5: Oye, se enganchó la trailer, Ernestillo.
4: No, hombre, están bien enganchados acá con Luciano. Es que también.
5: Oye, pues, bueno, mira. A ver, la realidad de las cosas, digo, no, este programa es de Rayados. Tiene razón mi compadre que ahorita acaba de hablar.
6: Garfield,
5: pero,
6: un saludo.
5: Pues, no podemos dejar de tocar el tema. Que a los Tigres los bailó unos huerquillos. Unos chamaquillos.
6: Está cabrón.
5: Y que Guido Pizarro no pudo con unos chamaquillos. Se les echó para atrás.
6: Ya no hablo. ¿Tienes
5: hecho para atrás?
6: No puedes hablar, no puedes hablar. No puede, o sea, los Tigres sí pueden hablar de los Rayados, pero los Rayados no pueden hablar de los Tigres.
5: Y deja tú, como bien dice Luciano ahorita, oye, Matías Almeida, ay, ¿ese qué? O sea, empiezan todos los Tigres a decir, ¿y ese qué? O sea, ese es su...
6: No va a venir,
5: y echándole... O sea, están, pero me los imagino yo que están... ¡Ay! Que no venga, por favor, que están así rezando los Tigres, están rezando que no venga Matías Almeida, por favor, que no, por dentro, pero diciendo, echando mucha tierra a los Rayados. ¿Por qué? Porque hoy los Rayados ya están tomando decisiones correctas de traer a un presidente que fue ovacionado en Holanda. El nuevo presidente de Rayados fue ovacionado. ¿Cuándo habías visto tú eso?
6: No, ¿cuándo has visto a un presidente de Monterrey que le echen flores en la capital de este país?
5: Entonces, los Tigres hoy por hoy tienen miedo. Tienen miedo. Tienen miedo que hoy señor Manuel Filisola ya contrató a un presidente que fue ovacionado en Holanda.
6: De jerarquía.
5: Que Walter Herbiti, que si bien a lo mejor no tiene tanta experiencia, pero va a poner en cintura a todos los jugadores. Y si en dado caso se cierra esta semana, como lo venimos informando, el tema Matías Almeida, pues imagínate, yo me acuerdo que hace algunos meses, cuando estaban los Tigres buscando entrenador, deseaban y añoraban a Matías Almeida. Decían, Matías Almeida es el perfil Tigre, es el entrenador que ocupamos, y mocos que les pusieron a Guido Pizarro. Y ahorita, pues obviamente entiendo la molestia de los aficionados Tigres, pues que están así...
6: Como cuando
5: Kiko le envidiaba al Chavo, ¿te acuerdas? Haz de cuenta que los Tigres son Kiko. Son Kiko que le envidia al Chavo del 8.
6: Y al cabo el Chavo no tenía nada.
5: ¿Cómo ves?
6: Oye, yo vengo. Te lo juro, o sea, tomé esas clases. O sea, estuve acá. Momentos de relajación y todo, y mira cómo se ponen. Por eso me encabrita, Ernesto. Por eso me encabrita, FIFAs.
5: Alborotaste la espero, nomás eso viniste.
6: O sea, oye, y los que más hablan son los Tigres, enojados. Si vine, no vine, y que hablo y que no hablo. Que si le pedí disculpas sin caso, ¿a ustedes qué? ¿Qué les molesta?
5: Pues dice, ese señor echa a perder el programa, no sabe debatir ni tiene sentido de lo que habla.
6: ¿Les molesta que les digan las verdades? Dímelo con argumentos, señor. Déjate de cosas, ahí andas hablando. Dime con argumentos que lo que estoy diciendo es mentira.
5: Dice, pregúntale si es verdad lo que dicen, que Rayados puede ser invitado a lo del Mundial de Clubes 2029.
6: No. Monterrey, la opción que tiene para poder tener una oportunidad.
5: Si es en México, pudiera ser.
6: No, pero si...
5: Así fue en Estados Unidos.
6: Si tuviera... Monterrey tiene la posibilidad si gana la
5: Conca.
6: La Conca no va a estar. Tiene la posibilidad de ir si gana la Leagues Cup. Si gana la Leagues Cup, Monterrey puede subirse a ese barco que ahorita en cuestiones de Conca, por obviamente números, posiciones de tabla y obviamente porque no ha participado en final ni semifinal, no podría disputar más que ganando la Leagues Cup, que es una de las consignas que esta directiva tiene como objetivo ganar la Leagues Cup para poder volver a rescatar al Monterrey y que pueda ir a un Mundial de Clubes.
5: Pues bueno, Ernesto.
6: Dime.
5: Ahí tenemos otra llamada.
6: Otra,
5: bueno, vamos a atender la llamada. Va. Échame la bocha, buenas noches.
12: Bueno.
5: ¿Quién habla?
12: El amigo de Luciano.
6: ¡Manuelito! ¿Cómo ves el regreso de Luciano? ¿Qué opinas?
12: No, un regreso. Te saludo también a FIFA, a Ernestito y a ti, Roque, que te felicito por tu desenlace en Versus. Y al buen Luciano, que viene con todo, mi compadre. Te felicito, Luciano, porque es de hombre reconocer. Y estoy de acuerdo en tus argumentos. Yo creo que esta directiva viene... con buen proyecto, se están haciendo bien las cosas, se están tomando buenas decisiones, y bueno, lo que todos los Rayados, los que somos Rayados, esperamos que esto dé un giro totalmente de 180 grados, y solo quería saludarte, Luciano, desde acá, desde el área de Juárez, y ya sabes que somos amigos.
6: Un abrazo. ¿Lo extrañaste, Manuelito?
13: Igual, Manuelito, te mando un fuerte abrazo, un fuerte saludo, ya sabes que acá se te aprecia también, igual. Aunque a veces no congeniemos ahí en diferentes puntos de vista, pero eso es fútbol nada más, ¿no? Ahí quedan las cosas y gracias ahí por tus palabras y aquí andaremos.
12: Un abrazo, amigos.
5: Un abrazo. Muy bien, a ver, vamos a comenzar ahora sí. ¿Vamos a corte? Bueno, vamos a una pausa y regresamos en la bocha negra.

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0: del plantel. Creo que eso es algo importante.
1: ¿También lo tiene el turco?
0: Sí. Por eso digo que creo que también Matías Almeida también lo tiene. Creo que también potencia jugadores. Es un entrenador que también potencia jugadores. Aparte que también ya es alguien que traes diferente a la liga. Ya es alguien que refresca la liga. Y eso es algo que a mí me gustaría ver diferente en la liga. Alguien que no sea de lo mismo que estamos viendo constantemente de la misma liga y que ya estuvo aquí, ya estuvo acá y te lo vuelves a traer. Yo creo que el turco será para otra ocasión. Para mí me gustaría más Matías Almeida por ese lado. Que creo que también me gustaría porque Dennis de Clos es alguien con el que ya tuvo vínculos atrás, platicó con él, le gusta la idea y creo que le vendría muy bien a los dos, tanto Matías Almeida como al Monterrey, esta
1: Pero,
0: pareja,
1: oye,
0: ¿no?
1: Luciano, pero no, a mí se me hace curioso que haya una incongruencia, porque creo que la diferencia que tienen ahorita para que Matías Almeida estampe la firma o no, es de que él está pidiendo 2 años, o sea, él quiere
2: Va
1: un
2: a ser
1: proceso
2: Almeida.
1: largo.
2: Va a ser Almeida. Almeida
1: Sí, pero nomás quiero comentar eso, es que me llama la atención que dice Luciano, es que Almeida va a ser un entrenador de un proceso largo, pero ¿qué quiere la directiva de Monterrey? Porque ellos primero
2: Resultados.
1: le ofrecieron un año nada más, entonces es lo que me preocupa, de que, a ver, tú como directiva, ¿qué quieres? Si te vas a traer a Almeida es para un proceso largo, dale los 2 chingados años que está pidiendo, no le estés ofreciendo un año, ¿cómo que lo quieres un año? A ver si jala y luego lo vas a
0: Mira,
1: estar corriendo, eso es lo que a mí no me gusta.
0: yo esa parte, FIFA, no sé si concuerdan conmigo, yo creo que la directiva del Monterrey está escamada. Escamada en el. Espérame,
1: No, pues.
0: espérame, déjame, te pongo en contexto. Está escamada en el contexto de cuántos técnicos no se comieron con mucho contrato y que al final no te dio resultado. Entonces, Monterrey está con esa de, sí te quiero. Me gusta tu proyecto, voy con la misma idea, creo que estamos en el mismo barco, pero no me quiero enganchar con un proyecto de 2 años y que a lo
1: ¿Por qué
0: mejor
1: no?
0: después del primer año
1: ¿Tú no estás
0: en
1: seguro? No,
0: reacción,
1: pero es que
0: no,
1: es
0: no,
1: muy
0: no estás
1: diferente
0: seguro.
1: ahora porque estos dos técnicos que tienen la posibilidad, que ya definitivamente es Almeida, como dijo Roque, pero son muy diferentes técnicos con diferente perfil y que realmente sí han tenido resultados. Esa es la
0: Yo
1: diferencia entre los
0: esa parte,
1: dos.
0: exacto,
1: Sí, es la
0: yo en
1: diferencia.
0: esa parte concuerdo también contigo. Yo para mí, por eso lo digo, para mí Almeida sería el perfecto combinación para el Monterrey. Los dos se necesitan. El turco para mí, la verdad, con todo respeto, ya fue campeón y creo que le viene bien otra cosa al Monterrey, otra personalidad completamente también. Creo que es de sangre caliente. A ver, a mí algo que me queda claro con Matías Almeida, a ver, a la gente se le olvida, pero fue un jugador que cuando fue técnico agarró a un River que nadie
1: Era una
0: quería,
1: papa
0: ¿eh?
1: caliente,
0: A
1: agarró una papa
0: nadie
1: caliente,
0: lo quería,
1: agarró una papa
0: FIFA, nadie
1: caliente,
0: lo
1: sí.
0: quería, porque estaba descendido.
1: Sí.
0: Estamos hablando de un equipo, con todo respeto, de casi del tamaño de un América, como si hubiera descendido. O sea,
1: Lo
0: se quitó el
1: agarró
0: gafé de
1: quebrado,
0: capitán,
1: sí.
0: se puso como técnico y lo regresó y
1: ¿A dónde
0: fue
1: está? ¿A
0: campeón.
1: dónde está?
0: Entonces, a mí me queda claro que es un técnico que le corre sangre.
1: No, es muy bueno. Yo no estoy diciendo que
0: Entonces,
1: no sea muy bueno.
0: ahora.
1: Es muy bueno, pero a mí lo que no me gusta es por qué le están dando un año. Dale la confianza. Si te vas a traer a Almeida, dale la confianza. Dale los
0: Sí,
1: dos
0: pues sí.
1: años. Dale los 2 años y que
0: Yo
1: ya se ponga a jalar. Y
0: en
1: dale
0: esa
1: toda la
0: parte,
1: confianza y dale las llaves y
0: yo en
1: las
0: esa parte,
1: básicas
0: a
1: y
0: ver.
1: lo que tú quieras. Y ya déjate de mafufadas y, ay, que si esto, que si no un año. Que no, no, no. Ya dale la confianza a un entrenador. Dásela a un entrenador y ya que tome las
0: Mira,
1: riendas.
0: yo esa parte nomás para complementar, gordo. A ver, yo se las daría, FIFAs, igual como lo hizo Milito con Chivas. Que saque a los grillos. A los que no,
1: Claro, pues a eso tiene que ver, a
0: a
1: eso
0: los que no viene,
1: viene.
0: a los que no quieren estar, vámonos, se
1: Por
0: me
1: eso
0: van.
1: dale 2 años.
0: Sea el nombre
1: Le das un contrato 2 años y ¿qué mensaje le das a los jugadores?
0: espérame, en eso estoy de acuerdo, pero te digo, también esta parte que tú acabas de mencionar, las llaves. O sea, que le den
1: Dale
0: totalmente
1: las
0: autoridad,
1: llaves, todo.
0: te llames
1: Vámonos,
0: como te
1: órale.
0: llames, aquí primero va el nombre del club y al final va el nombre de ustedes atrás. Y eso es importante, ¿no?
1: A ver. Estoy de acuerdo con lo que dicen ustedes.
2: Pero aquí yo creo que va más a fondo. ¿Qué es mejor? ¿El estilo de juego de Almeida cómo es?
0: Agresivo. Puede ser 4-3-3.
2: O... No, esa es la formación. Okay. Pero como el estilo
0: de juego. Bueno, más agresivo. Es presión alta.
1: Sí. Marca personal.
2: Marca personal.
0: ¿Y presión alta?
2: Marca personal, presión alta. ¿Tú ves a Lucas Ocampos haciendo marca personal?
0: No. Yo te voy a decir algo. Si Matías Almeida no lo hace, si Lucas Ocampos no se compromete a eso, yo sí creo que Matías Almeida lo va a hacer a un lado.
2: ¿Tú ves a Tecatito haciendo marca personal?
0: No. Si menos. No se lo vuelvo a repetir. Si no va, Roque, lo va a hacer a un lado.
2: Bueno, tú ves a... ¿Quién más? El Lucas Soriano, yo sí lo veo haciendo marca
1: personal. Sí, eso sí.
2: Pero en esos dos...
0: El Corcho.
2: El Corcho está afuera. O sea, la verdad, no le alcanzaría el aire.
1: Al Hueso Reyes tú lo ves intentando hacer marca
2: personal. A lo que voy yo es que... lo que me gusta de Tony es que es un técnico que se adapta a los jugadores. ¿Te acuerdas de aquel Monterrey del 2017, Ernesto? Donde jugábamos al pelotazo... Al contragolpe.
0: Era fútbol directo,
2: ¿no? Al fútbol. No. Pues bueno, jugábamos al fútbol directo. ¿Cómo jugaba ese Monterrey?
0: Funes Mori la
2: ¿Cómo, jugaba? ¿Cómo jugaba? Con tres toques llevábamos. Con tres toques. Tres o dos toques llevábamos al arco. Sí, sí, sí. Había por partido. Llegábamos aproximadamente a ocho tiros al arco.
1: Te metían dos goles y tú metías cuatro. Así ya.
2: Pero Tony es camaleónico en su forma de juego. Que en Toluca lo ves jugar de una manera completamente distinta. ¿Por qué? Porque tienes las herramientas para poder jugar de esa manera. Claro. A mí lo que me gusta de Tony es que Tony puede cambiar.
1: Se adapta a lo que hay. Sí.
2: Caso contrario a Matías Almeida. Matías Almeida por eso le fue muy mal en San José. Porque le fue muy mal, hay que decirlo.
0: Pero al final le fue bien. O sea, empezó muy mal. Pues,
2: tuvo dos, pues tres años muy malos.
0: Pero...
1: Es que, Luciano, ¿va a pasar lo mismo aquí en Monterrey? Al principio,
2: Almeida
1: le va a ir mal al principio. Eso es antes de quedar dos años. Tiene que limpiar.
2: Eso es a lo que voy.
1: Tiene que llevarse la basura.
2: No creo que le vaya mal, pero no creo que nada. En Sevilla le fue muy mal.
0: Sí, pero ¿qué Sevilla?
2: Sí, pero le fue muy mal. Pero le fue mal. A lo que voy es... A mí se me hace muy buen entrenador Almeida. Si tú me preguntas a mí, yo pienso igual que Fifas. Creo que me gustaría que fueran por Almeida, pero que fueran
1: Dale
2: por
1: un tres años
2: de dos a tres años.
1: Dale tres años.
2: ¿Por qué? Porque
1: y le va a ir mal.
2: Que
1: le va a ir mal
2: que le des un mensaje a la afición, que le des un mensaje a los jugadores, de que señores, pase lo que pase, él va a ser el entrenador dos o tres años. Vamos a tener que limpiar, adelante, ahora. Todos esos aficionados que están viendo que quieren a Matías Almeida, yo nada más les diría, vamos a tener la paciencia con Matías Almeida. Sí. Vamos a tener la paciencia.
1: Nada de que pierdes dos partidos seguidos y ya lo quieres correr.
2: Hoy por hoy creo que pues le falta a este Monterrey, le falta muchos jugadores para el estilo de juego de Matías Almeida. Le falta muchos jugadores. Entonces... Si quieres a Matías Almeida, lo vas a querer para un futuro dos, tres años. Pero va a ser un proceso, no vas a poder cambiar todo de la noche a la mañana en el primer torneo. Y tendríamos que tener, los aficionados de Monterrey, la paciencia con Matías Almeida.
1: La inteligencia. De que si pierde dos partidos seguidos, no va a ir a empezar, que fuera y que traigan.
2: Aquí el tema es que creo ya
1: te aguantas. Aguantas y que corran primero a los jugadores.
2: El tema es que... Ya se fue a Canales, entonces yo creo que el jugador a lo mejor en el cual podía haber más disputa de los aficionados de que oye Canales,
1: sí, como la hubo más dividida la afición.
2: Como la hubo con el Micho. Uh-huh. Hoy día creo que pues ya va. Vas a tener.
1: No, el aficionado no se muere por ninguno de los que están
2: ahorita. Ahorita por ninguno. Por ninguno. Entonces, creo que si es Almeida, va a dar resultado, pero a futuro. El primer torneo, yo no veo a Matías Almeida el primer torneo.
0: Campeonando. Yo con todo respeto, yo lo veo diferente. Yo creo que Matías Almeida, yo creo que hay muchas piezas del Monterrey que están mal trabajados, mal dirigidos estaban. Creo que con Matías Almeida teniendo su pretemporada correctamente, si le llegan a traer, que yo creo que es una de las cosas por las que Matías Almeida firmaría, es porque le van a cumplir las piezas que él ve que le hacen falta al Monterrey, y yo creo que se las van a cumplir. Aunado a eso, yo creo que el Monterrey con Matías creo que puede competir en en la liga. Yo a lo mejor sí creo que no va a ganar todos, eso me queda claro, pero de que sí vamos a ver un cambio, sí lo vamos a ver. Yo no, pero sí creo que pueda competir en la liga, yo sí creo que pueda competir. Ya al final, ustedes saben bien que en unas fases finales todo puede pasar, todo puede cambiar. Puede ser que te toque bien, en un partido bien, mal, eso ya es diferente. Pero yo sí creo que el Monterrey puede competir, creo que puede recuperar jugadores importantes que en cierto momento que se los trajeron eran importantes. Porque hay que recordar que, a ver, lo hemos platicado aquí, un Toro no es mal jugador, un Arteaga no es un mal jugador, Iker Fimbres no es un mal jugador, un Lucas Orellano no creo que sea un mal jugador. Entonces, creo que hay muchas piezas ahí que han sido mal trabajadas, han sido mal dirigidos, y creo que con Matías Almeida puede recuperar varios, puede comprometer a algunos que no estaban comprometidos, y si no llegan a estar comprometidos al momento que llegue a platicar cara a cara con ellos, los va a chispear.
2: Chavana,
0: esa parte, ¿no?
2: ¿Qué piensas?
3: O sea, estoy un poco del lado también de FIFA, o sea, hay que darle tiempo a Matías Almeida, y cuando, digo, no creo que nos haga campeones esta temporada, definitivamente no, pero tampoco creo que nos vaya tan mal, pero sí un contrato más largo de 2 a 3 años, porque pues realmente por eso se destaca, por procesos largos. Obviamente lo que quiere la directiva son resultados, pero sinceramente no creo que los dé en el primer año, y la verdad en el segundo tampoco. Yo creo que es un año, o sea, es más largo el proceso realmente, pero definitivamente pienso que si es a largo plazo, es más que nada como una, viene a revolucionar el Fútbol Club Monterrey, y por eso yo creo que es muy buena opción también Matías Almeida.
2: Ahora, ¿quieres resultados inmediatos? Pues es
1: ahí está Mohamed.
3: Sí, definitivamente.
1: ¿Quién quiere ser campeón? Ya, ahí está Mohamed. ¿Qué resultados? No te la peles. No,
2: ¿qué resultados inmediatos es Tony? Y yo creo que con Tony...
1: Lo que no me gusta es o sea, que no sepan qué es lo que quieren. ¿Qué es lo que
2: porque
1: quieren?
2: Porque son, o sea...
1: Son dos cosas diferentes.
3: Son entrenadores de un perfil muy distinto.
2: Yo creo que sí saben lo que quieren. Yo creo que ellos ya tienen definido que va a ser Matías Almeida.
1: Pero dale 3 años, no empieces con que un año, ¿qué es eso?
2: Lurie, Walter Arbiti y Dennis Teclos, yo creo que están alineados a que sea Matías Almeida. Y obviamente va a ser Matías Almeida. O sea, eso sí, yo prefiero también, algo dijo ahorita Luciano, prefiero mejor a alguien que sea del mismo grupito.
0: Del mismo barco.
2: Y oye, si vas a meter a Almeida, pues es porque es de tu mismo grupo, ¿verdad?
1: Sí, lo vas a cuidar, de verdad. Se supone que se van a proteger.
2: A ver, FIFA, pero ¿qué caso tiene? Imagínate tener a... Vamos a poner, imagínate, va Tony. Y a lo mejor y no es de la gente de Lurie, no es de la gente de Herbiti, no es de la gente de...
1: No pasa nada, y con Tony no pasa nada, fue campeón, hizo campeón en la América y se peleó con la directiva y se agarró con los jugadores.
2: Pero
1: y como que él hizo campeón, eso no le afecta a él.
2: Pero
1: ¿eh?
2: ¿Cómo
1: no
2: crees que se pueda digerir mejor este...
1: Que fueran amigos y que se llevaran bien todos, pero a Mohamed no, yo creo que eso no le preocupa si se lleva bien o no se lleva bien. Le vale, Wilson ya te lo ha demostrado varias veces.
2: Me queda claro, pero definitivamente creo que cualquiera de las dos opciones van a ser buenas. O sea, si es Tony, ¿estarías contento?
0: Ah, no, me queda claro que sí, pero yo la verdad me gustaría Matías Almeida. Yo creo que es Matías Almeida. Yo creo que ellos lo tienen claro. Que es Matías Almeida. El detalle es que también los tiempos no se prestan para el turco. Y hay otra cosa que también hace rato lo mencionaba en el programa de Versus, Roque, y yo creo que también eso es importante. Se viene la Intercontinental. Si Toluca gana, que yo creo que va a ganar la Conca, se le viene en diciembre la Intercontinental y es algo muy, muy, muy difícil para un entrenador con el ego que tiene el turco de dirigir un Intercontinental, porque ahí te expones a nivel mundial. Entonces, es una vitrina muy, muy grande y yo creo que no se darían los tiempos para que el turco viniera
1: al Monterrey. A ver, antes de irnos, dice Mario Rivera, ¿y a estos quién les da atribuciones para tomar un micrófono y criticar? Diría Castillejos que somos aficionados de cerveza. A ver, Luciano, dile, a ver, contéstale tú. Te cedo la palabra. Mario Rivera, dice.
0: Mario, lo único que te puedo decir es, sigue escribiendo, carnal, pues tú estás ahí, yo estoy acá. La diferencia, por eso puedo criticar y tú no.
2: Bueno, señores, el día viernes probablemente nos vamos a ver con el nuevo director técnico de Rayados. ¡Chavana!
3: Pues muchas gracias por escucharnos, por vernos y por sus comentarios.
2: Luciano.
0: Sean tranquilos, raza, no se enganchen. Ya, no peleen, hombre, por cualquier cosa. Ya, tranquilos, Dalai.
2: ¡Fifas!
1: Un saludo y el próximo viernes aquí nos vemos con un entrenador.
2: Matías Almeida. Bienvenido.

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0: 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Para preparar nuestro platillo Sabio Profeco, invitamos al chef Jorge Díez Martínez, quien nos preparó una receta rica y nutritiva: pesca del día con hongos y puré de camote. Nos comparte una preparación que reúne diversas técnicas, ingredientes frescos y todo el sabor de una cocina con raíces profundas.
1: Además, tenemos para ti información importante sobre la guía de consumo del mes, tomate verde. Este pequeño fruto, cultivado desde la época prehispánica, sigue presente en nuestras mesas y se ha ganado un lugar especial en la gastronomía mexicana. Además, ¿sabías que una infusión de la cáscara de tomate puede ayudarte a eliminar la caspa? Quédate, porque hoy te vamos a contar más sobre sus beneficios, cómo elegirlo al momento de comprar y algunos datos que tal vez no conocías. Primero, acompáñanos a escuchar cómo se prepara este platillo sabio de la mano del chef Jorge Díez. ¡Comenzamos!
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2: Bienvenidas y bienvenidos a Revista del Consumidor Radio. Soy el chef Jorge Díez y hoy cocinaremos un platillo sabio muy completo: pesca del día con hongos y puré de camote. Es muy grato para mí compartir con ustedes este espacio, la cocina de la Revista del Consumidor. Vamos con los ingredientes. Para el puré necesitaremos 500 gramos de camote. Pueden utilizar apionabo, papa o cualquier tubérculo de temporada. 70 gramos de mantequilla, 3 cuartos de taza de crema para batir, sal y pimienta. Para nuestra guarnición, 100 gramos de chícharo sugar, 378 gramos de ejotes partidos por la mitad, 100 gramos de hongo shiitake y 200 gramos de setas de cardo. También podemos utilizar champiñón o setas cremini o cualquier champiñón que encuentren de temporada en el mercado. Por último, 6 filetes de pescado blanco. Puedes comprar campachi, guachinango, pámpano, lenguado o cualquier pescado blanco que esté a tu alcance. Ahora sí, vamos a la preparación. En un recipiente disolvemos perfectamente 100 gramos de sal en un litro de agua. Colocamos el pescado durante 15 minutos, después lo secamos y reservamos. No se preocupen por la sal, este proceso de la salmuera ayuda precisamente a que el pescado solo absorba lo que necesita de sal y realce su sabor. Para nuestro puré vamos a cocer nuestro camote en una olla express con poca agua por aproximadamente 15 minutos. Después retiramos la cáscara y llevamos al camote a un procesador de alimentos hasta obtener una textura suave. Una vez listo, agregamos el camote molido a una cacerola con un poquito de aceite y la mitad de la mantequilla. La idea es mezclar constantemente para que no se nos pegue o se nos queme. Vamos a incorporar la crema para batir y continuamos mezclando. En ese momento debemos condimentar nuestro puré. Yo solo agregaré sal y un poquito de pimienta. Ahora ya está listo nuestro puré. Continuaremos con nuestras verduras. En una sartén con aceite previamente caliente, agregamos nuestros hongos shiitake cortados en cuartos. Cuando estén dorados, añadimos la sal, les damos la vuelta y reservamos. Haré lo mismo con las setas de cardo. En el caso de las verduras restantes, ponemos los chícharos y los ejotes en agua hirviendo con sal por 2 minutos. Después, los pasamos en un recipiente con hielo y agua para detener su cocción. Los escurrimos muy bien. Y para darles más sabor, los salteamos unos segundos en el sartén que utilizamos para los hongos. Ya tenemos nuestras verduras. Vamos con el pescado. En una sartén caliente, agregamos un poquito de aceite y la mantequilla restante. Una vez derretida, ponemos nuestro pescado al centro y con ayuda de una cuchara vamos a bañarlo con la mantequilla. Una vez que esté 3/4 partes blanco, le damos la vuelta y esperamos a que se cocine por completo y lo retiramos del fuego. Con una servilleta puedes quitar el exceso de grasa. Para el emplatado, pondremos un poco del puré. Lo extendemos con una cuchara, colocamos nuestro pescado sobre el puré y terminamos con los vegetales alrededor del plato. ¡Y listo! Ahora tenemos nuestra pesca del día con hongos y puré de camote. Como pudiste escuchar, este platillo sabio es versátil, sencillo y nutritivo. Esta preparación tiene un costo promedio de 261 pesos y rinde para 6 porciones. Sin duda, una gran opción para incluir el pescado en tu alimentación. Anímate a prepararlo y cuéntanos cómo te fue. Antes de despedirme, les quiero recordar que un platillo sabio es aquel que, además de ser muy fácil de preparar, combina buen sabor, balance nutricional y rinde para varias porciones. Soy el chef Jorge Díez y fue un gusto estar con ustedes en el platillo sabio Profeco. Hasta la próxima.
0: Revista del Consumidor. Recuerda que también puedes consultar la receta en la Revista del Consumidor, en su versión digital, impresa o en nuestro canal de YouTube, Profeco TV.
1: tomate, tomatillo, tomate de cáscara, no importa cómo lo llames, seguro lo has probado en una salsa verde, en un guisado o como base de unas buenas enchiladas. Su nombre cambia dependiendo de la región del país, pero en náhuatl se le conoce como miltomatl, que proviene de mili, sembradío o milpa, y tomatl, tomate. El tomate verde es una hortaliza que se cultiva desde la época prehispánica y que ha sido parte fundamental de la cocina mexicana, sobre todo para preparar guisos y salsas. Tiene una piel lisa y algo pegajosa y viene envuelto en una cáscara seca que lo protege de la humedad y la pérdida de agua. Su sabor es diferente, puede ser ligeramente ácido o incluso dulce, dependiendo de la variedad.
0: Su importancia también se debe a que se cultiva en todas las entidades del territorio nacional y, lo mejor, está disponible todo el año, aunque sus meses de mayor producción son marzo, agosto y octubre. Los estados que más producen son Sinaloa, Jalisco y Zacatecas.
3: Lista del consumidor.
0: En 2023, la producción en México alcanzó las 757.880 toneladas. Esta producción se destina tanto al mercado interno como a la exportación. En 2023, las exportaciones de México alcanzaron un máximo histórico de 181.168 toneladas. Esto significó una captación de 107 millones de dólares. El destino principal fue Estados Unidos, que recibió 99.9% de esta hortaliza. El resto se distribuyó entre Canadá, Emiratos Árabes Unidos, Belice, República Checa y Reino Unido. Aparte de los beneficios económicos que su exportación brinda al país, podemos encontrar otros beneficios a la salud. Los tomates aportan fibra dietética, niacina, potasio, magnesio, fósforo, cobre y hierro, así como vitamina C y vitamina K. Además, la planta entera puede utilizarse con fines medicinales. Raíz, fruto, hojas y cáliz. Con su cáscara se prepara una infusión que elimina la caspa. Puede combatir la calvicie y reduce el dolor de oídos. Como puedes escuchar, este pequeño fruto tiene mucho que ofrecer. Y por si ya estás pensando en qué platillo incluirlo, aquí van algunas recomendaciones de compra.
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0: Elígelos de color uniforme y verde brillante. La cáscara debe estar seca. Su consistencia debe ser firme. Evita que tengan la piel aguada. No los elijas de color verde muy intenso ni con tonos amarillos. Si los vas a consumir de inmediato, recuerda elegir los maduros. No deben tener mal olor. También te recomendamos visitar la revista del consumidor, pues podrás encontrar información adicional sobre el quién es quién en los precios de la Profeco, que te muestra los precios mínimos, máximos y promedio por kilogramo de tomate verde, con y sin cáscara en distintas ciudades del país. Y si quieres conocer otras opciones para agregar el tomate verde a tu alimentación, en el canal de YouTube Profeco TV podrás encontrar algunas recetas como ayocotes con carne de cerdo en salsa verde o un delicioso mole de olla verde.
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1: El tomate verde es un alimento con gran valor nutricional, económico y cultural. Consumirlo de forma informada es una forma de cuidar tu salud y tu bolsillo. Anímate a preparar estas recetas y compártenos tus resultados en redes. En Facebook nos encuentras como Revista del Consumidor MX y Profeco Oficial. En Instagram estamos como arroba Revista del Consumidor MX y en X las cuentas son arroba R del Consumidor y arroba Profeco.
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0: mitad de semana, hoy hay partido. Hoy empiezan los partidos de ida. Hoy hay fútbol. Buenos días a todos, les deseo un servidor y amigo Arturo Zúñiga, el Papirri, empezando este día, esperando los primeros resultados para ver quién va a la final de esta Liga MX. Todavía falta, son dos partidos, pero hoy iniciamos este camino viendo quiénes son los que pueden llegar a esta gran final. Buenos días. A empezar este día con la mejor vibra. Mitad de semana. Empezamos. Y también están mis compañeros.
1: Hola, buenos días, señores. ¿Cómo están? Bienvenidos a este madruguete de ABC Deportes. Y pues esperando a ver qué novedades hay. Y rumbo a una liguilla que pues volvimos a estar ubicados en una liguilla en donde los equipos regios no están. Robert, ¿cómo estás? Buenos días.
2: Hola, ¿cómo estás?
1: Bien, Manu, ¿y tú?
2: Bien, buenos días.
1: ¿Estás agüitado, triste?
2: No, la verdad es que ya después de la mala noche, que quede en una mala noche.
1: ¿Mala noche?
2: Una mala noche, una mala... Una
1: ah, chinga, pues ¿quién jugó ayer?
2: Noche donde no nos salió nada.
1: Ajá.
2: Ahora regresar al trabajo, al entrenamiento, ayer,
1: uh-huh,
2: ya con la mente despejada, uh-huh, y con el enfoque directo al título de la CONCACAF Liga de Campeones.
1: Sí, ¿no? ¿Qué es lo que nos queda?
2: Así es. Mis Tigres de Oro.
1: Ah, vienes en otro plan. Ya no. Ya vienes ahora después de lo que ayer.
2: Pues sí, digo, una mala noche cualquiera la tiene, ¿no?
1: Ya cambiaste. Ya cambiaste de opinión. Bueno, pues sí, es lo que...
2: La pelota no quiso entrar.
1: Es a lo que me refería yo el día de ayer por la mañana.
2: 25 veces.
1: Es lo que discutimos tú y yo el día de ayer en ese sentido. Y bueno, pues ya cambió. Ya cambió tu percepción. No con eso quiere decir, y es ahí donde iba, que hubo equivocaciones, pero pues ahí están, y es lo que habrá que esperar para el partido de fin de mes, ¿verdad? Va a ser el fin de mes.
2: El día 30.
1: Día 30 de mayo.
2: Un solo partido. El fin de mes es el 31, por si no sabes.
1: No sabía. Gracias, sí, por informarnos.
2: El partido es el día 30.
1: Gracias por informarnos.
2: Es bien exacto de estar aquí.
1: Porque no sabía.
2: Buen día a todos, mi Tania hermosa, preciosa, la única, la original, Capirucha.
1: Mm.
2: Buenos días, Tania.
1: Mm-hmm.
2: ¿Cómo estamos,
1: Bien, pues como hace muchos años no estábamos, mano.
2: Yo espero que ya con el regreso de Joaquín, de Otziel, de Gary, el equipo se fortalezca y le saque al Toluca en su cancha y con su gente el campeonato y el Mundial de Clubes.
1: Pues va a ser una oportunidad para aquellos que señalen que la situación del cansancio fue el que afectó a Tigres en esa parte de liguilla. Ahí está. Creo que hay muchos días en medio para disputar la final y llegará ya entonces un Tigres descansado, porque es la excusa de algunos de decir que el cansancio fue...
2: No, perdón, sí. Fíjate que el cansancio.
1: No, fue el cansancio, Roberto.
2: Estábamos bien cansados.
1: No fue el cansancio.
2: Daniel, yo, dice, ¿estás bien, Capi? ¿Eres tú? Ese no eres tú. Sí soy. Como decía el Jujuy, sí soy.
1: Sí soy.
2: No, ya después de pues el trago amargo.
1: Uh-huh.
2: Un par de días de descanso, de asentar, aterrizar ideas y pensamientos y todo eso. Tigres ayer volvió al entrenamiento. Van a tener mucho tiempo, yo creo que deberían de conseguir un par de partiditos para mantener el ritmo.
1: Pues hay que jueguen con los sub-20, los sub-19.
2: No, partiditos semiformales, vamos a decir así.
1: O sea, un rival que les exija, dices tú.
2: Sí, algo más o menos, pero pues no, ahorita ya pues todo el mundo...
1: Necesitan un sparring.
2: Ya todo el mundo está de vacaciones.
1: Necesitan un sparring.
2: Sí, por como, eso.
1: Pero
2: sí,
1: un sparring... No,
2: a eso me refiero.
1: Pero el sparring te deja, o sea... Entiendo yo, no sé mucho de box o poco de box, pero el sparring te deja que hagas, que intentes, que pruebes nuevos golpes, no sé. A lo mejor necesitan eso, pero tú quieres un rival con exigencia, pero como dices, pues ahorita todo mundo está de...
2: Hay veces que el sparring noquea al titular.
0: Al titular, sí, a veces el sparring es como...
2: Se le pasa la mano y...
0: Decía Guerra, si quieres ver cómo atacar una buena defensa, pues te pones un sparring que se sepa defender, o ¿sabes qué quieres en el boxeo? ¿Qué quieres que...? ¿Cómo defenderte tú? Te ponen un sparring que tire para que tú saques tu defensa. Así es lo que puede hacer Tigres, agarrar uno que diga, quiero los tiros a gol, pues pones uno que se deje tirar a gol, ¿verdad? Para poderlo practicar, porque si te pones uno que se cierra mucho en la defensa...
2: Pero sí, luego a la hora del juego no se dejan.

0: José Vani Rodríguez, buenos días Roberto, excelente camisa exótica. Miércoles guacharaco, acuérdense.
1: El miércoles guacharacón.
0: Así es.
1: Okay.
0: Y mientras,
1: ¿En Monterrey qué onda?
0: es lo que te iba a decir, los rayados, que todo lo hacen mal, pues andan todavía buscando.
2: Técnico, todavía no cierra ni uno.
0: Ese carro, mira, ya todo destartalado, mira, sigue caminando.
1: Pues
0: Se cruzó.
1: no hay nada todavía, no hay humo blanco, como dicen, ¿verdad? En el caso de los Rayados del
0: No,
1: Monterrey.
0: algunos aseguran que ya casi está Almeida, otros que no, que se puso roñoso,
1: Pero no es que se haya puesto roñoso, es simple y sencillo un hecho de cómo son las negociaciones, ¿no? Es un estira y afloje. Cuando a ti te gusta un carro de plano así, que te enamoras de él,
0: Yo sí me enamoro de él, lo compro luego, luego.
1: ok. Bueno, tú porque tienes lana, ¿no?
0: No, no, no, por pendejo, porque luego resulta que, oye, este carro tiene esto, tiene el otro, está mal de acá.
1: Ajá. Sí, entonces están en el estira y afloja, ¿no? Lo que no sé es si el círculo de opciones es corto en el caso de Monterrey. Porque suponiendo que lo de Almeida se vaya extendiendo, que para mí el hecho de haberse extendido, creo que no cumple con los tiempos que se venía estableciendo este nuevo proyecto Rayado. Como que Almeida les metió el freno de mano por el hecho de pedir los días extra para ver lo de su posible contrato. Y no sé si, porque se resumió a dos, ¿no? Almeida y ha sonado mucho el nombre de Mohamed, que yo no veo a Mohamed
0: Todavía no.
1: dirigiendo a Monterrey, ¿eh? Yo no lo veo. O sea, yo
0: Si
1: lo.
0: pierde, yo creo que sí viene para acá. Si gana, difícil que
1: De
0: lo
1: acuerdo.
0: suelte el Toluca.
1: De acuerdo. Y no sé si bajo la personalidad del turco, él después de lo que ha hecho con Toluca, diga, ¿sabes qué? Mi año sabático que disfruto, ¿no? No lo sé, no lo sé. Y creo también que el turco apunta hacia la Argentina como director técnico. Pero bueno, pues está dentro de la ecuación de los nombres que le interesan a la directiva del Club de Fútbol Monterrey.
0: Mike Rodríguez, buenos días. A intensificar las clases de sueco y las de tunecino por si se ocupa. Ánimo, dame el 660, campeón.
2: Japonés y coreano, no te
0: Bueno, mira.
2: olvides.
0: ¿Cómo se dice en sueco? Qué bonitos ojos tienes, mamacita.
1: ¿Cómo se dice, Rob?
0: ¿Cómo? No, no sé, pues lo dice, le está dando clases.
1: Ajá. No, pues no sé,
0: Qué bonito las mueves, mi reina. No sé, digo, por
2: Me
0: si.
2: hace que la primera es la que tienes que porque son de ojos muy bonitos.
0: O en tunecino, a ver, déjame ver esa carita, ¿por qué le tapas?
2: En tunecino.
0: A mí me gustaría que llegue Buzo Siboldi, dice mi Tania hermosa. A mí también, cualquiera de los dos me gusta. Pero, ojo, para que no empecemos a jorobar con las formas, ya los conocemos, ellos son del tipo equilibrado, del tipo balanceado, bien posicionados en la cancha, no se van todos desbocados al ataque. Reciben pocos goles, ¿sí? Tardan su tiempo en imponer su
2: Estilo.
0: ritmo y al final sí consiguen los resultados, ¿sí? Pero la van a pasar, no me gusta, no me gusta, ¿sí? Felicidades al Papirri, que cuando invitas a Guerra y a tu show de comedia.
2: Ah, tenemos un programa que se llama de Papi Roll el show todos los lunes de 9 a 10. Ahí estamos en el YouTube del Papirri Oficial. No es comedia, es un programa donde, según el invitado, en lo que hacemos, hemos tenido invitados musicales, infantiles, de todo,
0: Oye,
2: de lucha
0: ¿y
2: y
0: ya invitaste a mi tocallita?
2: luego traemos otras. Traemos otras también a Robertita. No, ahí ya vienen varias gente que se está apuntando. Gracias a Dios nos ha ido muy bien. Nos ha ido muy bien y ahí está la gente.
0: ¿Tú
2: Un
0: crees
2: día
0: que
2: los
0: Guerra
2: invito.
0: sería un buen candidato, un buen invitado?
2: Sí, tiene muchas cosas de qué hablar.

0: ¿Ah, sí?
1: Sí, fíjate que no hemos hecho todavía un programa así muy de análisis deportivo o gente que se dedique a eso. Porque a veces te puedes dedicar a eso y se hablan de otras cosas. Y se ve otra parte de la gente que trabaja aquí en el medio. Pero sí sería una buena opción. Un día
0: Órale.
1: hacemos un programa, van a ver que sí,
0: Bueno, yo
1: invitamos a
0: soy el
1: todos.
0: manager de Andrés Guerra.
1: Ahora eres manager.
0: Cobramos por un blog o ¿cómo se llama?
1: Sí.
0: De 1 hora, 10,000 pesos.
1: Muy bien, ahí lo vamos a poner en la lista para pasárselo al contador.
2: Dice el vampiro, mucho pinche gusto. Mucho pinche gusto, dice el vampiro.
1: Así te dicen cuando te van a contratar. Déjame lo checo ahí con. Y yo le aviso.
0: Beto Acosta, papi, y tú que estás cerca de los Garza, van a salir de la WWE. El lunes los enterraron gacho en Raw, en un combate.
1: No creo que vayan a salir de la WWE. Están bien acomodados y posicionados. Están poco a poco agarrando su lugar. O más que todo asentándose un poco mejor porque el lugar ya lo tienen. Y no creo que vayan a salir. Ya están muy acomodados allá. Lulo, te das cuenta porque los empiezas a ver rondando por acá. ¿Alguna otra pregunta?
0: Bueno, está. Pregúntenme.
1: Pregúntenme, ya estamos listos, ahora sí. Hasta el día 30, los Tigres.
0: Oye, ¿ustedes utilizarían el partido? Porque lo que se juega, pues es importante, ¿no? De la final de Conca Champions, buscando el Mundial de Clubes. Para Tigres buscando, bueno, pues recuperar la credibilidad con su afición, la confianza y todo eso. Pero también tomarían el partido como despedida de Guiñac y lo pones de inicio a André Pierre Guiñac, lo pones de titular.
1: Yo
0: Cuando ya
1: creo,
0: sabes que Guiñac pues ya es poco
1: así como lo han
0: lo
1: estado
0: que.
1: haciendo, nada más poniéndolo en los últimos
0: Ajá.
1: minutos para
0: O nomás los últimos minutos, nomás para que
1: que cobre el
0: se
1: partido
0: despida.
1: que es lo que menos le importa lo de la cobrada,
0: ¿Qué
1: pero
0: harías, Guerrita Hermoso?
2: pues mira, de entrada, yo creo que Guiñac solo va a jugar ese partido de la final de Toluca si Tigres va ganando y ya está definido el marcador a favor de ellos. Está clara la situación que hay entre Guiñac y la directiva y quizá el propio Guido, en el que está rota la relación. Está rota la relación y eso me conlleva a pensar de esa
0: Está
2: manera.
0: roto el privilegio, ¿no?
2: Pues a final de cuentas la relación, mi hermano.
0: Porque al final, como técnico, yo creo que, pues, qué bueno que Pizarro antepone lo futbolístico con los sentimientos, con el
2: No,
0: amiguismo,
2: y
0: con.
2: tenemos el ejemplo claro que en Tigres, cuando un jugador ya no es bien visto por directiva y técnico, no se tientan el corazón. Lógicamente, con Guiñac, el trato lo han venido haciendo diferente.
0: Se nota el que lo están echando, ¿verdad? Que lo están barriendo,
2: Sí,
0: está
2: porque a lo que
0: cepillando.
2: me refería de que ya tenemos el ejemplo, pues está Sebastián Córdoba, ¿no? O sea, Sebastián Córdoba,
0: Ándale, sí, ¿verdad? Que lo
2: o
0: tenían
2: sea,
0: allá
2: tanto directiva como
0: relegado.
2: técnico dijeron, ya, güey, ya. Pero lógicamente con Guiñac se lo han llevado de otra manera, porque, pues, a ver, no puedes darle un trato como a Córdoba a un jugador como Guiñac dentro de esa institución. Sin embargo, hay, yo creo que acciones muy claras, como el sábado pasado, en donde cuando sacas a Aguirre, pues órale, saco a Aguirre y meto a Guiñac.
0: No es la lógica, ¿no?
2: Exacto, y no lo hizo. Entonces, yo no creo, y en base a como tú dices, que el propio Guido, correctamente tomando su papel de técnico, no está yéndose por el sentimiento, pues yo creo que Guiñac jugaría la final contra Toluca solamente
0: El partido está resuelto.
2: si está el partido resuelto, para entonces, celebrar la despedida de Gignac.
0: O si se te acaba el tiempo, te falta un gol y ya estás metiendo todo lo que te queda, ¿no?
2: Pues es que eso no sucedió con Guadalajara, güey. Bueno, sucedió hasta el final.
0: ¿Hasta el final? ¿Cómo no? Porque lo metieron a él y a Marcelito.
2: Y ahí es donde, ¿no? Pero yo creo que lo de Gignac, lamentablemente, dentro de la institución está teniendo un final que, pues que no debería de ser. No debería de ser, más allá de la razón quien la pueda tener, que lógicamente creo que cada quien tiene su razón, pero está llegando a un punto la relación Gignac-Tigres en la que tristemente se está llegando a ese final con un jugador.
0: Beto Acosta, Papirri, ¿qué recomiendas ver el día 30? ¿El partido de la final CONCACAF Champions o la lucha de máscara contra máscara de los grandes americanos?
1: Híjoles, va a estar bien difícil la decisión.
0: Ay, no manches. Pues obviamente que la final de Tigres, ¿a quién le importan?
1: La máscara del grande.
0: ¿A quién le importa?
1: La máscara del grande mexicano contra el grande americano también es una lucha que se ha...
0: ¿Cuál grande te gusta más?
1: Ay, Dios.
0: ¿El güero o el moreno?
1: Fíjate que el mexicano está más güero que el americano. Hay como
0: ¿Sí?
1: Ven. Sí, el
0: ahora resulta.
1: Pero ya lo, grande americano, ya eres mexicano, después de cantar Cielito Lindo, de hablar muy coloquialmente, güey, ya lo sabe, güey. Sí me gustaría ver esa máscara contra máscara.
0: Eubac dice que el partido no se debería de usar como homenaje, ¿eh?
2: Es que nadie está
0: Tigres
2: diciendo...
0: No puedes subestimar a Toluca. No, yo fui el que puso sobre la mesa ese tema.
2: No,
0: y Tigres, como ya es ahora sí el ultimitititito partido de Gignac, pues ya como despedida lo pones de titular en un partido tan importante, o como dice Guerra, no, yo me espero a que el partido ya esté resuelto y ahora sí... empezamos la fiesta, ¿no?
2: Sí, y no necesariamente se tiene que interpretar como un homenaje para Gignac, ¿no?
1: Es su último partido y se acabó.
2: Es aprovechar la situación. Así. No, no, yo no lo veo como un último partido y se acabó. Así. Aprovechar la situación de una condición de partido favorable a Tigres y que pueda jugar con esa opción.
0: Dejarlo al que levante la copa en caso de ganar, la verdad.
2: Sí, jugar con esa opción.
0: No. Tania, yo es que el homenaje ya pasó, sí, se lo hicieron cuando él no lo quería, entonces a lo mejor ese fue, ahí es parte de la ruptura.
2: Han escuchado, que se nota, ¿no? poco habla el francés, pero han escuchado algo respecto a Gignac, de qué opinó sobre ese homenaje y despedida que le hizo el Volcán, ¿no?
0: Incluso ese día salió...
2: Porque
0: salió del estadio antes de...
2: Gignac como que dijo, bueno, ¿y quién les dijo que ya?
0: No, y luego yo insisto, y la verdad no es por molestar, pero lo manejaron con las patas, güey. ¿Cómo es eso de que durante el partido, cuando el partido está en desarrollo, y por el número 10 y no sé qué, pero pues no lo puedo disfrutar porque el güey está jugando, está corriendo, está viendo dónde está la pelota? ¿Sí?
2: Ok.
0: Hágalo cuando el equipo está en la cancha, antes de empezar el juego, para que Gignac se vaya al centro de la cancha, levante la mano y todo el estadio le pinte el mosaico. Pero no, al minuto 10, porque como es el número 10, y pues el güey casi, estoy seguro que ni lo vio, o ni lo vio a detalle, el famoso... mosaico.
1: Y ni lo quería ver a lo mejor porque...
0: No, además, no, además sí se nota que ni quería que lo hiciera. Bueno, muy bien, tenemos una pausa, retornamos, son las 6:23, 20 grados la temperatura, no se vaya, este es el madruguete.com.
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2: Jacksonville, de hecho, va a jugar dos partidos.
0: En la semana 9, los Halcones de Atlanta ante los Bengalíes de Cincinnati. Dos equipos que quieren regresar a la alta competencia.
2: Sobre todo Cincinnati, güey.
0: Ah, es que me fui uno. Es que están tan revueltos, pero bueno.
2: A ver, ahí te va.
0: Semana 3 en Río de Janeiro.
2: Ese es un partidazo, güey.
0: Los Cuervos de Baltimore. Ándale. Y ¿qué? Los Vaqueros de Dallas.
2: ¿Qué partidazo le están llevando a los brasileiros?
0: ¡Qué juegazo! Semana 4 en Londres. Inglaterra, los Colts y los Commanders.
2: Los Commanders, correcto.
0: Sí.
2: Y luego en la semana, ese es el de la 4, ¿verdad?
0: Ajá. La 5 ya la había leído, es que los están ahí revueltos. En la semana 6 abajo
2: también.
0: Jaguares, dices dos partidos allá.
2: Sí, es lo que
0: contra
2: te decía.
0: Los Houston Texans. Uh-huh. Bien.
2: Y en la Ciudad del Amor se van a llevar al Pittsburgh, Nueva Orleans.
0: En la Ciudad Luz, por primera vez también en París, ¿verdad?
2: Sí.
0: Los Santos de Nueva Orleans, pues, aprovechando que tienen esa influencia francesa.
2: Ajá.
0: En el estado de Luisiana, ante los Acereros de Pittsburgh. Semana 10 en Alemania, en Múnich.
2: Fíjate.
0: Los Leones de Detroit y los Patriotas de Nueva Inglaterra.
2: Buen partido debe
0: con
2: ser.
0: Con su también. Nuevo logotipo. Y lo que te decía, domingo por la noche, semana 11, domingo por la noche, un partidazo. Los 49 de San Francisco ante los Vikingos de Minnesota.
2: ¿Qué ese cambio? Es el de México. Ese se especulaba que era San Francisco, Miami.
0: Ajá. Sí, cierto, habían dicho que iba a ser Miami.
2: Y parece que se está oficializando, ¿no? El que será Minnesota contra el equipo de los 49 de San Francisco. Mucha afición tiene San Francisco, nuestro país. Muchísima, muchísima.
0: No le dejaron ningún partido internacional a los Raiders.
2: No lo
0: hay. Ningún partido internacional a los Jefes de Tranzas.
8: Sí.
0: ¿A qué otro equipo así jalador?
2: Búfalo.
0: Miami.
2: Búfalo, pudiera
8: ser. Los Halcones.
0: Ajá, los Nalgones Chachinos.
2: No, Seattle sí tiene. Seattle le abre la temporada en Australia.
0: No.
2: ¿Sí?
0: No, pues es que no está allí.
2: Ah, bueno, pero Seattle le abre la temporada el miércoles.
0: En Melbourne, según ahí, está el de San Francisco. Los Ángeles.
2: Habría que checarlo bien, pero sí faltaría ahí el de Seattle. De que sea internacional, pues son muchísimos partidos, muchísimos partidos.
0: 9 juegos, sí.
2: Es increíble cómo la NFL, que a veces provoca un debate de si es la mejor liga o no es la mejor liga, pero pues si estamos hablando de que hay 9, 10 partidos internacionales fuera de tu país y que además en cada uno de esos partidos que tú nombraste está el lleno garantizado, pues díganme ustedes si no es una liga que sabe hacer muy bien su negocio, cara. Uh-huh. ¿Verdad? De plano.
0: Ajá.
2: Pero bueno.
1: Como para andarle cuestionando qué partidos le faltaron, ¿no? Sabe perfectamente qué llevar y a dónde llevarlo.
0: Hay mucho fan de los 49ers en México, ¿es de acuerdo?
1: Sí, sí.
0: Gracias, Capi. Usted no filtra los mensajes, se agradece. Tania Ulloa, el homenaje ya pasó y ni lo vio. Lo de Guiñá que hablábamos.
2: Uh-huh.
0: Así es. Bueno, pues ahí está. El día de mañana.
2: Mañana 8 de la noche.
0: 8 de la noche.
2: De manera oficial, en el canal oficial.
0: De la NFL.
2: De la NFL
0: Network. Ya se da a conocer el.
2: Ya el para salir de toda duda, lógicamente, pues como lo acabas de mostrar tú, se han ido filtrando muchos. O algunos partidos y ahí lo acabas, ¿no?
0: Oye, los Titanes de Tennessee no salió algún partido ahí bueno.
2: No.
0: Los Titanes de Tennessee creo que contra los Alebrijes o
2: sí, parece que tienes razón, lo desearon, Robert.
0: ¿Sí?
2: Estoy equivocado, sí, yo soy el que estaba equivocado. Tiembla la Conmebol, ayer están confirmando que México y los Tigres regresan a la Libertadores en el 27 o a más tardar en el 28 y Televisa ya compró los derechos de transmisión, entre otras cosas. No sabía de si vaya a regresar.
0: ¿Y por qué los Tigres?
2: No sé, güey.
0: Pues que regresen igual.
1: La MLS.
0: Haga los méritos en puntos, en logros, en títulos, o no sé. Porque en todo caso, pues el último bicampeón es Toluca, ¿no?
2: Sí, pues sería
0: el último
2: entre América
0: tricampeón
2: y Toluca,
0: fue la América.
2: Entre América y Toluca, pero pues desconozco yo si esa información.
0: Los últimos 5 títulos de la Liga MX los han llevado América y Toluca.
1: No más, 2.
2: O sea, ¿habrá nuevo campeón en esta?
0: ¿Por qué los Tigres así nomás? Porque sí.
2: Habrá nuevo campeón, ¿no? Ya con la eliminación de Toluca.
0: Sí, exacto. ¿Y sin América?
2: ¿Qué va a pasar con Wiki, güey?
0: Le van a decir gracias y regreses a donde estaba, o lo corre.
2: ¿Aún siendo campeón?
0: Pues, ¿qué le hicieron a Vicente Sánchez?
2: Ok. Pero va a estar interesante, ¿no? El clamor popular, suponiendo que Cruz Azul lo haga, ¿qué va a pasar con Joel Wiki, güey? Eso es lo que buscaba Monterrey con su interino, con su...
0: Sí, más o menos. Y pues no
2: resuelve. Y no es una, no es una manifestación o una muestra de que pues no todo el problema pasaba por la dirección técnica, sino también por los jugadores.
0: Sí,
2: en el caso de Monterrey.
0: Lo denunció por ahí
2: Lo dijo desde Torreón, ya ves. Pero cómo se lo acabaron.
0: En una ocasión Torreón dijo, pues mientras los jugadores no colaboren, pues ninguna táctica funcionó.
2: ¿Pero qué sucedía en esa época? ¿Cómo nos dice eso? ¿Qué falta de responsabilidad? No asume la suya. Y ahí está, mira. Uh-huh. Y ahí está. Ahí está la situación. Pero sí me surgió esa pregunta. ¿Qué va a pasar con Wiki si lo hace posible? Va a estar... Yo creo que lo van a dejar, Robert. Yo no creo que lo quitaran.
0: No creo, a menos que sea compadre que esté en el séquito de Iván Alonso, que es el director deportivo.
2: Pues eso sí, maneja
0: las cosas.
2: Ese
0: es el conflictivo, ese es el con el que se han estrellado los últimos entrenadores de Cruz Azul.
2: Sí, ahí de repente con Cruz Azul uno no entiende cómo manejan las cosas o cómo se toman las decisiones. Son 2 mexicanos y 2 argentinos, ¿verdad? Los que están en la final.
0: Sí.
2: Ok.
0: Milito y Mohamed, no.
2: No, Milito y Solari, ¿no?
0: Y Solari de Pachuca.
1: Ajá. Efraín.
0: Efraín. Y Wiki.
2: Ajá. Me gustaría que ganara Efraín, güey.
1: De tanto que le echaron desde...
0: Puro tracatrán cuando jugaba, ¿no? Efraín. Sí. La mano de Wiki es compadre de los dedos de Jasso. Otra vez el señor Guerra defendiendo al Tato. No, nunca mencionamos al Tato.
1: Ni el Tato lo hemos mencionado.
2: Por eso filtro los mensajes, güey. Porque hay mensajes que ni al caso vienen. Y sobre todo el personaje ese. O sea...
0: Roberto Acosta Torrent tenía algo de razón. El problema es que hablaba como si fuera Mourinho Guardiola cuando realmente era un donadie que ni en la segunda división de España lo contratan.
2: El problema es que no asumimos que la personalidad de Torrent así es.
0: Pero no es que no fuera un donadie, era auxiliar de Guardiola.
2: Bueno, ok, pero ¿sí? Yo a lo que voy es el que no entendemos o no asumimos que Torrent, dentro de su vida personal, así es, franco, abierto y directo.
0: Sí, dentro de las equivocaciones de Tato,
2: ajá.
0: Fue el irse por la más fácil, por la populachera, uh-huh. Que es irse del lado de los jugadores y dejar solo al entrenador.
2: Okay.
0: Le dio la espalda a De Michelis en la bronca con Canales.
2: Le dio la espalda a Tano.
0: En la bronca de La Puerta.
2: A ver, le dio la espalda a Tano cuando Tano dijo, después de ser destituido, habíamos quedado que la Leagues Cup no iba a ser prioridad.
0: Ajá. El problema de Tano, lo que tengo entendido, es que vino de arriba, vino del...
2: Uh-huh.
0: Vino de... Aquí se va a oír medio ilógico, pero vino de arriba del infierno.
1: Ya puedes decir, de arriba o de abajo, dije, ¿por qué?
0: No, porque los diablos están...
1: Están arriba, están arriba.
2: Dice...
0: En la institución los diablos están arriba.
2: Dice Tania Ulloa, me cae gordo, Efraín es muy bocón. No, es que pasa lo mismo que estamos hablando de Torrent. Puede ser antipático, caer mal, como dices, Tania... Pero, a ver, un entrenador que sale y enfrenta y es frontal y no se limita, pues a lo mejor eso es lo que a muchos equipos le hace falta acá.
0: ¿Y sabes que es su personaje?
2: ¿Quién?
0: Efraín.
2: Correcto.
0: Ya por fuera dicen que es de lo más agradable, afable, tranquilo.
2: Exacto.
0: Pero en la cancha, y psicológicamente lo que termina haciendo es absorbiendo presión.
2: Uh-huh.
0: Les quita tensión y presión a los jugadores.
2: Y les manda un mensaje indirecto a sus jugadores.
1: Uh-huh. Y a la afición que lo está viendo, cómo se mueve y cómo reacciona para que se prendan ellos también.
2: Entonces, técnicos de ese tipo a veces no son comprendidos.
1: El Piojo.
2: ¿Qué tiene el Piojo?
1: El Piojo también era de que muy expresivo en su banca al momento de...
2: No, pero yo no hablo de expresiones en banca, yo hablo de las actitudes que los técnicos tienen enfrente del micrófono y con las cámaras. Es a lo que me refiero yo, que fue uno de los puntos por los que fue criticadísimo el señor Torrent.
1: A principios antes... el Torrent, perdón.
2: Estuve
1: cambiando de Efraín a Torrent.
2: No, es que es Torrent Efraín, o sea, es de en lo que andamos peloteando en el sentido de la personalidad de cada uno de los técnicos, porque arrancamos el tema con Torrent y luego salió el tema de Efraín con Tania. O sea, son técnicos que no son comprendidos, no son comprendidos en ese sentido. Efraín puede ser bocón, pero lo está respaldando y ha salido campeón. Para mí es una botana cuando hace sus conferencias. Pues algo te deja Efraín, Roberto, es correcto.
0: ¿Cómo se hubiera calificado Efraín si después de ir ganando 3-0 hubiera quedado eliminado? Sería, todo el mundo estuviera burlando. Sería.
2: Es que volvemos indirectamente y a final de cuentas es lo que sucede genéricamente hablando en el fútbol. ¿Qué sucedió con Efraín cuando quedó eliminado de la CONCACAF? Fuera Efraín.
0: Ajá.
2: Efraín es un fiasco. Y fue un mal resultado, como decías al inicio del programa, una mala tarde, una mala noche, en donde se equivocan los técnicos, porque todos los técnicos se equivocan, ¿sí? Y reventaron a Efraín. ¿Y ahorita quién es uno de los candidatos número uno para ser campeón? ¿Quién?
1: Pumas.
0: Sí, el líder general.
2: Entonces, o sea, claro. Ese es el punto. Es el cómo nos vamos siempre tras el resultado.
0: Estuvo a punto de ser corrido, al inicio del torneo.
2: De acuerdo.
1: Y empezó muy mal.
0: Cuando lo eliminó... No, nada más fue esa.
2: No fue la Conca, nada más.
0: Sí, cuando lo eliminó el San Diego.
2: Sí, ni me acuerdo, pero sí. Fue en la Conca y uy, no.
0: Sí,
2: no,
0: porque
2: no,
0: todo
2: no.
0: El torneo ha perdido nomás un par de partidos.
2: Sí, no, el torneo en general, el mexicano lo llevó muy bien, pero otra vez es el resultado.
0: Mike Rodríguez, cuando Fraín estuvo en Colombia al final, cuando lo corrieron, fue el fútbol picante de allá, sin avisar, y les fue a cantar en su cara sus verdades a los que lo habían corrido, es todo un personaje. Pero Efraín sí es un técnico graduado.
2: A ver, la guerra. No, es que a ver, y ya lo he dicho hasta el cansancio, ¿necesitas tener un título para ser graduado? Yo sí. Te voy a preguntar, ¿tú crees que sí?
1: Sí, si no vas a ser empírico.
0: En todo para ser graduado te necesitas el título.
2: Sí, pero estamos...
0: ¿Hasta la escuela?
2: Futbolicemos las cosas, o sea, tú estás hablando de una carrera profesional que ejerces en la universidad. ¿Sí? Yo te voy a preguntar, tú sabes de fútbol americano. ¿Martin Schottenheimer se te hace un mal entrenador?
0: No.
2: ¿Y no? ¿Y cuándo ganó un Super Bowl?
0: Pues no se le dio.
2: ¿Ah?
0: No se le dio.
2: ¿Ah?
0: Marv Levy.
2: ¿Ah?
0: Bud Grant.
2: ¿Ah?
0: Ah, bueno, guerra, ya.
2: No más, o sea, ya. Nada más la dijo así.
0: Ya.
2: ¿Eh? Y saco a Martin Schottenheimer porque es uno de los entrenadores con más triunfos en este fútbol americano.
0: Sí.
2: Y me van a decir, ¿qué diablos tiene que ver el fútbol americano? Son deportes distintos, pero es una competencia, a final de cuentas, deportiva.
0: Hall of Famers.
2: O sea, yo no creo que tú necesites un título en el deporte para considerarte graduado o no graduado dentro de ese juego de palabras, porque hay en el deporte muchos entrenadores que nunca han ganado. Tom Brady lo dijo alguna vez, ustedes que succionan a Tom Brady, el Super Bowl no siempre lo gana el mejor equipo. Entonces es redundar en esta situación de lo de Guido Pizarro.
1: ¿Está graduado o no está graduado Pizarro entonces?
2: Para mí sí. Y acabo de argumentar.
0: Tomaste un buen ejemplo, Guerra.
2: No, es que acabo de argumentar.
0: Lo argumentaste bien.
2: No hablo. No es graduado. ¿Por qué no es graduado? Porque ha perdido partidos... esenciales y especiales, porque no ha ganado un título de campeón. Ese es el argumento, lo respeto, no lo comparto. Mi argumento es, y lo acabo de poner con datos, el que no necesitas un campeonato para ser un buen entrenador. Ahí está.
0: Incluso hay técnicos que han sido campeones y no valieron. No, me acordé de Fernando Quirarte.
2: Mira, Chesco, aquí lo pone.
0: Daniel Guzmán.
2: Ok. Y Daniel Guzmán fue campeón, güey.
0: Sí.
2: ¿Es un técnico graduado, Guzmán, por haber obtenido el título?
0: Pues no, nadie lo quiere volver a ver.
2: Bueno, Rubén Omar Romano pone Chesco Torres. En su época, Romano era un técnico graduado, ¿era un buen entrenador?
0: Era un buen entrenador.
2: ¿Ganó algún título?
0: No, tuvo la mala suerte de que sus equipos se le caen.
2: Ok,
0: le...
2: entonces, y ya...
0: Aquella serie de penaltis del Santos.
2: Y entonces ya es malo Romano, no sirvió Romano porque nunca ganó el título. No. ¿Perdón?
0: Donde sus jugadores, teniendo el penal ganador, haz de cuenta que tuvo tres match points, los tres los fallaron. Los tres penales para ganar, cualquiera de esos era para ganar, y los fallaron los tres. Increíblemente en una serie de penaltis. Miguel Herrera perdió dos finales con Rayados, ¿y de qué sirvió? Pero después Miguel Herrera
2: fue campeón del América.
0: Fue campeón, sí.
2: Dio un gran mundial. O sea, es muy...
0: Trejo también fue campeón.
2: Ok. Entonces, o sea, hay varios nombres.
0: Nacho Jáuregui fue un gran, pero gran entrenador. La primera época dorada de nuestros Rayados.
2: Okay.
0: Con Nacho Jáuregui.
2: Okay.
0: Y no se le dio el título.
2: Ahí está. Es cierto. Entonces.
0: Bueno, ya, Guerra, ya entendí. Sí,
1: tenemos llamadas también.
2: Pero tus seguidores no siguen friegue en el chat, güey. Diles algo.
0: Al principio no se veía forma, no se veía, pero debo reconocer, Guerra, que ahora sí, esa barbita te sienta.
2: Es para ser menudo, güey.
0: No, en serio, ya te ves muy, muy elegante.
2: ¿De veras?
0: Te ves muy elegante, sí.
2: Hombre, Robert. ¿Y sabes qué? Lo que pasa es que no me la estoy dejando así nada más.
0: No, hay que darle su
2: podadita.
0: Sin cortarla toda, o sea, nada más así. Se ve así como de 3 días.
2: Sí, voy a la barber. Me hacen trabajo.
0: Una delineada por todo.
2: Me hacen un trabajo facial mientras me preparan la barba. Uh-huh. Una exfoliación de cara. Me la paso padre. Ajá. Gracias, Robert. Tú también eres guapo.
1: Vas a esas barbas que te dan una cervecita para que te relajes.
2: Llegas tú y te dicen, necesita algo de tomar, un agua.
0: Las chavas que te lavan el cabello y mientras te están agarrando a cachetadas. Sí.
2: Bueno, eso pasa cuando hay mucha gente.
0: Te está lavando el cabello y...
2: No. Cuando hay mucha...
1: Con las otras.
2: Cuando hay mucha gente, me dicen, pase a aquella puerta. Ahí va a matar usted el tiempo. Y otras cosas también va a matar.
0: O sea, de que matas, matas.
2: De que matas, matas. Sí, y luego ya te tocan. Ya está libre.
1: ¡Tiempo! ¡A no
0: ver! No. Vas a sacar una cita ahí.
2: Te dicen, ya está libre Edson. Que así se llama mi barbero. Ah, ok.
0: Ah, pásale con Edson y luego ya.
1: Sí, ya dice. Ah, bueno, ya está libre Edson.
0: O sea, pasas primero con Edson.
2: Ah, claro.
1: Y ya tú es cuando te despides y dices, gracias, Juan.
2: Ah, así es. Así es como se lleva eso, man.
1: Vámonos a una, ¿qué? Pausa o llamada, ya no sé, ahí dirígenos. Vámonos a la llamada y luego a una pausa directo. Venga, su nombre y su comentario.
8: ¿Qué pasa, señores? Buen día.
1: Ya.
8: Para los tres que dicen, fíjate que graduado no, hay una cosa que Guido Pizarro nunca ha ganado, un campeonato en ninguna liga, en ninguna categoría, en ninguna. O sea, ahí ya matízalo como quieras, cada quien lo puede tomar como sea y está bien. Cuando yo le llamé novato, todo el mundo se vino encima y era una realidad, era un novato. Hoy ese novato, que muchos ya lo gradúan, está bien, está graduado. Pero al día de hoy, Guido Pizarro ni en infantil tiene un campeonato. Porque él fue de jugador, fue a técnico. Punto. Entonces, pues yo espero que este 30 muestre toda su capacidad. Porque lo que ha mostrado en las liguillas y en las finales que ha estado, es mucha incapacidad. Ahí lo dejo. A mí no se me quita el mal sabor de boca. No se me quite porque no encuentro una lógica de decir que voy por el juego o voy por un pase a Liguilla, pero sin atacar. Yo creo que hasta los jugadores están confundidos. Bueno, este técnico tendrá la capacidad o no, porque pues todos salieron bien enchilados. ¿Cómo motivas a un cuadro cuando tú lo ves y dices, oye, pues ni atacamos? ¿Qué? ¿Cómo les dices? Te digo, hay que atacar.
1: O sea, y tú como jugador dices, ¿ya quién se la mando si no me dejó nadie en arriba?
8: Exactamente, o sea, para ese cuadro, para esa formación, para ese estilo de juego, me traigo al Chicarca, de entrenador, el Catarrín del barrio, al Bofle, para ese esquema, y que los digo en una crítica realmente ya más calmado, pero no se me quite el coraje. Para eso, enfrentar un pase semifinal, un equipo alternativo de Chivas, que no atacaste a esos chamacos. Y me podrán decir que el cansancio, lo que ustedes quieran, pero no lo intentaste siquiera. Pues para eso me traigo a cualquiera, al profe Cruz, a quien sea, van a tener...
1: El profe Cruz. Dejó al Chima.
8: Al Chima Ruiz.
1: Y pues fue campeón allá con el Tampico, no te creas que a lo mejor es decir, se graduó.
8: O sea, ese puede ganar, pero le repito, o sea, el cuadro que vi, el juego que viste el día sábado, es uno de los juegos más vergonzosos, más apestosos, más mugrosos que yo le he visto a mi equipo. con el graduado o no graduado, ya no me importa cómo le llame, novato, no sé, pero tienes que ganar algo. Tienes, muérete de algo también. Muérete de algo. El equipo mal estructurado, mal lo que tú quieras, la responsabilidad a lo mejor no toda es de Guido Pizarro, también va implícita la directiva por su pichicatez y por su... no, por supuesto. Pero, carajo, es que lo mismo que le pasó a Monterrey, de repente había juegos que, pues, muérete de algo. Cuando estás en manos de jugadores, ¿verdad? Como jugadores sinvergüenzas que toda la vida te dieron la cara y te picaron los ojos y te siguen y te lo seguirán picando. Hoy Monterrey no tiene estructura de ya, ahí manda quien, pues no sé ni quién manda. Acá, pues directivos, es fecha que ni siquiera, oye, ahí va un algo. Yo creo que quieren que se cae todo para luego. Y ahora sí vienen los abonos. Sí, güey. ¿Cómo vas a invitar a la gente a decirle, oye, qué onda? Con el 30% de aumento. Porque se prevé un 30% de aumento.
0: No tienen derecho, ¿eh? No tienen derecho.
8: De verdad,
0: la verdad que ninguno de los dos equipos
8: tiene derecho. Yo también estoy de acuerdo. No, ¿cómo vas a invitar a la gente y tenga un aumento? No, si jugaste basura. Monterrey es un torneo para el olvido. Esta es una semifinal para el olvido. Puedes llegar a ser campeón, pero por lo que diste, está cañón. ¿Cómo motiva? O sea, yo, estos jugadores, ¿cómo van a salir? Ahora sí, con el cuchillo entre los dientes, con una buena estrategia, no sé. Yo veía a Guido Pizarro en la conferencia con una cara de espanto. Y dices, no, güey, este no es novato, no, feo, fue, todo estuvo feo en ese
0: partido. ¿Este es qué? ¡No te lo guardes!
8: No puedo decir eso al aire porque me corre. Ya no me toman la llamada. Pero en fin, de veras, es un análisis profundo. Si alguien le quiere llamar titulado, graduado, adelante, están todos sus derechos. Así percibes el fútbol. Yo no, yo lo personal digo, ¿sabes qué? Si no has ganado ni una infantil, ni una pico, ni nada. Nada. Yo el Barbitas en Afán, fui campeón de Afán contra los avispones con mis delfines de toda la vida, ya desaparecidos. Yo digo, sabes que yo como coach me gradué en infantil, pero me gradué. Gané algo. Dale, y me lleva cero. Cero, cero, cero. Y esperemos que en 30 no se alargue esta situación.
1: Ya está, ahí está tu comentario, gracias por comunicarse.
0: Claro.
1: Y nos vamos directo a la pausa y ahorita regresamos. Esto es El Madruguete.
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4: Oye, ¿tienes audios, señor Leo?
3: Joven, joven, joven.
4: Uno, a ver, venga.
5: Buenos días, señores. Para mí, todos esos técnicos que mencionaron son buenos técnicos que nunca se llegaron a graduar. Hoy Pizarro podría aplicar en eso. Está mostrando buenas cosas, pero no ha llegado a su graduación. Y si sigue así, nunca va a llegar.
3: Están hablando de graduación en ganar un título.
4: Sí.
3: No en cómo ha planteado sus partidos.
4: Sí, no dar graduaciones al vapor, como acá mi compañero. Hasta que presente el título. Igual como el estudiante que... Sí. Que ¿Cómo lo recibían en sus casas hasta que me traigas el título? Le decían sus papás.
3: Para ¿no? mí ya acabaste cuando ahí traigas el título.
4: Ajá. ¿Sí?
3: Entonces, mientras no hay título...
4: Hasta que no me traigas el título, no hay carro. Hasta que no me traigas el título, te casas. Cosas así, ¿no? Que te ponían de condición.
3: Y si no tienes título, pues no estás graduado.
4: La pregunta es, ¿el título de Conca Champions? ¿Ya cuenta? ¿Ya vale?
3: Es como
4: ¿ya
3: si
4: le damos, es ya como, le damos la graduación ahora sí?
3: Es como si estudias una técnica, ¿no?
4: como es de con la LEP.
3: Sí, ya.
4: Hombre, qué mal. Ya no hagas enojar a guerra, güey.
3: Ah, bueno, ya nos vamos de aquí. Nos despedimos. Que tengan un bonito día.

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0: Buenos días. Miércoles 13. Y entre más pase el día, más calor va a ser. ¡Qué mañana tan agradable! 22 grados centígrados. Con este par de culpables de que el día de ayer.
1: No, yo ayer no vine.
0: Por eso.
1: No me puedes culpar de nada.
0: ¿Cómo no?
1: ¿De qué?
0: ¿Cómo no? Pues de que no viniste, güey.
1: Ah, bueno. Pero de alguna fechoría que hayan hecho ustedes, pues no.
0: Ah, no, yo no anduve en el.
1: Ah, no. Ah, no, entonces. Sí, tú sí, de bien portado siempre.
0: Señor Héctor Tello, Roberto Hernández Contreras.
1: Capi, qué gusto saludarlos a todos. Buenos días. Qué bonita la mañana, tienes razón. De pronto te levantas en estos días raros.
0: Sin con fútbol.
1: Con lluvia, bueno, aparte, con alguna lluvia ligera, precipitaciones, el tráfico. Hoy no hubo tráfico. Hoy estuvo muy tranquilo en mi trayecto de San Nicolás hacia acá. No hubo esa humedad, de pronto días muy, muy bochornosos.
0: Ha habido días muy bochornosos.
1: Muy raros, de que apenas te sales de la regadera y ya estás con la sensación de calor, ¿no? No te quieres salir de la casa o del aire acondicionado. Hoy muy padre, esperemos que se mantenga así el día, mi querido Capi.
2: Así es, ¿cómo están? Quiero saludarlos. Hoy arranca las semifinales del fútbol mexicano. Hoy tenemos el partido de las Chivas Rayadas del Guadalajara ante la máquina cementera de Cruz Azul.
0: Oye, qué lloradero por el arbitraje, ¿ah? Que si las Chivas no quisieron a este, que si el Pumas no quiso a aquel, que si. Uh-huh. Oye, qué lloradero.
2: Pues ya, es que se lo han ganado los árbitros.
0: Ya párenle, ¿ah?
2: Se lo han ganado los árbitros.
0: Pues sí.
2: Nadie confía en los árbitros, ¿eh?
0: Pero es lo que hay.
2: Ni el mundialista, que va por su tercer mundial, algo así, el Pirulí. Uh-huh. Este es de fiar. Una omisión de él le costó al América la eliminación.
0: No, pero veo a los antiamericanistas. Uh-huh. No, es que debió haber ido al VAR. No debió haber ido al VAR, punto. Es que no le gusta ir al VAR. Pues ya sabemos que no le gusta ir al VAR. Uh-huh. Pero no debió ir al VAR porque él juzga correctamente que el jugador de la América toca la pelota, y eso es lo malo de ayer lo platicábamos, de tratar de hacer juicio a través de una fotografía, porque la fotografía no te muestra la jugada, muestra al jugador de Pumas tocando la pelota, pero no ve al jugador, no, hay otra foto donde ve al jugador de Pumas rasgándole la cabeza al jugador de la América, y si le rasgas la cabeza al jugador de la América, es penal, aunque toques la pelota, güey.
1: Ajá. Ok.
0: ¿Eh?
1: Pues el famoso momento en el que capturas una imagen no te da tampoco
0: el contexto
1: previo, claro. ni la intensidad, la fuerza, que también es un factor a determinar para una tarjeta. Pero hoy creo que esperemos que en el arbitraje no se vea reflejada la determinación de hacia dónde se va a decantar esta serie de semifinales. Hoy no creo que sea la serie del favorito al título. Creo que la serie del favorito al título se juega mañana.
0: La serie del favorito se juega mañana. El ganador, sí, de Pacho. Para mí era la final que yo esperaba.
1: Pachuca-Pumas.
0: Okay. Lo dije aquí varios días, sí, muchas veces. Esa era la final que yo esperaba.
2: ¿De ahí sale el campeón?
0: Para mí sí, también coincido con Héctor Tello. Vi una entrevista el día de ayer de Efraín Juárez. Uh-huh. Donde dice algo que habíamos señalado acá también. Incluso se lo dije al Puma, a mi amigo el Puma será.
2: Mi buen consejo nos dará.
0: Exactamente. Era lo más difícil para Pumas era matar los fantasmas contra el América. Y dice Efraín, imagínate, para eliminar a América le tienes que hacer 6 goles, güey. 6 goles. ¿Sí? O sea, ya la circunstancia contra el equipo de...
2: Primero quedar arriba de él.
0: Para, sí.
2: Para que pases por la
0: posición. O le hacía 7 o le hace 6. Uh-huh. Para poderlo echar.
2: Sí.
0: porque es un equipo complicadísimo y

0: Debió haber
1: Debió
0: eliminado.
1: haber eliminado con todo ese gran torneo que le queremos ver a Pumas. El América pudo haberte eliminado. Te tuvo en ascuas para dejarte fuera
0: Lo que te salva
1: de
0: es
1: la
0: el gran
1: liguilla.
0: torneo, porque el empate
1: Claro.
0: te dio el pase, ¿verdad? Al
1: Sí.
0: final de cuentas, eso es
1: Sí.
0: lo único que te salvó.
1: Y ahora enfrente vas a tener al equipo que ni se despeinó para pasar ante el bicampeón.
0: Lo
1: Porque,
0: dejaron pasar, ¿eh? También.
1: Capi, pero ganó los dos partidos.
0: Sí, pero Toluca no,
1: Y no le marcaron ni gol.
0: como que no se
1: Tampoco
0: afanó
1: no jugó
0: tanto
1: Paulinho, ¿eh? No, pero aún
0: O sea, si
1: así.
0: no juegas Paulinho, que es
1: Sí.
0: el tipo.
1: Digo, no le quito
0: Ajá.
1: mérito a Pachuca, no le quito Pero no
0: mérito.
1: le
0: Es un
1: hicieron gol en la
0: equipo
1: serie, ¿eh?
0: también de mucha experiencia, con
1: Ahora,
0: jugadores muy cuajados.
1: se enfrentaron en la última jornada Pachuca y Pumas.
0: Ajá.
1: Y Pumas le valió ganar ese partido para terminar como líder general. Ese partido fue el que le dio el liderato general al equipo de Pumas. Le gana a Pachuca 2-0 en Pachuca o en Pumas, no me acuerdo.
0: No fue en Pumas,
1: Fue
0: creo.
1: en Pumas, 2-0. Y eso le da al equipo de Pumas el liderato general. Fue en Pachuca.
0: ¿Sí?
1: Fue en Pachuca. 2-0 en Pachuca en la jornada 17. ¿Sí? Y eso es lo que hoy le da. Incluso, mira, si hubiera ganado Pachuca ese juego, Pachuca hubiera hecho 34 puntos y Pumas hubiera quedado en 33. Pumas no hubiera sido líder. Pachuca hubiera quedado arriba del equipo de Pumas. Eso es lo que marca la diferencia del por qué van a jugar y con ventaja para el equipo de Pachuca. Será un partido importante ese. Y al final de cuentas lo gana el equipo de Pumas y termina con 36 puntos. Tenía 33 en ese momento. Si lo hubiera ganado el equipo de Pachuca ese partido, Pachuca hubiera hecho 34 puntos y hubiera terminado en el tercer lugar de la tabla general y hubiera cambiado todo prácticamente. ¿Sí? Chivas hubiera sido líder general, que era lo que todo el mundo esperábamos para que enfrentarse al América. El América estaba buscando a las Chivas, y todo cambió al final de cuentas,
0: Sí,
1: ¿no?
0: el Cruz Azul hubiera terminado segundo, ¿no?
1: O
0: También.
1: Cruz Azul hubiera terminado
0: Sí, segundo.
1: segundo. Y no, hubiera terminado segundo el equipo de Pachuca.
0: Ah, es cierto.
1: Pachuca hubiera llegado a 34, Pumas se hubiera quedado en 33 y Cruz Azul hubiera
0: Ah, no,
1: sido
0: entonces
1: cuarto
0: Pumas hubiera
1: lugar.
0: sido tercero.
1: Tercero y Cruz Azul cuarto.
0: Ok.
1: O sea, todo eso, ese partido cambió toda la... Entonces, hoy Pachuca enfrente ese demonio que en casa te ganó, ¿va?
0: ¿Cómo estuvo el 11? ¿Lo tienes ahí
1: El 11 de ese partido,
0: Sí, las
1: sí.
0: alineaciones.
1: El 11 de ese partido, como para verlo, jornada 17, aquí está. Pumas, Pachuca, Pumas, Pachuca, aquí están. 17 tiros de Pachuca, 8 de Pumas, 4 al marco de cada quien.
0: O
1: Gol
0: sea,
1: de Antuna al minuto 5 y gol de Robert Morales al minuto 49 de penal. Siempre marcaban penales a Pumas en toda la temporada. Expulsión de Brian García al minuto 7
0: Bueno,
1: de Pachuca.
0: entonces se quedaron con 10
1: Se
0: hombres
1: quedaron con
0: tus.
1: 10 desde el minuto 7.
0: O sea, eso condicionó
1: Eso
0: todo.
1: condicionó. Y
0: Pero aún así, mira, de los números que.
1: expulsión de Salomón Rondón al minuto 90, al minuto 112.
0: Ok.
1: El árbitro no lo vi. 102. El árbitro fue Jonathan Peinado. O sea, le expulsó dos al equipo
0: De Tuzos.
1: de
0: A Pachuca.
1: Pachuca, uno al minuto 7. Por eso Pachuca quería Santander, güey, que es
0: Ok.
1: amigo de la casa. Pero ya se la pellizcó.
0: Se la peló. Oye, pero fíjate, aún así con 10 hombres, ¿cuántos disparos hubo?
1: 20. 17.
0: Contra 8, o sea,
1: Contra 8.
0: le dobló la
1: ¿Fue
0: frecuencia de disparo.
1: en Pachuca el juego? Fue en
0: Sí.
1: Pachuca el
0: O
1: juego.
0: sea, llegó más Pachuca.
1: Sí, pero a veces te lo dejas llegar y a veces los disparos son para el monte,
0: Sí,
1: ¿verdad? O
0: a
1: sea,
0: ver, sí,
1: cuatro
0: porque.
1: atajadas realmente. Pero mira,
0: En
1: donde
0: posesión.
1: 67% de la posición de
0: Sí,
1: Pumas.
0: obviamente porque tienes un hombre más, pero una posición estéril, porque nomás
1: Pues
0: tiene.
1: no estéril, ganaste 2-0, güey.
0: Pues
1: Pues...
0: bueno, me refiero a que solamente estuviste cazando ahí el error, la
1: Ahora,
0: oportunidad.
1: Pumas empezó ganando el minuto 5, ¿eh? Cuando estaba con 11 hombres el equipo de Pachuca.
2: Sí.

0: sea, con 11 hombres fue cuando lo hizo. Y el segundo gol se lo hizo al minuto 49 el primer tiempo. ¿Sí? Ese día jugaron todos de Pachuca. Moreno, Barreto, Bauman, Brian García.
1: Oye, que Moreno ya se va de Pachuca.
0: ¿Carlos Moreno?
1: Sí, ¿a dónde? Pues, a mí me dijeron, oye, que
0: ya no va a estar. A mí ese portero me gusta.
2: ¿No será Rayados? ¿Hora de dos, o es Rayados o es América?
0: América podría ser, porque no sabes cómo va a regresar América, este
1: Malagón.
0: Malagón. Malagón con la ruptura, que fue el tendón, ¿verdad? De
1: Aquiles. Pues, entonces, ¿para qué se llevan a Tapia?
0: Tapia ya se quiere ir.
1: Pues porque no juega, pues no le pones un viejito de 37 años a jugar, 38 años como Cota.
0: Yo creo que a lo mejor Cota estaría fuera del América.
2: ¿Y cómo que andaba igual y no se quejaba, güey?
1: Pues sí, pero se fue de aquí y no tenía el mejor portero.
0: Y no era el 2 en Tigres, ¿eh? No. Uh-huh. Era el 3 en Tigres. ¿Eh? Era el 3 en Tigres.
2: Aquí no, nunca se quejó.
1: Bueno, aunque en su momento cuando Nahuel estuvo y no tenían y tenían que elegir entre Carlos Felipe y él, jugó Tapia. En su momento jugó Tapia. A pesar de haber sido...
0: Pero jugó Tapia por los minutos. No por tanto que a lo mejor lo eligiera,
1: yo sé,
0: ¿no?
1: que sí gustaba mucho el estilo de Tapia. Y aparte se ve a Carlos Felipe como pues alguien que ya va en la parte final, que aportaba en el tema del grupo, que es un tipo que no te hace grilla, que le ayuda a los chavos, a los porteros que van ahí entrando en primer equipo. Por eso es el que tengan a Carlos Felipe. Pero ahí el que seguía para jugar era Fer Tapia. Se desesperó porque se dio cuenta que Nahuel quería seguir jugando y que le iban a dar más contrato. ¿No? Pues, sí. Si el América me va a tener como segundo, en cualquiera la voy a pelear, ¿va?
0: Claro. Oye, que las clases van a terminar hasta el 8 de julio aquí en Monterrey. ¡Ah, qué bueno!
2: ¡Sí!
0: ¡Qué bueno!
1: ¡Te salvaste, Willy!
2: ¡Ya echó refuerzo!
0: ¡Ya, güey!
1: Te iban a mandar a los nietos.
0: Desde el 5 de junio, tranquilos.
2: Pues sí, ya sí, cuando. Porque...
0: Pues si los partidos son en la noche, güey, a las 10 de la noche.
2: No me afectan para nada.
0: ¿Eh? Sí. Y uno es en domingo, no jodan. ¿Eh?
1: Sí, porque ahí la cosa no es para los papás. Ahora es para los abuelos.
0: Sí.
1: Los papás siguen trabajando, ¿ah?
0: Sí. Qué bueno. O hasta el 8 de julio, es más, dale hasta el 10 de agosto, güey.
2: No, y a nivel nacional también, Doña Cotorra andaba.
0: Sí,
2: hasta sus.
1: Doña Cotorra.
2: Sus achichincles le dijeron, no, espérate, el vírolo. Hasta el vírolo delgado dijo, no, espérate, no estamos de acuerdo.
0: No. ¿Cómo va? No hay cambios. Dice, se tomó en cuenta padres de familia y maestros. No, ¿sabes quién también tomó en cuenta? Las escuelas, güey, las de paga. Güey, me quitas un mes, güey. Me quitas 2 meses.
2: Claro.
0: Yo como que ya tengo que seguir pagando.
2: Claro.
0: ¿Sí? No, bien. Primera decisión correcta, güey, en todo.
2: En 4 años. Buenos días a todos. Voy a cumplir mi obligación,
1: Tello. Sí, campeón.
2: Regresen a los entrenamientos por la final de Conca Champions. Oscar Arellano, buenos días a todos. Miércoles de saco y corbata.
0: ¿Chinga de qué?
2: Pues óntalo,
0: guachacolero. ¿No está guacharaca esta, güey?
2: Los guachicoleros, digo, perdón.
0: ¿No está guachagraca?
2: No. Allá.
0: ¿Cómo jodios que no?
2: Pues que son unas florecillas ahí.
0: ¿Eh?
2: Las florecillas, ¿o qué son?
0: Parezco músico del Partenón, güey.
2: ¿Del plan? Perdón, no. Oye, por más que eleven a la América, haya sido como haya sido, la felicidad que nos da que el pitero América está eliminado, no nos la quita nadie.
0: Es cierto, hombre. ¿A poco prefieres ver un partido de Pachuca que ver un partido de la América? No jodan, hombre. No sean mentirosos.
2: Fíjate, ver cómo el América, cómo luchó, cómo peleó, el corazón, la mística, me estoy volviendo a enamorar, Kike.
0: Oh, qué nombre. Fíjate.
1: ¿Te va a pedir un San Aguilón?
0: Chivas, fíjate la importancia del América. Chivas, le remonta a Tigres.
2: Sí.
0: América y pasa. Uh-huh. América remonta, pero no pasa. Y todo lo que se ha hablado es el América Pumas.
2: Sí.
0: No, para que nos demos cuenta realmente quién es el equipo grande de... ese guaboso que trae.
2: No, el carro que iba todo sin control.
0: ¿Cuál es el equipo grande de este país?
1: La América.
0: Aunque les duela.
1: No, a mí no. O sea, ¿entiendes tú que hay gente que quiere arrimar a otros equipos?
2: El equipo grande.
1: Al nivel de exigencia de la América, ese ningún equipo en México la tiene.
2: El nivel de exigencia de la América. El equipo grande de este país es el Monterrey, señor. Tenemos ya un mes eliminados y todavía seguimos dando de qué hablar. Todos los días.
0: Pues nomás aquí.
2: Todos los días, wey, estamos hablando de Rayados.
0: Pero nomás aquí. Nomás aquí. Por cierto. Ah, no, ahorita los platico. Más adelante.
2: No, de una vez.
0: Más adelante. Más adelante.
2: ¿De qué? ¿De los nuevos juegos internacionales? ¿De la NFL?
0: Más adelante. Mañana sale el calendario de la NFL.
2: Sí.
0: Ya los juegos internacionales ya quedaron todos definidos.
2: ¿O del partido de los Osos de ese sábado?
0: Ah, Osos contra... el sábado a las 7. Ay, que no hay fútbol en la ciudad, que... Vámonos a llenar el estadio Los Osos.
2: Ah, el sábado sí puedo ir.
0: Es el partido más importante de la temporada porque este es el que amarra los playoffs para el equipo de Los Osos. Y además, dicho por el señor Guerra, este es el auténtico clásico de la liga.
1: Okay.
0: Raptors contra el equipo. Raptors viene de ganar, ¿eh?
1: ¿De dónde son los Raptors?
0: De la Ciudad de México.
1: Okay.
0: Es el del milagro de Monterrey, como le dice Guerra.
2: ¿Raptors? Porque hay muchos raptos allá. ¿O?
0: Sí, y...
2: No sé, digo, perdón, no, soy un ignorante del fútbol americano.
0: ¡Los!
1: Muchos raptos.
0: Por los velociraptors, güey.
2: Ah, ya.
1: Sí, pues son rápidos los raperos.
2: Prehistóricos.
0: Sí. Entonces, sábado a las 7, en el Estadio de Borregos, hay que ir a ver a Raptors contra el equipo.
2: Oye,
0: de
2: voy a ir,
0: juegazo.
2: Voy a ir y voy a invitar a mi esposa y a mi hija.
0: Ah, oh, eso.
2: Para también inculcarles la pasión del fútbol americano.
0: Yo voy a ir el sábado.
2: Sí.
0: Caudillos contra Dinos también, esta es el fin de semana. Si gana Dinos, se va a dar un triple empate en el primer lugar. Si gana Osos. Sí. Va a estar el juego, pero bueno, ese va a ser el día sábado a las 4 de la tarde.
1: Uh-huh.
0: Entonces, para ahora el partido ya sabe el equipo de Dinos, digo, de Osos, qué es lo que necesita. Ahora, fíjate, acá puede pasar que gane Caudillos y gane Osos. Entonces, va a ser 1-2. Y ahí... Osos ya evita enfrentarse a Caudillos en la semifinal. La única manera de verlo sería en la gran final. ¿De dónde va a ser el Tazón México?
1: ¿Dónde?
0: Hay que ir, güey. Me parece que es en Cancún.
2: ¡Ah, vamos!
0: Me parece. No han dicho todavía, no lo han anunciado.
2: ¿En Cancún y que jueguen los Osos?
0: No lo han anunciado todavía.
2: Aunque no vayan los Osos, ahí hay muchos.
0: Pero creo yo
1: el 21.
0: Que quieren llevarlo a Cancún por el hecho de que quieren hacer a Cancún franquicia. De los nuevos dueños que uh-huh. van a venir,
1: uh-huh.
0: entre donde Monterrey el próximo año podría tener otro equipo, Cancún podría tener otro equipo, Tijuana tendría a lo mejor otro equipo, y alguna otra ciudad también otro equipo para llegar a más, a 10 en la temporada, podría ser ese partido de esa serie de Cancún. Fíjate, después de lo que son las jornadas, Raptors tiene marca de 3-2, entonces el partido está muy interesante, porque si gana Raptors, se pone arriba del equipo de Osos. ¿Qué? Manda a Osos con 2 derrotas, pero el criterio de desempate sería a favor del equipo de Raptors por el juego directo.
2: Ajá.
0: Entonces sí se pone el partido muy, pero muy bravito, ¿eh? Entonces juego
2: muy bien.
0: Clave, juego determinante el partido. Caudillos 4-0, Osos 3-1, Dinos 3-1, Raptors 3-2. Así que este juego es determinante pensando en los playoffs. Necesita ganar Osos para ponerse 4-1. Y ya con ese 4-1 prácticamente está calificado. Y bueno, es el último partido de temporada regular también en casa, ¿eh?
2: Oye, lo más importante, el estado de salud de Shelton Epler.
0: Anda bien Shelton ya.
2: Sí.
0: Si yo me recupero para jugar para el sábado, él también.
2: Si
0: hay que jugar el sábado, nomás díganme, me quito la bota y vámonos a la
1: partida. ¿Cuántos días vas a tener la bota?
0: Se supone que una semana.
1: Ok.
0: Una semana, pero yo ayer ya en la tarde, en la noche que me la quité.
2: ¿Y por cuánto?
0: Para dormir. Para dormir. Ya medio sentía como que no era muy necesaria, pero okay. Me dice mi hija que no me la puedo quitar, que porque puedo traer una fractura después por estrés.
2: Sí, sí, sí.
1: Oye, ¿y luego para manejar cómo le es?
0: Pues con la bota, güey.
1: Con la bota. ¿Y si le pisas al freno?
0: Ah, ayer, güey, ayer.
2: Yo le preguntaba aquí que
0: y es en serio, güey, cuando me estacioné aquí, le quise pisar al freno y pisé el acelerador, güey. Ya me andaba metiendo allá en la...
2: Como las viejitas cuando se meten al Fox.
0: Sí, a la pared, güey. Uy, no quité el... Pero afortunadamente fue suave, güey. Porque pues, si
1: Si usted ve al señor García por Constitución, sáquenle la vuelta.
0: Sí.
2: No, es que con la bota pues no tiene la sensibilidad del...
0: No, pero
2: de la como presión está, del pedal, ¿no?
0: Y no es por darte la de cierre, pero está así de ancha. Sí. Entonces, sí. Al pisar uno...
2: Uno y otro.
0: Uno sí. Y otro, ¿ah?
1: Sí. Imagínate que tú eres de estándar.
0: No, pues, el que tiene, güey. Con la que metes el clutch con la izquierda.
2: Sí, pero la única diferencia es nomás que jalas la palanca, ¿no? ¿Eh? Digo, pregúntale a Colque. Sí. Oye, pregunta Marco Monsiváis, ¿dónde juegan los Osos? Me interesa ir.
0: ¿En el campo de Borregos? ¿En el estadio Borregos?
2: De los Borregos Salvajes. Enfrente de lo que era el estadio tecnológico. Ahí está el estadio.
0: ¿Cuántos días van hoy, Robert?
2: 163. ¡Guará!
0: Mañana, jueves. El viernes. No se pierdan. En mis redes sociales y en las redes de Playmakers y de Blitz, no se pierdan el estreno, un adelanto del estreno que vamos a tener en Playmakers. Ajá. De lo que va a ser algo de los Auténticos Tigres.
2: Ah, órale.
0: Algo que resume la temporada anterior de los Auténticos Tigres. Les di como 170 días de ventaja para que hicieran algo original. Todos, güey, todos los creadores de contenidos, todos los mamadores que ese día fueron y sacaron
2: lo,
0: ahí.
2: Lo único que hacen es colgarse
0: nada
2: de los clásicos.
0: Nada, exactamente. Sí. Les di para que resumieran a...
1: ¿Di cómo te encanta resumir?
0: ¿Eh? Oye, no, fíjate, que... ayer, ¿cómo sucedió? ¿Te acuerdas cuando la tercera estrella tienes?
2: Y le voy a poner el título al documental.
0: Hey.
2: Ponle. Así nos besaron el travesaño. Sí, está bien, ¿no? Un título de documental.
0: ¿Te acuerdas del de la tercera estrella?
1: Sí.
0: Ayer lo estaba viendo, fíjate, porque quería sacar algo de ahí. De alguna frase.
1: La voz elegantiosa de Dani Soto, ¿no?
0: Exactamente.
1: La palabra canta casi que sí.
0: Sí, sí, sí. Pero luego dije, no, ¿sabes qué? No revuelvas peras con manzanas. Sí. La verdad, vaya y búsquele, póngale así en YouTube, póngale la tercera estrella, Tigres, y le va a aparecer. Y vea usted la tercera parte. La tercera parte es y al final hago un resumen yo ahí en esa. Donde casi se me salen las lágrimas, te yo.
1: A ver.
0: Casi se me salen las lágrimas de ver lo que estaba pasando en Tigres. ¿Sí?
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0: Y quería sacar algo de ahí, de esa parte, porque pues, no me tocó narrar la final de los Borregos. Uh-huh. ¿Sí? Y dije, y luego me dijeron, no revuelvas peras con manzanas. Y tienen razón.
1: Pues sí, entonces, ¿para qué pones eso?
0: Nomás para darle un recuerdo a la gente, sí. Robert.
2: Muy emotivo aquí. ¿Eh?
0: Es para dar un recuerdo a la gente, Robert.
1: Final regalada, expulsión a Osvaldo.
0: ¿Eh? Ahora se debe que. ¡Y viva Tigres, güey! Oye, y luego me metí. Ahí está en YouTube. Me metí a ver. Es uno de los mejores, yo creo que trabajos que. Eso era hacer tele.
2: Sí.
0: ¿Estás de acuerdo?
2: Sí, totalmente.
0: Una película completa, viene, uh-huh. Está en varias, en varios, en dos capítulos. Este, y luego cuando empiezas a ver los comentarios de la gente, porque ya tiene como 300 mil vistas, 500 mil vistas el video.
1: Sí.
0: Y empiezas a ver los comentarios de la gente de la actualidad, gente de la actualidad, uh-huh. Que habla de ese Tigres. Este... ¿Y sabes qué? Te das cuenta que de todos los títulos de Tigres, ese es el más importante.
2: Sí, sí.
0: Ese porque... fue el que te quitó la salación de 29 años. Sí, sí. Ese fue el que te... Dice, no, ninguno celebró tanto la gente de Tigres como ese título. Los comentarios de la gente que decían... En mi vida había visto campeón a Tigres, no sabía lo que era ese sentimiento, carajo, no sabía. Yo tenía 25 años y toda mi vida había visto, y es más, había sufrido con Tigres, y estamos bien salados, estamos bien dejos, estamos bien esto, y luego ver los campeones, y muchos de... O sea, la verdad fue algo memorable aquel campeonato del equipo de Tigres, ¿no?
1: Fue gracias a Rayados.
0: ¿Sí?
1: Sí,
0: sí.
1: Por
0: sí,
1: eso
0: sí.
1: El festejo desbordado. Porque Rayados ya había sido campeón dos veces.
0: En ese momento le sacaba el doble de títulos, uh-huh. Rayados a Tigres. Tenía cuatro contra dos.
1: Sí.
0: ¿Y ahorita, papi?
1: Pues, ¿en estrellas totales?
0: ¿Sí? En títulos de liga.
1: En estrellas totales tenemos 10.
0: ¿Y en títulos de liga?
1: 5.
0: ¿Y los Tigres?
1: ¿Tigres tiene 7?
2: Sí.
1: 7, ¿verdad?
0: Te está abrochando.
2: No, pues dieron la vuelta a la tortilla.
1: ¿Mm? Oye, ¿se oye ahí algo? ¿Se oye alguien que está en el teléfono?
0: A ver, vamos a la línea telefónica. Vamos a la línea.
1: Se oye que está bueno.
0: Bueno.
3: ¡Ole!
0: ¿Qué hola, Pedro?
3: Estoy poniendo gorro. Oigan.
0: Hey.
3: Rapidito, Quique, sí, no quisiera, pero ¿por qué mides diferente?
0: ¿A quién?
3: Era, ay, va, así rapidito. Dices de Córdoba, es hasta vergonzoso y que no sé qué. No, oh, ¿por qué? Sabía lo que iba a Toluca.
0: Sí, no, y ahí, ayer lo dije, al final terminó con un gol, 2 asistencias, pensé que había jugado menos.
3: ¿Verdad? Como quiera, dijiste que era vergonzoso. Ya ¿sí? Después, viendo, ya como que rectificas, se vale, viejo.
0: ¿Sí?
3: Lo que quiero que más rectifiques es, viene, o sea, hay un uruguayo, no es que yo me agarre, yo sí es de veras, que tengo amigos Tigres y familiares. No es en contra del Tambo de Aguirre, pero un gol... Nomás le faltan 25 para alcanzar la papel. ¿Y cuántos faltan para el segundo? O sea, no puedes ya seguir defendiendo. Porque siempre nomás porque vistió la camisa del América.
0: ¿A quién?
3: Al Tambo Aguirre. No es buen centro delantero. No tiene
0: lo defiendo,
3: un...
0: Lo defiendo porque defendió la camisa de los Rayados, güey.
3: Nada.
0: Porque, o sea, usted no lo
3: serio,
0: porque usted no...
3: ¿Cómo me gustaría?
0: El Tambo Aguirre, sí. Fue campeón con nosotros en tu cancha y con tu gente.
3: Es que de eso vives.
0: Y fue, y fue la inspiración de mi equipo. Mira, cuando Henry Martin lo agarra. Ahí está este güey que aquí lo mataban, que aquí lo reventaban, mira, que le decían que era un imbécil, que este, que el otro. No me ayudes, güey.
1: Ahora sacó amor propio en ese juego porque
3: no,
1: a ser
3: no es suficiente ni con Yucas y que de meter 3 goles menos. Un gol en un año futbolístico, o sea, por favor. Ya dejando de bromillas, o sea, no tiene cuota goleador.
0: Andas volando, ¿verdad? Pedro. Andas volando, Pedro.
3: ¿Eh?
0: ¿No has aterrizado, Pedro?
3: Sí, ya.
0: No, ¿qué vas a aterrizar todavía? Andas volando, Pedro, todavía.
1: Ando volando,
3: Total que igual, le vas a buscar barritas. Reconozca que no son 9 con cuota goleador.
0: No, no son. Ninguno en el fútbol regiomontano ahorita, ninguno. Nadie. Nadie.
3: Ah, bueno.
0: ¿Ok?
3: Ya, me acusan de andar borracho.
0: No.
3: Bueno,
0: no,
3: pues,
0: no, pero manda botana, güey.
3: Ella está, güey.
0: Ánimo. Oye, hablando de botana, una felicitación a mi compadre Tony Tacos, otra el día de hoy. Allá voy al ratito. Allá por Santa Catarina. Rumba Santa Catarina. Por Morelos Prieto, por allá.
1: Ahí junto a Papi Pet.
0: ¿Ah, sí?
1: Ahí está, a 3 locales.
0: ¿A 3 locales?
1: Sí.
0: Ahí
1: saludos al Papirri.
0: Ahorita voy a ir a ver si me bañan.
1: A que te laven ahí las ovejas y.
0: Voy a ir a que me vacunen, güey. A que me desparasiten.
1: Sí, sí. Ahí está la nueva sucursal de Tony Tacos.
0: Qué bueno. Ahorita le vamos a caer allá enseguida de Papi Pet.
2: Muy bien.
1: Chesco, ¿qué pasó, Pedro? Pues no, que 2 meses sin nada de nada.
0: Pues se me ha quedado y perdió, güey.
1: Ahora son las 8 y ya lleva media botella de Don Pedro.
0: Vamos con Atención Escobedo. 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Pausa, pausa y regresamos.
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1: Cruz Azul, Cruz Azul.
2: No, es que no vi quién más estaba ahí. No, no, pues sí, sin problema.
1: Cruz Azul. Buenos días, chavos. Manuel Gerardo, Ángel, Roberto, Capi. Buenos días. Pregunta, la semana pasada nos quedamos con la duda. ¿Cómo te fue con las almorranas? Porque Tello estaba preocupado.
2: No, yo no dije que almorranas.
0: Sí, tú dijiste no, que se le, dijiste, se le ve... No, una, dije, un, como un pequeño que... de absceso en donde termina entre el glúteo y el niés. Y el niés, dijiste.
1: ¿Cuándo? Sí, sí. ¿Cuándo fue eso?
0: Y yo te dije...
1: Ah, no. Que me fui temprano.
0: Sí, y sí. Yo te dije, no se le ve, se le siente.
2: Dije, fue una,
1: no, todo bien,
2: una revisión, un estudio y se tuvo que
1: sí, sí, nada más.
0: ¿Todo bien con los exámenes médicos?
1: Todo bien, sí. Todo bien. Poquito elevado de azúcar y poquito elevado de lípidos.
0: ¿De lípidos?
1: Sí.
0: Ah.
2: ¿Eso cuáles son?
1: Grasas en la sangre, triglicéridos, colesterol.
0: Okay. Yo, poquito elevado de años.
1: Así que voy a
2: poquito
1: tener
2: elevado
1: que,
2: de peso.
0: Poquito elevado de peso.
1: Voy a tener que ir también con Carlitos.
0: No, a mí lo que me salió alta y le mando un saludo a mi yerno. Un poquito alta la presión, suegro. Hola, madre. Ajá. Y se puede haber sido por el dolor que sí. Traía en la piel.
2: No, pero, sí, pero te altera lo que tienes que hacer es monitorearte durante una semana. Sí. En la mañana.
1: Y no comas sal.
2: Hipertenso.
1: No comas sal. Bueno, Chivaparca, nuevo término del fútbol americano es cuando te dan regalos y arbitraje para que ganes. Real Mundial contra Pumas. Uh-huh. No, Chivaparca, no te entendí. Tello, canta conmigo. Viento, tú que puedes volar, si la ves, dile que no he podido olvidarla.
2: Sí.
1: Ajale, ¿qué es eso? ¿Qué canción es?
2: Es una canción del grupo El Plan. Ayer se presentaron, fíjate, Capi. En el,
1: ¿aquí estuvieron?
2: Sí.
1: ¿En el Palacio Sultán?
2: En la Terraza Sultán.
1: La Terraza Sultán.
2: Sí, fíjate, hubiera estado bien.
1: Tanto que quiero a mi sultán.
2: Hubiera estado bien ir.
1: Ángel Robert, hace ya la ley. Buenos días, chavos. Fútbol, señores. Alfredo Vanegas. Arranca las semis. ¿Cuándo juegan América Tigres? Ah, no, perdón. Miguel Ángel, jugadores que se tienen que ir de Tigres. Osvaldo Rodríguez. Sánchez Purata. Bigón. Marcelo Flores, Gacelo López, Guiñac. Y se me hace que ahí te está faltando el Tambo Aguirre. Última oportunidad, Bruneta, Osiel Herrera, Rómulo, Joaquín. No, yo creo que esos son base. Yo creo que esos son base, Miguel Ángel. No estuvo tan malo lo que hizo Bruneta, ni lo que hizo Osiel, ni Rómulo, ni Joaquín. No sé tú qué opinas, pero
2: no,
1: yo creo que...
2: No, yo creo que sí son jugadores a los que Guido les va a respaldo. Por ahí me dicen que buscan un central más en Tigres, un central de extranjero, y que por ahí por eso pueden liberar a Rómulo. Pero, por ejemplo, para mí Rómulo es de esos jugadores alfiles que lo puedes utilizar como... Bueno, su posición natural es ser contención, pero ahora central, incluso lateral por derecha...
1: No saben equivocar con Rómulo, es un jugador muy versátil.
2: Y además que él ya pagó el precio de la adaptación, de primero lo veíamos como que muy intrascendente y hoy lo vemos que es parte fundamental. Es el que más se ha adaptado a la petición de Guido Pizarro de ser el hombre que salga con la pelota desde el fondo.
1: Casi, casi el que más hace funciones que hacía Guido Pizarro.
2: Es correcto, sí, tal cual.
1: Sí.
2: Hay llamada, Capi.
1: Tenemos llamada, adelante. Bueno. Audio. Bueno, dame el audio. Bueno, audio.
18: Buenos días. Así como se les llena la boca de decir que Tigres tiene más ligas que Rayados, ¿por qué no hacen lo mismo con las Concas? Al reverso, también exíjanle al equipo de Tigres que gane las Concacaf. Esperemos que ahora contra Toluca en verdad ganen y se reivindiquen y empiecen a ganar y nos rebasen porque se les llena la bocota, pero espero que también de la misma forma que hablan de Rayados, exigiéndole a Rayados constantemente, ahora quiero escucharlos a ustedes, porque nada más, ay, que Tigres ya lo pasó, ay, que Tigres ya pasó a Rayados, ahora digan, a ver si es cierto que así como roncan, duermen.
1: De acuerdo, es Tania, creo, de acuerdísimo, pero se la acomoda bien fácil.
2: Pero es que siempre
1: cuando
2: fue...
1: pierden no vale, cuando ganan claro, sí vale, ¿verdad?
2: Siempre fue.
1: ¿No mal han ganado una vez?
2: Lo que tú tengas en puerta a ganar, ese sí importa. Lo que no esté en tu alcance de hacerlo, a ese no vale. Entonces, hoy sí que tienes en puerta a ganarlo, hazlo y comienza a acumular algo que en su momento tú te meritaste. Que no le diste el justo valor. Hoy entiendes que es un torneo importante porque también tienes la necesidad de ir al Mundial de Clubes que Monterrey ya jugó. O sea, ya viste lo que provocó ir, no solamente en el tema deportivo, porque obviamente te da vitrina que juegues con rivales como lo hizo Monterrey, como el Inter, como el River, como uh-huh. el Borussia. También te da un presupuesto que ayuda mucho.
1: Sí, ojalá que gane Tigres, ojalá Dios, que tenga esa experiencia también, que su afición, porque lo que no han experimentado, pues obviamente pues no le dan, no tienen el
2: valor.
1: El valor. Uh-huh. Eso de viajar con el equipo, sí. No sé, todavía no sabe dónde se va a jugar, pero de enfrentar a esos equipos.
2: Y para nosotros también grandes, nos dan la oportunidad de
1: rozarse con los grandes. Les va a gustar rozarse con los grandes. Como los Rayados, a nos gustó rozarnos con los grandes. ¿Eh?
2: Vamos a ver, ojalá y se dé. Tienen tiempo. Ayer la buena noticia, Capri, es que Fernando Gorriarán ya hizo trabajo de cancha. Todavía no al 100%, pero ya hizo esas rutinas que lo tenían apartado en las últimas semanas. A mí me dicen que no llegó a ser un micro desgarre, que fue solamente una contractura, pero sí estuvo muy extraño que por una contractura, pues no haya participado y se le extrañó demasiado en el partido de vuelta, ¿no? A Gorri.
1: Pero va a tener el plantel completo Tigres ya.
2: Sí.
1: O si él, yo creo que también. Va a alcanzar, Joaquín sí. también.
2: Sí, van a alcanzar a tenerlos.
1: Excelente. Bueno, ¿qué más tenemos? Qué mal Tello demerita los títulos internacionales. No, al revés, ¿no? Estás invitando a que lo claro, ganen.
2: Exactamente.
1: Lo que provocó el Mundial fue un paupérrimo papel en la liga. Sí, de acuerdo. Rayados no sostuvo el nivel, no sostuvo el paso futbolístico que tuvo en el Mundial de Clubes. Y cuando pensábamos que estaba listo para arrasar en la liga, pues no, fue todo lo contrario.
2: Fueron muchos factores, Capi. O sea, en el Mundial de Clubes hubo jugadores que encontraron su mejor versión, por así decirlo, como De Osa,
1: sí.
2: como Andrada. Después ya no los tuviste.
1: Después no los tuvimos.
2: Ya no los tuviste porque fueron los más destacados. El Tecatito, volvimos a ver ese Tecatito.
1: El Tecatito que... hizo una sociedad, sí. Fue un par de partidos nomás.
2: Ajá.
1: Y si hubieran estado más tiempo, a lo mejor hubiéramos tenido grandes resultados.
2: Y luego después en este semestre pierdes a tu hombre gol, como Berterame.
1: No, ya.
2: Y entonces te encontraste un Montreal totalmente diferente al que... Nos entusiasmó en el Mundial de Clubes. Uh-huh. Era otro equipo. Dejaste ir a Cortizo.
1: Porque todavía ahí alcanzó a jugar Cortizo, sí. Ponchito.
2: Sí. Sí, perdiste sí. incluso. O sea, al decir nombres como Cortizo y Ponchito, perdiste profundidad de banca.
1: Romo,
2: No, uh-huh. Romo ya no.
1: Ya se había ido.
2: Sí, ya se había ido. Perdiste profundidad de banca, ya no había opciones.
1: Sí. También, aparte.
2: Se te fue el plátano, también.
1: Se los dejamos ir.
2: Bueno, sí.
1: A León, se los. Sí. Sí. Es diferente.
2: Sí, sí, porque era de esos delanteros que lo podías acomodar como media punta, como incluso hasta como un volante por izquierda. O sea, te daba esa versatilidad, Alvarado.
1: De hecho, dicen que su mejor posición en la que sobresalió en categorías uh-huh. era de media punta. Era sí. un jugador de. Que venía, llegaba de atrás.
2: Sí.
1: En fin, ¿qué más? No se hagan güeyes, la Conca no existía antes en Rayados, hasta que Jonathan Orozco contaba las ligas. No, sí existían, lo que pasa es que Rayados empezó a llegar a finales sí. y llegaron las Concas. ¿Sí? Antes, como nunca, ninguno de nuestros equipos se acercaba a las finales, pues pues las Concas ni en cuenta, ¿no?
2: No, y aún así cuando las empezó a ganar Rayados, Capi, se decía, pero ¿qué sirve? ¿De qué sirve? Y hasta que te diste cuenta lo que provocaba que tu equipo enfrentara a rivales como el Chelsea en aquellos años, como al Liverpool, ya dices, oh, caray, yo quiero ese tipo de enfrentamientos. Quiero que mi equipo se mida con las potencias europeas, con los campeones de Sudamérica. Ahí es donde la perspectiva comenzó a ser diferente, aquí a nivel local. porque siempre era, ¿para qué? ¿Para qué? Y hoy, quieres tener a tu equipo sí. compitiendo sus niveles.
1: Muy bien. Bueno, entonces, ¿qué quedamos? Vamos a ir a la identificación. Retornamos a la segunda hora del ABC Mañanero, caliente.mx.

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0: Bueno, estamos de regreso, segunda hora del ABC Mañanero. Escuchamos de fondo en radio a Jauregui.
1: En paz descanse.
0: En paz descanse. Y lo escuchaba y en mi cabeza pensaba que hubiera hecho para este mundial como música.
2: ¿Qué hubiera hecho
0: para este mundial como música, con esa creatividad y con ese estilo que tenía. Y que era dentro de la música de futbolera, pues era pues una de las voces más reconocidas.
2: El compositor del fútbol.
0: Exactamente, ¿no? Sí, se adelantó en el camino el buen Jauregui. ¿Sí? Oye, pensando en lo que platicábamos hace ratito de Tigres y su regreso al entrenamiento, y cómo Tigres a lo mejor necesita no perder el ritmo. ¿Buscaría Tigres algún partido amistoso con alguien? Y dices tú, ¿con quién? Ese es el problema.
1: Yo ya pregunté, oye, hasta el momento no hay
0: nada. No hay nada.
1: Es que, ¿quién, Quique?
2: ¿Toma usted vacaciones?
0: Exactamente.
2: Y los que no están en liguilla.
0: Uh-huh. Sí. No hay con quién, ¿verdad?
2: Ni la expansión. No. Ni la...
0: Nada, se para el fútbol completamente. ¿No sería bueno a lo mejor un equipo de la MLS?
1: ¿Qué tanto te ayuda?
0: Un partido de la MLS. La MLS no se va a parar.
2: Pero está en competencia, ¿no?
0: Sí. Por eso. Búscale a lo mejor.
1: No, a lo mejor de la MLS no, pero de la USL.
0: Sí. Pero no, incluso de la MLS. Oye, tienes jornada larga. Si vas a jugar un partido el miércoles, güey. Yo voy. Uh-huh. Aquí a Houston, güey. Aquí a Austin.
1: Sí.
0: Tipo interescuadras.
1: Antes iban aquí a Edinburgh contra los. No sé si existen todavía.
0: Ya no existe.
1: Los toros.
0: Los toros de.
2: Del Valle de Texas.
0: Los desaparecieron. Uh-huh. Porque decían que no tenían motivo de existir. Porque los equipos de la MLS, pues no hay de ascenso ni descenso. ¿Mm? Y ya no querían jugar tampoco los equipos de la MLS contra ellos. En cuanto a la liga, uh-huh, la Copa USA. La US Cup, algo así se llama. Uh-huh. Entonces, pues, bueno, estamos haciendo sonso, güey, un torneito nomás aquí. Ahí jugó Vicente Sánchez, ahí sí jugaron algunos jugadores los últimos años.
1: Es que tenían alguna conexión con el Dynamo, ¿no?
0: Creo que sí.
1: Algo tenían un convenio con el Dynamo.
0: Creo que sí. Pero te digo, yo para Tigres y para Toluca es medio complicado, ¿no? Uh-huh. Ahora, no sé si algún equipo, los vaqueros de Apodaca, güey, ¿cómo se llama el equipo? Vaqueros de Apodaca eran los del Cora, ¿no, güey?
1: Santiago FC, ¿no? También
2: los vaqueros de Apodaca eran los del Cora. Mm. Los otros es el Real Apodaca.
0: El Real Apodaca. Uh-huh. Real Apodaca. Dijo, te apuesto a que sí nos ganamos.
1: No apuestes.
0: No. Oye, rupes. ¿Humo blanco ya con Rayados?
1: No.
2: Todavía no.
1: No, todavía es falta.
2: Todavía no.
0: ¿Eh? Nuevo perfil.
1: Ajá.
0: Ahí te lo mandé. Hay un nuevo.
2: A ver.
0: Hay un nuevo prospecto en Rayados. El pelado Isiordi.
2: Bienvenido, pelado. Se va a enojar, güey. ¿Para qué lo haces enojar? Usted está ahorita calmado y tranquilo, hombre.
0: El pelado y Isiordia.
2: Oye, la greña. ¿Haz de cuenta de jugador así con su greña?
0: Así lo sé, así lo traía. Así
1: traía, sí. Pero la tenía un poco ondulada, ¿no? La cabellera era más como. Ajá. Aquí al final así.
0: El pelado y Isiordia.
1: Mira.
0: Ya estamos consiguiendo una entrevista con Adrián Marcelo para promocionarlo, güey.
1: Se parece a aquel personaje que venía en esas bolsitas de chocolate, que trae una bandita aquí así.
0: No, yo cuando lo vi dije, ah, chinga, ¿a quién se le fue la huella digital? Saludos a mi corita de oro. Y
2: hasta acá estoy escuchando el dejo.
0: El dejo.
2: No, y la otra foto, la que te mandé del Kike llegando al ABC.
0: Del Kike llegando al ABC.
2: Kike llegando
0: no, al ABC. Ayer se burló el mendigo. Y que andaba juntando hormigas con una pata. Ah, vienes juntando hormigas ayer. Que más o menos, güey.
2: Casi.
0: Ayer sí, güey.
2: ¿Al comedor nuevo?
0: Sí, al comedor nuevo.
1: Mira, sí, se parece al del animación del chocolate. El cabello de los chocolates.
0: Sí. Ayer le quise pisar el freno y pisé el acelerador. ¡Oh, güey! Le saqué la pata. Afortunado, pisé los dos. Entonces, más sentí que se aceleró.
2: Ajá.
0: Y pero ay, no avanzó. Entonces, sí me cuquié, güey.
2: Dice que no es dueñez. Antes el premio de ganar la CONCACAF era raquítico. Hoy es remunerable. Así que ya no es lo mismo. ¿Es cierto eso?
0: Ahorita
2: valiosa la CONCACAF. Valiosa.
0: Ahorita yo les decía en el noticiero a Julio que es el partido económicamente más importante en la historia de Tigres. Ese partido te está disputando 25 millones de dólares.
1: Sí, porque nada más por participar, ya los tienes en la
0: bolsa. Ya los tienes en la bolsa.
1: Sí.
0: Más otros dos o tres por ir a la Intercontinental.
2: Uh-huh. Y lo que vayas
0: más a ganar. Más el premio que significa económico de Conca. O sea, estamos hablando que este juego te puede significar 30 millones de a dólares. Ver,
1: para ponerlo así en un claro ejemplo, puede ser el salario por 5 años de un nuevo Guiñac.
0: Sí. Sí. Sí, sí, sí, sí.
1: 5 millones de dólares anuales.
0: Fue.
1: Por 5 años son 25.
0: El salario de Canales y de Ramos juntos, todo el tiempo que estuvieron.
1: Sí. Y Canales estuvo 4 años. Y sí. Ramos estuvo un año.
0: Un año.
2: Con eso te puedes tener otro Florian. Sí, 25 millones fue lo que les costó, ¿no?
0: Fue lo que

0: Porque con este vamos a recuperar toda la inversión que hemos hecho contigo y con Paulinho y con el otro, güey. Ese es el que quiero que me ganes. Es más, si lo ganas, güey, te doy un bono de 1 millón, güey. Por ganar, nada más. Este partido vale mucho dinero. Nunca un partido de fútbol en la historia del fútbol regiomontano ha valido tanto dinero. Porque cuando Monterrey jugó aquella final contra el América, ni siquiera se
1: Sí,
0: imaginaba.
1: exacto.
0: Ni el América se imaginaba.
2: No, fue una CONCACAF normal que gana Rayados por un gol ahí de rebote,
0: Sí.
2: un rebanón que hubo.
0: No hubo dolor en el americanismo, no hubo nada.
2: Ese mundial de ese momento, que ahora son Intercontinental, la jugó con las patas Rayados, nos eliminaron en el primer juego,
0: Sí.
2: que aparecieron ahí las hieleras y todo ese desmadre.
0: ¡Bájate!
2: Bájate, vamos a hablar. Y no nos imaginábamos que después eso iba a representar una de las mejores ganancias del club en la historia.
0: Gracias por lo votado. 50 bolas el kilo de. ¡Hola! Hasta el chile ya subió.
2: 89.
0: 89 bolas el chile serrano.
2: Naranja, 21 varos.
0: 50 bolas el tomate, güey.
1: No.
2: El limón entre 40 y 60.
0: Oye, no, güey, ¿dónde vas a caer? Ya ni para la salsa tenemos. ¿Eh? Subió el chile, pero bajaron los huevos.
2: La canasta básica está por las nubes. Disfruten lo votado.
0: Oye, entonces, pues yo por eso lo pongo en el contexto de que ahora sí este partido vale una cantidad de dinero impresionante. Impresionante.
1: ¿Quién era el técnico de Monterrey? El Vasco Aguirre, ¿no?
0: El Vasco.
1: ¿Y del América?
0: Era
1: ¿Solari?
2: Solari.
0: Solari. El América que terminó líder general,
1: Sí.
0: güey. El América que terminó con Solari, a ribota y que no, nunca pudo Solari, tener la oportunidad de ganar un título con el América, ¿no? Pero que sienta la base del americanismo, del América que después el Tan Ortiz lo aprovecha bien y que
1: Entre comillas,
0: vino y lo
1: porque
0: explotó realmente Jardine, ¿verdad?
1: exacto, sí, fue André.
0: Sí. Jardine fue el que lo hizo explotar al final de cuentas, ¿no? Pero este partido, esa cantidad de dinero, yo sé que no te lo van a dar mañana. Pero te lo van a dar en 2 años. Y que ayer le poníamos el escenario, ¿no? Imagínate que México le den la candidatura para el Mundial de Clubes. Que lo juegues en casa, güey. Y que Tigres no lo pueda jugar en su propia casa porque el estadio no lo aprobó la FIFA. Y que tengan que ir a jugar de local al estadio de los Rayados.
2: Prefieren irse a Torreón o a algún otro
0: Bueno,
2: lado.
0: en ningún otro estadio le ha ido tan bien a Tigres como en el de Rayados, ¿eh?
2: En su segunda
0: En
2: casa.
0: su segunda casa.
1: Esa hipótesis de clasificar al mundial y que no tengas listo tu
0: ¿Tu
1: estadio
0: estadio?
1: si se
0: Otro
1: designa
0: mundial
1: acá.
0: que se te va, güey. Pues no lo vas a tener listo. Para el 29 no va a haber un estadio, güey.
1: No.
0: Si los gringos
1: No.
0: tardan 2 años y medio, 3 años en hacer el estadio, con toda la lana, güey, con todo el. Titanes lo empezó el año pasado y hasta el próximo año, hasta el 2027, va a estar. Los Bills de Buffalo tardaron 2 años y medio, 3 años de cuando arrancaron para estar. Si a México le dieran la sede del 29 en el Mundial de Clubes, estamos en el 26.
1: Ya
0: De
2: no
0: aquí al
2: alcanza.
0: próximo año, el 27, no va a estar, güey.
2: Ya no alcanza.
0: Ya no va a estar. Para nada, güey. ¿Sí? Trabajando a
1: Sí.
0: marchas forzadas, ¿verdad? ¿Sí? Tengo línea telefónica, llamadas, mensajes. Bueno,
3: Bueno,
0: ¿quién habla?
3: hola, buenos días, ¿cómo están, muchachos? Habla el abuelo Rayero.
2: ¿Cómo andamos?

0: Bien, bien. Oye, Kike, escuchándote, dos cosas en cuanto al valor de la conca actual por el premio monetario. Si bien es cierto que es un incentivo, no es una garantía. Es muy sencillo. Monterrey hizo sus veintitantos millones de acuerdo a su actuación. ¿Cuánto se trajo el Pachuca? ¿O el resto de los representantes de México que jugaron el Mundial?
1: El puro hecho de participar eran 25 ya, ¿eh?
0: Ah,
1: Monterrey ganó más lana porque avanzó a la siguiente ronda.
0: exacto.
1: ¿Sí? O sea, si tú vas avanzando y llegas a la final, creo que el de la final ganó como 60, algo así. Sí.
0: Pero
1: Pero.
0: eran 20 por participar.
1: ¿Sí? Sí. Nada más por participar. ¿Sí?
0: Pero fíjate que yo no creo que el
1: Ahora,
0: valor
1: eso fue el pasado. Seguramente el segundo
0: debe haber incremento.
1: va a traer más lana, ¿va?
0: Ah, así es. Pero no creo que los equipos que vayan y participen o que compitan por esto es solamente por lo monetario. Yo creo que más que el trofeo monetario, lo que está en juego es el prestigio de los equipos. ¿Tú crees que a los europeos o a los brasileños, si vienen de una competencia que es muy renombrada como es la europea o la de Sudamérica, ¿cómo se llama? La Libertadores, que era la
1: Libertadores.
0: que ese es renombrada, pues iban y jugaban con lo que a ganarla, pues, porque va el prestigio de por medio. Ahora, para la raza de aquí local no se vale decir, ahora sí voy porque ahora vale 25 millones. No
1: No,
0: había sido por no.
1: vale porque participas en el mundial. A muchos
0: Exacto,
1: aquí,
0: pero no vale decir
1: claro.
0: ahora sí, porque tienes cuatro finales y tres perdidas. Entonces, no es que no hayas querido, es que no habías podido.
1: Claro.
0: Así de sencillo. Y fíjate que hablando de los dos representantes que van a jugar la final, esa es la diferencia. Si los pones en contexto los dos, aquí podemos aplicar el uno quiso y no pudo, y el otro pudo, pero no quiso. Y es válido porque se está cuidando para ese torneo, ¿no? Ahora, llegando a la final, ya va a ser diferente también en planteles. ¿Cuánto te gusta o para cuándo te gusta que regresen los seleccionados de Toluca? Van a tener como 2 semanas de descanso, ¿no?
1: No, los seleccionados de Toluca no van a regresar para ese partido.
0: Porque es se juega después de la final del Mundial. ¿Tú crees que México va a llegar a la final del Mundial?
1: A ver, no, no, no, espérame. La final de la CONCA se juega el 30 de
0: 30 de
1: mayo.
0: mayo. Ah, es antes del
1: Es antes
0: Mundial.
1: del
0: Tienes toda
1: Mundial,
0: la
1: o
0: razón.
1: sea.
0: Tienes toda la razón.
1: O sea, se juega el 30 de mayo. Ventaja para Tigres, que no tiene a Alexis Vega y no tiene tampoco a Gallardo.
0: Así es, tienes todas las razones después de la final
1: ¿Qué me
0: de la
1: puede decir
0: liga.
1: ventaja si
0: Sí,
1: al Chivas le quitaron cinco y luego uno lesionado más, sin seis titulares el Tapatío te ganó? Bueno, pues ventaja, ¿va? Al final de cuentas.
0: tiene esa ventaja y es que la aproveche, no aproveche esa otra situación, ¿no?
1: Y además Tigres recupera a Gorriarán. Recupera a Joaquín, o sea, Tigres es otro equipo.
0: Sí, pero sí estamos de acuerdo que Toluca no quiso ganarla. Tigres hizo todo por ganar el pase a la siguiente. Bueno, hizo todo, es un decir, ¿verdad? De acuerdo a lo que vimos en el partido. Pero la intención sí era ganarla. Porque
1: Sí.
0: seguir avanzando.
1: Sí. Bueno.
0: Entonces,
1: Ah, bueno,
0: ahí va.
1: abuelo.
0: Órale, cuídese, mi
1: Ánimo.
0: chique. Ya está la razón, error no es mío.
1: Órale.
0: Cuídese, bye.
1: Bye. 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Pausa y regresamos.
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14: Lo de Tigres. Desde Gerardo Torrado, el vicepresidente deportivo, estuvo Carlos Valenzuela, vicepresidente ejecutivo, estuvo Mauricio Culebro, todavía presidente del equipo, y estuvo Mauricio Duener, que es el presidente del enlace Cemex Sinergia. Y bueno, la verdad que no había otra persona de mayor interés por tener algunas declaraciones que no fuera el licenciado Duener. Nos esperamos ahí, el evento fue a las 5:30, nos esperamos ahí hasta las 8, porque terminó el tema del corte de listón, nos invitaron a dar un recorrido, nos dieron allí un pequeño box lunch, pero nosotros esperando afuera del restaurante para que no se nos fuera a escapar por uno de los dos accesos del restaurante, se lo llevaron por la parte trasera, una salida de emergencia en el restaurante, hacia el estacionamiento subterráneo del centro comercial, ahí en la avenida Insurgentes, y para nuestra suerte, en lo que fuimos a buscar, lo encontramos frente a una de las puertas de la tienda departamental que está ahí. Ahí estacionó su camioneta, a diferencia de la directiva de que está en Sinergia, como es Mauricio Culebro y Carlos Valenzuela, él no lleva chofer, él anda en su propia camioneta, nos ve y muy amablemente baja la ventanilla. ¿La ventanilla? Que no es sencillo hacerlo porque por ser quien es un vicepresidente de la cementera, ¿no?
15: Sí, sí, sí.
14: Eso
15: se le reconoce.
14: Se le reconoce. Y al saber que queríamos una entrevista, nos dice, bueno, muchachos, díganme en qué les puedo ayudar. Le digo, licenciado, solamente consultar con usted sobre la situación de André, que se habla que ya no estaría más, y de ese tema no voy a hablar, discúlpeme, me tengo que ir. Subió a la ventanilla y se fue.
4: Ah, o sea, lo molestaste.
14: No, no, evidentemente es una situación que requiere una explicación, que requiere pues
1: una versión oficial.
14: Exactamente.
1: Claro.
14: Y era la pregunta obligatoria. Seguramente él pensaba que íbamos a preguntarle también.
1: Del evento.
14: Y, a ver, entendiendo la parte deportiva de la final en puerta de CONCACAF, de la posibilidad de que Tigres vaya a un mundial de clubes, un tema quizás que él puede sobrellevar mejor, ¿no? La realidad de las cosas es que se tiene que buscar una reacción del licenciado Duener, porque él fue el que tomó la decisión que
1: ¿de lo de André?
14: Sí, que André no iba a permanecer más en la institución. O sea, entiendo que hay...
1: Y hoy me pareciera que entonces... Hoy la relación con André va más allá, y por la reacción que me dices que tiene...
14: ¿Quieres verla? No sé si ya la ¿sí? recibió mi querido...
1: Por la reacción que dices que tiene, me da la impresión de que ya ni de directivo, ¿eh?
14: Mira, vamos a escucharlo un poquito.
16: Licenciado, de André sobre todo... Licenciado, de André sobre todo...
1: Me hubieras preguntado menos esa, güey.
14: Sí, sí.
4: Pues no, que muy amable el vato.
14: Bueno, fue amable porque...
1: ¿Se paró?
14: Y bajar la ventanilla de
1: se pudo haber ido, ¿no?
14: Sí. Sí. Normalmente, es más, normalmente esas camionetas ni siquiera le bajas el vidrio porque tienen un blindaje, ¿no?
1: Sí.
14: Él pues accedió amablemente, tuvo la cortesía, que no quiso tomar el cuestionamiento para... Pues para dar una explicación, bueno, ya es...
1: Y es otra cosa.
14: Ya es otra cosa, ¿no?
4: Miguel Herrera lo dijo hace 2-3 años ya que esto aquí lo adelantó. Dice, a lo mejor a mí ya no me va a tocar, pero al que le toque va a ser el villano. El que tome la decisión. Y la verdad es que ya era momento, o sea, tiene razón ya el club. En decirle, ¿sabes qué? Hasta aquí llegamos.
14: Y por ser quien es, pues incluso lo están tratando de incluir en un puesto que quizás no es el que él quiere, porque él quiere ser presidente, esa es la realidad, pero no te están dejando desamparado, te están diciendo, ya tu plaza como jugador la necesitamos, porque ya
1: pasa otro.
14: El reporte de Guido también es ese. O sea, por más de que, oye, es mi cuate, es mi compadre, es alguien... Pero la plaza la necesitamos. O sea, el reporte de Guido Pizarro es...
1: necesito un extranjero más,
14: ¿verdad? Necesito esa plaza. Sí, sí, sí. Y además, con ese sueldo que se le paga a André, pues puedes...
1: Traer una figura.
14: Traer una figura, exactamente.
1: Yo creo que esto va a terminar más raspado de lo que a lo mejor mucha gente suponía al inicio. ¿Sí? Porque de aquel Duener, de André y
14: el
1: otro y...
14: El as bajo de la manga de André, en los acercamientos que tuvo, en el que no estuvo Culebro, ojo, en esta negociación o en esta charla, ya no estuvo Culebro involucrado. Fue André Pierre Gignac al corporativo allá en Margain a reunirse particularmente con
1: Mauricio Duener. ¿Para qué, va?
14: No,
1: ya te vas, ¿verdad?
14: No, Mauricio ahorita ya está como...
1: ¿Qué voy a arreglar contigo, va?
4: Si malamente Culebro renovó a Pizarro antes de que terminara el torneo y sin saber en lo que iba a terminar.
14: Ahorita Mauricio Culebro está como Poncio Pilato. me lavo las manos.
1: No, ahorita Mauricio Culebro está como el ingeniero cuando le hizo, pásele.
14: Exactamente.
1: Es así.
14: Exactamente.
1: Esta es la misma postura que le enseñó el ingeniero.
14: Bueno, ayer en el...
1: órale.
14: Ayer en el restaurante, en un momento del trayecto me acercó con él, me dice, no, entonces, le dije, no, ahorita tú ya estás como, te toca aplicar la del ingeniero. Digo, la del...
1: ¿Pues qué? ¿Es de nuevo?
14: Sí, sí,
1: ¿ya
14: sí.
1: Tú qué te pregunto, güey?
14: Claro,
1: wey.
14: Sí, sí, sí. O sea...
1: ¿Qué te ando preguntando?
14: Sí, sí, es justo eso. O sea, ya él ya no está en la posición de dar una
1: postura. Tú ya nomás, vienes a cobrar la quincena, güey. A cumplir el contrato, ¿ah?
14: Claro.
1: Sí, a que se cierren los contratos de los demás y se cierra el tuyo también y párale de contar. ¿Sí?
14: Sí.
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14: 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Pausa y nos quedamos en redes.
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14: Cuando tuviste tu peor torneo en los últimos 20 años.
1: Te digo, ayer a mí me da mucha tristeza y pena ver la lista de los convocados en la prelista, vamos a decir.
14: Ok.
1: 55 jugadores. Y nada más un rayado. ahí es donde te das cuenta de lo que yo hace algunos días, algunos meses, les decía. Ustedes creen que Rayados tiene un gran plantel. No es cierto. No tiene un gran plantel Monterrey. Gastó dinero, pero un gran plantel no lo tiene. Y te das cuenta que Tijuana tiene 4, que Pachuca tiene 3, Chivas. Que Chivas tiene 8, que el América tiene 5, que dices tú, no es cierto, no tienes un gran plantel. No tienes un gran plantel. Están equivocados. Y si te vas a los extranjeros que tiene Monterrey, nada más uno va a ir al Mundial. Y tampoco lo quieres.
4: El más malo de todos.
1: ¿Qué es Mele?
4: Sí.
1: Entonces, ¿dónde está ese gran plantel que ustedes me dicen que tienen? O que te vendió el Tato. Son mentiras. Por eso estás en la posición en la que estás.
14: No, y hoy que se te va el jugador más notable que tenías, pues ya es un plantel limitado.
1: Porque incluso a Canales cuando lo trajiste, uh-huh. Canales venía de ganar con España la Europa League.
14: Bueno, la UEFA Nation.
1: La de Naciones.
14: UEFA Nation League, sí.
1: Sí, la de Naciones.
14: Sí.
1: Y el Canales que regresas es otro completamente diferente.
4: No, en esa lista se refleja lo que fue la gestión del Tato.
1: ¿Sí?
4: Ahí se refleja, ahí está la reseña.
1: ¿Sí? Que incluso jugadores que devaluaste.
4: Correr seleccionados, hazme el fabrón, cabor.
1: Jugadores que devaluaste, porque Ambriz lo trajiste siendo seleccionado y lo dejaste fuera de.
4: Sí, también era convocado.
1: Era convocado.
14: Bueno, en la prelista solo es el Toro, ¿ah? ¿Eh?
1: Nada más. Ni Fimbres.
14: Es el jugador 55.
1: Sí, y ni Fimbres. Sí. Ni Fimbres está en esa lista. Fimbres, porque. Fimbres lo convocaron. No, Fimbres va de sparring, güey. Punto. No en esa lista. Los sparring no están en esa.
4: Ajá. Los sparring no son. Mundialistas. Para mundial.
1: Sí. Entonces, perdónenme. Monterrey tiene que hacer una reflexión muy importante. El mundial pasado llevaste a 5 seleccionados. Y ahora no tienes a uno en la prelista.
4: De buenas a primeras los empezó a correr este güey.
1: A uno en la prelista. Ahí es donde dices
4: y tú. Y todo el mundo lo justificó y decían que estaba bien, que masterclass y que miren el dineral que
1: y el masterclass del Tato y el masterclass del Tato y. Y al final de cuentas nos dimos un golpe de realidad. ¿A chinga qué están haciendo rompas?
14: ¿Quién?
1: Saludos a rompas. Se salió un vato. Con los ojeditos rasgadillos. Saludos.
4: Plantel costoso y sin valor.
1: Estuvo aquí en ABC en algún tiempo.
4: Qué buen programa, Gilberto Ortiz. Muchas gracias. El que debe de hablar con Doeren es Pizarro para ver lo de su salida. Ay, Jerry Valenzuela. Pepe Peña, entonces ya archivaron el proyecto de la estatua de Guiñac. Wow. O sea, ¿te acuerdas que le querían hacer una estatua y que iban a juntar llaves y que no sé qué?
1: Sí.
4: No, pues entonces ya no.
1: Sí. No, pues ahí está, la estatua está hecha.
4: Ahora lo que no quieren es ver a Guiñac, ya no lo quieren ver más.
1: La estatua, está hecha. Falta que la pongan como la de Jared Borghetti allá en Torreón, ¿no? Que la pusieran en Calarejo. Donde nadie la ve, güey. Allá donde nadie la ve.
4: Allá llegando a San Pedro de las Colonias.
1: Allá en Calarejo, donde nadie pasa, ¿va?
14: Sí.
1: Vi una entrevista del Pony Ruiz donde dice que todos los exjugadores de Santos están peleados con la directiva.
14: Es que es
1: la. Es lo mismo que le está pasando a Tigres.
14: Es la zona en la que está el acceso hacia el túnel de la entrada donde va el bus de los jugadores del equipo. Y en esa zona tienen como una barda muy, muy alta, donde si tú vas por fuera del estadio, tú no te enteras que ahí hay una zona de reconocimientos. Entonces tú caminas por un costado y te dicen, oye, ¿dónde está el monumento De Jared. Oye, ¿dónde está Osvaldo? Oye, ¿dónde está el muro donde están los socios? No lo ves, porque te delimita esa zona.
1: Sí.
14: Entonces, no. Entiendo que sí puedan estar sentidos. ¿No? Pero bueno.
1: Y volviendo a lo de Guiñac, pues ahí se la vas a dejar guardada, ¿no?
14: Yo creo que en la cabeza de André.
4: ¿Se lo regalan para su rancho?
14: Hay una decisión, es seguir jugando. Él va a seguir jugando. Yo creo que el análisis va a ser dónde lo hago, dónde sigo jugando. O sea, él ya puso el voy a seguir jugando porque no quiero que ellos me digan hasta dónde. O sea, el jugador se puso en su postura de yo decido cuándo cuelgo los botines, no ustedes. No voy a hacerlo aquí, voy a buscar dónde. Lo mejor, la mejor parte de que podría pasar en esta historia es que Marsella lo invita a jugar 6 meses más. Que se lo lleven a Francia. Para que no haya otro equipo acá en México en la carrera de André Pierre Gignac.
1: ¿Pero qué otro equipo puede haber en México?
14: Y que por marketing, por llevar 6 meses a André, por lo que es André.
1: ¿Quién?
14: O sea, ¿tú crees que Puebla, un Querétaro, un...
1: ¿Y tú crees que...
14: Bueno, Atlante no creo porque el Piojo no...
1: ¿Y tú crees que
14: crearse un balazo en la...
4: se rebaje su legado y su...
1: No va a ir a Querétaro, no va a ir a Puebla, no va a ir a...
14: Pero si es querer jugar por jugar...
1: Tijuana, sí. A lo mejor.
4: Yo creo que Pachuca, Tijuana... Pumas, Cruz Azul, un equipo así.
14: Sí, pero tú crees a lo que está jugando hoy Pumas con Juninho, con Morales.
1: No, pues digo,
14: con...
1: no tiene cabida.
4: No, tiene cabida. El equipo Cruz que Azul. Lo agarre va a ser nada más una figura decorativa.
1: ¿Dónde lo llevaría yo? Uh-huh. A lo mejor en Houston.
14: Sí, pues sí.
1: En Austin.
14: Sí.
1: ¿Eh?
14: Bueno, en Austin es más de Rayados. Mucho más gente de Rayados que de Tigres. En Houston es muy de Tigres.
1: Por eso te digo, ahí es donde tendría una oportunidad. En el fútbol mexicano, Santos, güey, a lo mejor. ¿Cabida? Uh-huh. Pensando en una reestructura en que me deje un legado para los chavos en las fuerzas básicas, que esté cerca aquí en Monterrey. Porque al final son 3 horas, 2 horas y media lo que estás aquí.
14: Pero yo no creo que en la cabeza de Andrés sea jugar con otro equipo en México, no sé a ti. Eso me cuesta mucho porque él sabe lo que representa para el aficionado Tigre. Y verlo con otros colores, pues sí, sí sería doloroso para el aficionado de Tigres.
1: Sí.
14: O sea, él quiere quedarse en Tigres, al menos 6 meses más. Y ser jugador, no como directivo. Y si no, pues digo que la mejor parte de la historia podría ser que él regresara a Francia a retirarse con el Olympique de Marsella. Esa sería la parte perfecta para ambos lados. El club ya se desprende de un jugador al cual ya no quieres tener, y el jugador se va a retirar cuando él decida en el club en el que el brillo en Francia.
1: Yo sí soy el Olympique de Marsella. Te quiero mucho, Guiñac. Pero vas a venir a quitarme un lugar de a lo mejor a alguien.
14: No, porque él es francés.
1: No, por eso, pero tengo un chavo.
14: Aquí sí, me
1: vas a bloquear un chavo.
14: Aquí sí, en tu planeación deportiva para Guido Pizarro.
1: Capaz, pero es que...
4: No habla de extranjero, habla de un jugador útil.
1: Exactamente.
4: Porque pues, ahorita ya es poco lo que aporta.
14: Pero bueno, ¿verdad? Pero allá sí, si te quedas calentando la banca, si no entras, si no es... Pues bueno, pues que tú quisiste venir acá, te dimos cabida, pero no hay... Y acá sí, si tú lo tienes en la banca y lo ves ahí... molesto, si no se queda al final del partido, si...
1: No, yo creo que si Guiñac...
14: Aquí sí te causa ya ruido.
1: Si Guiñac quiere tener realmente una despedida jugando y una revancha deportiva, tiene que ser o en aquí o en la MLS. O en Argentina, güey.
14: Pero en Argentina ya no lo buscan.
1: Por eso te digo.
14: Hace 5 años todavía se asomaba alguna
4: posibilidad. A esa edad, ni en Europa, y dudo en la MLS.
1: Por eso,
4: ni en Arabia, ni en Qatar.
1: Tienes que enfrentar tu golpe a realidad. Sí, exacto. Ayer tú ves a LeBron James, ¿ok? Uh-huh. LeBron James tiene 41 años. Con todo el portento físico, con todo lo que se cuida LeBron, con todo lo que es. Mucha gente piensa que ya jugó su último partido. Incluso los boletos se fueron al precio, y los eliminó el equipo de Oklahoma, los barrió 4-0. Y hoy sale la nota con que LeBron está evaluando si va a algún otro lado a terminar su carrera. Y mira que LeBron le queda más al rico cuando empobrece que el pobre cuando enriquece. El 70% de LeBron es más que, por ejemplo, el 100% de su hijo LeBron. Más que el 100% del hijo de LeBron. ¿Sí? Y habrá quien se va a cuestionar si le doy chance a LeBron. La única manera es, a lo mejor, fue una cuestión de marketing y de liderazgo. A lo mejor esa es la única manera que va a tener Guignac. Marketing y liderazgo. Si estás al 100%, bueno, pues a lo mejor podrás tener 2 o 3 apariciones de gol en toda la temporada.
14: Sí.
1: Sí. Pero tiene que entender la realidad. Uno tiene que entender la realidad. Lo acabo de enfrentar yo, así, mira. Aquí, güey, tengo 60 años, güey. Ya no puedo andar portereando, güey.
4: Oye, ayer lo viste en números, el año futbolístico.
1: ¿Sí?
4: Pues fue desastroso.
1: Tres goles.
4: Tres goles en todo el año y me imagino que uno o dos de penal.
1: Tres goles.
4: Y el que le metió
1: el corcho, exactamente.
14: Sí. ¿Sí? Todavía no le puedo creer eso.
1: Sí. Y aunque digo, oye, ya me recuperé, ya en la mañana ya pisé más o menos bien, ¿verdad? Mi hija, ya pisé bien, a lo mejor sí estoy palsado para volver a jugar. Ponte la bota, güey, déjate ingaderas. Déjate ingaderas, sí. Ponte la bota.
14: Oye, ya te toca el ibuprofeno, hombre.
1: Sí, chécate la presión.
14: Sí.
1: Ahí de novedoso, de faramayoso, ¿sí? Y esa es tu realidad, aunque no te guste, güey. Aunque peleé con mi hija y peleé, que no, me siento bien, póngase la bota, hombre. Suegro, póngase la bota, hombre, chingado. Te vas a caer. Y tu percepción de ti, güey, es una. Oye, pues si no la necesito, cabrón. Póngasela, hombre. Todos están viendo, ¿ah?
14: Ya estás viejo, Cruz.
4: Para empezar, son médicos. Y en segundo lugar, pues te quieren, Quique.
1: Por eso. Pero tú tienes una percepción. Sí.
14: De que
1: propia, ¿verdad?
14: Esa toda madre.
1: De que yo me siento bien, güey. Como cuando un día que me paró el antialcohólico, te llevamos, güey. No, yo me siento toda madre, güey. Llegué ya a los 5 cuadros, güey, me andaba guacareando, ¿va? ¿Cómo me veían y cómo te percibes, ¿no?
14: Yo te veía bien esa vez.
1: Pues sí, güey. Pues andabas, güey, andabas peor tú, güey. Sí. Entonces, esa percepción a veces uno no la tiene. Tú traes la realidad alterada, ¿va? Uh-huh. Como el borracho, exactamente, ¿va? ¿Andas bien? Haciendo bien, no, todo, no, yo, toda madre. Seguro, güey. Todo el mundo lo ve borracho, pero el vato se siente a toda madre, güey.
4: A ver, haz el 4.
14: Se te hacía 8, ¿vas?
1: Sí, ese es el problema. ¿Sí? Y a veces cuesta mucho trabajo, entonces... Pero sí me hace mucho ruido la manera de decirlo de Duene.
14: Sí. No, de ese tema no voy a hablar.
1: De ese tema no voy a hablar. O sea, y hasta su expresión.
14: Tú tendrías que
1: su expresión facial.
14: Tú tendrías que entender que puedes o que tendrías que dar una excepción, una explicación, por ser quien es André en la historia del club, ¿no? O sea, darle una explicación a la afición, porque seguramente. Cuando pase lo que va a suceder el 30 de mayo, que juegue su último partido, André va a dar algún mensaje en sus redes y seguramente no te va a gustar lo que el jugador exprese si hay esa inconformidad en la que ya no pudo.
1: Como lo dijo Aquino, como fue Carioca, como fue
14: Quiñones.
1: Como Quiñones, como se han ido todos, hombre. Todos se van a ir así. Y como va a ser Guido el día de mañana.
4: Y como se van los del Real Madrid, los del Barcelona y los del River y los del...
1: Y así es.
14: Sí.
1: Así es. Entonces, es doloroso para Gignac, sí. Es doloroso para la institución. Pues sí, porque quisieras que nunca se hubiera hecho viejo Gignac, ¿verdad? Y ahora va a venir el al que traigas es la comparación contra Gignac. Como pasa en la NFL, ¿verdad? Al que llevaras era la comparación contra Montana. Y aún fuera Steve Jones, ¿eh?
4: Ah, sí.
1: Hace un día Steve Jones en el Super Bowl cuando gana dice que ya quítenme la losa que traigo acá arriba, güey. De que no podía ganar, cabrón.
14: Pero no tendría que ser así, al menos en el tema táctico, Quique. O sea, no vas a traerte un 9 como André porque ya no lo ocupa este Tigres de Pizarro. Ocupa un 9 con mucha movilidad. Ocupa más un 9 corte, como quien te digo, como tipo Chucho Benítez. Que sepa ser explosivo, que asociativo.
1: Pues se los dijo Miguel Herrera.
14: O sea,
1: yo quiero jugar otra cosa y estos vatos no quieren, y estos vatos se opusieron. ¿Mm?
14: Pues porque tienen la costumbre de jugar con un 9 referente de área. Necesitas traer ya no un sustituto de Gignac. Tienes que traerte al 9 moderno, al goleador diferente.
1: ¿Cómo me gustaría que Gignac fuera al Atlante, güey?
14: No.
4: Al Atlante con Miguel.
1: Al Atlante con Miguel. Con Miguel, no. Gignac hizo 9 o 10 goles.
14: No, en el año hizo 20.
1: En el año hizo 20.
4: El último buen año goleador, ¿no?
1: Sí. Y todos los goles fueron de un toque. Todos los goles que hace Gignac esta temporada son de un toque. Todos dentro del área y de un toque. Porque Miguel, aquí te quiero, güey. Así debe de jugar Gignac.
4: A lo mejor así Gignac extiende su carrera.
1: Así tiene que extender su carrera. Mientras Gignac quiera salirse a la banda y a tirar y a hacer y jugar.
14: Pero él ya lo entiende. Ya lo hace, porque ya lo vio que las piernas no le dan.
1: Pero de un toque, incluso lo viste contra Chivas. Va y gana un remate cabeza arriba. Va y hace. Eso es lo que necesitas hacer. Bueno, entonces necesitas un equipo que esté ahí a la ofensiva, ¿verdad? Es más, Gignac en el América, güey, con Brian, con Sendejas, con... Quédate en el área, güey, nada más.
14: No, ahí sí, ahí tienes quien te ponga la pelota nada más para empujarla.
1: Pero de otra manera no va a haber.
4: Oye, lo que es la ironía, ¿no? Un atleta de la Universidad Autónoma de Nuevo León gana medalla para los Tigres de los... Se llama Irene Borrego. Y le da medalla a la uni, a los Tigres.
1: En halterofilia.
4: En halterofilia, sí.
1: En halterofilia. Va a la uni, ganando todo prácticamente. 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Ahorita que veía lo del voleibol, vean.
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4: Estaba en aquel entonces un papalote ahí, un restaurante ahí en la villa. Dice, y teníamos la oportunidad de que un día empezamos a lavar un carro, lavan el otro, órale, y de ahí se empezaron, y de ahí salía la lana para comer los fines de semana. Toda esa historia está muy interesante, ojalá que la pueda ver.
5: ¿Dónde?
4: El podcast de Rugido, así se llama, Rugido, en el YouTube de ABC Deportes.
5: Okay.
4: Hay dos YouTube de ABC Deportes, este donde transmite ABC Deportes en vivo, y hay otro de puro contenido.
5: Okay.
4: En el de contenido, ahí está el podcast.
5: Okay. Bueno. Perfecto, lo buscamos.
6: Gracias. Muy bien. Pues vámonos.
5: Ah, pues vámonos todos. 20 también.
6: ¿Eh?
5: Yo me saqué de onda porque siempre se nos va antes.
6: Sí. Sí, pero hay visitas, creo, ahí. Pero bueno. Bueno, vamos, quédense con Gerardo Jasso. Viene Luis Reyes. Ya se reintegró la pareja de abuelitos. Aquí en Fútbol Consentido. Regresamos a las 6 de la tarde en línea de 5 caliente.mx, Héctor.
5: Capi, buen día para todos.
6: Muchas gracias, buen día para todos.
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0: Fútbol Consentido, ¿qué tal amigos? ¿Cómo están? Buenos días, bienvenidos. Ya estamos aquí para arrancar el programa en este miércoles guacharaco. No saben cuánta raza me ha echado mosca por mi camisa hoy, el día de hoy que traigo. Dice muy floripondio, vean nomás. Colorida, guacamaya y todo lo que quieran, hasta un koala, no sé qué traemos por ahí, pero aquí estamos, miércoles guacharaco. De ambiente, de alegría, de buen humor. Luisito Reyes, ¿qué tal?
1: ¿Cómo estás, mijera? Buenos días. Bueno, nomás te falta el perico, se me hace que lo dejaste ahí afuera.
0: Está en la espalda.
1: Colgado.
0: La guacamaya.
1: Sí.
0: ¿De cuál perico?
1: ¿De cuál? Dijo. Saludos a todos, buenos días.
0: Arnold de la Mora, que viene un poquito más serio que de costumbre, pero aquí está con nosotros. Arnold, buenos días, bienvenido.
2: Gracias, Gerardo, un gusto saludarlos. Luis, buenos días. Dejó la jaula y el perico allá afuera.
0: Oye.
1: Arnold es el chamaco del programa, Arnold.
2: Jovencito.
0: Ayer que venía Luis, ayer o antier, ¿cuándo fue, Luis? Que dijiste que ya traías una guacharaca. Ayer. Pero porque era de costumbre.
2: Pero siempre te has vestido así.
1: Sí, pero cuando me dijeron eso, y luego me acordé, es martes de sombrero. Me la cambié porque dije, no, que me voy a poner mañana. No, sí tengo muchas. Gracias a Dios, me gusta mucho este estilo. Iba a traer una roja, Gerardo. Íbamos a aparecer de veras, iba a estar una roja bien bonita.
2: Camisas estampadas.
0: ¿Te imaginas? Oye, parece tela de cortina. Cuando empezamos esto de los temas, de la temática, yo aporté el tema del día miércoles de guacharaco en honor a Luis Reyes, porque Luis de repente tenía guacharaco y se me ocurrió, yo pensé que tenía guacharacas, pensé que yo tenía una o dos, pero ya era una historia. Total, bueno, me dio la tarea y conseguí más, pero sí fue en honor a Luis Reyes, porque Luis Reyes de repente venía así, hasta la raza le echaba mosca, que si de aquí iba a tocar o que se venía del baile, que se venía en vivo o qué, ¿verdad? Pero ya, nos metemos al tema del fútbol, amigos. Hoy arranca la semifinal. El equipo de Cruz Azul recibe a Chivas. Chivas que, sorpresivamente para muchos, para otros no tanto, deja fuera a Tigres con un fútbol intenso, con un fútbol muy dinámico, con una propuesta muy ofensiva. El día del partido de la vuelta fue una propuesta muy ofensiva. Cuando tú pones al Cotorro González, a Brian González, la Cotorra, que normalmente juega como carrilero, lo pusieron como tercer central. Cuando arrancaste con Marín, cuando arrancaste con Sepúlveda, cuando arrancaste con Sandoval, te decía bastante. Y le rindió fruto. Quizás la calidad del jugador no fue tanta, pero la idea futbolística sí lo fue y dominó por completo a Tigres, aunado de otras cosas que Tigres dejó de hacer también. Pero iba a ser un partido muy interesante, porque Cruz Azul prácticamente completo, nada más le falta Lira. Y ya con Wiki al frente del equipo, en sustitución del Arcamón, pues ha retomado la senda de la victoria el equipo de Cruz Azul.
1: La verdad es que Cruz Azul, digo, hoy tiene mejor plantel que Chivas, así lo tenía Tigres, y bueno, Chivas se partió la mandarina en gajos y sacó el partido. Hizo bien las cosas, se aplican, aparte, lo decíamos, tienen hambre, son jugadores que tienen hambre, que quieren ganarse la titularidad y van a salir con todo. Hoy con Cruz Azul debe tener cuidado. Si Cruz Azul sale aletargado, si sale pasguato, como decía mi mamá, si sale
2: dormido.
1: Dormido
0: es el asunto. Modorro.
1: Ahí el Chivas lo puede sorprender. Pero bueno, Arnoldo, yo creo que va a ser un partido bueno.
2: A ver, el Guadalajara, lo que pasa es que los nombres habituales que traía el Guadalajara, los han confundido porque dicen, no, es que era el Tapatío. No, del Tapatío solamente pasó Campillo. O sea, Campillo viene, el central de Guadalajara.
0: Pero Campillo viene jugando.
2: Viene de la sub, de las fuerzas básicas de Chivas y lo mandan al Tapatío para un proceso donde después dura 6 meses y luego lo mandan a Juárez. Uh-huh. Y de Juárez lo regresan a Chivas, al primer equipo. Por un tema ahí de contratos y de cuestiones ahí de madurez.
0: Sí, pero él venía de Juárez, ¿cierto?
2: Pero venía de Juárez, ¿no? Este Santi Sandoval, que es hijo del Negrito Sandoval.
0: ¿Del Negro Sandoval? Pues situaciones familiares un poquito complicadas. Sí. Muy complicadas.
2: Viene de la Sub-21. O sea, no viene ningún... O sea, nomás de Guadalajara han
0: pisado. Es que eso
2: dos
0: que dicen...
2: Del Tapatío. O sea, me hace muy...
0: Es que es para ser despectivo.
2: Muy despectivo. Sí. Lo, y ándale. El manejo de cómo... la derrota me frustró. O sea, sí. Me parece muy despectivo. Por eso.
0: Pero dije, eso lo hace la gente, mucha gente que
2: rayada. Tú volteas y yo dices, a ver, está Marín, Sepúlveda, Álvarez que viene de Tijuana, Gobea que viene de Monterrey, de Europa, González, el contención que
0: jugó con
2: nosotros, el Oso González, Sandoval, que viene de la Sub-21, Ledesma, que es México-Americano, uh-huh. Campillo, que viene de la Sub-21, y
0: ¿dijiste el
2: Castillo, Castillo, este lateral
0: central, que estaba en Pachuca.
2: Que estaba en Pachuca, uh-huh. de la Sub-21, el portero que viene en México-Americano, y González, que también tuvo un proceso de 6 meses con Tapatío. De ahí en fuera, los cambios fue Aguayo, que jugó en Tapatío también 6 meses, y todos los demás son 21. Sub-21 de las fuerzas básicas del Guadalajara. Lo que dicen en Guadalajara hoy es, les volvemos a demostrar, digo, ahorita con la alegría del triunfo.
0: De la euforia.
2: De la euforia, sí, te dicen, sí. Les volvemos a demostrar que aquí en Guadalajara sí tenemos fuerzas básicas. Eso es con lo que se están manejando. Y le ganaron con la juventud. ¿Cómo es posible que Santi Sandoval te gane el balón 2 veces con 3 centrales? Porque Tigres tenía los 3 centrales marcándolo a él.
0: Por eso yo digo que también, bien lo de Chivas, la intensidad que sí, le puso, claro. Y todo, sí, pero Tigres dejó de hacer muchas cosas. Ahora lo de Sandoval, mete 2 goles Sandoval para el triunfo de Chivas sobre Tigres, y ya luego empiezan muchos, no es por lo que tú acabas de decir, pero muchos, ¡ay, que Sandoval! Espérate, Sandoval ya había jugando y había fallado muchos goles, claro. Y el otro partido también falló.
2: El primero, ¿no te parece un gol muy circunstancial?
0: De sí, Sandoval, se le mete la puntita. Se le y nada más
2: lo y que, es una reacción. El segundo reacción. Es un golazo.
0: Para mí, el segundo, lo comentaba yo ayer, sí, es su discurso golazo. Corporal, hacia dónde va y luego hacia dónde remata la pelota, es una muy buena técnica de cabeceo, muy buena.
2: Y lo que habría que cuestionar es por qué ningún jugador de Tigres se levantó.
0: Ya no, yo no sé si ya, ya, no, podían, ya, no, lo, si ya no podían.
1: Ya lo cuestionó Gerardo ayer con todo.
2: No, espérate, está bien, sí lo escuché. Pero Rómulo se equivoca en el primero y luego él regaña a sus centrales en el segundo. A ver, toda la defensa de Tigres fue una catástrofe el fin de semana pasado.
0: Pero es cierto, la defensa de Arnold y todo el equipo. Porque luego de repente agarraba la pelota en la media o intentaban agarrar la pelota Araujo o Bigón o Correa o Bruneta. Y no pasaba nada, ni siquiera la tenía en la pelota.
2: Fíjate que a mí siempre me ha gustado mucho como juega de contención el Oso González. Es un jugador discreto, pero es cumplidor, asistidor, está en todo el terreno de juego.
0: ¿Lo quieres para Rayados? ¿Quieres para Tigres? Yo no.
2: No, es que ahí está el tema, porque quieres gente de nombre.
0: No,
2: de aquí más calidad. Aquí quieren gente de nombre.
0: No.
2: Pues
0: no,
2: con esa calidad te eliminaron.
0: No, de nombre, de más calidad.
2: Con esa calidad te eliminó el Guadalajara.
0: Pero lo acabamos de decir ahorita, y tú lo dijiste muy bien ahorita, la defensa no saltó. Dejó de hacer más. Yo creo que la eliminación de

0: Batalla de los primeros 15 minutos. Bueno, ese día batalló 80 minutos. O sea,
1: Sí.
0: 80 minutos no agarró ritmo
1: No
0: nunca.
1: olvidemos que al minuto 2 le metieron el primer gol.
0: Yo por eso decía, sí, al 1, al 1,
1: Al 1,
0: al 1.
1: sí, ¿verdad?
0: Uno y un segundo, uno o dos segundos, sí.
1: No olvidemos eso,
0: Y
1: lo dejamos de lado.
0: Un gol, no, lo platicamos, ya lo dijimos bastantes veces.
2: Con una espinilla en la nariz, hijo.
0: No sé, la frente, la cicatriz, la ceja, no sé. Sí salió los vectores y estaba ligeramente adelantado.
1: Que se supone que para el siguiente torneo.
0: No, ya. La regla ya la empezaron
1: La regla se va a modificar. Ahora sí tiene que ser el cuerpo completo.
0: Así, la regla ya la empezaron a utilizar en Canadá y ya la están utilizando.
2: Yo te voy a decir una cosa. Estamos de acuerdo que Chivas le echó muchas ganas. Pero cuando Tigres le meten el 2-0, Tigres se pone a jugar. Cuando ya había hecho cambios, donde había metido defensivamente
0: a Guerrero.
2: Había metido a Guerrero. Había metido también a este, ¿cómo se llama? Loroña, también había metido a Loroña, había hecho cambios defensivos y el parado del equipo no es los jugadores que metió de hombre por hombre, es cómo acomodó al equipo, lo acomodó atrás y luego ya cuando quisiste atacar ya no tenías con qué atacar.
0: Cuando le meten el gol, el segundo gol que intenta Tigres la reacción, mete para la reacción, mete a Marcelo y mete a
1: Guiña.
0: Esos son los cambios de reacción. Porque a Lainez lo había metido al medio tiempo por el Chicha.
1: Hombre por hombre.
0: Sí, normal. O sea, digo, lo que sí es cierto, y lo platicamos ya, y parece cantaleta, es no sé qué pasaría. Hay muchas cosas que
2: no
0: sé, varias aristas. El planteamiento fue muy timorato, muy temeroso. Estarían fatigados, estarían cansados. Sí dijimos todo el tiempo que Tigres no tiene una banca profunda. Pero luego llama la atención porque si después metiste a Guiñac y metiste a Marcelo y con 10 minutos en la cancha generaron 2 de gol. Entonces, ¿sí querías o no querías?
1: A ver,
0: ¿no podías o qué? O sea,
2: y con un Guiñac disminuido.
1: A mí me
2: con
1: parece Marcelo que no. Chivas salió con convicción y Tigre salió confiado. Es decir, tengo un 3-1, manejo el partido porque lo sé hacer. Por eso digo, y recalco que el Tigres pierde la eliminatoria en 4 minutos, Luis.
2: Sí.
1: Gol al minuto 74 y 77, por ahí, o 73
0: sí,
1: y 76.
0: Sí.
2: Pero no lo sabe hacer el manejo del partido. Lo hizo contra...
1: Le estaba saliendo hasta que le cayó el gol.
2: No, pero
0: le estaba saliendo entre comillas.
2: Entre comillas, porque...
0: Porque te estaba apedreando el rancho.
1: Sí, había tenido muchas llegadas.
2: Tú acabas de decir que le metieron un gol
1: Al minuto uno.
2: No la estaba haciendo, la hizo contra Nashville, porque Nashville realmente, no sé si se fundió aquí por el clima, lo que tú quieras, pero le salió con Nashville el manejo y más o menos, Arnoldo. Pero en todos los demás partidos que ha necesitado tener manejo de partido, no ha podido, con Toluca. Eso es lo que tiene que cambiar.
0: Lo que dice Alfredo Espinosa, dice, buen día para los tres. Oye Luis, todos los adjetivos que utilizaste de cómo no debería salir Cruz Azul son cómo salió Tigres. Y se vio mucho Chivas, porque fue muy poco lo de Tigres, lo hemos dicho, o sea, Tigres dejó mucho de hacer. Chivas, como dice Daniel Arnold, salió intenso, salió dinámico, salió a buscar el resultado, y te digo, desde el parado, la cotorra González, en Pachuca jugaba casi extremo y luego lo fueron haciendo lateral carrilero, en Chivas jugaba carrilero, lo pusieron de tercer central, y el carrilero era más Álvarez, y Ledesma por el lado derecho.
1: Los dos, ¿te acuerdas los dos goles que mete aquí Monterrey contra Chivas? Eran por el lado de la cotorra González. Era el lado más débil tenía Guadalajara.
0: Y bueno,
1: y Tigres entonces, no lo supo atacar.
0: No lo atacó. Tigres utilizó con el mínimo esfuerzo, lo decíamos ayer, intentó ganar el partido, pero bien. Hoy el juego de Cruz Azul, lo que bien dice Espinosa, lo que estamos platicando, no debe de cometer los errores, aunque es un partido distinto, porque no es lo mismo la ida que la vuelta.
1: Claro.
0: La vuelta va condicionada. Chivas jugó sabiendo que necesitaba ganar por 2 goles de diferencia. Y eso, el partido lo trabaja de una manera distinta. ¿Sí me explico? Hoy quizás Chivas puede ir con Cruz Azul, juegan en el Azteca, decir, no venirme con tanta desventaja, no va a salir a matarse Chivas hoy. ¿Me explico? Porque cuando salen a dar todo, es en el partido de vuelta.
2: Confías en Wiki.
0: Yo confío en el Cruz Azul.
1: No, lo que pasa es de que
0: en el equipo Cruz
1: yo
0: Azul.
1: Creo que Chivas,
2: o sea, la dirección técnica, porque le puede faltar experiencia a la hora de los ajustes, porque los ha manejado bien los partidos estos que ha dirigido
0: Wiki. Sí, en un momento dado puede ser que sí le pegue, en un momento dado, pero.
1: Pero Wiki está manejando lo que el plantel ya estaba.
0: Lo que ya
1: y en
0: estaba.
1: Chivas,
0: los cambios son
1: Milito tiene bien convencido al plantel. Milito les dice, ese es tu momento, o sea, a ver, se fueron cinco, tú querías el lugar de esos cinco que se fueron, es momento de que te lo ganes. Está jugando

0: jugando con esa con la actitud y las aptitudes de sus jugadores de banca que le dieron resultado contra Tigres. Hoy contra Cruz Azul, que tiene jugadores de mucha experiencia también, como lo estuvo contra Tigres, con un jugador muy talentoso como es Paradela, que los van a tener que marcar 2-1
1: Es
0: o
1: que
0: 3-1.
1: es un equipazo Cruz Azul, un
0: Y
1: equipazo.
0: sí, tienes a Mier, tienes a Dita, tienes a
2: Oye,
0: Piovi.
2: algo pasó Gerardo en Cruz Azul porque se ven contentos con Wike,
1: Es que es eso, Luis. Yo lo he dicho infinidad de
2: ¿Algún
1: veces.
2: problema hubo?
1: Cuando hay un entrenador que se va con el simple hecho, muchas veces, con el simple hecho de que se vaya el entrenador, con el que se va, con que se vaya, ya mejoró bastante. Y incluso ya lo vimos. No importa quién llegue. Ya cambió el ambiente. Ya no estaban a gusto con Arcamón por algo. ¿Te acuerdas aquella goliza que le dieron en la.
0: El 7-0.
1: El 7-1, 7-0
0: 7.
1: se quedó por ahí? ¿Te acuerdas? O sea, ya había algo. Y luego el equipo ligó como 6, 7 partidos sin ganar. Muy buen equipo, pero quizás él se metía demasiado con los jugadores, ya no había buen ambiente. Se va el Arcamón, descansan y a jugar. El que llegue, el que sea. Luego si viene lo que tú dices. De repente se va, a veces se necesita la mano, porque si el partido se pone trabado, los jugadores van a voltear a la banca, dame soluciones, ayúdame. Y ahí es donde no sé si Wike pueda o el cuerpo técnico
2: Ya,
1: pueda
2: ya tiene
1: tener
2: tiempo,
1: capacidad.
2: Wike, ya no es un chamaquito, ¿eh?
0: No,
2: No es lo
0: no es un chamaquito, pero
2: mismo.
0: no es el
2: Entrenador oficial.
0: técnico oficial, el
2: Pero fíjate,
0: responsable. Para
2: Vicente.
0: él es una experiencia formidable y que va a decir con los jugadores, todos estamos igual, todos. O sea, yo no tengo ventaja sobre ti, jugador, ni tú sobre mí. O sea, si alguien van a sustituir luego, luego, es a mí, no a ustedes. Entonces, en ese sentido, yo creo que en esa relajación, Cruz Azul se volvió a ver ese Cruz Azul
1: Hacer
0: suelto.
1: lo mejor que se pueda,
2: Sí, pero
1: sí.
2: cuando Vicente Sánchez dirigió, también estaba en una posición como Wiki, ¿no? O sea,
1: Sí,
2: no venía
1: no
2: dirigiendo.
1: sé si
0: Pero
1: Vicente
0: nunca le dijeron.
1: ya ha tenido más experiencia. Creo que Vicente tenía un poquito más de experiencia, creo que sí. Pero igual, no te lo puedo comprobar.
2: Pero
1: Lo que es
2: también.
1: cierto es que cuando entra un entrenador distinto, cambia un poquito el ambiente. O retoma el ambiente anterior. Yo creo que es lo que está pasando con Cruz Azul. Retomar el ambiente que había antes, al inicio con el Arcamón. Porque no va a cambiar táctica, no va a cambiar
0: El
1: estrategia.
0: Arcamón ya había mandado a la banca a Paradela. Y ya era una opción de cambio. O sea, si no salía de titular, ya eres mi opción de mi opción de cambio uno o dos. Y ahora pues le regresa otra vez la titularidad y que metió un golazo Paradela.
1: No,
0: No sé si lo
1: no, es que
0: viste.
1: calidad, sí,
0: Fue
1: calidad,
0: un golazo el que metió,
1: calidad.
0: cómo la recepciona, cómo se gira. Y en un, ¿qué te gusta? 5 metros, cómo dejó atrás al defensor. Formidable ese Paradela. Ese sí me gusta para los rayados.
1: Ese es
0: Ese sí me gusta
1: bueno.
0: para los
1: Bueno, y
0: rayados.
1: fíjate, Paradela y Palavecino que hacen la dupla, Palavecino un poquito más de ida y vuelta, más de correr, de
2: Rotondi no, de
1: apretar.
2: lateral
0: No,
2: izquierdo.
0: no, sí. A
1: Es
0: ver,
1: que mira, si vas a
0: de
1: tener Rotondi, ese sería un error. Si vas a tener Rotondi, no lo pongas de lateral izquierdo, porque no funciona, ponlo de carrilero. Esos son los detalles que muchas directivas cometen. Muchos
2: El
1: errores
2: Piovi
1: con
2: sí jugaba de tercer
1: tercer
2: central.
1: central, tercer central, pero cuando vino Anselmi, creo que fue Anselmi el que explotó
0: A
1: a
0: Rotondi.
1: Rotondi. Rotondi ya tenía un año y medio en México, pero lo ponían de central, de lateral, o de volante contención, o cosas así medias raras.
0: Pero él tiene mucho pulmón, mucha ida y
1: Carrilero,
0: vuelta.
1: ¡ah, qué bárbaro, qué
0: Sí,
1: jugadorazo!
0: sí.
1: Pues es que le pusieron la posición adecuada, lo encontraron en la posición adecuada. En un momento dado que cambie de equipo, pensando que pudiera venir a Rayados, así como un sueño
2: ¿Quién?
1: guajiro, Rotondi, no vas a venir a jugar con dos centrales para que juegue lateral,
0: No, no, no, no.
1: no lo
0: Fíjate,
1: matas,
0: me
1: o sea.
0: preguntas quién me gusta de Cruz Azul. Me gusta Paradela, Dita y Rotondi. O sea, son los que más me gustan de
1: Dita
0: Cruz
1: es un
0: Azul.
1: jugador que tiene
0: No,
1: mucha
0: Dita se me hace mucha
2: personalidad.
0: personalidad, muy
2: Y a mí,
0: serio,
2: Charlie, no me lo
0: sobrio.
2: dejes fuera, por el amor de Dios. Charlie
0: No,
2: está
0: pero ya
2: haciendo.
0: lo tuvieron aquí y no les
2: Sí.
0: gustó.
2: Bueno, al
0: O
2: técnico que
0: sea, no
2: estaba.
0: les
2: O sea.
0: gustó. O sea,
1: Paradela es un poquito más de proyección ofensiva que Charlie. Charlie tiene mucha visión, pero Paradela sí es un poquito más
0: digo, no me
1: ofensivo.
0: quiero traer a todo el Cruz Azul, pero me preguntaste cuáles me
1: Sí.
0: gustan, pues esos tres
1: A mí es
0: números.
1: que el que me gusta mucho, ya lo he
0: No te los van a
1: comentado.
0: vender.
1: No, no de Cruz Azul, lo he comentado. Brian Rodríguez. Brian Rodríguez sí me gustaría verlo en Rayados, lo digo, en Rayados o en Tigres.
0: ¿De Cruz Azul?
1: Del América, no,
0: De la
1: del
0: América,
1: Brian.
0: sí.
1: O sea, por eso dije, no de
2: Oye,
1: Cruz
2: pero
1: Azul. Me gustaría verlo
2: el
1: acá.
2: delantero Melé, ¿cómo se llama este?
1: Sí, el africano.
2: El africano. También está explosivo.
1: Corre, corre, corre, corre.
2: Corre, pero.
1: Corre. ¿Qué es lo mejor que hace? Corre. Oye, ¿cuáles son sus cualidades? Le echa ganas.
2: Corre.
0: No define. Cansa las defensas.
2: Oye, Leo, uno dice
1: Dale.
2: Rogelio Rojo. Ramón Sánchez, buenos días, saludos, aquí andamos, saludos, Ramoncito. Rogelio Rojo, por favor, no inviten antitigres para no tener que cambiarle, gracias y adiós. No hay ningún antitigre en la
1: No,
2: mesa.
1: no.
2: Eso sí les digo porque si hablas de mí, pues yo no soy antitigre. De Arnoldo tampoco es el
0: Tampoco.
2: promotor número uno de las fuerzas básicas de Tigres. Y
0: Claro.
2: Jaso, y
1: No,
2: yo,
1: pues
2: pues
1: no.
2: no, pues no.
1: Lo que pasa es que mucha gente confunde cuando uno critica, cuando uno cuestiona, que estás echando, que estás tirando, que es anti... O sea, ya depende de ellos. Pero no, no es eso. Tenemos que cuestionar algunas cosas.
0: En esta posición que estamos nosotros, tenemos que ser imparciales.
1: Claro, claro.
2: Dice Michuy Arriaga, saludos a ese trío de verdaderos comentaristas. Alberto Cepeda, voy Pachuca para campeón, saludos. Y saludos a Andresito Sánchez.
0: Está bueno, pero yo creo que el campeón va a ser Pumas.
1: Fíjate que no sé si coincidimos alguna ocasión, Arnold, cuando platicamos y la final la veíamos, bueno, menos yo la veía y era la final más o menos prevista. Pumas-Pachuca, la final.
0: Pumas-Pachuca, sí.
1: Más o menos era la final y se adelantó.
0: Fíjate, Pachuca que le gusta tener
2: ¿A quién crees que va a
0: jugadores viejos,
2: ¿A quién crees que le va a doña Leti Mendaris?
1: No, pues a Pachuca.
2: A Pachuca. Dice, vamos, mis tuzos de oro. Dice, saludos a Leti.
1: Vamos al corte, saludos. 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

0: cierto, en la Sub-21, la final de la liga es Chivas América.
1: Chivas América.
2: Y lo decía un entrenador.
0: O sea, mismo de la cantera de Chivas, que están en proyección, y mismo de la cantera de América que están en proyección. Algo que no se ha dicho, pero no he escuchado, el América contra Puma salió con 10 mexicanos. El único extranjero fue Brian Rodríguez, el que le gusta a Gerardo. O sea, el América.
2: No más a Gerardo, pues.
0: Por lo que ahorita digo. Pero fue, es el único extranjero con el que jugó el América. Dejó a todos sus titulares en la banca. Digo, a todos los extranjeros en la banca. El América también viene haciendo muy buenas, muy buen trabajo en fuerzas básicas.
1: Pero fíjate, Arnold, es cierto, sí. Pero también esto pasa porque los extranjeros que trajeron no fueron
0: lo que ellos esperaban. Y la final de la Sub-19 es Tijuana contra Santos.
2: No, pero esa Sub-21 me lo dijo un entrenador, dijo, Chivas jugó con la Sub-21, un entrenador, y me dice, jugó con la Sub-21, y le mando un saludo, él sabe a quién me refiero, y jugó con la Sub-21, qué bueno, porque salieron con hambre, salieron con ganas, salieron con deseos, y aquí, yo creo que lo que dices de América, pues es que también tiene muy buenos jugadores mexicanos. O sea, tiene una buena camada
1: América también mexicanos. Ha sacado buenos jugadores, sí, también.
0: Tiene poco, o sea, bueno, poco, unos 3 años que ha trabajado muy bien sus fuerzas básicas.
2: Y ahí voy con lo de...
0: Es de mucha paciencia. Ellos entendieron que si quieres tener gente con identidad, tiene que salir de abajo. O sea, copiar ahorita que estoy viendo aquí al Barcelona, copiar al Barcelona, a la Masía. O sea, que todos sus jugadores, la mayoría, son de fuerzas básicas.
2: Mira, Pumas. A mí siempre, sí me gusta y a muchos nos gusta el estilo de Efraín, pero yo a Efraín Juárez lo he visto muy soberbio y en los últimos 2 partidos con América los manejó muy mal, o sea, manejó, no puedes tener una diferencia de 3-1 en el mismo partido y luego en el otro 3-0 y llevar una ventaja en el minuto 25 de 3 goles y todavía te empatan y nomás porque Henry Martín traía flojita la pierna, pero... La verdad de las cosas... Sí,
1: de hecho, el Pumas pasa porque falló Henry Martín el penal. O sea, por eso pasó.
0: Pero también el otro lado de América, no sé, o sea, eso lo vienen diciendo desde que... Yo me acuerdo en 1980, yo me acuerdo que siempre decían los adultos, a la América nunca lo puedes dar por muerto. No. Desde 1980 yo vengo escuchando esa retórica. Estás hablando 50 años después. ¿En el 76? Desde las 80 yo escuchaba eso y lo ves este fin de semana, o sea, voy perdiendo 3-0 y ahí yo le intento, o sea, a lo mejor pues ya queda, ¿qué más da perder 4-5?
1: La frase esa que suena hasta burla o de cotorreo, chacoteo, es que el América es el América, o sea, vámonos un poquito más allá. Sabemos que el América es el América, ¿no?
2: Si lo metes.
1: Pero el América es diferente, ¿no? O sea, el América tiene ese ADN, ese estilo. Se pone el jugador la camiseta del América y cambia. Si es distinto, si es diferente. Si quisiéramos que nuestro equipo regiomontanos, Tigres, Monterrey, fueran así. Que dijeras tú, oye, el cuate, el jugador que viene, se pone la playera y cambia. Cambia, pero a veces muchas para mal.
0: Pero para mal, porque...
1: Y en América... Si es orgullo, si es mucho orgullo que viste en la América. Hay excepciones y hay fracasos y hay jugadores que no pueden, es cierto. Pero es mucha exigencia y sí cambia mucho el jugador que se pone en la América.
2: Tú y yo vivimos la época de Milok, aunque tú estabas muy chico y yo...
1: La
2: época de Milok, así era, Gerardo. Esa época de Milok, así era. Aquí era un sello en la casa. Era así, ese sello guerrido.
1: Bueno, pero en la casa y de visitante daban las nylon.
2: Sí, pero...
0: Bueno, hoy regresó eso. Hoy regresó con Tigres esa falta de garra, esa falta de identidad. Eso es lo que le pasa a Tigres ahorita.
2: Ahorita, pero... Ferretti recupera a Ferretti. Cuando viene Ferretti con un trabajo diferente, si tú quieres mucho más trabajo con jugadores, pero Ferretti le cambió también la cara a Tigres.
1: No, pero completamente, completamente. Antes de ir al siguiente corte que ya vamos... Dice Emiliano Muñoz, Mascareño en Chivas, ya con contrato lo devolvió por ser nacido en Estados Unidos, aún siendo hijo de padre y madre mexicana. Sí, Emiliano, eso hace cuánto fue. Han cambiado mucho, lo estamos diciendo ahorita, lo dijimos. Han cambiado mucho. Yo me acuerdo que Eduardo Fernández, portero también que jugó con ellos, había nacido en Estados Unidos, él sí jugó. Sí, pero han cambiado tanto los tiempos. Hoy le están buscando, hoy le buscan a alguien en el extranjero que tenga ascendencia mexicana.
0: Esto cambia a partir de la llegada de los Vergara.
1: Y es que
0: cuando les compra y que ya el corporativismo, el consejo o todos los socios de Guadalajara ya no pueden meter mano. Entonces, desde el punto de vista de negocio, yo traigo aquí a mi club, al que yo quiera, con las condiciones más parecidas a la tradición. Pero para allá pinta, para tener ya extranjeros abiertos.
1: Eso, encontrar una manera. Yo también creo que el día de mañana, en un futuro, no sé si lo veremos.
2: Tiene que abrirle a los extranjeros.
1: Es bien difícil. La competencia es bien difícil.
2: Caso, a ti te manda, dice Chesco Torres.
1: Chesco, saludos.
2: Caso, mira qué casualidad. Lo que hace el delantero del Cruz Azul, Evere, lo hace Rodrigo Aguirre cansar defensas. Bueno.
0: O sea, que no, que Gerardo no le dio por bueno a Aguirre como...
1: ¿Cómo? No, pero a Evere tampoco le dije corre.
0: Pero nomás dijo que corre. El otro nomás choca.
1: ¿A poco dije yo, Evere es un jugadorazo? ¿A poco dije eso?
0: No, el que dijiste fuiste tú,
2: mi Luis. No, yo fui el que dije. A mí sí me gusta cómo juega Evere.
1: ¿No lo dije?
2: A lo mejor era para que me regañaras a mí, Gerardo, pero no.
1: No, pues te regañes, Chesco, yo te voy a regañar.
2: Dice Andresito Sánchez, aquí lo seguimos desde... García Nuevo León, ya listos para la
1: playita. ¡Otro de la playita! ¡Ay, puta, jodiendo tu bando!
0: Ahí va otro.
2: ¡Vamos a ir!
0: Ahí va otro, dice. Entonces el asunto para los Tigres es aún peor. Que si no perdieron contra el Tapatío, por lo que yo dije, equipo de expansión, perdieron contra la Sub-21, que es peor.
1: No. Es el equipo de Chivas, jugadores que estaban en la banca, jugadores suplentes, Gobea, que no venía jugando titular, jugó de titular, Sandoval, o el mismo Marín, o el mismo Sepúlveda, que no eran titulares, jugaron de titulares, nada más, ahí estaba en la banca. Marín era relevo. Sepúlveda era relevo. Gobea era relevo. O sea, ya te dije, 3 de los 6 que le faltan, no hay relevos. Y algún otro por ahí que se me escapa rápido.
0: Y el Santos Sandoval, que no venía jugando.
1: Sandoval, que era también relevo, pero era parte del equipo. Sí,
2: claro. El ángel del gol era relevo.
0: Sepúlveda, sí, porque la hormiga González tenía bien apoderado ahí de la delantera de Chivas.
2: Lo que voy a leer al
1: rato. No traten de poner palabras en nuestra boca, otra cosa, hombre. Chihuahuas, hombre.
2: Dice Ricardo Mendoza que va con... Dice, saludos a los tres camotes, voy con Cruz Azul para campeón. Alberto Cepeda, soy Chuta... Dice, soy Chuta, Jaso, ¿no batallaste para levantarte después del paradón que hiciste contra el Canal 28?
1: No, maté por levantarme en ese momentito y verse ratito. No. Si he amanecido dolorido, sí. Si he amanecido dolorido porque está muy duro el terreno. Es que es pasto de es cancha de fútbol rápido.
0: De alfombra.
1: Yo es la segunda vez que juego en una cancha de fútbol rápido. Segunda vez. En mis 59 años de edad. Ponle, no sé, 40 y tantos jugando fútbol. Fútbol rápido la segunda vez. Juego en fut 7, pasto sintético, con caucho, amortiguas un poquito.
2: Con arena y caucho.
1: Grande.
2: Esta es alfombra.
1: Esta es alfombra.
2: Cementito pegado al cemento.
1: Enduro. Sí me dolieron los costalazos, sí me dolieron, ¿para qué digo que no?
2: Dice Rogelio Rojo, Luis, no era para ti, Ojaso. Bueno.
1: ¿No era?
2: No.
1: Bueno, está bien.
0: Entonces era para mí. Era para mí, era para mí. Ah, qué caray.
2: Lo del antitigre.
0: Sí, pero a ver... ¿Qué quieren? ¿Que la vemos a Tigres? ¿Que después van a decir que estamos enfermos, que estamos ciegos, que no podemos criticar abiertamente, que si nos pagan? O sea, no les entiendo uno a la gente, pero bueno, seguiremos siendo imparciales.
1: Dice Educación y Capacitación Técnica, he tenido la oportunidad de ver muchos juegos del Real Apodaca y creo que hay 4 o 5 jugadores muy buenos que Rayados y Tigres deberían echarles el ojo. Educación y Capacitación Técnica, ponme tu nombre, no sé quién seas, pero ya te leí. Te voy a decir algo, hay visores, y hay recomendantes, y hay representantes en esos partidos. Ten la seguridad que esos chavos son buenos, alguien ya le echó el ojo, y alguien ya lo va a recomendar a Tigres, o alguien ya se acercó con ellos, o a Santos, o a algún otro. O sea, en todos lados hay. Tengo un conocido, Ignacio Armenta, le mando un saludo, jugamos fútbol juntos mucho tiempo, tiene su nieto que está jugando fútbol, y ya me dijo que ya le echaron el ojo y tiene unas visorías, lo invitaron a unas visorías en Necaxa, en Guadalajara, no sé dónde. O sea, hay visores en todos lados.
2: Sí,
1: si tú los viste...
2: Y vienen hasta acá.
1: Si tú ya los viste, alguien más también ya los vio.
0: ¿Quién te hace pensar que los visores no los han visto?
1: Sí, o sea, alguien más...
0: Que a eso se dedican. Que están en todos los campos, cada semana.
1: En eso andan.
0: En todos los países, en todos los estados. O sea, ahorita los visores se la pasan viendo fútbol.
2: Después del
0: corte, fútbol.
2: Gerard, te voy a hacer un comentario, porque tú lo dijiste abiertamente... Pero luego mucha gente ahora refuta, dice, ¿por qué el Chicha y el Chicha y el Chicha? Y yo también dije, el Chicha juega bien, pero ¿por qué inició el Chicha y por qué no inició Lainez? O sea, ¿por qué tenías que haber iniciado con Lainez? Bueno, ahí está la realidad de las cosas. A lo mejor el Chicha no debió haber iniciado.
0: ¿Pero qué le pediste al Chicha que hiciera? O sea, si te fijas, o ¿qué le pediste a tus jugadores que hicieran? ¿Que aguantaran? ¿Que manejaran el partido? Y si no les permites que suban, entonces ahí es donde el jugador se ve mal. Pero él está obedeciendo a la petición del técnico.
2: A lo mejor sí, Arnoldo, pero te voy a decir una cosa. le pidió lo mismo a Lainez. Y Lainez desde que entró se vio diferente.
1: Bueno, es que es calidad distinta, es una calidad distinta. Lo que sí es cierto es que yo creo que seremos injustos. Yo cuando he criticado a Chicha...
2: De criticarlo.
1: La derrota no es porque jugó a Chicha.
2: No,
0: fue el planteamiento.
1: Es porque, o sea, todo el equipo...
2: No, la entregó Pizarro.
1: Todo el equipo, el planteamiento, la disposición, la entrega. Lo dijimos ayer, con el mínimo esfuerzo. Parecía que con el mínimo esfuerzo querían ganar el máximo
0: trofeo. Es que el 3-1 era... Te daba mucha tranquilidad. O sea, yo siento que ellos llegaron a decir, ¿sabes qué? Nos faltan 90 minutos, cerramos filas y no ataquemos.
2: Es que ¿para qué le
0: mueves? No nos van a hacer goles. Ah, bueno.
2: Si el Chicha siempre te había resultado como relevo, ¿a qué le mueves? ¿Para qué? Si este te había resultado como relevo,
0: porque
2: ¿para qué
0: le mueves? La necesidad no era atacar para Tigres. La necesidad era saberte defender. El problema es que no se supo defender.
2: Pero si ya sabías que nunca se sabe defender.
0: No, el que tiene que saber es Guido. Nosotros sí sabemos.
1: Aquí lo que sí llama mucho la atención.
0: Guido es el que no sabe.
1: Lo que llama mucho la atención, y ya lo dijimos, bueno,
0: es más,
1: es que es la intensidad con la que el equipo jugó, la disposición que tuvo el equipo. O sea, eso sí llama también la atención. Por eso yo les decía, sí tiene que haber el planteamiento, es cierto, pero igual el planteamiento, voy a decir algo, discúlpeme. Vamos a pensar que el planteamiento fue bien mandado, pero fue mal ejecutado. Y luego ahí viene la otra. Pizarro tenía que haber corregido y no corrigió. O sea, si lo que yo les mandé quisiera, lo están haciendo mal, pues yo tengo que reaccionar y hacer otra cosa. También, el Chivas te jugó con dos delanteros, como te lo dije ahorita, con Marín y con Sepúlveda. Y entonces, ¿qué tenía que haber hecho Tigres? En ese instante, luego, meter en línea de tres para que marcara el mano a mano y que te sobrara uno. Pero esa es una regla básica que no lo hizo nunca. No lo hizo hasta el final. Hasta el final. Entonces, yo también creo que ahí el replanteamiento, el ajuste, que no solamente es culpa, responsabilidad de Pizarro, también de su cuerpo técnico. Pero fíjense, cuando te juegas normalmente con dos delanteros, y tú con dos centrales estás mano a mano. Sí. Estás mano a mano. Y eso no lo debes de hacer. El mano a mano te lo juegas ya al final, en un arriesgue. Pero todo el partido, jugártelo mano a mano, y luego Chivas te metió más gente al ataque, tenías que haber ajustado línea de tres rápido. Dos centrales que marcaran y un central que sobrara. No lo hizo. En el pecado lleva la penitencia. Vamos al corte y ahorita seguimos. 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
6: Ya lo dijimos ayer, antier, hay como podemos hacer incisos y hay muchas hipótesis, teorías, sí. Porque ya estaban cansados, porque el equipo estaba a punto de tronar, porque la condición física que la habían manejado muy bien, ya no les alcanzó, porque el equipo de la banca está muy floja, porque se le estaban tronando jugadores, porque tres ausencias de jugadores importantes, una gripe parecía que era pulmonía para Tigres, porque se vieron mal. Porque si juego este partido, al siguiente sí me voy a tronar y ya no voy a poder. Ya, porque a lo mejor voy a ganar este partido, voy con todo y luego juego el miércoles.
7: Ahorita con tantos indicadores y con el WIR, con todo lo que traen pegado al pecho, con ser. Tanta estadística, tanta información médica también, pues tienen que tomar sus precauciones.
6: Sí, yo lo comentaba.
7: Y así toman sus decisiones,
6: ¿no? Yo le decía ahí, quizás Pizarro dice, procura pensar antes de hablar y también procura no decir todo lo que pensaste. Quizás Pizarro pudo haber dicho, mi equipo ya estaba a punto de tronar, ya no nos dio para más.
8: Sí.
6: Y pudo haber sido, por eso mejor se quedó callado. Pudo haber sido. No es excusa, es una realidad. Toluca dosificaba para sus partidos de previo de eliminatoria de CONCACAF en la liga. Quitaba 4 o 5 jugadores.
8: Porque tenía banca, Gerardo.
6: Porque tenía para meter mano, para echar mano, para meter banca. Real Madrid, Barcelona, PSG, Bayern. Tienen todos banca. Hacen eso. En el partido de la Champions, partido muy importante, en la liga, en un anterior, descansan 4 o 5 jugadores.
8: Yo ahorita confío, Gerardo, porque ya va a empezar el torneo en 2 meses. Yo sí confío que ya estén trabajando sobre los refuerzos para engordar la banca y para traer refuerzos de darle peso al equipo, seguirle dando peso al estilo Correa, al estilo Bruneta, al estilo Gorriarán, al estilo Lainez, de ese tipo, del mismo Rómulo, que no podemos decir que Rómulo no es un jugador como para estar de titular en el equipo. De ese tipo de jugadores, ojalá que...
6: Necesita reforzar el cuadro titular y necesita reforzar la banca también.
7: De ayer me decía un jugador que ahorita las decisiones que están tomando los clubes aquí en Monterrey es en base a la inteligencia artificial. Si la inteligencia artificial te dice que las condiciones son aptas para lo que quieres, pues qué complicado y qué difícil, porque...
6: Es que, mira, eso
7: se pueden equivocar, o sea, te va a dar muchos datos muy precisos, pero...
6: Mira, sí es muy importante.
8: Pero lo tienes que ver.
7: Sí, tienes que ver, o sea,
6: pero imagínate. Mira, te voy a decir algo. Las mediciones es algo de inteligencia artificial.
7: Sí, sí, sí.
6: Las mediciones, sí. El que te ponen en el top, que sí, le pone al jugador, sí. El seguimiento, cuánto, es algo de inteligencia artificial. Estás aprovechando la tecnología. Y para mí es muy importante. Pero no puedes dejar a un lado el feeling, la sensibilidad, el día a día, el tenerlo ahí. Eso también puedes. Es cómo te sientes. Estás duro o estás bien, me siento duro, pero estoy bien. No solamente los números, no solamente la información.
7: Porque hablaban de que se habían quedado 2 extranjeros, 2 colombianos, y los mexicanos los habían
8: cepillado. Te voy a decir una cosa.
7: Nomás con la inteligencia artificial.
8: La inteligencia artificial lo va a hacer con los datos que tú le des. Con los datos que tú le des y tú alimentes para que la inteligencia artificial... No todo está en datos, lo que dice Gerardo, tú tienes que ir a ver el crecimiento y el desarrollo del jugador.
6: Voy a decir algo así, chuscón. ¿Cuánto mide Messi?
7: 1.69.
6: Vamos a decir que la inteligencia artificial me dice que la estatura mínima de un jugador de fútbol debe de medir 1.75.
7: No, pues
6: ¿Son las características?
7: Se queda fuera Messi.
6: Se hubiera quedado fuera Maradona.
7: Claro.
6: O sea, por eso no es todo inteligencia artificial, no todo es tecnología. Oye, bueno, a ver, pero déjame ver, oye, tengo un morrito de, mide 1.60, no, bueno, 1.60 no, velo, güey.
7: Fíjate.
6: Si le doy nada más el dato a la información, lo descarto, lo corto, lo tiro. No, ve a ver ese chavito de 1.60, ve a verlo.
7: Hace unos 6 meses platiqué con un amigo de nosotros 3. Que se dedica a las visorías.
6: Ajá.
7: Y él me dice, mira,
6: yo platiqué el sábado con él.
7: Ajá, ya sabe de quién. Y él me dice, no, yo tengo un sistema donde si a mí el técnico o la directiva me pide un jugador, a ver, dime cómo lo quieres, que juegue por izquierda, que tenga llegada, que tenga golpe, que tenga trazo largo, todo lo que tú quieras. Dice, entonces metemos al sistema y decimos, mira, este jugador está 1 o 2 con estas características en Panamá, en Costa Rica, en Colombia, en Argentina, en Brasil, y dice, pero sin embargo, todas las semanas vamos a ver fútbol, o sea, tenemos que ir a verlo.
6: Sí.
7: Y dice, nos apoyamos mucho de un sistema que nomás tienen acceso ellos. Dice, tú como periodista no tienes acceso a esos sistemas, pero nosotros pues sí los
8: como
7: tenemos.
8: Promotores,
7: sí, como promotores, es correcto.
6: Y luego está lo de la inteligencia deportiva, que ponen ese tipo de filtros cuando te piden un jugador ya profesional. Esto es en visorías, pero ya profesional. Te pide un jugador que tenga esas características, te las pide el entrenador, le metes la información y te da un titipuchón de jugadores. Y luego ya después le metes el precio, el costo.
7: El costo, sí.
6: Ya te da tantitos.
7: Y le digo, y tú ves todo, dijo, no, yo nomás me encargo de ver volantes, o sea, extremos y centros delanteros.
6: Nada más.
7: Y ya hay otros visores que van a ver las contenciones, los interiores, los porteros.
8: Imagínate, si así se basaron para traer a Marcial... Y así se basaron para...
6: Lo de Marcial fue una situación de una compra de pánico que se le ofrecieron y tráelo. ante la necesidad.
7: Se suponía que Marcial venía a Pumas, ¿no?
6: Sí, sí, sí.
7: Se suponía que venía a Pumas y se lo ganaron.
6: Le hubieran ganado a Keylor Navas mejor.
7: Sí, es correcto. Pero no lo querían que porque estaba viejo.
6: Oh, qué bárbaro. 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
13: Pásenla bien, que tengan ustedes buen día. Viene el coach Mundo Reyes y Andrés Guerra para platicar del deporte de las flaqueadas. Dele, vámonos.
14: Brian Rodríguez por un lado y tendrías que cambiar.
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0: Gentiles amigos, muy buenos días, muy buenos días tengan todos ustedes. Bienvenidos al programa de hoy. Estadio ABC le presenta el día de hoy. Entramos con Richie Valens.
1: Antonio.
0: Y es que el día de hoy estamos festejando precisamente el cumpleaños de Richie Valens. Escuchábamos ahí por ahí las notas de la Bamba. Richie Valens, este gran músico que murió desafortunadamente a la edad de 17 años en aquel trágico accidente aéreo. En aquel día que se conoce como el día que la música murió. El día de hoy entramos con esta música en radio porque estamos festejando el cumpleaños de Richie Valens. El día de hoy tenemos un programa muy interesante. Quédense con nosotros. La primera media hora vamos a platicar de los quarterbacks de la NFL. ¿Qué equipos tienen? Las oportunidades más que nada que tienen los equipos, con un análisis que vamos a hacer minucioso que nos preparó aquí Andrés. Para llevarle a ustedes la primera media hora con esto, y la segunda media hora vamos a tener una entrevista exclusiva con Santiago Tobar, piloto de NASCAR México, que estará muy interesante también. La competencia de NASCAR se está poniendo muy buena. Por ahí vamos a tener un programa muy completo. Quédese con nosotros y vamos a arrancarlo de una buena vez. Primero que nada, dándole la bienvenida a mi compañero y amigo Andrés Guerra, a quien saludo con muchísimo gusto. Andrés, buenos días, ¿cómo estás?
1: Buenos días, mi querido Coach Mundo Reyes. Es un gustazo saludarte a ti y a toda la raza que ya se está uniendo aquí a Estadio ABC en este miércoles, a un día previo de que se dé a conocer el calendario oficial. Ya mañana se romperán todos los rumores y todas las fórmulas que algunos han hecho respecto a el partido o los partidos que creen que se van a jugar. Mañana salimos completamente ya de la duda. Si bien es cierto, los juegos internacionales ya están definidos. Será San Francisco, Minnesota, finalmente, el que se juegue aquí en la Ciudad de México, ante las especulaciones que había de que serían los Delfines de Miami. Es el San Francisco, Minnesota, el partido en el Estadio Azteca. Entonces, los partidos internacionales ya están, y mañana por la noche, la NFL Network, quizá durante el día de mañana, se vayan filtrando más partidos, pero pues ahí estaremos al pendiente de eso. Me di la tarea junto contigo, Coach, con la gente de producción de Estadio ABC, para ganarle tiempo al tiempo, de calificar y a ver si estamos de acuerdo en cuanto a el top 10 de los mariscales de campo al día de hoy. Todavía puede haber situaciones, estarán peleando en los campamentos la titularidad, muchos de ellos, mi querido Coach Mundo, pero de entrada vamos a ver en unos minutitos más el top 10. Antes, dame el previo, el otro, mi querido Isaac, para decirle a la gente más o menos al día de hoy, mi querido coach, cómo están los equipos en cuanto a la posición de mariscales de campo. Por ahí, si hay algún error o algo, pues con todo gusto, corríjanos. En la conferencia este, hay mero, está Josh Allen, está Cam Ward, está Drake May y está Geno Smith. Hasta ahí vamos bien, ¿verdad? No hay ningún problema. Y en la este de la nacional, pues está Prescott, está Jackson Dart, está el señor Jalen Hurts y desde luego Jaden Daniels. Luego nos vamos a la norte, Lamar Jackson, Joe Burrow, Deshaun Watson, que se supone que tiene que ser el titular, y se supone que Aaron Rodgers tiene que ser
0: Aaron
1: el titular.
0: Aaron Rodgers, que anda de chifladito.
1: Exactamente. En la norte está Caleb Williams, está Jared Goff, Jordan Love y Kyle Murray con los vikingos de Minnesota. En la sur, en la americana, este C.J. Stroud, este tendrá que demostrar muchas cosas, mi querido coach.
0: Yes.
1: Anthony Richardson, lo estoy considerando yo como el titular, pero ya ven que el año pasado perdió la titularidad. Está Cam Ward con el equipo de los Titanes, Jacksonville Trevor Lawrence, y el otro lado está Michael Phoenix, está Bryce Young, está Tyler Shuck, en el caso de Nuevo Orleans, y Baker Mayfield. Y en la oeste está Bonix, Patrick Holmes, Kirk Cousins, que se supone que será el tutor de Mendoza, Justin Herbert, y enfrente estará Jacoby Brissett como nuevo quarterback a la pelea con Carson Beck, Matthew Stafford y Brock Purdy junto con Sam Darnold. Esos son los 32 quarterbacks.
0: Me llama mucho la atención el hecho de que Kyle Murray vaya a presentarse como el mariscal de campo de Minnesota y que lo vayamos a tener aquí en México en su primera temporada.
1: Te platico lo que dijo Kyle Murray en su rueda de prensa, diciendo: se equivocaron, voy a ser el mejor quarterback de esta temporada.
0: Vámonos, recio.
1: Bien por el muchacho, ¿no? Sí, que estaba claro, indeciso claro. El año pasado si jugaba béisbol o jugaba fútbol americano, pero bien. Entonces, ahí está, repito, en algunos campos de entrenamiento de estos 32 equipos, se estarán peleando la titularidad en algunos casos, mi querido coach. Como saber si Cousins será el titular o Mendoza al final de cuentas abre, el caso de Jacoby Brissett y Carson Beck con el equipo de Arizona, qué va a pasar, como mencionas tú, con Kyle Murray y bueno, pues la joyita que ellos trajeron de la Universidad de Michigan, McCarthy. Uh-huh. Entonces, pero más o menos ese es el panorama que hay en cuanto a los 32 equipos de la NFL previo a este arranque de temporada. Bien, ahora, el top 10, a ver si estamos de acuerdo o si usted tiene una diferente idea, aquí junto con la del Coach Mundo y un servidor, para saber si este top 10, mi querido Coach Mundo Reyes, ay mero, mi querido Isaac, gracias, lo consideras bueno, regular, o no estás de acuerdo con este top 10 que hicimos aquí en la gente de producción de ABC Deportes. Yo pongo a Josh Allen como el número uno.
0: No, me gusta, está bien, está respaldado, y creo que Josh Allen puede ser una competencia muy cerrada con Lamar Jackson. Veo que lo pones a Lamar Jackson ahí en número dos. Quizás sí, vamos a apostarle por Josh Allen.
1: Okay.
0: Yo diría que por lo que han hecho hasta el momento, creo que Lamar Jackson, por la cantidad de premios que tiene, por el hecho de que ha sido MVP, etcétera, podría considerarse más arriba, pero creo que en la expectativa Josh Allen sí, definitivamente lo podemos poner. Esos son el uno y el dos, yo creo que sin ningún lugar a dudas.
1: Hay una cosa que yo comparto, ahí a la derecha hay unas letras pequeñitas y yo comparto con los analistas de ESPN. Creo que Josh Allen, en el último año específicamente, cargó con el equipo. Uh-huh. Entiendo que lo hemos explicado muchísimas veces, no es solo un jugador en un deporte colectivo. Pero para muchos, Buffalo el año pasado, la ventana ya estaba realmente muy corta o muy pequeña para que el equipo pudiera tener una temporada interesante. Sin embargo, creo que pasa mucho por el trabajo de Josh Allen, en el que utilizamos a veces una frase, carga con el equipo en el buen sentido de la palabra o en el sentido figurativo de la palabra. No él juega la defensa ni nada, pero creo que es un calificativo que Josh Allen, para mí, repito, lo comparto con la gente, los analistas de ESPN en ese sentido, ¿no? Y por eso creo que aún el año pasado, que no tenía un equipo quizá ya con muchas oportunidades de estar peleando ya al Super Bowl, lo hizo, y más allá de sus cualidades, su atleticismo,

0: en cuenta la expectativa que se ha generado de este chico que tomó el equipo y lo llevó hasta el Supertazón.
1: Yo lo
0: Yo
1: con... Ajá.
0: creo que lo pondría por encima de Jaden Daniels. De hecho, para mí el top tres serían esos tres.
1: O sea, subirías a Drake May. A
0: Así
1: Drake May
0: es.
1: lo estarías considerando dentro de un top ten tuyo mejor que Jalen Hurts y Joe Burrow. O sea, tú sí crees que Drake May esté por encima de Hurts y de Joe Burrow. Yo
0: Sí.
1: en el caso de Drake May creo que lo que le falta es explosividad. A veces se necesitaba de este muchacho que está en un proceso de ver y quizá a falta de receptores, que mañana prepararemos un programa de quiénes son los que mejor tándem tienen en cuanto a quarterbacks y receptores. Pero creo que la explosividad de Jaden Daniels le da para mí un punto a favor de Drake May, ¿no? O sea, lo que es Jaden Daniels, a veces con el balón o con las propias piernas, ¿no?
0: Fíjate que incluso me voy a atrever a poner a Joe Burrow también por encima de Jaden Daniels. Para mí sería el 3
1: Sí.
0: sería Drake May. Y el 4, yo pongo a Joe Burrow por encima de Jaden Daniels y por encima de Jalen Hurts también. A mí me gusta mucho
1: Sí.
0: el estilo de juego que tiene Joe Burrow y creo que es un quarterback que está llamado a ser una gran estrella en la NFL. Ya los problemas que presentó la temporada
1: De acuerdo.
0: pasada, ya no me estoy divirtiendo, ¿no? Pues nadie se divierte perdiendo, ¿verdad? Pero
1: Es que en el
0: creo que
1: equipo en el que estás, pues,
0: así
1: ¿quién
0: es.
1: se divierte, no?
0: Así es. Nadie se divierte perdiendo, a nadie le divierte perder, pero yo pongo a Joe Burrow por encima. Incluso de Jalen Hurts, para mí serían el 3 Drake May y Joe Burrow, pero ahí están dentro de esos primeros 5 o 6.
1: Es Jalen Hurts y Joe Burrow. Luego vemos a Matthew Stafford y muchos se van a sorprender que esté poniendo yo en un top ten actual, porque estamos hablando de la actualidad, al señor Jackson Dart. El novato, bueno, ya no es novato, ya jugó un año con el equipo de los Gigantes de Nueva York, pero Dart creo que la temporada que tuvo 24 pases de anotación, lo hace visualizar a un quarterback con potencial y con un entrenador como el que tiene al día de hoy con Harbaugh. Creo que Harbaugh le va a enseñar a jugar la posición de fútbol americano. La juega muy bien con su brazo, pero el tipo es muy físico y no se ha puesto a pensar que pues él es la piedra angular para que la franquicia esté ganando. Y se ha arriesgado muchísimas veces físicamente hablando, pero creo que las cualidades las ha mostrado y un muchacho como Jackson Dart, bien guiado con Harbaugh como entrenador en jefe, creo que puede elevar su potencialidad comparado a lo que en el 2025 hizo, ¿no?
0: Sí, estoy de acuerdo con incluir a Jackson Dart en este top 10. A lo mejor no voy a estar muy de acuerdo con Matthew Stafford ahí. A lo
1: Tan
0: mejor Matthew
1: abajo.
0: Stafford es un gran mariscal de campo, pero no creo que esté actualmente en ese top 10. Yo creo que Justin Herbert merecería estar aquí en
1: Wow.
0: este listado. Para mí,
1: Okay.
0: Justin Herbert merecería estar aquí al menos en un lugar 8, en un lugar 7. Jackson Dart me parece muy bien, pero creo que Justin Herbert también debería estar ahí.
1: Aunque Matthew Stafford tuvo el año que tuvo coach y de lo que se ha hablado de la veteranía que tiene, a mí no me sorprende.
0: Es un gran mariscal de campo, pero es un mariscal de campo veterano. O sea,
1: Sí.
0: es como si pusieras aquí a Aaron Rodgers, ¿verdad?
1: ¿Ok?
0: Son mariscales de campo veteranos, tienen toda el aplomo del mundo, todo el conocimiento, son unos grandes mariscales de campo, pero ya no los puedes poner al parejo con los jóvenes.
1: Ni de aquí estamos hablando, a ver, de cuántos jóvenes, Jaden Daniels, Drake May, Jackson Dart, Brock Purdy y Caleb Williams. Son 4 de los 10 que precisamente estamos presentando en esta lista. Yo pensé que me ibas a decir, Matthew Stafford lo veo muy abajo, en el séptimo. Y no, tú.
0: No, yo creo que Matthew Stafford ya no está para competir en un top 10. Es un gran mariscal de campo y le va a ayudar mucho. Pero por eso mencionaba yo, los Rams van a depender muchísimo de su defensiva. Porque Matthew Stafford es un quarterback que tiene todo lo que se requiere, pero no es un super mariscal de campo que te va a sacar adelante el equipo. Yo

0: Creo que Caleb Williams está muy bien ahí. Yo metería, incluso metería dentro de esa juventud de la que te estoy hablando, a Trevor Lawrence en este top 10 a lo mejor.
1: Híjole, el eterno. Es que Trevor Lawrence no lo quise yo mezclar, porque si bien es cierto que tuvo un buen 20-25, para mí ha sido un mariscal de campo muy intermitente, en el que te da una de cal y te da dos de arena, ¿no? Uh-huh. Ese creo que ha sido una constante en la carrera de Trevor Lawrence. Y no me atreví en ese sentido, ¿no? Lo de Brock Purdy, todavía hay muchos que no se la creen.
0: Fíjate, yo por arriba de Brock Purdy, yo pondría incluso a Dak Prescott.
1: Okay. Porque
0: hablando de números y hablando de desempeño, sí. Pues por ahí podría estar por encima de Brock Purdy. Es un gran mariscal de campo, pero creo que Brock Purdy depende mucho también del equipo que tiene.
1: Sí, porque a final de cuentas Prescott del año pasado fue gran parte de la temporada, por algunos, me incluyo, nominado como MVP de la temporada 2025 por los números que tiene, ¿no?
0: Y lo estamos poniendo fuera del top 10. Yo creo que sí, difícilmente entraría al top 10, pero creo que tampoco estoy de acuerdo con Brock Purdy ahí en el lugar,
1: ¿no? O sea, sacarías de este top 10 a Stafford y a Brock Purdy. Así y es. Tus candidatos serían Justin Herbert y Dak Prescott.
0: Justin Herbert, no. Y Trevor Lawrence primero.
1: Trevor Lawrence. O sea, tú todavía confías en Trevor Lawrence.
0: Yo todavía confío y creo que esta puede llegar a ser la temporada.
1: Ya es un veteranazo Trevor Lawrence.
0: Ya no es un novato. Sigue siendo un joven, es un quarterback joven, pero ya no es novato.
1: Sí, ya no, para la liga ya no. En cuanto a la edad, me queda claro que sí es joven, pero insisto, esa situación de intermitencia que ha tenido Lawrence a lo largo de su carrera. A mí
0: está interesante,
1: no.
0: Está muy interesante esta lista que presentas aquí, Andrés, y está muy adecuada, pero hay dos, tres cosas que a mí no me cuadran, por eso te digo que yo metería otros, pero bueno, así es esto.
1: De eso trata, claro. O sea,
0: siempre va a haber discrepancias en cuanto a la manera de acomodar a los quarterbacks. Caleb Williams, a mí también diría que Caleb Williams a lo mejor está un poco abajo de donde...
1: Yo le daría el beneficio de la duda de su primer año con un buen entrenador y con una mejor línea ofensiva que fue la del 2025, ¿no? En donde creo que mostró, aún antes de la llegada de Ben Johnson, creo que el muchacho mostraba, pero le hacía falta equipo, creo yo, y se me hace, siento que Ben Johnson le complementa lo que necesitaba, una buena protección. Y poco a poco ha ido explotando sus cualidades Caleb Williams, ¿no?
0: Así es.
1: Pero es un mariscal de campo que posiblemente, no posiblemente, en esta lista nos topamos con algunos nombres, coach, pues que son el futuro de la NFL en esa posición. Jaden Daniels, Drake May, como tú lo señalas, el propio Jackson Dart y el mismo Caleb Williams, ¿no? Y a lo mejor muchos dirán también, ¿por qué Jackson Dart y no Justin Herbert? Que Justin Herbert tiene ese detalle también, ¿no?
0: Jackson Dart tiene una gran ventaja, creo yo. La llegada de John Harbaugh.
1: Sí.
0: Y la nueva idea ofensiva que John Harbaugh va a traer al equipo, eso puede refrescar y darle otra cara a un Jackson Dart que trae todo en el morral, como decimos. Sí, trae con queso las tortas.
1: En el barrio lo decimos de otra manera.
0: Sí, trae con queso las tortas. Nomás es cuestión de ponerlo en una situación adecuada para las habilidades que tiene. Y creo que John Harbaugh es un tipo que se la sabe de todas y va a encontrar la manera de sacarlo.
1: ¿Sabes
0: mejor
1: por qué también, señor? Coach, porque de esa manera, en como tú lo estás diciendo, le estás quitando responsabilidad a Dart. Es decir, el año pasado hubo partidos en los que él, precisamente por querer hacerlo todo y ganar, se exponía ante los golpes. Hoy Harbaugh le va a decir, a ver, espérame, güey, tenemos un buen ataque terrestre, tenemos una línea ofensiva que estamos conformando.
0: Tenemos ala cerrada nuevo, vamos a correr el balón.
1: Ey, tú tira el balón, güey.
0: Así es. A ti te va a tocar lanzar el balón cuando sea
1: necesario. Así de sencillo se la va a poner, o sea, déjate de cosas. Tira el balón cuando tengas que tirarlo y vamos a correr.
0: Exacto. Eso le va a ayudar mucho a Jackson Dart, creo yo, y lo puede catapultar a tener una gran, gran temporada.
1: De acuerdo.
0: Vámonos a la pausa. Rápida. Es muy rápida la pausa y regresamos rápidamente. 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
0: NFL de una expansión global. Creo que estamos viendo la capacidad, sobre todo la capacidad comercial que tiene una liga como la NFL de darle un sentido global a su liga,
1: ¿sí?
0: De darle un alcance global y sobre todo la fuerza que tiene mercadológicamente hablando, para poder cubrir esto de llevar juegos a alrededor del mundo, ¿no? Es increíble, ¿no? Nadie lo hace, ninguna liga lo hace.
1: Estamos hablando desde el lado comercial. Yo te pregunto a ti como entrenador en jefe, que a veces cuando ya está la temporada en curso se escuchan comentarios de que hay entrenadores que se quejan, o sea, Jacksonville va a ir dos veces a Londres, pero por ejemplo, Australia, semana 1, los carneros contra el equipo de San Francisco. Va a ser un partido importantísimo este, claro. El de arranque.
0: Semana 1,
1: pero el famoso jet lag, todo lo que implica eso, a ti como coach, ¿tú cómo lo verías, coach, que de repente llegan y te dicen, en la semana 10 te vas a ir a Alemania, güey?
0: No, jugar. Tienes que planear todo, entra dentro de lo que es la planeación estratégica de una temporada para cualquier entrenador, y esto no es más que otro de las variables que tienes que tomar en cuenta a la hora que haces tu planeación, de las cargas de trabajo, de todo lo que implica una temporada de fútbol americano. Esto es parte de, es una dificultad más, vamos a decir, con la que tiene que lidiar un entrenador. Y que de alguna forma está pues desequilibrando la balanza, poniendo las cosas más difíciles para unos equipos que para otros. En esta liga NFL, donde se habla de que todo va encaminado a emparejar a los equipos, a que haya una competencia en igualdad de circunstancias, tienes este tipo de situaciones que sí desequilibran a un equipo. El viajar hasta Alemania para un equipo en la semana 1, eso lo pone en desventaja con el resto de los equipos, sin lugar a dudas.
1: Que quizá por ser semana 1 puedas adaptarte pronto y de manera rápida, pero ponía el ejemplo yo de semana 10 en Alemania, en donde va a jugar Nueva Inglaterra contra Leones de Detroit en noviembre 15, y muchas veces hemos dicho, los meses complicados para empezar a pelear playoff empiezan precisamente a partir de noviembre y diciembre. Uh-huh. Entonces, esas condiciones, como dices tú, para Nueva Inglaterra y para Detroit, pues es una desventaja, porque no sabemos cuál va a ser su semana número 11, ni la de Detroit ni de la de Nueva Inglaterra. Pero lógicamente que los equipos vayan a jugar contra estas dos franquicias que acabo de señalar que van a estar en Alemania, pues ellos no van a tener ese famoso desgaste uh-huh. de un viaje tan largo como el de Alemania, ¿no? O sea, noviembre 15 debe ser domingo, ellos van a estar regresando lunes, martes por ahí, y va a ser una semana muy corta para enfrentarla. Ah, no les vayan a poner en jueves el siguiente partido, no sé.
0: No, ya sería el colmo eso, ¿no?
1: Se van a jugar muchos sábados este año, Coach.
0: Exactamente. Es que se vuelve complicado el armar toda el calendario de juegos cuando tienes 32 equipos, cuando precisamente estás haciendo esto de lo que hablamos, de tratar de balancear las cosas, tratar de no darle ventajas a un equipo con un calendario. Y afortunadamente existe esa posibilidad de balancear y de manipular un poquito lo que pasa con el calendario, dándole prioridad al tema mercadológico y comercial.
1: ¿Qué es lo que
0: es algo
1: haciendo?
0: Que aquí en México tanto hemos
1: criticado, ¿no? Además,
0: tanto,
1: ¿no?
0: Hemos criticado.
1: Que la selección se va siempre a Estados Unidos.
0: Y que tiene el juego aquí tres semanas de la UNEFA, uh-huh. tienes el juego simultáneo de borregos y de tigres, ¿por qué no manipularlo y poner una semana sí y una semana no? ¿Por qué? Porque no puedes manipular, porque hay intereses que no te permiten hacer esto y no se prioriza el interés común, que es el interés de la liga.
1: El punto aquí es que cuando le presentan los números a los dueños, dicen... búscate otro país, güey. ¿A dónde Exacto. vamos, no? O sea, a ver, el partido que van a tener en Brasil, Coach, Baltimore-Dallas, es un partidazo ese.
0: Un juegazo, por primera vez en tierra brasileña. Es un juegazo, es un juego que va a ser dificilísimo, un juego que va a tener mucho que ver, muchas implicaciones con respecto a lo que puede llegar a pasar para la postemporada. Y es un juego que se va a jugar en
1: Río de Janeiro.
0: Es un viaje no tan largo a lo mejor como ir a Australia.
1: De acuerdo.
0: Pero es un viaje pesado para cualquier equipo.
1: Totalmente. Así es como están las cosas, raza. En cuanto al calendario, repetimos, mañana ya 8 de la noche, el viernes estaremos platicando de eso. Y pues vamos a ir a la pausa, me parece, Coach, para preparar lo que también hoy tendremos aquí en Estadio ABC.
0: Así es, vámonos a la pausa y regresando de la pausa en radio, vamos a tener con nosotros a Santiago Tobar, piloto de NASCAR México, con quien vamos a tener la oportunidad de platicar. Pausa y regresamos con Santiago Tobar.
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7: Nuestra red de infiltrados informa que la ausencia de Héctor Gutiérrez de la Garza y Pablo Chávez, de la Secretaría de Gobernación y de Medio Ambiente y Recursos Naturales, respectivamente, en la presentación de la modernización del Sistema Integral de Monitoreo Ambiental por parte del Gobierno del Estado sorprendió ayer a los organizadores. Y es que ambos funcionarios ya tenían lugares designados en el Presidium, por lo que de inmediato surgió la duda de si desde el Palacio Nacional se ordenó desairar el evento estatal en el que el gobernador Samuel García anunció que sacará de Nuevo León a las empresas contaminantes. Dicen los infiltrados que si bien Alicia Bárcena, titular de Semarnat, ha prometido venir al estado y no cumple al final, este desaire llama más la atención por el actual momento político que se vive entre Morena y el gobierno emecista, mientras en la metrópoli se sigue respirando aire de mala calidad.
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13: El objetivo es ser muy seguros y así ha sido siempre. La velocidad punta depende mucho de las pistas. Tenemos pistas muy largas como Puebla y Monterrey, que en Monterrey alcanzamos los 280 kilómetros por hora, Puebla un poquito menos. Y bueno, hay pistas donde no superamos 250, como el caso de Tulum. La velocidad máxima eran 130 kilómetros por hora porque era una pista de 600 metros. Entonces cambia muchísimo, pero bueno, sí son autos muy potentes con 500 caballos y obviamente por eso cuidamos el motor con Quaker State.
0: Una carrera complicada, como lo decías, las pistas cortas como el aeropuerto de Tulum, que fue precisamente en el aeropuerto donde montaron la pista. Más allá de la carrera, el espectáculo fue impresionante, ¿no? Los drones y todo esto, eso representa pues cierta distracción también para los pilotos, Santiago.
13: No, en ningún momento, digo, sí felicitar a NASCAR por el gran evento. La verdad es que estuvo increíble lo que hicieron, lo disfrutamos muchísimo todos los pilotos. Desgraciadamente a nosotros no se nos dio el resultado, pero bueno, creo que fue un show espectacular, creo que le echaron muchas ganas y obviamente se agradece, ¿no?, que estén tratando de innovar y que estén tratando de hacer nuevas cosas. Nosotros siempre vamos metidos en las cosas que tenemos que hacer, concentrados en lo que estamos haciendo y aunque había muchas distracciones y muchas luces, pues bueno, seguimos concentrados en la carrera y en sacar lo mejor del auto.
1: Ahora, Santi, con estas nuevas épocas modernas que estamos viviendo, teléfonos y todo este show y rollo y que ha crecido la comunidad en muchos aspectos, en muchas cosas y en muchos temas, ¿cómo sientes que ha ayudado para el crecimiento de la afición? ¿Hay más afición al día de hoy en el automovilismo en general, en este caso NASCAR, o cómo lo percibes tú, Santi?
13: Sí, sin duda. Creo que el tema de redes sociales y pues de toda la tecnología ha ayudado que estemos más de cerca con los fans, no solo en el automovilismo, creo que también en el fútbol, ¿no? O sea, por ejemplo, yo recibo mensajes de gente que quiere saber cómo llegar a ser profesional, de ir a alguna carrera, de comunicar los eventos, de comunicar dónde vamos a estar. Por ejemplo, ahorita estoy regalando boletos en mis redes sociales como Santiago Tobar. Entonces, obviamente hay más de mayor cercanía con los fans. Digo, ahí veo en el estudio que tienen los logos de Monterrey y Tigres, pero bueno, yo también me pongo del otro lado, siendo fan de corazón de Cruz Azul, que hoy jugamos las semifinales, bien, pues hay mayor cercanía con el equipo y obviamente es algo que disfruto mucho también de este lado.
1: Pero pues a ver si no la Cruz Azulean como siempre, Santi.
13: ¿Cómo crees? No, hombre.
0: Los equipos de Monterrey contra quién van en semifinales. Gana Robelo, la carrera en Tulum la gana Robelo, pero después es sancionado y lo mandan hasta la posición número 8. Un error, y el mismo Robelo lo dijo, ¿no? Yo cometí un error, no me recordé qué lado la pista había tomado, y bueno, termina perdiendo una carrera que en realidad en la pista la había ganado.
13: Sí, digo, todos cometemos errores, ¿no? Creo que pasa no solo en el deporte, en toda la vida. Rubén Robelo es un gran piloto, es uno de los pilotos más enfocados, es uno de los pilotos mejor preparados, con récord de victorias en NASCAR México. Y bueno, pues son cosas que pasan, nos puede pasar a quien sea, le pasa a uno de los mejores. Obviamente creo que inclusive Eloy, que fue el que le dio la victoria, se sentía mal de haberla ganado de esta forma, pero pues son cosas que pasan. Hay que estar bien enfocados, hay que aprender de los errores de los demás también y bueno, que no nos vuelva a pasar a nadie en la parrilla, ¿no?
1: ¿Cómo va la competencia actualmente, mi querido Santi? ¿Dónde estás ubicado? ¿Cuánto falta? ¿Cómo va la temporada, si me vales la expresión precisamente, de NASCAR?
13: Bueno, estamos muy cerca del top 10, que es el objetivo para llegar a la carrera 9 y calificar a los playoffs. Entonces, creo que ha sido una temporada buena con un cambio de equipo. Ahora estoy con la escudería potosina, Andretti Motorsport. Entonces, la adaptación me costó un poquito, pero bueno, hemos tenido la velocidad. Hemos calificado a la Q2 en todas las carreras. Eso habla de que somos uno del top 10 más rápidos de los coches. Entonces, bueno, confío en que con un poquito de mayor constancia y de confiabilidad podamos estar ahí peleando la punta en Puebla y el resto de la temporada.
0: Después de Tulum, que fue la semana 3, la fecha 3, viene Puebla y va a ser otra pista complicada, porque no van a utilizar el óvalo de Puebla, sino el trazado que está interno. ¿Esto qué nos puedes decir? ¿Te beneficia o cómo lo ves tú el hecho de que se vaya a correr en el trazado?
13: Sí, sin duda me beneficia. Creo que es una de las pistas que tengo marcadas en el calendario como las fuertes, porque yo vengo de los circuitos, al final corrí muchos años circuitos y ya luego di el brinco a NASCAR. Entonces creo que puedo llegar a tener un poquito más de experiencia que otros pilotos en el circuito. Es una pista que me ha tratado muy bien los últimos años, donde me he sentido muy cómodo. Tuve un podio ahí hace no mucho, entonces bueno, creo que con ciertos ajustes en el coche y buen trabajo con el ingeniero durante las prácticas, podemos meternos ahí otra vez al top 3.
1: Ahorita que ya me di cuenta que te gusta el fútbol, a veces en el soccer se dice hay canchas difíciles. ¿Cuál es el circuito o pista más difícil para Santiago Tovar?
13: Bueno, creo que todas las pistas tienen algo, sin duda. Para Santiago Tovar podría decirte Tuxtla Gutiérrez y Aguascalientes, que son pistas o óvalos con mucho peralte. Como te decía, yo no tengo tanta experiencia en los óvalos, sino más en circuitos. Entonces, estas pistas, digamos, son las que me cuestan más. Pero, pues, mira, sin de pura casualidad, son las dos pistas donde he ganado en NASCAR. Entonces, pues muchas veces no se sabe qué pueda pasar. Siempre vamos con la mayor de las energías, con las ganas, con todo, y buscando siempre la victoria.
1: ¿Qué significa Monterrey para un piloto? Te pregunto esto, Santi. Hemos tenido la oportunidad aquí en esta cabina de ABC Deportes de tener gente y figuras del toreo, y se refieren a la afición de la tauromaquia de una manera muy especial, estas personalidades del toreo que han estado aquí. Para un piloto, ¿qué significa la afición de Monterrey?
13: Bueno, para un piloto, Monterrey es una de las primeras pistas que tuvimos, entonces es una afición muy conocedora, súper longeva. Es una afición diferente porque tienen arrancones, que es lo más popular en Monterrey, pero bueno, no me acuerdo de un año que no haya ido NASCAR. Es una pista muy difícil, el frijol, nosotros le llamamos el frijol porque tiene forma de frijol. Y Monterrey, en lo personal, me encanta, mi novia es de Monterrey, entonces, bueno, creo que siento mucha simpatía con todo el estado de Nuevo León. Estoy muy seguido por allá y bueno, ya contando los días para la fecha de allá, que también es de mis pistas favoritas, de las que tengo apuntadas en el calendario, es una de mis pistas muy fuertes, entonces bueno, ya obviamente con ganas de estar allá, nada más que pasen un poquito los meses de calor para que no suframos tanto.
0: Y por acá vamos a tener a Santiago, no vas a dejar de visitarnos cuando vengas a Monterrey, aquí es tu casa y Estadio ABC te va a recibir con las puertas, con los brazos abiertos. Santiago, regresando a Puebla, ¿cuál es la estrategia? Porque normalmente decides qué vas a hacer, vas a tratar de calificar al frente, vas a tratar de ser un poquito más conservador y tratar de ir acomodándote a como viene a como se acomode la carrera. ¿Cuál es la estrategia de Santiago Tovar en esta fecha 4 ahí en Puebla?
13: Bueno, mira, creo que puede haber muchos factores para esta fecha 4. Ciudad de México y Puebla ha estado lloviendo, entonces no sabemos si pueden parar la carrera en algún momento. Entonces, por supuesto que si bien a veces la calificación no es tan importante o no está rodando adelante, no, pues puede no ser tan importante, ahora es diferente. Y creo que, digo, sin hablar con el ingeniero, sin hablar con el equipo, creo que va a ser importante calificar bien y mantenernos en el grupo puntero el mayor tiempo posible por el escenario de que pueda empezar a llover y pausa en la carrera. Entonces, si se llega a cancelar porque hay truenos o la lluvia está demasiado fuerte, entonces se pararía la carrera como va. Entonces siempre es importante no ceder lugares. Creo que vamos a tener que ser agresivos desde el principio y tratar de mantenernos en primer lugar, segundo, para que si se llega a pausar la carrera, pues estemos ahí en la pelea por la victoria.
1: ¿Qué se necesita para ser piloto, Santi? ¿Estar loco o qué se necesita para ser piloto de autos?
13: Si le preguntas a mi mamá, te diría que estar loco. Pues mira, ganas, creo que como todo, ¿no? Perseguir tu sueño, sea el que sea. Yo se lo he dicho muchas veces a la gente, ya sea ser futbolista, sea ser torero, piloto, empresario, doctor, claro, lo que sea, ¿no? Perseguir tu sueño con todas tus fuerzas, y yo estoy seguro que todos los sueños son asequibles y que se pueden lograr. Simplemente tienes que tener constancia, tienes que tener disciplina, sobre todo en el deporte, y bueno, darlo todo, ¿no? Al final, yo al principio era un niño que soñaba con representar a Quaker State, y pues ahora estar de este lado realmente me llena de orgullo, pero también es mucho trabajo, mucha presión, y pues decirle a la gente, ¿no? Yo creo que tener presión es un privilegio y hay que saberlo manejar y apapachar.
1: Ahora, Santi, dentro de ese proceso de ilusión de un sueño en cualquier ámbito de la vida, como tú lo dices, tienes toda la razón, en cada uno de ellos hay tropiezos, a final de cuentas. No todo es color de rosa, ¿no?, para llegar a conquistar el sueño. ¿Cuáles fueron o han sido los tropiezos de Santi Tovar en ese camino a llegar a donde tú estás situado el día de hoy?
13: No, son muchísimos. O sea, creo que el automovilismo es un deporte muy amargo. Hay muchas más malas carreras que buenas. Son miles de tropiezos, son años que inclusive quedarme abajo, de no poder conseguir el apoyo. Pero bueno, creo que todo con trabajo se puede volver a lograr. Siempre hay segundas oportunidades en el deporte y en la vida. Entonces, bueno, saberlas aprovechar. Y bueno, lo que siempre digo también, de los tropiezos se aprende más que las victorias, entonces hay que saber y no repetir los errores que cometimos ya en el pasado.
0: Oye, Santi, dices que vienes mucho a Monterrey. ¿La comida favorita cuál es acá en Monterrey? ¿El cabrito, la carne asada? ¿Qué es lo que comes cuando vienes a Monterrey?
13: La verdad es que la carne asada me encanta, la disfruto muchísimo, poder estar ahí con la familia comiendo carne asada. Hay un restaurante que me gusta mucho, que siempre voy con mi familia política, que es Los Gauchos, El Gaucho. Sí. Los fresnos también en Apodaca me encanta. Entonces, la verdad es que la comida ya es algo que me gusta mucho. Y sí, hay que me inviten una carnita cuando vaya. No, pero bueno, en general, lo único que no me gusta es el clima y sobre todo hablando desde el tema de ser piloto, ¿no? La temperatura dentro del auto es muy elevada y Monterrey normalmente la ponen en agosto, septiembre, que son meses que todavía sigue mucho, mucho el calor. Cierto. Y sufrimos muchísimo.
0: Así es, definitivamente. Bueno, y ahora que estés en Puebla, ¿qué va a hacer? ¿Qué va a comer, Santi? ¿Allá un mole, un chile en hogado? ¿Cuál va a ser el menú para Santiago?
13: No, tranquilo, la verdad es que, digo, aunque me encanta comer, es uno de los placeres que más disfruto. En semana de carrera tenemos que estar muy bien hidratados, cuidándonos mucho, entonces... pues nada, tranquilo, igual una pasta el sábado y llevarnos la comida leve, porque obviamente el desgaste el domingo es muy fuerte.
1: Ahorita hablabas de esas temperaturas que el auto te da precisamente, válgame la expresión y perdonándomela también, Santi, al estar encerrado. ¿Qué temperatura alcanzas, si hay una información al respecto?
13: Mira, normalmente estamos 20 grados arriba dentro del auto que la temperatura ambiente. A esto hay que sumarle el traje, casco y demás, que no nos entra mucho aire. Entonces, la verdad es que es un sufrimiento fuertísimo. Mucha gente lo dice que no es deporte, pero bajamos entre 3 y 4 kilos por carrera caliente, ¿no? Entonces, bueno, regresando al tema de Monterrey, pues hemos corrido a temperatura de 40, 41 grados, y si a esto le sumas los 20 grados, estamos sobre los 60, y son 2 horas de carrera, entonces obviamente nos deshidratamos muchísimo.
1: Wow, 60 grados, no, es una locura. No, tu mamá tiene razón, Santi, o sea, hay que estar loco para meterse al claro.
0: Pues totalmente. Ahí vamos a ver en Puebla ese número 22 de Quaker State, compitiendo por ganar en Puebla, y ya te vamos a comprometer, Santiago, cuando vengas a Monterrey, aquí tienes que venir aquí en la cabina, en Estadio ABC, para platicar contigo. Y bueno, ¿algo más que quieras agregar, Santiago?
13: Sí, bueno, primero que nada, agradecerles por la entrevista. Por supuesto que les voy a tomar la palabra de visitarlos en Estadio ABC, ahora que toque la carrera de Monterrey. Y bueno, listos para Puebla, como decían mi mamá, Cree que estoy loco, pero este fin de semana me va a ir a ver de regalo de las
1: No,
13: madres.
1: claro.
13: Entonces, pues bueno, esperemos regalarle una gran carrera y que no sufra tanto esta vez. Bueno, obviamente apoyen al Auto 22 de Quaker State y síganme en mis redes sociales como Santiago Tobar.
1: Auto 22, claro que sí, en NASCAR de Quaker State. Y lo que sí te puedo anticipar es que en nuestra cabina son 24 grados, ¿eh? O sea, no te
0: preocupes por el clima.
13: Ahí me quedo.
0: Ahí está Santiago Tobar. Muchísimas gracias por este espacio, por esta entrevista, Santiago. Y vamos a regresar, vamos a irnos a la pausa. Ya dijo Santiago, aquí va a estar cuando esté en Monterrey, va a venir aquí a Estadio ABC. Vamos a la pausa y regresamos para la recta final de Estadio ABC. Gracias, Santiago.
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5: Hablabas también del juego de Raptors contra los Osos. Ese es un juego clásico, es una rivalidad.
6: Han hecho su historia ya, Osos y Caudillos, sí. y así como en su momento, y lo vendí yo y lo vendía, y quizás lo siga vendiendo Fundidores, como Fundidores Raptors, era un partido para mí un clásico dentro de la liga. Creo que Osos y Caudillos han venido haciendo su historia y la han venido haciendo bien, porque están definiendo partidos pues en etapas finales como campeonatos o semifinales, ¿no? Entonces está bien. Ahora, lo importante del partido para Dinos, como lo dices, coach, imagínate tú que Dinos ganara. Se va a poner con la misma marca que los propios Caudillos y que Osos ganando también tendría la misma marca. Uh-huh. Esto va a llevar a un cierre de temporada fabuloso, porque podría haber un triple empate en ese primer lugar y van a tener que definirlo como se define en ONEFA con la situación de Average, porque ya son dos más de dos equipos los que estarían peleando ese lugar, ¿no?
5: Así, o sea, ahí entrarían ya criterios de desempate, de un triple empate, un virtual triple empate, que sería si los Dinos pueden ganar ese partido, y yo no lo veo remoto. Dinos ha mostrado mucha calidad, mucho crecimiento durante la temporada. Sobre todo lo mencionaba yo el lunes.
6: ¿Sí?
5: La capacidad que muestra un equipo Dinos, el aplomo para manejar la adversidad. Un equipo que se fue abajo en el marcador, uh-huh, que no se vuelven locos, que trabajan su juego y que terminan ganando un juego en el que estuvieron abajo en varias ocasiones contra México.
6: Y dentro de ese ascenso que hemos platicado, creo que este es el partido que puede probarle a Coach Adame y compañía en dónde está situado el equipo de Dinos, ¿no? El partido es difícil, es complicado, deben de aprovechar la condición de local los de Saltillo, pero también suponiendo que si el pronóstico se cumple como tal, de que Caudillos es el favorito, es el que si se llegara a dar esa derrota es el cómo perdiste. Uh-huh. El cómo perdiste creo que va a ubicar al coach Adame hacia dónde va al playoff, ¿no? Y si el partido es cerrado y no puede Dinos dar ese paso importante venciendo a un equipo como Caudillos, el gran favorito incluso para ganar este tazón, sí te puede ubicar el que si perdiste por un gol de campo, si perdiste por un pick six, si por situaciones o factores dentro de un partido, puede ser una señal interesante también para Adame de hacia dónde van, ¿no?
5: Así es, un juego sin lugar a dudas interesantísimo, tal vez el juego más interesante de la semana este, por saber si el equipo de los Dinos son capaces de quitarle el invicto a estos Caudillos. Y en el juego de Reyes contra Mexicas, vamos a ver si el equipo del coach Félix Buendía por fin puede ganar un partido.
6: Sí, que no ha ganado, ya está eliminado, es partido de eliminados. Reyes.
5: Así es, ambos y están fuera.
6: Están fuera. Y pues lógicamente coach Buendía no se va a querer ir. No me acuerdo yo hasta este noveno año o décimo año de la LFA que exista un equipo que se haya ido sin ganar. Creo que no ha habido todavía ese dato, nada
5: no recuerdo.
6: Digno de presumir, ¿no?
5: Los Reyes tal vez hace un par de años que tuvieron una temporada muy mala, pero sí ganaron un juego, ¿no?
6: Sí, creo que sería la primera ocasión que pasaría eso. Entonces yo creo que Coach Buendía pues no va a querer entrar a la estadística en ese sentido. Y rápidamente, ya el viernes, mañana estaremos platicando junto con Lau, que hoy no pudo comunicarse con nosotros. Pero, a ver, Raptors es uno de los equipos que más presionan al mariscal de campo, ¿eh?
5: Así es.
6: Ojo con eso.
5: Así es. Raptors tiene buena presión. Y Mexicas también. Uh-huh. Mexicas también está manejando muy bien defensivamente. Hay que recordar que Dino no había recibido un solo sack y Mexicas le hace dos.
6: Sí, y yo voy a esto porque pues el vienen a Osos y se ha visto en ocasiones que la línea ofensiva de Osos, no que sea mala, pero sí
5: le han hecho. Le va a representar un problema.
6: Exactamente.
5: Le va a representar un problema la presión que ponen sobre el mariscal de campo. Ojalá y puedan controlarlo, porque Shelton Eppler va a requerir de estar en una bolsa limpia para poder lanzar.
6: No olvidemos que Saltillo salió con la lesión del esguince en la rodilla, o sea, precisamente por los golpes que recibió también en el primer partido de temporada regular, ¿no? Entonces ese es un punto que ahí se los dejamos para que le pongan atención para el próximo partido del sábado en la cancha, en el Estadio Los Borregos.
5: Así es, va a estar muy bueno. Y ya mañana estaremos platicando de NFL nuevamente.
6: Sí.
5: Y vamos a platicar también de LFA y vamos a platicar de todo lo que ocurre con el fútbol americano en Estadio ABC. Un gran programa el que tuvimos el día de hoy, un programa muy completo. Gracias a Santiago Tobar por la entrevista. Y el día de mañana nuevamente estaremos llevando el Estadio ABC. Muchas gracias, Andrés.
6: Coach, al contrario, un gusto.
5: Pero sobre todo gracias a usted por la gentileza de su atención. Mañana aquí nos vemos en Estadio ABC. Hasta entonces, páselo bien.

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semana. Y vaya, qué semanita vamos a tener el día de hoy. Hay día de medios con ambos equipos. Como ya lo hemos platicado, nos cambiaron mucho la jugada. Antes nos ponían a como cuatro jugadoras de un equipo, cuatro jugadoras del otro. Y ya te ibas moviendo tú con la que quisieras y luego una conferencia de prensa con los dos entrenadores. Hoy pues hacen todo un equipo a una hora, otro equipo a otra hora. Rayadas creo que es a las 7:30 y Tigres y América a las 8:30. Así que pues vamos a estar ahí sorteando cómo nos va con el día de medios y preparando ya lo que será el partido de mañana, partido de ida, 9:10 de la noche. Bastante tardecito, pero bueno, creo que vale muchísimo, muchísimo la pena el desvelarse un poquito para disfrutar del duelo final, la ida entre Rayadas y América. Y por otro lado, el día de ayer fue la presentación o la apertura a los medios, primero, del restaurante de Tigres, Zona Tigres se llama, está muy bonito, está muy padre, si eres aficionado a los felinos, creo que es un lugar que vas a convertir en tu espacio favorito para irte los fines de semana, a lo mejor cuando juega de visita Tigres y no lo puedes ver, pues te puedes ir ahí. Estuvieron Fernando Gorriarán y el Búfalo Aguirre, los concuños, estuvieron ahí disfrutando un poco, y estuvo Deiri Ramírez y Mía Villalpando, también de las Amazonas, más aparte pues toda la planilla de directivos. Obviamente estuve por ahí indagando de lo de Pedro, y pues solamente me dijeron de que tiempo, o sea, tranquila, ya en unos días en unas semanas se va a dar a conocer. Lo que pasa es que, y ayer creo que ya no lo platicamos, ayer la Liga sacó un comunicado que el torneo arranca hasta el 31 de julio. De julio. Arranca hasta el 31. El caso es que tienen muchísimo tiempo para preparar el torneo. Ahora sí, no se pueden quejar, porque pues van a tener muchísimo tiempo para preparar el torneo. Sí, el 31 de julio. No explicó nada más la Liga en su comunicado, nada más hubo una junta de dueños. Con esta fecha, creo, y puedo casi firmarlo, que sí, que va a ser ya torneos largos, porque está empezando mucho tiempo después, cuando el varonil se va a estar jugando, cuando se esté jugando la final del Mundial. Entonces, son como las cosas que nos están dando a entender que sí van a ser torneos largos. Como quiera, espero que hoy en esta zona mixta, en esta Día de Medios, presente Mariana, obviamente, y pues que dé declaraciones, ¿no? Que nos explique un poquito más qué va a ser la nueva temporada de la Liga Femenil. Porque, insisto, en el comunicado que nos pasan pues solamente dice eso y que van a aumentar, creo, la de menores. Pero no especifican cuánto, no especifican cómo, o sea, no especifican nada. Entonces, esperemos que hoy sí, pues Mariana a lo mejor dé por ahí también una conferencia de prensa, pues explicando, ¿no? Explicando qué va a pasar con la Liga MX Femenil. Así que, pues nada, así nos queda. Oigan, también para todos los que traen la duda de Jennifer Hermoso, a ver, Jenny todavía tiene contrato. Ayer también me decían que pues no, con ella no hay planes de, pero por otro lado, pues me dicen que no está muy contenta ella y las compañeras. Entonces, pues posiblemente, como lo hemos platicado aquí, posiblemente Jenny salga del equipo. A ver, lo digo como posible, no es seguro. Ella tiene contrato todavía, aunque pues aquí en el fútbol los contratos son pues efímeros, ¿no? Se rompen, no con facilidad, pero pues sí, pues para eso está la cláusula de rescisión y vámonos. Hoy Rayadas, vamos a ver qué nos dice Amandine, porque recordemos que en todas sus conferencias de prensa Amandine ha sido muy autocrítica, pero también muy mesurada, ¿no? Siempre en todas fue como, no hay que adelantarnos, estamos trabajando. Las jugadoras creo que también van por ahí, muy centradas con las que hemos tenido la oportunidad
de platicar y hoy me van a dar la oportunidad de tener una charla con Valeria del Campo, una también de las jugadoras que se ha vuelto imperdibles en las finales, aunque pues recordemos que estuvo lesionada un buen rato y creo que va a ser algo emotivo también para la misma Vale el poder jugar esta final el día de mañana. Saluditos a todos los que ya se están empezando a conectar. Damaris, hola, solo saludar, vamos a apoyar con todo, creer, siempre creer. Saludos, Álvaro Sertuche, Álvaro Eric Sertuche, saludos, escuchando las mejores. Pregunta seria, ¿qué versión creen que veremos de Rayadas en la final? ¿La que ha dado de vista o la que hemos visto cuando van perdiendo? Pues esperemos que la segunda versión que vimos con Pachuca, creo que la segunda mitad contra Pachuca es el equipo que necesita a Mandin Mikkel. Creo que es el equipo que necesita Mandin Mikkel con ese ímpetu de ir hacia el frente, pero sin descuidar la parte de atrás. Yo creo que tiene que salir sí o sí con Carol y con Lua en las laterales. No, creo que no puedes arriesgar ni regalarle nada a la América. Y a ver, Dani Monroy lo ha hecho bien, sí, pero creo que esa lateral es de Carol. Y lo ha demostrado. Y el partido pasado, cuando entró Carol, se dejaron de perder balones por esa banda. Entonces, pues ya veremos qué decide Amandine. Para mí, Limeira, el partido contra Pachuca lo hace perfectamente bien y Carol Cázares creo que poco a poco también se ha ido ganando su titularidad, pero no puedes dejar fuera a Vale del Campo, que es una jugadora que en este tipo de partidos se crece muchísimo y aunque no es la líder, pues toma destellos de liderazgo. Entonces creo que la defensa tiene ahí muchas piezas importantes, a Amandine Mikkel, para poder acomodar y poder ayudar a Paola Manrique en la media cancha, Restrepo y Diana. Aunque cuando entró Fatu, se vio bastante bien. Yo creo que Fatu es para entrar en la segunda mitad y dejar a Restrepo y a Diana, a la China, los primeros minutos. Y creo que por fuera, pues, es que está Valery. Y creo que Valery no lo ha hecho mal, pero de repente tira mucho sin dirección, o sea, como ya, estoy aquí, quiero tirar, quiero tirar, quiero tirar, quiero tirar, quiero tirar, y los balones muy elevados, los balones muy pasados, o no le llegan. Entonces, Sepo, creo que también cuando entra en el segundo tiempo, se vio un poquito más, no lenta, pero sí un poquito más relajada esa lateral, esa banda. Y Lucía, pues Lucía está en un plan grande, de verdad, Lucía está jugando muy bien. Y Burki, pues le pedimos una otra vez, a ver si nos la regala. Julián Peña, buenas tardes, saludos Marifer. En una columna de chismes dan a entender que Eva se va de Rayadas junto con el Tato. Fer, ¿qué sabes de las plurifuncionales FC de Tigres?

sé que no iba a haber movimientos. Entonces, pues hasta ahorita que yo sepa, ahí Eva queda. Pero pues creo que tienen que también esperar o nos tenemos que esperar a que llegue Denis de Clos, que pues va a ser como el encargado de manejar toda esta situación junto con Manuel Filisola. Se tienen que sentar a platicar, creo yo, más directamente entre ellos y Walter Erviti, que Walter pues es 100% del varonil, ¿no? Pero creo que se tienen que sentar a platicar con Eva y ver qué son los planes de la institución y los planes que tiene Eva, porque también a lo mejor pues Eva quiere regresar a dirigir al campo y no tiene cabida aquí en Rayadas porque Amandine, que ella la trajo, se está haciendo las cosas muy bien. Entonces, por ahí pueden ser estos movimientos, pero por lo pronto, pues hay que esperar a la final y a que se termine completamente el torneo. ¿Qué sabemos de las plurifuncionales Tigres? Ahorita estábamos platicando. Regresan a entrenamientos, pruebas físicas médicas a principios, mediados más o menos de junio, porque el torneo arranca hasta el 31 de julio. Lo de Pedro, pues nada más dijeron aguanta, aguanta, aguanta, pero tengo entendido que sí se va. Que el propio Pedro ya dijo no doy más, entonces pues vamos a esperar a que lo formalice la institución y ver pues quién será la o el capaz de dirigir. He escuchado mucho que quieren que regrese, o sea, que sea una mujer la entrenadora. Y por ahí estaba viendo un video en redes de Carmelina Moscato y he estado escuchando a muchos aficionados que les gustaría que regrese Carmelina Moscato. A ver, no sé si ya en un plan más maduro, pero cuando estaba aquí, pues la afición se cansó también de reventarla y decir que pues no. Entonces, no sé, no. No se me ocurre qué entrenador podría venir, pero dicen que ya que sea un entrenador o una entrenadora mexicana, hay que esperar, porque sí me dijeron, Marifer, ahorita las cosas van a estar tranquilas en Tigres Femenil, porque obviamente pues Tigres está en la final de Conca y el torneo arranca hasta el 31 de julio, entonces me dicen, tiempo para organizarnos hay. Y vamos a ir poco a poco viendo y analizando, así que así las cosas con el equipo de Tigres Femenil. Dice Alejandro Ledesma, buenos días, soy de Tigres Femenil desde tiempos de Yokohama y Selene Cortés, uy, qué buenas jugadoras. Y creo que es menos peor que gane Rayadas, de ganar América van a presumir el trofeo aunque pierdan 73 finales. Fel 687, hola chicas, buenos días. Creo que mañana veremos un partido muy intenso, pero creo que Gallese va a hacer la diferencia. No queremos a Medina. Pues. Eliminadas Tigres sub-19, pasó el AME, Murrieta atajó dos penales. Muchas gracias, Ana Karen. Híjole, qué buena portera es Murrieta, ¿eh? De verdad que qué buena portera es Murrieta. Creo que esa niña va a llegar súper lejos. Hago, Marifer, ¿por qué crees que la mayoría de los DTs no dan el ancho? ¿O qué pasará desde su experiencia dentro de las Amazonas? Mucho ego en el vestidor, amigo. A ver, no es un vestidor roto, pero sí es un vestidor que pesa mucho, porque hay muchas jugadoras de mucha categoría, es de mucho talento, de mucha personalidad. A ver, pues sí, en un vestidor hay 300.000 personalidades, ¿no? Pero creo que empieza a pesar un poquito más en el equipo de Tigres Femenil por todas estas situaciones. Creo que puede ser eso. Héctor Moreno, uy, estaría fregoncísimo que llegara Gaby Batocletti y Yerica Gadea. Para mí serían la dupla espectacular. Gabriela Rodríguez reafirmando por qué ganó su guante de oro Murrieta. Claro que sí, la mejor, ¿no? Creo que, a ver, para mí la portería mexicana es la zona que más área de oportunidad tenemos, definitivamente, pero creo que Murrieta está siendo muy, muy, muy importante. ¿Nos vamos a cortecito? Ah, claro que sí. 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

0: 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Pero bueno, vámonos a corte en radio. Yo sigo aquí platicando.
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0: Así es, Chesco Torres. Ya estamos de regreso en radio. Sigues, Chesco, burlándote de mi Real Madrid, pero está bien, Vizca Barça. Mauricio, ¿quién pitará la final de mañana? Ahorita, chicos, ya salieron, ahorita lo checo rápido. Marifer, hace ratito cuando mencionaste lo de Jenny, mencionaste que no estaba muy contenta ni tampoco alguna de las compañeras porque no están a gusto. ¿Y qué compañeras? No sé tanto, espérenme, nomás me pasaron ese chismecillo, pero no sé qué compañeras. Pero sí sé que pues, es que, creo que los egos que hay ahí adentro, pues, son los que están a lo mejor sobresaliendo. Y luego imagínate el no haber calificado a la final, el tener como estos altibajos que tuvieron, las cuestiones de lesiones, todo. Entonces creo que es un conjunto, una avalancha de muchas cosas, y pues muchas de las jugadoras, quiero pensar, por ese carácter competitivo que tienen, pues están molestas, ¿no? Y saben que la revancha va a estar lejos, porque pues el torneo arranca hasta el 31 de julio. No sé qué vamos a hacer tanto tiempo sin fútbol femenil. Abarca, hola, saludos. ¿Les gustaría Villacampa en uno de los dos equipos femeniles de Monterrey? Híjole, no. No. O sea, no porque sea malo. Creo que Villacampa ha ganado muy bien sus oportunidades en el América, pero no me lo imagino en Tigres ni Rayadas. No creo. Porque no sé, a ver, que nos diga la afición. Escríbanos todos si les gustaría ver a Villacampa en uno de los dos equipos de acá. Dice Héctor Moreno, los últimos entrenadores en las Amazonas solo llegan a desarmar al equipo. Pues es que, a ver, desde Carmelina la afición empezó como a molestar, como que, ay, no nos gusta mucho, no, que no sé qué. Y entonces, entonces pues está ahí complicado. Vamos a buscar lo de los árbitros. Ahorita se los digo. Aquí los deben de tener. Ahí vamos, ahí vamos, ahí vamos. Ay, ¿dónde están? Siempre los tienen, amigos. Que por cierto, ya dieron oficial la salida de Patrick Lear. Ya está fuera del equipo del Toluca. Miren, las designaciones arbitrales. Rayadas América, Ana Paola Hernández va a ser la central, Mario Barrera va a ser el abanderado número uno, Alejandro Rodríguez el dos, Fernanda Márquez el cuarto árbitro, en el VAR Diana Pérez Borja y en el VAR Fernanda Galán. Para la vuelta, Cecia Campos va a ser la central, Fernanda Ávila, la abanderada 1, Alejandro del Campo, la abanderado 2, Alfredo Huerta, el cuarto árbitro, en el VAR, Lisset García y en el AVAR, Ana Guarneros. Así está el arbitraje del día de mañana y el día domingo. ¿Qué más nos dicen? Omar Salinas, perdió Tigres Femenil Sub-19, atajó Murrieta, ya lo platicamos, muchísimas gracias. Yo creo que Murrieta va a llegar bastante lejos. Otra final perdida para la del América, al cabo son expertas en perder finales. Espérenme, dejen que la juegue. Al menos llegamos a la final y no perdimos con Toluca. Álvaro Eric Sertuche, yo soy rayado, pero no me gustaría Villacampa como entrenador. La gente no tendría paciencia y lo primero que harían sería decir, ¿por qué traen a un técnico que no ha ganado nada? Es correcto. César y Patrick Lehr, ¿te gustaría para los equipos regios? Híjole, después de sus declaraciones, creo que perdió bastantes rayitas, buenas. Creo que sí. No entendí. Si no hubiera perdido la cabeza como la perdió, yo creo que podría ser oportunidad. O hubiera sido una buena oportunidad. Aparte, él creo que dijo que ya está fastidiado del fútbol femenil y lo que quería era dejar el fútbol femenil. Marifer, aún no dicen cuándo es el campeón de campeonas. No, insisto, espero que hoy esté Mariana Gutiérrez. De verdad, espero que hoy esté Mariana Gutiérrez para que pues nos dé un avancito de cómo va a estar todo. Ayer la gente de Tigres me decía que el campeón de campeonas podría ser más menos entre lo que arranca la Liga del Varonil, que la Liga del Varonil, insisto, arranca cuando se va a estar jugando el Mundial, el 19, creo, algo así, y el arranque de la Liga Femenil. Entonces puede ser a mediados de julio. Más o menos, pero no hay una fecha todavía. Villacampa, si bien no ha ganado mucho, sí le ha cambiado totalmente la cara al América y lo hizo con un equipo competitivo. Caso contrario, por a todos los DTs de las regias, que cada vez lo son menos. Jonah Medina dice, Abarca, pero si jugaría todas las finales y Villacampa haría jugar muy bien a Tigres y a Rayadas. Yo creo que principalmente a Tigres. Ana Karen, yo creo que Villacampa le haría bien a un Pumas o a un Cruz Azul, pero no para los equipos regios. Carmen, con todo respeto, pero ¿quién es Jenny Hermoso en Tigres Femenil? Su mejor partido que fue en la final de vuelta del torneo pasado. Pues, es que es lo que hemos platicado mucho de Jenny en ese sentido. Ha sido muy muy irregular, pero también el fútbol de Jenny no se adapta al fútbol regio ni a la afición regia. Jenny es una jugadora que se queda parada en medio del campo y busca la manera de repartir la pelotita o ella agarrar la pelotita e ir hacia el frente. Aquí nos gustan las jugadoras que corren, que pelean, que hacen, que esto, que el otro, que... Entonces, es lo que no le ha gustado a la afición tanto de Jenny y Jenny no se ha terminado de adaptar. Ayer medio escuché el podcast de Nahuel Guzmán con ella, espero hoy poderle poner un poco más de atención, pero sí está, sí, o sea, la afición no agarró bien el tipo o el estilo de juego de Jenny. Yo no dudaría que saliera, sinceramente, aunque me digan que no sale, yo no dudaría que saliera. Le tienen mucha tirria a Villacampa en Nuevo León, no entiendo. No se le tiene tirria, pero no se me... O sea, por el estilo de directivas y de afición que se tiene acá, no me imagino a Villa. pierde la primer final y la afición ya lo estaría matando. Pierde la segunda final, la afición deja de ir al estadio. Y pues acá es, no les conviene eso. Entonces, por eso yo creo que por ahí podría ir. Ler ya no va a dirigir en femenil. Sí, fue lo que dijo. Y no empiecen a inflar a Murrieta. Los penales de las Amazonas fueron muy, muy mal cobrados. Aún así, creo que Murrieta va muy bien, va por muy buen camino y va a llegar a ser una gran, gran portera. Hermoso ya se va de compañera con Silvana al San Luis. No creo que Jenny Hermoso se vaya al San Luis. Estaría bien el DT de Pachuca para Tigres Femenil. ¿No creen el Rambo? Híjole. Podría ser. Que traigan a Bon Pastor o a Irlandés a las Amazonas. Creo que hace falta un perfil con un respaldo profesional muy vasto para que no sea cuestionado por las jugadoras ni por la afición. Creo que eso es lo que ha fallado, que los cuestionan de si realmente son como superiores a ellas, ¿no? Creo que sí. Villacampio le dio una entidad a la América Femenil. A mí no me gusta Jenny, pero contra América, gracias a Jenny, Annie Karish no pudo con ella. Hermoso es muy buena con el balón en los pies. Así es. Hermoso es muy buena con el balón en los pies. Entonces, pues, es lo que la gente no ha entendido mucho. Nos pudimos ir a cortecito también de redes y regresamos. Vámonos a un cortecito, no nos tardamos nada, regresamos, seguimos aquí en Juégatela, no se despeguen.
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0: Y bueno, ya estamos de regreso aquí en Juégatela. Oigan, estaba viendo que el partido de ida solo se va a ver por VIX, tanto aquí en México como en Estados Unidos. Y la final, la vuelta, sí va a haber muchísimas más oportunidades de poderla disfrutar. Va por el Canal 2, por TUDN, por VIX y obviamente pues de en las plataformas de la liga. Así que va a haber mucho espacio para ver la final, pero la de ida solo va por VIX. Marifer, no el San Luis. Ah, el Atlético de Madrid. Ahí sí te creo. A ver, Silvana, no sé. Jennifer Hermoso, sí creo que se vaya al Atlético de San Luis. Es lo que se ha estado manejando. Insisto, es lo que platiqué ayer con la gente de Tigres Femenil, con la raza que andaba ahí en el restaurante, y es el punto. Tiene todavía contrato, pero parece que hay cuestiones un poquito más de vestidor que podrían hacer que salga. Villacampa no sabe jugar finales, dice el Maico. Ana Karen, en Tigres Femenil, a Villacampa lo corren en la primera temporada si no es campeón, porque aquí no acepta y no aguanta tanto. Así es. Ah, por eso yo les digo que Villacampa aquí no sería muy bueno. Héctor Moreno, Amazonas necesita una mujer, una DT mujer. Pues ahí está, Gaby Batocletti y Erika Gadea. Órale, vamos a promocionarlas. Ana María Torres, necesitamos al Tuca en Tigres Femenil. No viene Tuca, raza. Ya después se van a enterar a qué equipo va el Tuca. El Maico Marifer, no, ya, este ya lo leí. El Maico, Amazonas necesita Ferral de directora técnica, pero dele chance a Cristina que todavía siga jugando tantito. Espérense, relajen tantito con ella. Mauricio, Samantha Cimental está lesionada. ¿Sabes algo, Marifer? No, yo la vi calentando bien en el partido de Pachuca. Estaba a un costado donde yo estoy en la portería y la vi calentando bien. Gabriela, el problema con Hermoso es que le ponen con mayor y ya ninguna corre. Jenny ocupa que la rodees de jugadoras que corran por ella. Jenny necesita jugadoras a las que ella les pueda filtrar el pasecito y la jugadora corra, y a la que le pueda meter un centro para que pueda cabecear. Ese es el tema con Jenny. Jenny necesita también tener compañeras en medio campo. Héctor, Marifer, Cristina fue prestada a esos Chivas, ¿sabe si va a regresar? Pues vamos a ver primero qué pasa con el técnico. Gabriela, no te engañes, Hermoso hasta ahorita no la arma con las Amazonas, dice el Maico. Carmen, el problema de Jenny es que los técnicos de Tigres Femenil les gusta el plurifuncionalismo, el desorden táctico, y ahí es donde todo se va al carajo. Jenny, por el fútbol que juega ella, debería gravitar, sí. César, Murrieta y Itzel Velasco serán las próximas encargadas de la portería de América Femenil. Al parecer, Sandra Paños no renovaría con el América. Y no lo dudaría ni tantito, ¿eh? Creo que Sandra ya está más para allá. Marifer, Carmelina y Mila también tenían buena relación con las Amazonas. ¿Qué crees que pasa en ese aspecto cuando son mujeres de T? A ver, lo de Mila y lo de Carmelina fue que terminaron haciéndose amiga de las jugadoras y entonces las jugadoras pasaron. O decidían, pues, o sea, eran como que las que terminaban decidiendo cómo iba a ser, qué iba a ser, y entonces creo que ahí es donde se rompió un poquito, porque creo que Carmelina y Mila son buenas ideas tienen, buen fútbol tienen, pero pues pasa ese tipo de cosas. A Tigres Femenil le va a pasar lo que le está pasando a Monterrey Varonil, su afición corre técnicos. Elías, no, Batocletti Gadea por el puro apellido, de regreso Roberto Medina. Amigo, hay que ver a Gaby y a Gadea. Que por cierto, un abrazo a Erika, que acaba de quedar tercer lugar con el equipo de la Uni. Muchas felicidades, comadre. Yo sé que no te quedas muy contenta con ese tercer lugar, pero vas a ver que van a venir más triunfos. A Tigres de Oril, ya. Dicen que Amazonas necesita un técnico mujer, pero tuvieron una, Milagros, y le hicieron hasta llorar de tan mal que la trataron, la afición doble cara. La clave será la media cancha en la final, el equipo que domine generará, y creo que las dos medias canchas están muy buenas, pero creo que la del AME está un poquito mejor que la de Rayadas en estos momentos. Pero que VIX no había cedido los derechos a YouTube, I don't know, así lo puso la liga como la transmisión. Lo que necesita Tigres son mejores jugadoras y no tanto el técnico. Este Tigres sin Tembi se vuelve un poco normalito. Jonah, estoy súper de acuerdo contigo. Creo que Tembi es la jugadora que terminó marcando la diferencia en este torneo y en los torneos anteriores, y nos dimos cuenta que cuando no estaba, cómo se batalla. Y también Anika, creo que lo de Anika también es importante y es un tema a seguir. Creo, ayer vi que ella subió, que ya la habían operado, no han dicho nada en el equipo, pero creo que ayer ya vi que la habían operado ya. Entonces vamos a ver cuánto tiempo se vuelve a llevar Anika de recuperación. Gabriela, aún muchísimo mejor la media del AME que la de Rayadas. Sí creo. Sí creo que ahí y puede marcar mucho la diferencia. Por eso yo creo que la defensa de Rayadas va a tener muchísimo, muchísimo trabajo. Dice, ¿en dónde la vemos diferente? ¿En la Kings League? Sí, a Gaby sí, a Gaby Batocletti sí, y esta Erika está con el equipo representativo de la Uni. Gravitar atrás de la nueva como enganche, de la 9 como enganche, y no andar de lateral o extremo. Ese es el puesto que necesita Jenny Hermoso. Héctor, las brasileñas del América son buenísimas, Héctor, muy buenas. ¿Quién crees que ya no renueve con las Amazonas? ¿Algún día va a regresar Mari Carmen Reyes? Sí, ya, Mari Carmen ya estaba lista para jugar un poco la liguilla, pero bueno, pues se va rápido el equipo de Tigres Femenil, pero Mari Carmen ya está y para el próximo torneo va a estar al 100%. Juan Castañeda, ¿quién crees que ya no renueve con las Amazonas? Creo que se va Priset, creo que se va... Ayer platicamos de 2-3 jugadoras. Bueno, Emma Watson, que se termina su préstamo de 6 meses. Emma también se va. No me acuerdo, pero ayer platicamos, pero por lo menos ellas dos sí, ya se van. Bella Paguirre. Pero la defensa de Rayas es mejor que la del América. Ahí es donde se puede equilibrar la cosa. Ana Karen, Marifera, ¿cuántas y cuáles jugadoras crees que les digan adiós en esta temporada Rayadas? No sé, fíjate, yo creo que hay 2-3 que están ahí. Bueno, hay una que sé que sí se va, no es del gusto, y lo hemos visto que no la pone tanto, aunque cuando la pone la rompe. Carol va a ser una. Creo que por ahí también lo de Nicole Pérez se podría estar acomodando en otro equipo, y hasta ahorita creo que ellas dos. Héctor, si América se lleva ventaja a la ida, casi seguro que se lleva el título. Lo creo. Gabriela, lo mejor del América, Irene Guerrero, sí, y Gaby García, pero Irene Guerrero, qué jugadoraza es, qué temple, qué orgullo, y la verdad que mis respetos. Y no, definitivamente la media cancha del América es muy buena. Dice Hago, creo que Itzel González merece más minutos. ¿Crees que continúe? Sí. Itzel, sí. Lo de Ceci lo vemos, pero Itzel, sí. Que Tigres Femenil contrate un DT del ex Mazatlán y que Rayadas contrate a Jenny. A Jennifer Cordinali. A ver si juega más minutos con Rayadas. No, Jenny Cordinali no creo que se vaya. Elías, qué bien le cayeron las brasileñas delantera y mediocampista al América. Le vinieron a dar mucha fuerza. Esta final no la pierden. Y recuperan a Naciones. Ayer lo platicábamos. Está la joyita. Bueno, a Aileen Avilés, que ya metió gol. Karen Moon también ya está. Lo que está haciendo Nancy Antonio también en media cancha. Son muy buenos. O sea, realmente trae muy buen equipo. Sería, sí, va a ser un partidazo. Para mí va a ser un partidazo. Anara Karen Castro, no entiendo por qué Carol no es de su gusto. Si cuando entra lo demuestra 100%, lo vimos en el partido contra Pachuca. Es la que termina dando todo en el terreno. Dilari también se va. Sí, Dilari de Heredia también es de las que se va. Gabriela Rodríguez, y podemos hablar del segundo aire de Nancy Antonio. Sí, justo, Gaby. Justo. Nancy Antonio también ha tenido un torneo increíble y es de esas jugadoras que la afición, pues, de Tigres no perdona tanto el que la hayan dejado ir, ni a ella ni a Zuli. Zuli también, a pesar de críticas por la edad y lo que ustedes me digan, también en Juárez es sin duda alguna la jefa de jefas ahí en la media cancha. Pero sí, lo de Nancy Antonio es espectacular y ojalá que tenga una buena final. Pero pues no, a ver, yo insisto, no hay que demeritar mucho a Rayadas. Tuvieron una temporada muy buena. El partido contra el América se les complicó muchísimo, yo estoy consciente de eso, pero creo que Amandín poco a poco fue creciendo y madurando en la liga, en el torneo, y ojalá que tengamos un partido parejo. A ver, que no vayamos a ver un América-Toluca, que América ganó el partido desde la ida, y aunque Toluca lo intentó en la vuelta, América ya tenía resuelto ese partido. No, yo creo que vamos a ver a un muy buen equipo y un muy buen partido. Dicen que era para la vuelta. Va a haber lleno, ojalá que se llene el Ciudad de los Deportes. Ojalá pueda regresar a la selección la Condesa, estaría muy de lujo. Deberían traer a Solemus. Ay, me encanta Solemus, yo también creo eso. Tony Velázquez, arriba el América Femenil. Elías, el gran error de Tigres fue dejar ir a Karen Luna para traer a Hanna. Y mira que Hanna también es muy buena. Ana Karen, ¿sabes qué jugadoras del Maza se quedaron en Atlante? No, la verdad no. Sé que va a haber muchos movimientos, pero no he revisado. Alejandro, se necesita que el técnico sea hombre o mujer. Se necesita establecer respeto mutuo, disciplina y cordialidad en los equipos, tan ganadores, es complicado equilibrar todo eso, de acuerdísimo contigo. Gabriela, a ver si no les sale con cambios locos, Mikel, es que eso es lo que de repente nos ha quedado mal. Demeritan mucho a las Rayadas, yo soy del América y nadie se puede confiar. Rayadas tiene mucha solidez defensiva, gracias Mafer, es lo que yo digo. Y si entra Carol, creo que va a estar difícil para la delantera del equipo de las Águilas que puedan. Lua está teniendo un muy buen torneo, aunque el partido contra Pachuca de repente tuvo unos errorcitos ahí, pero creo que Lua está teniendo un muy buen torneo. Y por el otro lado, Carol. En la media cancha de centrales, pues creo que puede ser Limeira y Vale del Campo. Creo que puedes poner a las dos juntas y luego ya como cambios, pues tienes a Carol y tienes a Tana. Entonces, creo que Rayadas a la defensiva lo ha hecho bien este torneo. Rayadas tiene que despertar o desesperar a Camberros para que la expulsen y cuidarse mucho de Montse Saldívar y Sara Luber, que son las más peligrosas. De acuerdísimo, Mauricio. Chesco, lo que hizo Carol Bernal el domingo es lo que tiene que hacer para cambiar la opinión de Amandín. Tiene ella y ser titular la próxima temporada. Sí, definitivamente. Me gusta mucho Carol Bernal y sería, creo yo, que un gran error que se fuera del equipo. Pero vamos a ver con qué nos sale Amandín Mikel el día de mañana. Por lo pronto hoy, pues insisto, el día de medios. Y de verdad, ojalá que venga Mariana Gutiérrez, porque sí, quiero platicar con ella de qué va a pasar con la liga, cómo va a estar todo el cambio. Mafer, no sé si a mí como americanista sí me dio miedo por todo lo vivido anteriormente, a ver qué pasa. Saludos, Tocaya. Sí, gracias, Tocayita. Sí, a ver, es que no sé quién está más presionado. Vámonos a cortecito en radio, yo sigo aquí con ustedes. No sé quién esté más presionado, si Villacampa realmente...
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6: Si lo vemos al señor Emilio Azcárraga, pues ya, falta poco. Dicen que Azcárraga le dijo que va a ir y espera que levanten la copa, dice Héctor Moreno. Pero yo creo que va a Ciudad de los Deportes. Gabriela, todo depende de cómo venga la delantera del América. Tuvieron una semifinal con mucha contundencia. Si llegan igual, les pueden complicar a Rayadas. Le puede complicar a Rayadas, sí, pero un tema con la defensa de Toluca, creo que fue de lo más débil que tuvo Toluca toda la temporada y creo que lo super mega evidenció el equipo del América. Y Rayadas por ahí ha tenido un poquito más de solidez, quitando el clásico, ha tenido un poquito más de solidez en la parte defensiva, entonces va a ser un buen pleito ahí en la parte baja de Rayadas contra la parte alta del América. Dice Julián Peña, ¿por qué mandaron a Velosa a la tribuna el último partido? No, creo que traía molestias, fue a mí lo que me dijeron, pero yo tampoco entiendo. Claudia Carrión sigue de directora deportiva con el América. Según yo, el director deportivo es Luis Fuentes y Claudia quedó en otro puesto. ¿Dónde transmiten en radio ustedes? Es en AM somos 660 de AM. Somos el 660 de AM y 92.1 de FM. 660 de AM y 92.1 de FM, ahí nos pueden escuchar. Alejandro, si Rayados quiere ganar, su DT debe poner a sus mejores jugadoras y no las que se adaptan a sus ideas. Ya tendrá el otro torneo para hacer su equipo. Ahora tienen dos partidos que tiene que ganar. Ana Karen, ¿crees que Rayadas deba salir con la línea de 5 en defensa? No, por favor, no. Gabriela, Veloz tuvo buena temporada, se ve más adaptada. Sí, pero te digo, creo que tuvo molestias y por eso la mandaron a la grada. No dan mucha información. Ni uno de los dos equipos, Tigres, da un poquito más que Rayadas, pero si no, no dan mucha información sobre esas cuestiones ni las decisiones técnicas. Antes, hace mucho, los equipos te compartían su line-up. Te compartían su llamado, o sea, la lista de las jugadoras que fueron convocadas y era más fácil saberlo. Ahorita no. Ahorita te tienes que esperar al partido y ver, ay, mira, ella no está en la banca. Entonces ya preguntas, ¿qué está pasando? Nancy Antonio sale, bautizó como la condesa por la similitud de juego con Guido Pizarro, es correcto, y jugaba muy, muy parecido. ¿Quién cuida a Gallese? Ay, esa va a estar buena, ¿eh? Creo que entre Dianita García y Valeria del Campo se van a tener que echar ahí un, un doblete con Gallese. Se está tardando en subir el audio a TuneIn, Marifer. El domingo la transmisión de la liga está horrorosa. ¿Qué te digo, friend? Ana Karen, ¿crees que funcione Dayan Silva como contención junto con Restrepo y la China? No, no, a Dayana déjala atrás. No, sí, pero no. Dayane, sí. Es Limeira, ¿no? Sí, es la brasileña la que me estás diciendo, ¿verdad? No, a ella déjala atrás. Déjala atrás en la defensa. No la muevas de ahí. Oigan, ya está llegando el momento de despedirme. Muchísimas gracias por haberme acompañado el día de hoy. Le deseo que tenga una excelente tarde. Dice Gabriela, es que si cuidan mucho a Gallese, que no descuiden a Camberos o a Irene o a Saldívar. Porque como juega Mandín, toca poner a Fatu, Nicole y Sofi Martínez en media cancha y Carol Cázares en la central. Para mí sería un mal planteamiento. Yo no me iría con tres contenciones. El equipo que jugó la vuelta del América no era el habitual titular. Se vio que la costó con el francés Robert. Sí, no, pero pues porque ya sabían que ya tenían el partido resuelto. Luego Villacampa empezó a acomodar piezas y a meter a jugadoras y ya no pasó nada. Yo creo que va a salir Villacampa con todo lo que tiene, con todo el arsenal para este partido. Ya me despido. Muchísimas gracias a todos los que estuvieron conmigo el día de hoy. Le deseo que tenga una excelente tarde. Mañana regresamos con más y pues con todo lo que sucedió en el día de medios de la gran final entre Rayadas y América. Muchísimas gracias, yo me despido, pero quédese aquí con más en ABC Deportes.

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0: ¿Qué tal, amigos? ¿Cómo están? Bienvenidos sean todos ustedes a Versus a través de ABC Deportes, de lunes a viernes de 12 a 1 de la tarde. Listos ya para platicar ahora que pues se abre un gran espacio, al menos por algunos días y específicamente en la liguilla por el fútbol mexicano, pues nos deja bastante tiempo, muchas horas para discutir muchísimos matices en el entorno del fútbol regiomontano y de esta plaza que vive, come, cena, almuerza, merienda, fútbol. Así es que estamos listos, muchísimas gracias por estar con nosotros. En Versus hoy Dante y Fernando están con nosotros. Señores, ¿cómo estás, Dante? Bienvenido.
1: Hola, muy buenas tardes, feliz de estar acá, extrañado porque no tenemos fútbol de liga, o no tenemos fútbol dentro de al menos más de 15 días. Entonces, uh-huh, extrañada por esta situación, como dices, un estado muy futbolero que se va a prestar a hablar de muchísimas cosas fuera de cancha.
0: Fernando, ¿cómo estás?
2: Hola, Andrés, buenas tardes, muy bien. Dante, buenas tardes también. Buenas tardes. Un saludo para todos. Gracias por la invitación, así es. Una emisión más de Versus. Aquí estamos para debatir con este ayuno futbolístico aquí en la ciudad.
0: Quiero preguntarles a ustedes dos y a la gente también que sintoniza el 660 de la radio y el 92.1 de ABC Deportes, lo mismo que sus redes sociales. Tigres está por jugar un campeonato, el de la CONCACAF, este que se va a jugar a finales de este mes allá en Toluca. ¿Cuál es el campeonato más importante para Tigres? Y hablo de la historia de Tigres. No me vayan a salir que del 2000 para acá, no. Desde aquel 1975 y por los que han atravesado de ese 75 a la fecha, incluso hasta el próximo fin de mes en el que se juega una final, ¿cuál consideran ustedes que es el campeonato más importante para Tigres? Se la voy a poner fácil. A ver. Les voy a dar opciones. Así como los exámenes.
1: Dale más fácil.
0: Se las voy a poner más fácil, para que vean que no soy gacho. Copa 1975. Liga 1978. Liga 2011. Conca 2020. O, si quieren sumar, aunque todavía no se juega, Conca 2026.
1: Sí, yo me atrevería a decir, y a lo mejor es más porque fue, me tocó a mí ya estar viéndolo, yo me atrevería a decir que la liga del 2011. Me atrevería a decir contra el Santos de la Laguna en aquel partido lleno de lluvia. Yo creo que incluso personas que no son Tigres lo vieron por la importancia del tiempo que tenían sin ser campeones. Yo me atrevería a decir que esa final.
0: ¿Para ti ese es el campeonato más importante en la historia de Tigres?
1: Si nos vamos a primeros campeonatos.
0: No, pues por eso, presenté opciones. Copa 1975, que es el primer campeonato de Tigres. Copa 1975, y luego ya las opciones que presenté.
1: No, me quedo con la mía, me quedo con la del 2011 por lo que sucedió después. Creo que esa fue la piedra angular para lo que pasó después con Tigres, quitarse esa malaria del tiempo que no tenían, que tenían más bien sin ser campeones, uh-huh, y con ese equipo que tenían, creo que fue quienes pusieron la piedra para lo que es hoy Tigres.
0: Fernando.
2: Sin duda la CONCACAF del 2020. ¿Y por qué la CONCACAF del 2020? Porque te dio, más allá del pase al Mundial de Clubes, fue el salto de calidad en el plano internacional como club, y que su legado creció y que a nivel internacional el Club Tigres fue más conocido, y también, bueno, llegando a la final, pues es hacer ese al pastel, ¿no? Sí, no fuiste campeón, pero Tigres llegó a esa instancia que muy pocos equipos lo han hecho, y la CONCACAF del 2020, yo me quedo con esa, Andrés.
0: Pero no fue esa del 2020 como una pequeña luciérnaga, entiendo el contexto de lo internacional y de que jugó una final y que la gente estuvo al pendiente y todo ese tipo, pero pongo la analogía de una luciérnaga en la que prendió y pum, se apagó, porque luego ¿qué pasó después de ese 2020 en cuanto a los torneos internacionales con Tigres. Yo creo, para mí, que la del 75 suma mucho para ser la más importante de la historia del equipo de los Tigres del Autónomo de Nuevo León. ¿Por qué? Número uno, fue la primera y la que ubicó a el fútbol regio y a los Tigres dentro del mapa futbolístico. Número dos, porque en aquellas épocas ganar un torneo de copa era importante.
1: Okay.
0: Ya después los torneos de copa tomaban otro color y lo que ya sabemos, ¿no? Pero en aquellos momentos la copa era importante y a quién le ganó el torneo de copa.
1: Ok. Sí, me faltaba contexto sobre la historia.
0: Para mí creo que esa es una de las más importantes por ser esa la primera, porque además, si mal no recuerdo, en lo que era el norte del país futbolísticamente hablando, no había logros de ese tamaño.
1: Okay. Y me surge la pregunta desde el desconocimiento totalmente, ¿cuál fue la diferencia de esa copa a la mentada copa del 86 de Rayados? No sé muy bien en qué varió, por qué se le demerita tanto a Rayados esa copa.
0: Bueno, se le demerita por las actuales generaciones.
1: Okay.
0: El formato de competencia no lo tengo muy fresco, pero al final de cuentas la importancia que los clubes le ponían al torneo de copa era un torneo que sí marcaba una diferencia en el tema de importancia.
1: Ok.
0: Sí, más que eso, si te responde en algo tu duda, esa es la diferencia de esos torneos de copa de los 70s a los más recientes que hubo antes, en donde al no prestarles mucha importancia a algunos clubes, la propia afición empezó a calificar, pues como somos muy dados aquí, ¿no? El vale sí. Y el no vale.
1: Sí.
0: Pero eso es de la afición.
1: Sí.
0: El vale no vale es de la afición.
1: Totalmente. ¿Sale?
0: Pero creo yo que bajo esos argumentos míos, yo podrán ustedes estar de acuerdo, no podrán estar de acuerdo, la gente podrá tener otra idea, otra opinión, pero a mí la de la Copa del 75 creo que le dio mucha fuerza al nacimiento de un equipo como el equipo de los Tigres del Autónomo.
1: Y me resuenan las palabras de ahorita de Fer con el tema de la Copa Internacional del 2020. Digo, a lo mejor me voy a ver muy grillero, a lo mejor voy a querer entrar en polémicas.
0: Pero de eso se trata.
1: ¿Crees que esa copa también retoma o suena más importante por lo que había hecho Rayados anteriormente en la CONCACAF? O sea, quieras o no, tiene algún peso de, bueno, ahora nosotros también tenemos una CONCACAF, como de ellos tuvieron en su momento.
2: Por la rivalidad que hay con el Monterrey, digo, y pues aquí la pasión que se vive, obviamente sí, pero yo lo dejaría como un pequeño porcentaje. Para el equipo de Tigres, hablando de hace 6 años con esa copa, pues ya se la había negado 3 veces, 2 veces, ¿no? 2015, 16, 17, si no estoy mal. Y aparte porque pues esa generación, bueno, quería trascender más, ¿no? Y se convirtió en una obsesión y hasta el mismo Guiñac, ¿no? En la final del 2019 dice, vamos a ganar esa pin copa. Creo que fue una gran obsesión, pero más por la institución, más por el grupo de jugadores que estaban en ese momento. Y claro, parte de la rivalidad con el Monterrey, porque ya el Monterrey ya llevaba 4, ¿no? 4 todavía.
1: Porque
2: el 21 fue la quinta, ¿no? De CONCACAF. Entonces, cierto. Obviamente hacía ruido, ¿no? Sin embargo, digo, para mi punto de vista, fue más por la institución y por los directivos que estaban y el grupo de jugadores que querían hacer cosas más grandes con el club, más allá de seguir ganando ligas, porque pues hasta un año antes Tigres fue campeón de liga con el León, entonces para mi punto de vista fue más interno.
1: Ya, perfecto.
0: Sí, ¿más sí. interno qué, perdón?
2: Más interno, o sea, hablando de un objetivo de directiva, de jugadores, y claro, del cuerpo técnico. No lo pondría yo en mayor porcentaje de que, como el Monterrey tiene 4, yo también quiero una. No, yo lo vi más como un objetivo más de los jugadores O sea, insisto, un pequeño porcentaje sí hizo ruido lo del Monterrey, hacía ruido. Y era lo que la afición de Tigres pues pedía, ¿no? Ver al equipo de frente ganando 4 con CACAF, yendo al Mundial de Clubes, que ya pues no pudo avanzar más de las semifinales al Monterrey. Pero para el logro y para la época que estaba viviendo Tigres, por supuesto que era un título que tenían una espinita clavada,
0: ¿no? Pero ¿no crees tú que la actitud y la respuesta, y tú mismo lo acabas de decir del propio André Pierre Guignac, de vamos a ganar esa pinche copa, era como que también, no con dedicatoria, pero sí como ya para que dejen de estar molestando si en lo internacional o no lo internacional? O sea, es una impresión, es una lectura mía. Mía, no estoy diciendo que Guiñar lo haya dicho por eso,
2: sí.
0: Pero tal y como se presentó precisamente porque pues era una constancia de, ¿y lo internacional? ¿Y lo internacional? ¿Y sí la liga? ¿Y sí esto? ¿Y sí aquello? ¿Y lo internacional? Y me da el sabor de que Guiñar dijo, ah, sí, hombre, ya terminamos por esa pinche copa.
2: No, yo lo vi más porque...

0: por ellos, por esa época, de decir, vamos por esa pin copa para ganarla, porque también la queremos ganar para tenerlas en las vitrinas y hacer más grande pues, el legado que ellos hicieron, ¿no?
1: Dice acá Arturo Rodríguez, entonces la final más importante en la era moderna fue contra Correcaminos en Primera A porque no estuviera Tigres en Primera. A ver, mi querido Arturo Rodríguez, no estamos separando las etapas de Tigres. La pregunta fue el campeonato más importante en la historia de Tigres. Y yo destaqué cuatro que considero importantes en la historia, no en eras, en la era moderna, en el pasado, en el siglo anterior, no. En la historia de Tigres, Copa 7-5, Liga 7-8, el 20-11, que como decías Dante, rompe la sequía de 29 años, la Conca del 2020, que como decía Fernando, le da el impulso en ese momento a lo internacional. O, ¿por qué no? Insisto, si ganara contra el equipo de Toluca, ¿rebasaría estas que estoy poniendo como opción?
2: Yo consideraría que no. Yo consideraría que no. Por el tema, a lo mejor lo que estamos mencionados, el significado de los títulos, creo que tienen más valor que lo que tendría ahorita. A lo mejor en lo emocional sería como una manera de cerrar este ciclo que mencionaba Fernando. A lo mejor la última de Guiñac, posiblemente la última de Nahuel, la primera internacional o el primer campeonato de Pizarro como entrenador. Entonces, yo creo que esto le agregaría un valor sentimental, emocional, de esa manera. Pero en cuanto a logros, yo creo que los anteriores han tenido más importancia por estos
1: Y
2: aspectos.
1: lo sabes qué, perdón, antes de que se me pase, porque se me estaba pasando, o la que se le ganó al Monterrey.
2: Ahí a lo mejor entra nuevamente el tema de la rivalidad
1: Ya en la capsulita.
2: en la capsulita
1: Es
2: de aquí
1: capsulita.
2: de Nuevo
1: Ok.
2: León.
1: Sí,
2: Yo creo que tiene importancia para nosotros.
0: es que cada campeonato de Tigres, como todos, ¿no? Tiene su historia, tiene su legado, cómo llegó, qué pasó en el partido. Obviamente, bueno, yo diría que todos, ¿no? Porque cada uno tiene su historia,
1: Bueno,
0: desde el
1: todos son,
0: primero,
1: es que a ver, pero por
0: y
1: eso dividí.
0: ajá.
1: Todos los campeonatos son importantes,
0: Sí.
1: pero dentro, otra vez, dentro de la historia y lo que el significado tiene al final de cuentas de levantar ese título.
0: Sí,
1: Es
0: sí,
1: a lo que me
0: sí.
1: refiero. Todos son
0: No,
1: importantes.
0: sí, ahorita que comentabas, Andrés, lo de esta final de CONCACAF, yo podría también metería en la ecuación que sí, concuerdo mucho con Dante, el lado sentimental de Guido Pizarro como entrenador. Y justamente su capitán Gorriarán la semana pasada dijo: esta generación por lo menos merece un campeonato. Entonces va más del lado sentimental. Sin embargo, yo también ahí agregaría: más allá de ganar una CONCACAF, que sería la segunda internacional, pues te da el boleto a un mundial de clubes totalmente distinto al de hace 6 años.
1: O sea que
0: Más allá del económico y aparte el boleto a la Copa Intercontinental de diciembre. Entonces, son dos torneos internacionales que como club, Tigres, bueno, debe estar sí o sí, por lo que significa ya en México. Entonces, esta final que se juega ya en 20 días tiene también un saborcito, pues, más de sentimiento, pero que haría más historia, ¿no? Dentro de mi punto de vista.
1: dentro de tu punto de
0: Sí,
1: vista, y
0: sí,
1: como lo dices, la considerarías entonces, si Tigres levantara el título de CONCA, la más importante en la historia de Tigres,
0: sí. Yo se la podría, si la llega a ganar, como la más importante, por
1: sobre
0: lo que
1: todas las que
0: significa.
1: mencioné.
0: Sí. Hay muchos puntos de partida, ¿no? Lo decía Dante ahorita. La época de Guiñá, que si se va, que si ya se retira, bueno, el final de la carrera de Nahuel Guzmán, el primer título como Guido Pizarro de técnico, perdón. Entonces, hay muchos puntos que si Tigre lo llega a ganar, bueno, lo que sería, ¿no? Lo que significaría
1: Pero
0: para la historia,
1: no lo
0: ¿no?
1: estamos individualizando ahí en el que, por Guiñac, por Guido, por Nahuel. No, no, el equipo como tal, o sea, porque, a ver, la del 7-5, pues también tuvo grandes nombres.
0: No, sí, ya estaba Barbadillo, Manzotti.
1: La del 2011, pues, o sea,
0: Sí.
1: y ahí siento, con todo respeto, creo que lo estamos individualizando. Pues por este,
2: Sí.
1: por el otro, no. Se van, es más, Guiñac ya quieren que se

0: vaya. Para acabar pronto.
1: Yo lo puse más como un balance en general. Como que un resumen. No lo quise ver como algo tan individualista de, ah, por André, por Nahuel, no. En un plano más general, en un balance general, lo que significa que la actualidad de Tigres viene golpeado después de ser eliminado en Liga. Después, Guiñac, el final de su contrato con Tigres, 11 años que duró en el club. Nahuel, Guido Pizarro como técnico, en un balance general, no tanto en el individual, ¿no? Que, bueno, si no vamos en el individual,
0: es que como
1: sí estaría mal, ¿no?
0: Pusiste nombres
1: en específico.
0: Y lo sentí yo. Ahora, pregunta. Tomando en cuenta esto final. ¿Tigres es? Y lo traslado al 7-5. ¿Tigres era? ¿Sí me explicó?
2: Sí, lo entiendo. Y por eso yo me atrevería a decir que no tiene tanta importancia, ¿cuál? Sino la de actual, la próxima a jugarse. Okay. No que no tenga importancia en la historia moderna, por así llamarlo, tiene la importancia. Y por eso mencionaba yo la del 2011, porque se ha manejado, igual volvemos a comentarios de la afición, un tema si fuera algo religioso de antes de y después de, porque muchas de las críticas al aficionado de Tigres es que tú eres aficionado después del 2011. Menciona una realidad de Tigres 2011 antes y 2011 después, por eso yo me atrevo.
0: Pero está mal, a hacer, ¿no? Esta.
2: Sí, obviamente, o sea, es un tema de afición.
0: No puedes tú dividir la historia, por eso la dejo así. Este campeonato que Tigres pudiera obtener en contra de Toluca ya es Tigres.
2: Sí, ya tiene un nombre en la mesa.
0: Y en el 7-5 no era
2: Tigres. No era Tigres. Ahí la importancia.
0: Ahí es un punto, para mí, otra vez, en la que yo le daría un grado de importancia por lo que dije hace un rato también. Si mal no recuerdo, y si está el Mike, corríjanme, en el norte creo que no se había presentado un campeonato.
2: No. No, y si no hubiera pasado lo del 75, no hubiera pasado lo de ahorita.
0: Exactamente, ¿no? Entonces es otro diferencial que yo en lo personal encuentro de que al día de hoy Tigres ya es, de Tigres se habla, de Tigres se sabe, sí. De Tigres se conoce. Hay camisetas ya amarillas incluso en otras sedes de nuestro país en las que se ha ganado ese afecto de gente foránea, pero en aquel 7-5 Tigres... No era. No,
1: y aparte nada, un año de haber ascendido. Uh-huh. O sea, prácticamente Tigres iban naciendo en el mapa futbolístico de México. Entonces, si tiene mucho mérito, iba llegando Barbadillo, ya estaba.
0: Pero Manzotti, sigue siendo para ti la más importante, la del 2020.
1: La del 2020, sí, la CONCACAF, sí.
0: Ok.
1: Ahí con Dante también iba a comentar la del 2011. La del 2011 también fue muy significativa por la sequía que había. Pero no, creo que un escalón arriba yo pondría la CONCACAF del 2020.
0: Y como Tigre que eres, Fernando, y te lo pregunto con todo respeto, ¿sí? La que le ganaron al Monterrey, ¿en dónde la ubicas?
1: La del Monterrey yo la pondría en un top 3, yo la pondría en un segundo plano, sí. La primera la CONCACAF del 2020, la segunda, claro, contra Monterrey, digo, la primera final, digo, en Liga, después de 50 años de esta rivalidad, en un segundo plano la de Monterrey, y ya la tercera yo podría la de Copa, la de 7-5.
0: ¿Tú eres rayado, Dante?
2: Sí.
0: Ok, entonces no te puedo preguntar si es la que más, si es la que más duele ni nada. ¿Ustedes creen que esa final acabó con la rivalidad?
1: Sí, yo creo que sí.
2: No, yo creo que incluso la alimentó.
0: De acuerdo.
2: Yo creo que como cuando le echas leña a un fuego que ya se está apagando, yo creo que esa final fue quien alimentó más la rivalidad, que a lo mejor ha tomado otros lados entre aficionados no tan buenos, pero yo creo que en lo futbolístico eso es lo que te mantiene vivo en la rivalidad.
0: Sí, porque yo creo que es una frase mal usada, porque dices tú, Fernando, sí, se acabó. Cuando viene un clásico de temporada, ¿no te emociona?
1: Sí emociona, Andrés, pero...
0: ¿Por qué? Por la rivalidad, porque sí. El enfrentar a Tigres o Monterrey a Tigres crea en esta plaza esa euforia de querer seguir viendo. Sí, ya me ganaste, me humillaste, está bien, ahí está. Pero si se hubiera acabado la rivalidad, al día de hoy no estaríamos esperando a ver cuándo se va a jugar el próximo clásico.
1: Sí, no, no. O sea,
0: Entonces
1: y eso nunca.
0: la rivalidad sigue existiendo, ¿no?
1: Eso nunca. Ah, no, sí. O sea,
0: Es que tú decías que sí se perdió la rivalidad.
1: O sea, sí se perdió la rivalidad, pero quizá, bueno, voy a corregir, no tanto que se acabó la rivalidad nunca se va a acabar. Y esto va a durar toda la vida. Históricamente son dos equipos que tienen un roce futbolístico muy grande, pero en donde me quise especificar es de que por parte de Rayados fue un golpe psicológico, mental, que ha tardado en levantarse. O sea, y las imágenes ahí están, que quedan para el recuerdo. Aficionados llorando, han dicho hinchas Rayados que es la final que más les ha dolido, que fue como un luto, literal. Y hay varios podcasts de hinchas Rayados y varias entrevistas. A eso yo me quise especificar del lado del Monterrey, como hincha Rayado, ¿no? Creo que es lo más doloroso que vaya tu equipo de tu archirrival y se corone campeón en tu casa, en tu cancha, es lo más doloroso. Entonces, como fue la primera final, pues, si hubiese sido Tigres, perdón, pues también hubiera sido un golpe muy fuerte, pero como fue Monterrey, le tocó a Monterrey, bueno, al aficionado yo lo veo dolido, dolido, y claro, de ahí vino también la obsesión, el crecimiento en la obsesión del hincha rayado de oye, le exige a su club porque Tigres sigue ganando campeonatos, porque Tigres está disputando finales y Monterrey no, sí, ganó la CONCACAF del 2021 con Aguirre y de ahí que ha venido con Monterrey. Bueno, vino la Liga en el 2019, pero a la fecha mucha inversión del Monterrey y no. O sea, es lo que yo me quise especificar hablando de la final Regia Andrés como afición del Monterrey, ¿no?
0: Es cierto eso que dice Fernando de la obsesión de ustedes los Rayados, de que ese
2: No.
0: partido los dejó marcados de por vida, que ven a ver qué está haciendo, qué no está haciendo.
2: No, es que creo que ahí ya mezcló más de un tema. O sea, mezcló lo sentimental del aficionado, mezcló la actualidad o cómo se ha manejado Monterrey en cuanto a triunfos e inversiones, y mezcló ya el tema de la rivalidad. Creo que ahí ya son tres temas bien diferentes. Porque lo del aficionado, digo, yo hablo como aficionado rayado y hablo por mí, porque cada uno toma las situaciones a su manera,
0: Claro.
2: pero obviamente te duele perder una final con tu máximo rival, pero si tienes una final después, creo que ese sentimiento va pasando porque se siguen obteniendo triunfos. Obviamente, y a lo que iba con que alimenta la rivalidad, porque yo sí coincido con Andrés, cada clásico de liga, aunque sea una jornada 4, una jornada
0: Lo
2: 3,
0: estamos esperando.
2: obviamente se quiere ganar y si se pierde, yo voy a estar igual de triste que como cuando se perdió la final, porque es el tema de la rivalidad. En cuanto a inversión de Rayados como equipo, yo creo que no. Yo creo que si hubiera sido en base a lo que está haciendo Tigres, Rayados no estaría tan mal actualmente. Yo creo que Rayados se encerró en una burbuja de nosotros somos nosotros y por eso está pasando lo que está pasando. Si se hubiera hecho lo que estás mencionando de que nos estamos basando lo que hizo Tigres para nosotros salir adelante, yo creo que los resultados ahorita serían
1: Es
2: mucho
1: que
2: mejor.
1: es algo similar a lo que comentaba Andrés cuando hablamos de los campeonatos de Tigres. Que Tigres quería ganar esa copa, la CONCACAF, porque veía al Monterrey. A ver, y si lo ponemos ahora en el tema que hablamos, de que por qué Monterrey, según tu Dante, se encerró en una burbuja, pero aún así veía que Tigres se ha ganado campeonatos.
0: Pero a ver.
1: O sea, Monterrey sí sigue al pendiente, o sea, sí ve a su vecino
2: Ambos
1: que sigue
2: equipos.
1: creciendo. Sí, obviamente. Entonces, ese término que tú le das de se encerró en la burbuja, no lo comparto, porque como que era Monterrey, dentro de su obsesión, seguía viendo, aún así después de la final regia, que Tigres se iba ganando y ganó dos ligas. Y sí, Monterrey ganó la CONCACAF, pero la CONCACAF, en mi punto de vista, fue el maquillaje.
2: Tenga una
1: Porque
2: liga.
1: la herida, bueno, sí, después ganó la liga,
0: Maquillaje,
1: pero para hablar de la rivalidad, ¿no?
0: maquillaje qué, perdón.
1: Fue maquillaje para esa herida que dejó la liga, porque hasta Duilio Davino en su momento dijo, era más importante la liga. Declaraciones de directivos de Monterrey en su momento comentaron que la CONCACAF la ganaron y la festejaron, pero la liga era la obsesión y ellos la consideran la más importante, y no lo digo yo, los mismos directivos en su momento lo comentaron.
0: Pero a ver, ahorita decías que la conca del 2020, Tigres tomó una actitud de, bueno, sí, porque Monterrey está ganando. Y cuando no. Es que eso fue lo que dijiste.
1: Sí. No, o sea, sí dije, voy, pero en un pequeño porcentaje, pero era no, más...
0: Bueno, voy a esto. Ajá. Yo dije, te puse el ejemplo de Guiñac. Entonces Guiñac, dentro de la impresión que a mí me dio, es ya para que deje de estar molestado, y me dijiste que no. Que fue porque por ganas, por deseos, o no. Sí, pero sí, ahorita sí. Acabas de decir, bueno, es que ese campeonato de la Conca fue porque ya para... como el Monterrey también. Entonces...
1: Lo quise poner como ejemplo, Andrés, porque...
0: Por eso, a tu pregunta, ejemplo lo estoy tomando.
1: Ajá, sí, o sea, a la pregunta que tú hiciste de que de la Fena Regia, o sea, y que dice antes que Monterrey se encerró en su burbuja. Sí. Pues, se encerró en su burbuja, pero seguía viendo a Tigres.
0: Y Tigres en esa conca del 2020 estaba envuelto en esa burbuja.
1: No, no.
0: Entonces, Tigres, ¿por qué no? Porque dijiste, o sea, que Tigres en ese momento... Ah, bueno, sí, porque ya Monterrey está gana y gana y vamos a ganar nosotros. Lo dijiste, perdón. O sea, no vengo a decir cosas que no escuche.
2: Sí, y aparte...
0: Bueno. Y lo señalaste en ese momento. Y, o sea, y ahí ya no me checa.
1: Tú lo comentas como algo interno, por eso dices de la burbuja.
2: Sí, o sea, y yo también te quiero preguntar... En ese caso, corrijo.
1: Sí, sí, sí. O sea, Tigres sí fue algo muy interno, por obsesión de los jugadores, de la directiva. Ahí sí, y sí corrijo, Andrés, Tigres sí se encerró en la burbuja, hablando de tema con CACAF, con esa Copa del 2020. Pero Monterrey no.
2: Es que, ¿cuál es tu diferencia entre ejemplo y afirmación? Porque mencionas como ejemplo lo de Tigres, lo de que volteó a ver a Rayados, sí. Pero mencionas como afirmación que Rayados volteó a ver a Tigres. O sea, ¿cuál es la diferencia en tus palabras?
0: Ahí es donde me pierdo yo también.
1: Es que si hablamos ahorita de la Fena Regia, y tú dijiste, Monterrey se encerró la burbuja.
2: Después de la Fena
1: Regia. Después de la Fena Regia, como el término encerrar una burbuja... del Monterrey después de la Fena Regia, pues yo no lo veo así, porque aún así seguía viendo que Tigres siga ganando, siga estando, o sea, perdiendo títulos, y Monterrey tardó para levantarse psicológicamente como club, como afición y como jugadores, pero viene a Tigres.
0: Entonces ahí es donde nos perdemos, o sea.
2: Sí. Igual, si quieres, explico mejor lo de que se encerró en una burbuja para salir de dudas de ese tema. Yo me refiero a Monterrey como directiva de vamos a enfocarnos a nosotros ser mejores como instituciones para que no nos vuelva a pasar lo que ya nos pasó. A eso es a lo que voy. Vamos a trabajar con nuestra ideología, vamos a hacer las cosas diferentes, muy europeas, como fue lo que pasó, que por eso menciono que fue así y por eso está peor que como hubiera sido diferente. Eso es a lo que yo voy, con encerrarme a mi burbuja de lo que yo creo que es mejor para mí sin ver a los demás. Por eso digo que hubiera sido diferente si hubieran visto a su campo más cercano.
0: Bien, me dan chance de hacer el corte. Ya son las 12 de mediodía con 30 minutos y es momento de hablarles de Sportium Bet. 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Bien, voy a leer.
3: 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Nuestra red de infiltrados informa que, ahora que ya renunciaron a sus respectivos cargos cuatro aspirantes a obtener la candidatura de Morena para la gubernatura del estado, como lo solicitó la presidenta Claudia Sheinbaum, llama la atención que Waldo Fernández y Judith Díaz se mantengan como senadores. El primero en hacerlo fue Andrés Mijes en Escobedo, luego siguió Tatiana Cloutier con su renuncia a su cargo nacional, después Jesús Elizondo lo hizo en el Congreso local, y ayer Clara Luz Flores también pidió licencia a su puesto federal. Dicen los infiltrados que quienes ya lo hicieron fue para tener más tiempo de moverse en campo para sumar puntos en la encuesta de corcholatas locales, mientras que los pendientes creen que el último puede ser el primero en la lista.
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0: Como que las aguas empiezan miércoles más a mi favor, ya sí. Con algunos días más pasados, ya como que empieza a bajar el enojo, ¿no? Como que la frustración y el enojo del sábado ya va. Así es la afición de Tigres, ¿eh?
1: Coraje no hubo, ¿eh?
0: Yo creo que sí.
2: Yo creo que noto cierto conformismo.
1: Sábado, domingo, lunes, feliz como una lombriz, ¿no? Y yo sé que mi felicidad puede molestar a los hinchas rayados, pero pues los rayados, ¿dónde están? De vacaciones, ¿no? No tiene ni técnico todavía.
0: Pero no estamos hablando de rayados.
1: Es que el comentario vino de un rayado. Yo estoy contestando a él. ¿No?
0: Pero yo estoy poniendo el comentario de que ya después de lo que sucedió el sábado, donde querían mandar a la hoguera como hace muchos años a su técnico y lo hacían con las brujas de quémelo, se viene bajando. Y yo me percato de que la afición de Tigres así es. ¿Sí? Porque abuchean a sus jugadores en su estadio. ¿Sí? Y a ese jugador que a veces abuchean al inicio en la alineación, mete un gol y luego le aplauden. Entonces, no se molesten, pero es una realidad. Por eso digo yo que ya hoy miércoles, como que ya ese enojo de lo que sucedió contra Guadalajara, ya la gente de Tigres dice, bueno, ok, vamos a la final, tranquilos, vamos a echarle ganas, venga Guido, tú puedes. Así es, ¿no? Digo, ahí está, y estoy argumentando, no estoy hociconeando, estoy argumentando de cómo en su propio estadio abuchean a sus jugadores, ¿sí? Y luego mete un gol y oe. Hoy miércoles ya están más tranquilos, ¿no?
1: Si tú lo ves así, pues
0: yo no lo veo, pero lo que sí veo. A ver, no es cierto, yo no es que yo lo vea, bueno, y sí lo veo, por eso lo estoy hablando. No es cierto que en su estadio abuchean a sus propios jugadores.
1: Sí, claro, abuchean a veces cuando
0: no es cierto que después de un abucheo sobre X jugador en ese mismo partido le aplauden.
1: Sí, claro, digo, bueno, entonces, ha pasado, pues sí.
0: Que estoy señalando, que alguna afición Tigre, así es.
1: Algunos.
0: Sí, claro. Ah, bueno. No, yo no estoy personalizando. Bueno. Y que hoy en día, ya después de 3-4 días, ya están más tranquilos.
1: Pues es que es la mentalidad ganadora, o sea... después de un golpe fuerte, como una eliminación de liga, bueno, acá me da el chip, porque jugamos una final... Esa es la esencia del aficionado Tigre, del club y del cuerpo técnico, de jugadores. O sea,
0: ¿cuál es la esencia?
1: Imagínense si...
0: ¿Cuál es la esencia para no perdernos?
1: Pues de que, a ver...
0: ¿Y luego aplaudir?
1: No.
0: ¿Cuál?
1: Si hay un golpe anímico, una derrota, una eliminación, como en este caso, a la siguiente, pues vámonos. A cambiar el chip porque jugamos una final. Esa es mentalidad de equipo pero grande.
0: Perdóname, Fer. Y a veces te interrumpo, sé que te molesta que te interrumpan, pero te interrumpo para no perder el comentario que acabas de hacer. Tú dices que al siguiente día cambio de chip. No es cierto. Al siguiente día, después de la eliminación contra Guadalajara, muchos aficionados Tigres pedían que corrieran a Guido Pizarro.
1: Ah, bueno. Respeto su... opinión,
0: entonces no es una esencia, es que tú vienes a decir que es una esencia de la institución. Yo no creo que...
1: Ah, bueno, de la institución, pero no de la gente. Tú dijiste aficionados que si el domingo pedían la cabeza de Guido...
0: Sí, pero tú dijiste que es una esencia, del club. Eso, y te dije, ¿esencia de qué? Y tú me dijiste del club.
1: Bueno, ¿sí? De club porque obviamente domingo, lunes, hubo aficionados pues molestos, que los comprendo, bueno, tienen derecho a molestarse, a exigir, pues claro, duele una eliminación, y bueno, el aficionado, no todos, algunos, gran parte, bueno, molestos, se enojan. Pero
0: que se ponga,
1: es punto válido.
0: Que se ponga el saco quien se lo quiera poner. Y, dicen Andrés, muchos aficionados, este no es el técnico que nos merecemos. Y ahí va en donde voy a raspar muebles. ¿Y este equipo tiene la afición que se merece? Ahí la dejo.
1: Algo que antes de que se me olvide, me faltó responder un comentario que dijeron, no, es que Tigres ahora quiere jugar el Mundial de Clubes porque vio al Monterrey en el pasado. A ver, no sean de mente corta. Recuerden que Tigres ya jugó en el 2020 y llegó a la final. Entonces, no es por el Mundial de Clubes pasado. Ahí nada más el aficionado que comentó. Sí. Le estoy respondiendo nada más. Que Tigres ya había ido Mundial de Clubes en el 20 y llegó a la final. Cosa que aquí, que el ver al Monterrey el año pasado, no tiene nada que ver. Nada que ver.
2: Es que creo que ahí está cayendo en un conformismo. Y eso es a lo que yo alcanzo a ver, y sin demeritar a la final de CONCACAF, porque obviamente todos los torneos tienes que disputarlo hasta el último momento y ganarlos. Pero ahorita mencionas este cambio de actitud después de eso, y mencionabas al inicio de que ya tengo una final por jugar, pero hubieras preferido tener dos, ¿no? Esa a la lógica que yo pienso. Claro, o sea, llegar a la segunda final, sí, entonces sí. Yo ahí pensaría que esa es una mentalidad ganadora. No me voy a conformar con solamente una cuando pude tener dos, y no solamente esto, sino a cómo se perdió lo que se perdió el sábado. Yo creo que no fue perderlo por casualidades, por accidentes, fue una manera que preocupa para ganar la siguiente CONCACAF. Si bien van 20 días de aquí a la final, hay mucho tiempo para trabajar, para recomponer, pero lo que se vio el sábado pasado, a mí me dejaría más preocupado que satisfecho de que se puede ganar la CONCACAF.
1: Sí, o sea, obviamente cualquier equipo, digo, quiere jugar todas las finales que se le presenten.
2: Claro que
1: y
2: sí.
1: Quiere ser campeón siempre, cada año, y ganar todos los títulos. Bueno, es fútbol, no se puede. También hay otros equipos que se preparan, que te compiten, que te ganan, y que ya dentro de una cancha de fútbol puede pasar cualquier cosa, ¿no? Sí. Que te equivocas, que una expulsión y te cambia completamente el partido. Pero obviamente se planteó como objetivo, bueno, oye, a ver, va a haber la oportunidad de jugar dos torneos, vamos por los dos. Oye, ese semestre tenemos tres torneos, vamos por los tres, ¿no? Y más como un equipo como Rayados y como Tigres aquí, que son equipos acostumbrados a disputar finales, ¿no?
0: Hablando de eso, de vamos por esto, vamos por aquello, y para cambiarle y darle vuelta al chip, viene la Leagues Cup. Monterrey, ¿no le queda otra más que ganar la Leagues Cup si quiere pensar en la CONCACAF? ¿O va a entrar el Monterrey, como muchos equipos de la Liga MX entran, a de a ver, ¿cuántos partidos son? ¿Cuatro, cinco? Ya, vámonos para atrás. ¿Entra con una obligación, con una cara diferente este Monterrey del segundo semestre del 2026 a esta Leagues Cup?
2: Sí, está obligado a ganarla. Yo creo que no hay excusas para no ganarla, o ya no tienes el currículum, bueno, el currículum sí, ya no tienes los logros que te avalen de meritar ese torneo. Yo creo que ahora Monterrey no tiene excusas, y ahora sí que, como mencionas, pues no hay de otra, tiene que ganarla, no tiene que tener excusas ni los aficionados, ni el equipo, ni los jugadores, ni nadie. Tienes que ganar ese torneo por como te has visto, no solamente en la liga, sino en los torneos internacionales.
0: Vamos a ponerlo como nos gusta a nosotros, los medios, la prensa y todos los demás. Si no fuera así, ¿sería el primer fracaso de este nuevo proyecto?
2: Sí, sería, digo, también... A lo mejor con una justificante de cuándo va a llegar el nuevo técnico, cuánto tiempo va a haber de trabajo, pero en cuanto esté todo ya hecho para que haya competencia con un equipo ya con entrenador y todo, no debería de haber excusas para ganarlo. Y sí sería el primer... Se me fue la palabra, pero el fracaso.
0: No, se te fue la palabra. Te costó trabajo reconocerlo. Sí, porque ya fue, es... Ya,
2: sí, empezó a tirar mucho rollo.
0: Sí, ya te costó trabajo, Fernando.
2: Le di vuelta.
0: Te costó trabajo, no se te olvidó. No, es una palabra así, de trabalenguas.
2: Bueno, sí, es un fracaso.
0: Fracaso, está muy sencillo.
1: Sí, ¿verdad? Sin duda, el Monterrey tiene que ser su obsesión a corto plazo.
2: Sí.
1: A pesar del comunicado, y lo hablamos la semana pasada, que decía ahí muy claro, ¿no? El rumbo y a largo plazo, no. En corto plazo tienes ya un torneo en agosto, que es la Leagues Cup, y el Monterrey por institución, por plantilla, por el nuevo proyecto que ya están ahí planeando, tiene que ser un torneo que el Monterrey pues lo gane sí o sí. Entendemos que se complica por los equipos de MLS, que también han crecido su nivel futbolístico, pero una institución como Rayados, por cómo viene, que no tiene ni con CACAF ahorita, pues ahí puedes aprovechar, ganas un título, calma las aguas, y aparte te da el boleto a la CONCACAF del siguiente año. Entonces, por supuesto que el Monterrey sí o sí la tiene que ganar.
0: Dice Rodrigo Alejandro: Andrés, estás hociconeando, un aficionado aplaude el esfuerzo y critica una pésima actitud o actuación. Voy a ir por partes en base a tu comentario, mi querido Rodrigo, para ver quién tiene el hocico más grande, si tú o yo. Dices tú aquí, critica una pésima actitud o actuación.
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4: Escupimos para arriba. ¿Y qué trato le están dando a su mejor jugador? ¿En Tigres? No, no hay que escupir para arriba, güey. ¿Cuál es la afición que merecería Tigres, Andrés? No, pues no sé, es muy amplio, pero así como tienen ellos el valor de decir este no es el técnico que merece Tigres, yo no dije que merece otra afición, pregunté, ¿esta es la afición que merece este equipo? Hay millones de razones por ganar la CONCACAF y sobre todo la directiva de ser más interesada en ganarla. Pepe Peña, no te hagas el oxiso. Fernando, me refiero a un mundial con 24 equipos, no hay dueños al que fueron de invitado. Pepe, ¿ok? Habíamos acostumbrado a jugar. Está obligado a quedar entre los primeros tres lugares en la Cup. ¿Los tres primeros lugares dan lugar a CONCA? No sé. Si es así, gracias, mi querido César Medel. Siempre escupen para arriba y terminan tragando lluvia verde. El trato malo a Guiñac es de Torrado y Culebro, no de la afición. Pues peor tantito, güey.
5: Peor tantito. Toman las decisiones.
4: Peor tantito. Derecho de réplica. Abucheando al jugador por lo visto en jornadas anteriores. Dime tú, Ociel, Bruneta, ¿no se han merecido los abucheos antes del juego? No, yo creo que no. Yo creo que ningún jugador antes de un juego se merece un abucheo. Para mí no. ¿Sí? El público lo está tratando bien, la directiva es la que lo está tratando así otra vez. Peor tantito. Bien, dame los audios.
6: Buenas tardes, Guerra. Buenas tardes a los panelistas. Qué gran respuesta te dio ahorita uno de los panelistas, que cuál es la diferencia entre la Copa del 75 y la Copa del 86, que es Copa y los Rayados la hicieron Liga. Esa es la diferencia.
7: Buen mediodía versus, pues la mentalidad ganadora de un aficionado debe de empezar por exigir que jueguen bien, que hagan buenos partidos, que se entreguen en la cancha, más allá si pierdan o ganan. Y empezando a jugar bien, lógicamente van a empezar a ganar y están más próximos a ser campeones de algo, ya sea de liga, de copa, de CONCACAF o de lo que sea.
4: Bueno, pues ahí está. Entonces, así queda esto último, muy, muy concreto, ¿no? En el caso de Monterrey. Y ahí César Medel nos hacía esa observación. Yo creo que lo tiene él bien en la mente de que no necesitas, a reserva de checarlo bien, quedar campeón de la League Cup, sino dentro de los tres primeros lugares. Y pues eso es a lo que está obligado, pues, Monterrey. A final de cuentas, tiene que enfrentar la League Cup de una manera diferente a como cuando lo enfrentaron, por ejemplo, con el Tano. El que Tano después dijo, pues, no entendí, habíamos quedado antes de agarrar el avión que vamos a cumplir y nos regresamos. Y sí, regresaron y para afuera, ¿no?
5: Es que ya no hay más torneos de pretemporada. Yo creo que ya todo torneo vale por la importancia de los torneos que puedes disputar si los ganas. Entonces yo creo que debe tomarse como tal, con la seriedad que debe tomarse un torneo.
4: Lo que sí, yo no sé, Fernando, tu opinión. Para mí a Monterrey se le está pasando los días, ¿eh?
5: Bastante.
8: No, ya bastante, sí, ya se tardaron. Digo, lo más rápido que hubo, bueno, fue la llegada de Denis de Clos, bueno, la contratación, porque no ha llegado a la ciudad. Justamente el fin de semana ya se despidió en el Feyenoord, entre lágrimas, por cierto. Pero en el tema del técnico, pues se está tardando Monterrey. No se confíen, sabemos que hay una Copa del Mundo, pero el torneo de Liga MX ya inicia a mediados de julio, el 16 de julio. O sea, entonces prácticamente es casi 2 meses, pero Monterrey creo que se está confiando mucho en la llegada de un técnico, ¿no? Que ahí se mencionan varios nombres, pero que a estas instancias pues ya tienen que tener un técnico para que inicien la pretemporada antes.
4: Termino con unos comentarios, dice Chesco, ¿no se supone que su frase favorita es un tigre nunca deja solo a otro tigre? Entonces, ¿por qué revientan a sus jugadores antes, durante y después del partido? En eso sí son incomparables. Dice Arturo Rodríguez, si un jugador está jugando mal, se merece su abucheo para que reaccione, es la forma de exigir del aficionado. Otra vez, mi observación es el que cuando se da la alineación, abuchean a un jugador, o han abucheado a un jugador, no quiere decir que sea una constante, pero se ha presentado, que dan la alineación, y sin antes observar su desempeño, el abucheo llega. Es a lo que me refiero. México 86 fue un torneo organizado por la Liga, no fue torneo de Copa, nada más para la creación, aprendan de fútbol. Mentalidad ganadora es que ya sea Liga, Conca o Asterisco, hay que ganar. Sí, en resumidas cuentas, cierras bien este versus César Medel. A mí me enseñaron que hasta en las canicas uno tenía que ganar y en eso estamos totalmente de acuerdo. Dante, muchísimas gracias.
5: Muchas gracias a ustedes por la invitación. Aquí nos vemos la próxima semana con mucho gusto.
4: Y mi querido Fernando, gracias.
8: Muchas gracias. Gracias por la invitación también. Buenas tardes para todos.
4: Tigre hermano, no seas chicharronero. Si abucheamos es porque traen mal desempeño de antes. Sí. Sí. ¿Y a qué van al estadio? A apoyar para que junto con el aplauso y el apoyo salga de ese mal momento. O abuchear incluso antes de que salga a pisar el césped. O sea, es tan difícil de comprender. No sé, a veces pienso que yo complico mucho las cosas.
5: Sí, en oídos necios no entran las ideas.
4: O no sé.
8: Es
4: muy difícil de comprender sí, lo que pues estoy diciendo de que por qué antes de que salga a jugar es abucheado. Sí.
8: No te entienden, Andrés, a lo mejor. ¿No?
4: Abuche, sí, está bien. Sí. ¿Tuvo un mal partido? ¡Bú! Así como Guido Pizarro el pasado sábado. ¡Bú! Vi Guido.
8: No, pero no omito cuando, mis comentarios. Sí.
4: Pero no cuando salga ahí caminando. ¡Bú! Espérame, güey, puto de mi juego. Bien, muchísimas gracias. Quédese en ABC Deportes. Buena tarde.
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0: ¿Qué tal amigos del fútbol? Muy buenas tardes, bienvenidos sean todos ustedes a su programa Cascareando a través de ABC Deportes por el 660 y por el 92.1 de FM. En las plataformas de redes sociales, YouTube, aparecemos como ABC Deportes MX, ex, aparecemos como ABC-Deportes MX y en Facebook estamos como ABC Deportes. Los teléfonos en cabina son el 8183-721950 y el 8183-722650. Bienvenidos sean todos ustedes a su programa de Cascareando, hoy tocando el tema de la falta de gol en los centros delanteros, tanto de Tigres, tanto como del Club de Fútbol Monterrey, que a la postre eso termina afectando, y es un tema que recurrentemente estuvimos tocando a lo largo del torneo y que ahora le afecta a Tigres en la eliminación contra Chivas, porque cómo le hubiera caído de manera perfecta un gol de su centro delantero en la vuelta, y evidentemente al Monterrey, que aún así Monterrey tiene más goles de su centro delanteros, increíblemente, pero nada que ver a las expectativas que se tenían antes con los otros centros delanteros que tienen los equipos regios. No estoy solo, tengo el honor de presentar a mi amigo, a Juan Cruz. ¿Cómo estás, Juan? Buenas tardes.
1: ¿Qué tal, Alan? Es un gusto estar aquí contigo. Ahora sí, ya desde el inicio.
0: ¿Qué?
1: Primera vez en la semana que me toca venir aquí.
0: Claro, sí, sí.
1: Todo porque ya, bueno, ya sabes, compromisos laborales, ayer carnita asada, digo, ayer eventos del Mundial.
0: Y ayer que te
1: pero pues ahora ya nos toca estar aquí contigo, afortunadamente, para platicar de un tema que sé que te encanta, que es ¿por qué no meten goles?
0: Sí.
1: Sí, que sé que te encantan esos temas.
0: Sí, sí, sí, bueno, a ver, es que es un problema, ¿no? Un problema muy fuerte. Creo que el equipo de Tigres lo quería maquillar tanto el torneo pasado como ahora, diciendo, bueno, pero tenemos a Bruneta que mete goles, tenemos a Ángel Correa que mete goles, y bueno, también te termina afectando porque terminas dándole ventaja a tus rivales, ¿no? Si tu centro delantero no está metiendo goles, de alguna u otra manera te va a terminar por afectar.
1: Sí, que al final el torneo pasado pudiste maquillarlo mejor.
0: Uh-huh.
1: Y sí parecía de que ello, pues a lo mejor no afecta tanto. Uh-huh. Porque sí hay jugadores que te pueden hacer esa función. Y de hecho, pues en ligas europeas, que tú las conoces bien, se usa mucho el rol del 9 que no mete goles.
0: Sí.
1: Caso de Roberto Firmino, que metía algunos, pero no era su función. Olivier Giroud, Karim Benzema, que en su momento no eran goleadores. Eran delanteros que generaban ocasiones para los extremos o para alguna otra punta. Y en este caso, pues como disminuyen los goles de Brunetti y de Correa, especialmente en este semestre, se empieza a ver cada vez más que Tigres no tiene gol.
0: Sí, sí, y te digo, de cierta manera hasta se maquillaba haciendo alusión de esa España que fue campeón, campeona del mundo, que no tenía tanto gol del centro delantero.
1: Bueno, David Villa era...
0: Sí, pero...
1: David Villa metió 5 goles, ¿eh?
0: No, entonces, ¿de quién era?
1: Era un equipo que ve... De la Euro 2012.
0: Puede ser, puede ser, sí, sí,
1: ponen
0: sí.
1: Ponen a Fábregas o ponen al chino Silva.
0: Miento, decían de Francia con este... Con Giroud, sí. Decían de Francia con Giroud, discúlpeme usted. Decían de Francia con Giroud. Bueno, Francia fue campeón sin centro delantero. Pues sí, hermano, pero estamos hablando de otros...
1: Claro, y aparte está Mbappé, ¿no? Mbappé que a lo mejor no jugaba de punta, ajá, pero era extremo y metía goles.
0: Sí, yo lo categoro como...
1: Un atacante
0: falso, un centro delantero falso, o sea, un jugador que siempre...
1: Hipócrita, no.
0: No, o sea, que era... que engañaba, ¿no? Entonces, tenía esa función. En cambio, ahora, los números son tristísimos. Ya ahorita cerrando el torneo Liga MX, ¿no? Sí. Hablando absolutamente y puramente de la Liga, son tristísimos los números.
1: Claro, de hecho, Rodrigo Aguirre es el verdadero falso 9.
0: ¿Ah, sí?
1: Sí, no mete goles.
0: Sí, no mete goles, pero cómo empuja el muchacho, ¿no? Entonces,
1: ¿cómo cansa defensas?
0: Es una cuestión que al aficionado Tigre en determinado momento le va a terminar por hartar, ¿no? Esto de la manera de justificar. Porque ya lo vivimos en esta ciudad. Así vivió un tiempo con Monterrey. Bueno, no está metiendo goles, pero ve cómo entra y empuja. Y las ganas y todo. Y es cierto.
1: Sí, no, a Aguirre nunca se le va a poder criticar la entrega, el sacrificio, no. Todo lo que mete, todo lo que pone, pero donde realmente importa que haga las cosas bien es enfrente de la portería y es donde menos aparece.
0: Sí, así es, pero un centro delantero sin gol, pues madre mía, ¿no? O sea, va a terminar. Ahora, ya dijeras, bueno, es que tu uno no está metiendo goles, pero el que entra de cambio está respondiendo.
1: El problema es que no entra nadie de cambio. O sea, entra Gignac, pero entra 5 minutos, 4 minutos, 10 minutos y juega 20 porque agregan 10.
0: Sí.
1: Pero igual no hace gran
0: pero
1: cosa, ¿no?
0: Igual,
1: un gol tiene Gignac en el torneo.
0: Un gol tiene Gignac en todo el torneo. ¿Y a quién le hice ese gol?
1: El clásico, el gol del clásico, el gol de la estatua. Yo no voy a hacer el gol de la estatua.
0: Sí.
1: Porque cuando le hagan una estatua a Gignac, va a ser esa imagen.
0: Sí. Un solo gol tiene André Pierre Gignac en el torneo. Y con eso te vas dando cuenta, pues, el gran problema. Y yo creo que en la agenda de cambios posibles que vayan a hacer los dos equipos, pues eso tiene que estar bien marcado. Quisiera pensar que así va a ser, ¿no?
1: Sobre todo en el caso de Rayados, que uh-huh. va a perder a uno fijo, que es Martial.
0: Okay.
1: Que supone que es centro delantero, juega mucho como extremo, pero realmente él venía a suplir esa zona de 9, ser un uh-huh. suplente de Berterame, o incluso acompañarlo. Pero, pues al parecer, ya no va a seguir, uh-huh. definitivamente. De hecho, ni siquiera estuvo entrenando con el equipo las últimas semanas. Última semana.
0: No, fue borrado de manera...
1: Fue borrado. O sea, ya no jugaba y la última semana que fue de pruebas para control, uh-huh. es decir, de que así te fuiste, vamos a ver cómo regresas, Martial nos fue incluido.
0: Ok.
1: Ya estaba en Europa con su familia.
0: Te diré algo, creo que me voy a quedar con la espinita de
1: ver a Martial.
0: De ver a Martial.
1: Yo creo que lo vimos en un partido en específico, el de Mazatlán.
0: El de Mazatlán.
1: El partido de Mazatlán no, fue el partido donde dijimos...
0: Pero mira, este es en la llave contra Cruz Azul en la vuelta... Sí falla una importante, lo sé.
1: Sí, falla una.
0: Era el jugador que más intentaba desequilibrar y sí se llevó a quitar rivales. Entonces...
1: Sale molesto. Era justo volvía de la lesión del hombro.
0: Y bueno, y déjame decirte que sale él y el Monterrey ya perdió pues, ataque.
1: Sí, ya no...
0: O sea, por eso digo que sin decir que ahí va a ser la salvación del atacante Rayados. No, pero creo que sí me queda esa espinita. O sea, en palabras ya más concretas, yo preferiría que se quedara Martial a la de la Rosa. Pero pues no va a ser así.
1: Complicado, ¿eh? Creo que te dan lo mismo y Martial gana mucho más.
0: No, porque de la Rosa sí, ya vimos su tope. O sea, ya vimos su...
1: De la Rosa te va a dar un partido bueno, tal vez dos por semestre.
0: Acá lo dio contra Cruz Azul.
1: Lo dio contra Cruz Azul. Fue un gran partido de la Rosa.
0: Uh-huh.
1: Siempre da uno o dos buenos, siempre. Sí. Ese lo jugó muy bien. Cuando llegó, jugó muy bien contra Pachuca y creo que contra Chivas da un buen juego.
0: Sí.
1: O algo así.
0: Sí, la carta de presentación contra Pachuca fue muy buena.
1: Siempre da uno o dos partidos muy buenos en los que dices, ¡buah, qué bueno puede llegar a ser de la Rosa!
0: Uh-huh.
1: Y luego, pues, tiene toda la temporada en la que no.
0: Pero
1: no
0: es que ir. Es a lo que voy, o sea, creo que de la Rosa sí llegó a su punto más alto. Y en cambio, Martial, siento yo que a lo mejor con un buen técnico y con una buena idea y a lo mejor con un mejor momento en conjunto... se pudo ver mejor. Vamos con una imagen que, digo, los números son muy simples y son muy rápidos. El equipo de Tigres con Rodrigo Aguirre, un gol anotado en Liga. Recordemos que los números son en Liga. Y no quiere maquillar con la Conca porque pues antes decía que no contaba y ahora lo quiere meter ahí para maquillar los números.
1: En la Conca
0: números,
1: cuatro goles, ¿no?
0: Sí, en la Conca cuatro goles. Pero doblete.
1: Dos dobletes.
0: Iván El Gacelo López, lo trajiste del Toluca campeón. Metió gol en semifinal, creo, antes de ganarle a Tigres. Metió gol, creo.
1: Le mete gol a Tigres, sí. Él mete el gol de la clasificación.
0: Así es. Bueno, Iván El Gacelo López, cero goles. Y André Pierre Gignac, un gol, que es en el Clásico Regio.
1: Y que El Gacelo solo mete un gol en Leagues Cup.
0: Uh-huh.
1: Y Gignac le mete gol a Rayados.
0: Ojo. Estos números, yo estaba contando lo que son las 17 jornadas, pero si me pongo a pensar, tampoco le metió gol a Chivas, ¿no? No hubo gol de centro delantero. Los cuatro fueron en la ida, los tres fueron de...
1: Fueron Bruneta, Chicha, Angulo.
0: Y Angulo. Y en la vuelta no meten gol. Entonces estos goles...

0: Carlos Durdevich, jugando menos partidos, anotó más goles que los tres centros delanteros de Tigres. O sea,
1: Es correcto.
0: y tampoco es como para aplaudir, no, no, no. Porque ahí abajito poniendo el promedio de gol de André Pierre Guignac y de Rogelio Funes Mori estaba entre 7 a 9 goles por torneo.
1: Sí, Funes Mori creo que lo más que llegó a anotar fueron 11 en alguna ocasión. Que de hecho, fue esas temporadas que había campeones de goleo con 9, con 10, Funes
0: Ajá.
1: Mori metía 11 y alguien metía 12.
0: Sí,
1: Y te quedas
0: sí,
1: de que,
0: sí, sí.
1: bueno, pues,
0: Sí, hubo una
1: mala
0: temporada
1: suerte,
0: donde
1: ¿no?
0: Funes Mori metió 11 y no quedó
1: Y no
0: campeón de
1: quedó campeón
0: goleo.
1: de goleo. Sí, y Guiñá creo que ganó una con 10, algo así.
0: Así es.
1: Pues sí.
0: Entonces, imagínate, o sea, teníamos delanteros como André Pierre Guignac en su mejor momento y Rogelio Funes Mori, donde el promedio está 7, 8, 9, tocamos tema de 10, André Pierre Guignac quedando campeón de goleo. Y hoy, por un lado, Tigres 2 goles y Monterrey 4 goles. Caramba, o sea, si este no es un problema que tú tengas que tener en tu agenda para cubrirlo al 100%, pues entonces no sé de qué estamos hablando, Juan.
1: Incluso puedo decirte todo el torneo pasado, salvo Verterame, que Verterame era el que te salvaba pues,
0: Claro.
1: toda esa estadística en Rayados, que fue el mexicano con más goles en el 2025, 28 goles. En Liga termina metiendo, creo que son 10, acaba, 12 goles contando en Liguilla o algo así. Pero del lado de Tigres, Guiñac mete un gol e Ibáñez mete un par.
0: Un par,
1: Sí,
0: sí,
1: entonces no.
0: también.
1: De la Rosa creo que mete uno. ¿Y Rayados quién tenía aparte? ¿Había otro delantero?
0: No,
1: Era
0: no, no.
1: Verterame de la Rosa y. ¿Quién? ¿Quién más
0: Mojica,
1: estaba?
0: no.
1: Pues Mojica era entrada de
0: Mojica
1: cambio, pero.
0: contaba. ¿Quién era el tercer centro delantero del Monterrey? No, no, no, no recuerdo. El torneo pasado, ¿quién estuvo como tercer centro delantero? No, pero. Es que Anthony Martial llega y no
1: Es un
0: juega
1: año,
0: como
1: bueno, sí,
0: tal. Sí, pues
1: básicamente es
0: podrá ser
1: Martial.
0: él.
1: Es Martial, juega
0: Sí,
1: un año.
0: también puede. Y el torneo pasado no metió ningún gol.
1: No, de hecho el
0: Entonces,
1: torneo pasado fue peor que.
0: así es.
1: Es curioso, ¿no? Que juega la mitad del torneo y es mejor que el torneo completo que había jugado antes. Un par
0: Y
1: de
0: te digo,
1: partidos.
0: son las cuestiones que nos dan la realidad del por qué ahora Tigres se va eliminado en cuartos, quedando en séptimo de liga y el Monterrey ni siquiera califica. O sea, ahí también tú te puedes dar cuenta hacia qué rumbo vamos. Y luego si volteas a ver la lista la prelista de los convocados, posibles convocados a la selección mexicana, Monterrey tiene uno que no creo que quede. O
1: No,
0: sea,
1: no, para
0: uno en la
1: nada.
0: prelista, uno de 50 y tantos.
1: Uno de 55, de
0: Hijos,
1: hecho.
0: o sea.
1: Sí, es el Toro Guzmán.
0: Y es el Toro
1: Que a
0: Guzmán.
1: mí lo que me llama la atención es, llevas a Fimbres como sparring, pero no lo pones en la prelista.
0: Ajá.
1: Creo que igual, no entiendo por qué. O sea, realmente no entiendo
0: Sí.
1: por qué es ese razonamiento de, lo voy a llevar al sparring, va a estar un mes entrenando con selección, pero ni siquiera va a ser considerado como un respaldo por si alguien se torna la pierna.
0: Ah, es
1: Sí, y
0: correcto.
1: realmente Fimbres me parece el mejor jugador mexicano que tiene Rayados. Digo, porque
0: Sí, sí,
1: antes
0: sí.
1: tenías Arteaga, por lo menos. Arteaga era no fijo en selección, pero era muy constante.
0: A ver,
1: Bajó de nivel
0: y
1: horriblemente Gerardo Arteaga.
0: sí.
1: ¿Quién más tenías en selección? Pues obviamente estaba Guzmán.
0: Es que los que tenías también se te fueron.
1: Sí, se te fueron. O sea,
0: Gallardo.
1: bueno, pero ese Arteaga por Gallardo. O sea, son
0: Ajá.
1: es uno por otro, no coinciden.
0: Luis Romo también se te fue, que era seleccionado.
1: Afortunadamente.
0: César Montes.
1: César Montes,
0: No,
1: que se
0: Vázquez no lo
1: va a
0: podemos
1: 2000.
0: contar, ¿no? Cuando estaba en
1: No,
0: Rayados no
1: Vázquez no, no.
0: era cuando se va a Pumas, es
1: Vázquez
0: cuando.
1: despunta en Pumas y en Europa se consolida. Descendiendo, pero se consolida.
0: Entonces, todo ese tipo de nombres, tú dices, wow, o sea, se te van esos jugadores que siguen manteniéndose en selección y hasta ese cierto punto está bien, pero el chiste de que tú tienes que renovar, seguir trayendo jugadores que sean pues convocables para la selección y si no están, y del lado de Tigres tenemos a dos nada más, tenemos a Lainez
1: Alain y
0: y
1: Angulo.
0: Angulo, que para mí Lainez, o sea, Lainez te lo borraron desde el principio, digo, está ahí en el nombre, pero
1: Lainez es
0: no,
1: una
0: bye.
1: cuestión extracancha,
0: Sí,
1: definitivamente.
0: o sea,
1: O más que extracancha, es una decisión del técnico que dijo, no me gustas.
0: y no va a ir, o
1: No
0: sea,
1: porque no seas
0: no.
1: bueno, sino porque a mí no me gustas.
0: Entonces, el que a lo mejor tiene
1: Le aplicaron
0: posibilidad.
1: un Jaime Lozano, un Jimmy Lozano, ¿eh?
0: Y bajó el rendimiento de Lainez, ¿sí?
1: A partir de eso, sí,
0: Sí,
1: pues está obvio que
0: terminó
1: le puede
0: bajando.
1: afectar.
0: Sí.
1: Segundo mundial consecutivo en el que estás en el álbum, pero no vas al mundial.
0: Es correcto. ¿Te
1: Debe ser
0: avientas?
1: complicado. No, tú dale, dale.
0: ¿Porque vamos
1: Tu
0: a
1: programa,
0: corte?
1: tu programa.
0: No, no, no, échatela, porque para los que vienen en radio a decir, ¿de qué están
1: ¿De
0: hablando
1: qué están
0: estos?
1: hablando? Me acaba de dar una
0: No,
1: cervecita
0: mi
1: para el corte.
0: compadre Juan Cruz tiene un mensaje importante para ustedes.
1: Sí, por supuesto. 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

0: 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Vamos a ir a una pausa en radio, pero nos quedamos en redes sociales.
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7: Sí, sí, cierto. Entonces ahí le sumamos a 3 goles el equipo de Tigres.
0: Bendito Dios.
7: 3 golecitos. 1 por un gol por torneo. Imagínate lo que están ganando para meter un solo gol en 19 partidos.
0: Yo quiero.
7: De Liga. Hijos.
0: Yo quisiera, la verdad, también.
7: Pero bueno, entonces, a ver, ahí puedes, podría ser una opción, ¿no? Traer un delantero, obviamente unas características diferentes a la del Búfalo Aguirre, y en algún momento utilizar una doble punta cuando no tengas a Bruneta, o...
0: Es que ahí sí aplica el de a quién quitas, o sea, porque tienes que jugar con Correa, con Bruneta, con Lainez, y ahí ya tiene, o menos que pongas a Bruneta de contención, que no va a funcionar.
7: Yo no sé si Tigres no es deseo. Pero sí es una posibilidad. Si Tigres no logra ser campeón de CONCACAF, no sé qué tanto pueda recaer esta presión sobre Bruneta, que pueda seguir para el próximo torneo.
0: Depende de cómo pierdas. Creo que al final de la liga, acabas siendo como un poco de redención para Bruneta. Me da la impresión a mí. Que sí se redime un poco de lo mal que le había pasado. Aunque mucha gente ponía, no lo vamos a perdonar hasta que nos dé el título. Realmente no me dejaría guiar por esos comentarios porque no reflejan el verdadero sentimiento del aficionado en el estadio. O sea, sí se abucheó en su momento a Bruneta y yo creo que un poco merecido.
7: Sí.
0: Que aunque haya sido un torneo muy bueno, en la final se esconde y empieza mal el torneo con esa presión. Le pasó a Córdoba, por ejemplo.
7: Okay.
0: Cuando dejó de funcionar, empezó a mentalizarse que estaba jugando mal y jugó peor. Y a Bruneta le estaba pasando lo mismo.
7: Así es.
0: Yo creo que depende de cómo acabe la final. Si Bruneta acaba dando un partidazo por Tigres pierde, yo creo que se va a mantener como una estrella. Si Bruneta juega mal o no se ve y Tigres pierde,
7: sí. Puede ser algo importante, ¿no? Y creo que Bruneta tiene muy buen mercado aquí mismo en México. Yo creo que hay varios equipos que quisieran tener a Bruneta.
0: Fácilmente el América lo paga.
7: Claro.
0: Bueno, lo quiere, no sé si lo
7: paga. Lo quiere, sí.
0: América.
7: América sí. Y tiene perfil de americanista. Se me hace que sí encajaría en el perfil de la América. No, pero creo que ese perfil de jugador disparador de afuera del área y de diferente a lo mejor prototipo, pero de cierto aire a lo de Diego Valdés. Más o menos.
0: También
7: o sea, más o menos.
0: Tiene perfil de América porque jugó en Santos.
7: Ajá.
0: O sea, sí, básicamente sí, eso, sí, eso te encamina mucho a jugar en América.
7: Entonces.
0: A ver, jugado en Santos.
7: Pero ojalá y no, ojalá y le vaya bien y se pueda mantener. Pero digo, retomando el tema de una posible doble punta, porque es evidente que Tigres tiene que ir por un centro delantero. Ahora, del otro lado de la moneda, Monterrey también tiene que ir por un centro delantero.
0: Dos, si me presionas.
7: ¿Como titular o como reemplazo de Durdevich, que lo acabas de traer el torneo pasado?
0: Durdevich fue un parche. Uh-huh. Un parche, Durdevich. No era una opción, o sea, sí era una opción de Rayados, claro, pero al inicio del torneo no, nadie contemplaba fichar a Durdevich.
7: Okay.
0: Pero cuando se da el acercamiento con Berterame, que Berterame dice, ¿sabes qué? Pues yo me quiero ir porque vino Messi a pedirme a mí, uh-huh, pues yo me voy. Y ahí es donde empiezan a buscar. Sí, era una intención buscar fuera, pero dijeron, bueno, hay que quedarnos con lo que ya está calado aquí en México. La opción uno era Joao Pedro, uh-huh, pero Joao dijo que no. Y aparte, pues era más caro, mucho más caro que Durdevich. Fácilmente 3 veces más caro.
7: Okay.
0: Si por Uros pagaron 3, San Luis pedía 10 por Joao Pedro. Van por Uros, se lo traen, condiciones diferentes. Torrent parece que era lo que buscaba, un poco un 9 más de referencia. Curioso que nunca jugaron para un 9 de referencia cuando estaba Torrent.
7: Okay.
0: Y cuando buscaban a la referencia era cuando ya no estaba Durdevich en la cancha.
7: Sí.
0: Fue algo muy extraño. Pero acaba siendo un parche. Y un parche a muy corto plazo. No creo que dure mucho tiempo en el club.
7: Pero ya para ese torneo, ¿tú lo ves? Así
0: no, como... tampoco. No, yo creo no, que no, por lo menos 6 meses más. Fácilmente. Pero sí veo que... Yo creo que si llega una oferta por él, ya puede ir. Uh-huh. No es indispensable en el club.
7: Bueno, entonces a lo mejor sí se podría hacer la idea de traer a un centro delantero, pues ese que has estado buscando desde hace tiempo, ¿no?
0: Sí, pues al final acabaste, bueno, fue Nico Sánchez, ¿no? Acabaste, uh-huh, jugando con De La Rosa de titular.
7: Sí.
0: O incluso pusiste a Mojica en el último partido. Uh-huh. Pues ya te da la impresión de que tal vez Uros no convence.
7: Sí, sí, sí. Pero digo, a lo mejor era Nico, ¿no? Ya veremos.
0: Ahí estaba Arbiti con él.
7: Ahí veremos el próximo. Pero digo, se supone que Herbiti no va a estar tanto, ¿no?
0: No, Herbiti va a manejar mucho más el tema de jugadores.
7: Pero si llega un Almeida, te va a decir, tú no te vas a meter en nada en mis decisiones, hermano.
0: Bueno, es la idea, ¿no?
7: Me va a cerrar la puerta.
0: Una cosa, Almeida. Si llega Almeida, va a llegar con esa condición de que, pero Herbiti también tiene voz y voto.
7: Ya no me agrado hoy. Ya no me agrado. ¿Quién es Herbiti para estar dando...?
0: No en cuanto a campo, pero sí en cuanto a decirle que, oye, ¿sabes qué? A este no lo contemples tanto porque lo vamos a buscar dar salida.
7: Le repito, ¿quién es Herbiti para andarse metiendo de
0: pues metiche? Pues Herbiti realmente no tiene demasiada experiencia.
7: Pues no.
0: ¿Poquita experiencia?
7: Pues no, o sea, ¿con qué derecho, hermano, vienes tú y te vas a querer meter en el trabajo de un técnico que pues va llegando y va... Entiendo lo que tú dices y de cierta manera pues también creo que por algo lo mantuvieron ahí, lo hicieron que viniera desde hace tiempo.
0: Por algo estuvo en ese puesto. Ajá, para ver cómo observando, se manejaba.
7: Pero para mí, o sea, si vas a traer, si estás de cierta manera o algún sinónimo de rogando, porque creo que Monterrey no le está rogando a Almeida, pero sí está muy ahí encasinado
0: sí,
7: con
0: si
7: él.
0: Sí,
7: estás, o sea,
0: insistiendo demasiado
7: si estás,
0: en él.
7: Ándale, muy bien, uh-huh, si estás insistiendo demasiado por Almeida, que sabemos que Almeida lo que te va a pedir una de las cosas es, déjame el control del equipo, y si le vas a achacar ahí a Walter Herbiti, pues estamos mal. O sea, pues ¿para qué?
0: Sí, o sea, ahí las decisiones deportivas en cuanto a fichajes, en cuanto a estructura, uh-huh, van a ser Almeida con Herbiti y dirán así, oye, Denis, queremos esto. Y a Denis se va a encargar de ir a negociar.
7: Uh-huh. Sí, hasta ahí creo que está bien. Pero en cuestiones de que llegue Almeida, conozca el plantel, o el Turco, o Siboldi, el que quieras, que conozca el plantel y que diga, a mí sí me gusta el Durdevich, que venga de chismoso, que venga de intrometido, Herbiti, y que diga, es que Uros tiene... No, déjalo que él solo lo descubra y que él solo se dé cuenta de sus errores, o deja que él solo lo pueda levantar. Hay jugadores que con técnicos levantan.
0: Que levantan, sí.
7: Entonces, pues déjalos, o sea, el próximo
0: ¿Para, ¿crees
7: técnico...
0: ¿Crees que Uros sea para el sistema de Almeida? Yo no veo Uros para el sistema de Almeida.
7: No, pero eso es lo que voy, deja que el propio técnico... Sí, que se dé cuenta. Ahora, cuando estuvo en Chivas, tampoco tenía un jugador como Uros. No estoy hablando que Uros sea uy, hablo
0: no estuvo con Nigris.
7: De Nigris llegó. No sé, no, porque cuando fue.
0: ¿Primer año a lo mejor?
7: No, por. ¿Cuánto tiempo tardó en hacer campeón a Chivas?
0: Ah, no, porque Aldo vuelve para el 2000.
7: Sí, Aldo.
0: 2015, ¿no?
7: Aldo vuelve para el 2015. No,
0: Aldo
7: no.
0: Está en el equipo que inaugura el estadio, no creo que esté ahí.
7: Y
0: Madrigal,
7: ¿cuánto tiempo tardó Almeida en hacer campeón a Chivas?
0: ¿Un año?
7: O sea, una temporada. o dos temporadas.
0: Yo no, no creo que sea la primera.
7: No, ¿verdad? Pero eso es lo que vos, no creo que le haya tocado. Uno y medio. Okay,
0: sí, entonces, pero tu delantero era Pulido.
7: Uh-huh. Sí, era Alan Pulido. Hace un golazo en la final.
0: Sí, una volea.
7: Un golazo de volea. Y acá Rodolfo Pizarro también fue uno de los jugadores importantísimos para...
0: Pero vas a ocupar un mediapunta para...
7: Sí.
0: Para, al medio le gustan los mediapuntas. Uh-huh. Al final jugaba con Orbelín de mediapunta en... O con un interior muy adelantado en Chivas y luego en Atenas.
7: Sí. Y un mediapunta de características muy movible. De cierta manera gambetero. Hijos, es que... A ver, ¿cuántos años tiene Rodolfo Pizarro ahorita? Vamos a ver cuántos años tiene Rodolfo Pizarro. Oye, en Juárez no lo hacía tan mal, ¿eh? Y para ser en Juárez... son 32 años. Ya. Era dos años menos y yo creo que no hubiera estado mal. El regreso de Rodolfo Pizarro. Creo que no hubiera estado mal.
0: Ya había vuelto Pizarro una vez.
7: Ajá. Sí, no le fue bien, pero ahorita con el sistema
0: no le fue bien con Almeida en Atenas tampoco. Uh-huh. No le fue bien allá.
7: Sí, no le fue bien. Pero bueno, vamos a una pausa comercial en radio y nos quedamos acá en redes sociales. Esto es Cacareando en ABC Deportes.
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0: No, ¿pasó? Puede pasar, es algo que puede pasar.
7: Algo que ya pasó.
0: Y Mohamed siendo Mohamed, ese tipo de escenarios le gusta, sí, para ese tipo de cosas.
7: Y luego por el momento y todo, a la afición rayada te la vas a meter en el bolsillo.
0: Sí, no, es que ya la
7: tiene. Y la afición, la poca afición, la afición dividida que quiere Almeida, viviendo ese momento después de haberle ganado a Tigres y que salga el turco a las cámaras y te diga eso, se va a voltear. O sea, a Almeida no se puede tardar hasta el 30 de mayo, ¿eh?
0: No, ni la directiva debería dar la opción de llegar tan lejos.
7: Para empezar, estamos mal. O sea, claro, ya te estás alargando.
0: Tienes más opciones. La otra es que digas de que es que Mohamed, pues a lo mejor sí lo quiero, pero a lo mejor mantengo las conversaciones con Almeida en caso de que Mohamed diga que no era final, no sé. Pero yo, Almeida es número uno para esta directiva. Uh-huh. Mohamed es dos. Pero Mohamed es esperarte 3 semanas.
7: Sí. Claro, sí. Hasta el 30 de mayo, hasta las 8:30
0: de mayo. Y a lo mejor reportar sin entrenador.
7: Uh-huh. No, pues.
0: Puede ser. Opción 3 es Siboldi. Pero esa va a ser hasta últimas circunstancias.
7: Siboldi es, si se cae lo de Almeida. Si el turco te pide mejor vacaciones, o ¿sabes qué? Me quiero
0: descansar.
7: Ahí es cuando puede entrar Robert.
0: Es ahí. Podría llegar a ser ahí. Uh-huh. Pero está complicado.
7: Sí. Robert. Que digo, Robert es alguien que si tú le hablaras, ¿no? Charlas con él 2-3 días y el tercero ya lo tienes trabajando.
0: Tal vez te digo algo. Tal vez con Tato sí podría haber sido Siboldi de uno.
7: No me digas.
0: Tal vez.
7: No me digas eso. Tal vez. Pero bueno, nos gusta batallar, nos gusta hacer las cosas más complicadas. Tienes uno aquí viviendo en la ciudad, una llamada basta, dos...
0: Tienes varios viviendo en la ciudad, de hecho.
7: Bueno, cierto.
0: Tienes a dos señorones en la ciudad también.
7: ¿Quiénes son?
0: Uno se llama Víctor.
7: Ajá.
0: Otro se llama Ricardo.
7: Pero ya como técnicos, yo creo que ya... Ya, como técnicos ya está muy complicado, ¿no?
0: Pero para una transición no lo vería mal tampoco.
7: Se supone que se busca un proyecto a largo plazo.
0: Y mira, yo lo pregunté directamente a Víctor y me dijo, yo no soy retirado. ¿Volvería a ser Rayados? Tendría que irse a algunas personas.
7: Y ya se fue uno.
0: Ya se fue uno.
7: Yo creo que con ese uno que se... Sí. Yo creo que con esos dos que se fue, si acaso hay otro que según yo ya eran esos dos, ¿no?
0: No, pero él no tiene nada... No sé de quién hables, pero no creo que tenga nada que ver con esas decisiones.
7: No digo por eso, o sea, a lo que voy es de que con esos dos que se fueron, yo creo que ahorita Víctor ya quisiera, con eso ya pudiera regresar.
0: Sí, por supuesto, y él dijo que no se quedaba.
7: Pero ya en otro puesto.
0: Pues él hablaba de entrenador, cuando le pregunté.
7: ¿Entrenador?
0: Directamente le pregunté como entrenador y me dijo, yo no estoy retirado todavía.
7: Vamos a ver opciones, vamos a ver.
0: Creo que fue antes del clásico, le pregunté eso. Uh-huh. Que vino un día a un programa y le pregunté acá fuera de cámaras.
7: Ah, sí.
0: Víctor, ¿qué onda le gustaría? Y ya me dijo, no, no se ha retirado todavía, pero...
7: Se tiene que ir.
0: Hay que ver, hay que ir viendo, ¿no?
7: Algo similar dijo el Tuca.
0: Para Tigres.
7: Yo regreso, pero que sí.
0: Se lo dijo al Boli.
7: Y ya se fue.
0: Sí, pero queda... Se fueron dos, de hecho.
7: Dos.
0: Sí, solo queda uno.
7: Pero a
0: ese uno le dieron un ascenso.
7: Vamos a saltar esos temas de nostalgia ya. Vamos a darle vuelta a la página, Digo, vuelta a la página y estamos pensando en el Turco Mohamed, pero bueno, no es que nosotros lo estemos pensando, es que sí es una opción real, ¿no?
0: Es una opción real.
7: Y de como quiera, el Turco sigue ganando. O sea, sigue muy activo y sigue siendo...
0: El Turco no va a ganar esta liga porque se enfocó en la Conca.
7: Sí. No, y él abiertamente salió y lo dijo. Pero teniendo un respaldo en los bolsillos de haber ganado un bicampeonato en liga. Entonces, el Turco Mohamed es el mejor técnico del fútbol mexicano, sin duda alguna, ¿no?
0: Turco Mohamed es el mejor técnico del fútbol mexicano.
7: O sea, que esté en activo.
0: En activo. Mejor técnico.
7: Sí.
0: ¿Dónde pones a Joel Wiki?
7: ¡Nah! Lo pongo en el suelo con la muertiña. Impresionante.
0: No, definitivamente Mohamed es el entrenador que mayor confianza le puedes tener para ganar.
7: El mejor técnico del fútbol mexicano.
0: Me encanta su estilo, pero es un entrenador que te va a hacer ganar.
7: Dime un mejor técnico que él.
0: Actualmente.
7: O sea, que esté dirigiendo.
0: A ver, como conceptos, creo que Milito te maneja mejores conceptos.
7: Hablando de conceptos, claro.
0: Milito te hizo jugar a puros mexicanos como si fueran el Barcelona, ¿eh?
7: Pero no han ganado todavía.
0: Pero hablamos de... Por eso te dije, el Turco es el entrenador al que más confianza le puedes tener.
7: El Turco hizo campeón un equipo que venía en ascenso apenas, al equipo de los Cholos, favor. Hizo a Dubier Riascos, un crack que todo el mundo
0: Dubier
7: quiso
0: Riascos,
7: acá.
0: Fidel Martínez... Pablo Aguilar,
7: ¿no? A Arce, que ya andaba en lo último de su carrera, lo volvió a poner, imagínate.
0: Sí, no, Mohamed tuvo sus momentos que era Dios, y entonces me parece que es un gran entrenador, el mejor entrenador.
7: Me preocupa tanto que le pienses tanto.
0: Es que no me gusta Mohamed, o sea, no me fascina Mohamed.
7: Pero, o sea, pues
0: digo, si quiero ganar, voy por Mohamed.
7: Ajá.
0: Si quiero ganar.
7: Sí.
0: Pero no me parece que sea el mejor entrenador. Creo que tiene ciertas cuestiones en el manejo y en algunas... formas en las que cómo lidia con el
7: para
0: trabajo.
7: Ti ser el mejor entrenador no va de la mano a ser el más ganador, dices tú, entonces.
0: No, yo creo que hay entrenadores que han ganado, por ejemplo, Zidane.
7: Uh-huh.
0: Ganó mucho, pero no es un gran entrenador.
7: Ok.
0: Solo manejaba bien el grupo.
7: Uh-huh.
0: Entonces yo creo que va por ahí un poquito.
7: Pero bueno, Zidane ha sido un equipo, nada
0: claro,
7: más.
0: Claro, un equipo.
7: Que fue una de las mejores épocas de la historia. Y en cambio acá el Turco ha sido con varios.
0: Sí, yo creo que hay entrenadores buenos y entrenadores ganadores.
7: Uh-huh.
0: Y para mí Mohamed es un entrenador que gana. Es bueno y gana, pero no me parece que sea el mejor.
7: Hijos, fuertes declaraciones.
0: Sí, no creo que sea el mejor. O sea, es de los mejores. Tres mejores.
7: Es que yo no veo quién pueda ser mejor que él ahorita. O sea, sacando el tema Bucetich y el Tuca, que ahorita ya no está.
0: Ah, bueno, ¿sí en la historia de la liga?
7: No, tampoco, no es para tanto.
0: Pues yo creo que en torneos cortos sí debería ser de los.
7: Yo lo ahorita presente.
0: Es el entrenador. Si yo quiero ganar, pongo a Mohamed.
7: ¿Cómo le sacas tantas vueltas para decir que es el mejor?
0: No me gusta, Mohamed. Me fascina.
7: Te voy a decir algo.
0: Dentro de Rayados,
7: ajá.
0: He escuchado gente que me ha dicho que no le tienen tanto cariño a Mohamed, porque le hizo perder más de lo que ganaron.
7: Es cierto. Y perdió dolorosas.
0: Entonces, por eso creo que ahí condiciona un poquito eso.
7: Sí, sí, sí, es cierto. Eso es cierto. O sea, con el turco Mohamed creo que vivimos la época reciente más espectacular de un equipo de Rayados.
0: Que no lograste consolidar.
7: Que no logró consolidar.
0: Si Mohamed no gana ese campeonato del 19, se ha recordado como un entrenador poquito, no odiado, pero no con tanto cariño. O sea, le recuerdo mucho porque ganó esa final.
7: Pero bueno, o sea, ahí si pones ese panorama, es como darle la vuelta y decir, a ver, si hubiera ganado los otros dos, bueno, este si fuera el mejor ganado, técnico de,
0: claro, si los hubiera
7: de la historia
0: ganado,
7: del club.
0: Por supuesto que lo podría hacer junto con Buse, sin ningún problema, pero no los ganas.
7: Pero ninguno de los dos yo siento que haya regalado el partido.
0: En la final del 16 regala la ida con Pachuca.
7: Pero también ahí importa mucho que los jugadores se asustaron un poco y creo que sí fue muy importante, ahí sí a lo mejor le puedo echar poquita culpa, pero tampoco no mucha, el hecho de que no pudo sustituir a Carlitos Sánchez.
0: Sí, no supo cómo manejar el partido sin Sánchez.
7: Pero, o sea,
0: es un jugador.
7: Un domingo, estaba jugando contigo un sábado, y luego el jueves ya no lo tienes, o sea, también, o sea, y Carlitos Sánchez en esa primera temporada con Monterrey,
0: era buenísimo.
7: Cantidad de goles y lo que te ayudaba a generar, o sea, era muy complicado.
0: De hecho, Carlos es de los que te mete a esa final. Me dio un gol en esa semi.
7: Sí.
0: Pero sí, o sea, Mohamed.
7: ¿Carlos Sánchez traicionó al Monterrey al irse o hizo lo correcto?
0: No, le aplicaron una como a los seleccionados de esta vez.
7: A los de las Chivas ya andaban allá de regreso. O sea, los de los Chivas sí se regresaron con su equipo. Sí,
0: por indicación de la directiva. Si Rayados dijo, oye, pues vete, pues ya no es culpa de Sánchez, ya es culpa del turco, culpa de... ¿Quién estaba en ese momento, Davino?
7: Era Salvador.
0: Era Salvador todavía, culpa de Salvador, culpa de Urdiales todavía estaba ahí. Y lo permitieron.
7: Bueno, entonces ahí estamos tocando un poquito del tema. ¿No? Ha estado interesante porque pues hemos estado platicando de todo un poco. Del equipo de Tigres creo que se mantiene bien con el proyecto Guido Pizarro. A ver, ¿qué esperaban, no? Cuando le dieron el puesto a Guido Pizarro y creo que Juan y yo, estamos de acuerdo en que hasta le ha entregado de más Guido Pizarro en el poco tiempo que tiene en el club. A lo que a lo mejor tú te imaginabas que un técnico sin experiencia te pudiera brindar. Está en una balanza bien clarita. O sea, si Guido llega a ganarle la conca al Toluca de visitante, la conca que tanto quiere el turco Mohamed, hijos, o sea, Guido se levanta de manera tremenda, pero si cae la presión, el golpe mediático, vamos a ver qué tanto le puede afectar, tanto para bien o para mal. O sea, si Guido le gana a Mohamed la que tanto quiere ahorita, se pone en la balanza de muy buenos técnicos. A ver, aquí en México llegamos a tener grandes técnicos que no fueron campeones.
0: Sí, correcto.
7: Rubén Román,
0: por ejemplo, sí.
7: La Volpe.
0: La Volpe es increíble.
7: La Volpe es increíble. Volpe, o sea, aquí estuvo cerca de
0: Tomás Boy, campeón.
7: Tomás Boy no quedó campeón también. Entonces, ahí Pizarro.
0: El Chelis. Hablando de calvos también.
7: Bueno, hablando de calvitos.
0: De calvos, claro.
7: El buen Chelis tampoco fue campeón de liga. Entonces, hay técnicos que fueron...
0: Peckerman.
7: No, ya. Estamos hablando bien, ¿eh?
0: Estamos hablando bien.
7: Que fueron buenos, pero no les alcanzó para ser campeón. Digo, creo que...
0: De Anselmi.
7: No sé. Nunca me agradó tanto. Tenemos llamada. Buenas tardes. ¿Quién nos habla?
9: Sí, buenas tardes. Edgar Onoyer.
7: Edgar.
9: Mencionaron que la Volpe no ha sido campeón.
7: Sí, no fue campeón de liga, ¿no?
9: Sí, le ganó aquí al Monterrey.
0: Él se va, él se va del Atlante, ¿no? En esa temporada.
7: Yo que sepa, él no, ya no
9: le
7: estaba,
9: ganó,
7: ¿no?
9: Sí, al Monterrey. Cuando Mejía Barón dejó al Monterrey para irse a la selección.
7: A ver, vamos a checar ese dato. Según yo, no. Bueno, si ya lo está diciendo muy seguro con el Atlante en esa final. Sí,
9: con el Atlante.
7: Masachesi,
9: Andrade, Piojo, el Profe Cruz.
7: Ojo, hablamos como técnico, ¿verdad?
9: Sí, como técnico.
7: Okay.
9: Sí.
7: ¿Y era la Volpe?
9: Esa final, pues, ¿sí? aquí iba a ser la... Porque todavía no le daban el de campeón del 86 a Monterrey, iba a ser su primer campeonato.
7: Sí, sí, sí, que es cuando dan la vuelta olímpica, ¿no? Sí. Con el trofeo de subcampeón.
9: Sí, ahí ese campeonato lo gana al Atlante dirigiéndolo
0: a la Volpe. Sí. Uh-huh. Creo que a lo mejor han hablado de torneos cortos.
9: No es crítica, nomás...
7: Sí, es cierto, sí, de hecho sí, sí viene como la Volpe, sí, cierto.
9: Así es.
7: Es correcto. La Volpe sí alcanza a ser campeón. Ajá. No, muy bien. Y claro que acepta.
9: Creo que empezaron diciendo de que por qué los centros delanteros no anotan gol.
7: Ajá.
9: Muy, muy buen punto para debatir. Porque la verdad que sí, sí es cierto. O sea, oye, Piñac con gol. Aguirre igual, seco de goles. O sea,
7: un gol, Gacelo uno.
9: Pues, ¿cómo es que queremos que tener buenos resultados y una base principal la base principal para ganar un juego son los goles?
7: Sí.
9: ¿Verdad? Y entonces, ¿a quién se atiene un equipo? Pues a su centro delantero, ¿verdad? Uh-huh. A que sus pasadores pues les pongan bola, pero como ustedes dicen, oye, secos estos centros delanteros de los dos equipos, pues entonces, ¿qué está pasando, entrenador? ¿Verdad? Ahí ya nos corremos un lado un poquito al entrenador para qué está pasando ahí, ¿verdad? Atención en los procesos cuestión de entrenamiento, ¿verdad?
7: Claro, claro. Y
9: bueno, no, los felicito por el programa porque la verdad sí, a pesar de que no hay fútbol en la ciudad, ustedes con ese tipo de temas, pues al menos a mí me gusta y les pongo atención, a diferencia de los de al lado que nomás se la pasan hablando de cosas menos de fútbol. Por eso dije, no, me quedo aquí con estos chavos.
7: No, muchísimas gracias.
0: Con mucho gusto.
7: Y vale, espero y vale. Siempre sigas con nosotros. Muchísimas gracias, compadre. Que tengas muy buena tarde.
9: Bye.
7: Vamos a la última pausa en radio y nos quedamos acá en redes sociales.
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0: Pero ¿eras seleccionado?
7: Es equivalente. Va, la compro. Sí, cierto.
0: Cherokee.
7: Sí, cierto. Y ahorita es lo que se reclama también. O sea, ¿cómo quieres ser campeón si traes jugadores del Atlético de San Luis? ¿Cómo quieres ser campeón si traes jugadores del Necaxa? En su tiempo es Rodrigo Aguirre. ¿Cómo? Es cierto, o sea, sí, a lo mejor es cierto, puede ser el equivalente, pero eso es a lo que voy. O sea, ahorita la paciencia también es menor. Pero también entiendo, contraparte, que lo que se gasta es mucho mayor. O sea, los gastos que tenía el Club Monterrey en ese tiempo, o la cartera, o el límite que tenía, mucho menor.
0: Creo que también, o sea, sí tenían esa cartera para gastar, porque habían tenido jugadores muy, muy interesantes. Uh-huh. Había venido Loco Abreu, había venido Reinaldo Navia, que uh-huh. estudió en América, Loco Abreu, que era súper conocido.
7: ¿Borghetti?
0: Vino Borghetti en su momento. O sea, gastabas bien, pero el mercado no estaba tan inflado como ahora.
7: Aparte se aceptaban menos extranjeros, que eso también hacía que tenías que recurrir a más mexicanos, ¿no? ¿Era mejor antes cuando se aceptaban menos extranjeros o es mejor ahora porque es más extranjeros y se supone que más espectáculo?
0: No, a ver, es que depende mucho de qué se enfocar. Creo que ahora los extranjeros que vienen, muchos vienen solo para rellenar espacio.
7: Es correcto.
0: Porque puedes traer un extranjero.
7: Estoy de acuerdo contigo.
0: O sea, no, no es. Antes tenías que ser muy selectivo con quién traías.
7: Por eso la pregunta. Sí. ¿Era mejor antes?
0: Con creo, menos? Que había, creo que antes había más calidad general de extranjero. Uh-huh. Ahorita de repente hay uno que te rompe la estadística. Sí. De que, oye, es que ahora Tigres trajo a Correa. Y Rayados trajo a Canales y el América trajo a Saint Maximán. Con que, bueno, pues tantos extranjeros te da la posibilidad de repente sale una oferta, lo puedo traer. Pues siempre sí. Hay uno que te va a dar por lo menos más nombre.
7: Porque, mira, por ejemplo, y te voy a soltar una pregunta que me la vas a responder, pero sí de primera, a ver. Hasta a lo mejor ibas a... Quitando a Alexis Vega, porque este último torneo casi no ha jugado, no podemos decir que ha jugado mucho... ¿Ya no ves a alguien que tú digas, este es el mejor, estoy 100% seguro que es el mejor jugador mexicano jugando en la Liga MX que tenemos? ¿Ves? O sea, sí, o sea no, ya lo pensaste, ya pensándolo, ya vas a encontrar, o sea, Marcel Ruiz, digo, Marcelo, también viene de una lesión, claro. Vamos a ver cómo.
0: Creo es que Lira jugando, Lira siendo contención es muy bueno.
7: Sí, ándale, podrá ser, o sea, claro, pero para ser el mejor mexicano de la Liga.
0: Yo te diría que ahorita la Hormiga y ni siquiera me parece un gran jugador.
7: Hijos, es a lo que voy. Y en ese entonces, si había jugadores que tú podrías decir con seguridad, este es el mejor actualmente de la liga, sin duda alguna. Pero era porque los potenciabas al no tener tantos extranjeros. Esos eran tus estelares, tus titulares, por el que le dabas todo, el que brindabas toda la confianza. Y ellos aprovechaban las circunstancias para hacerse notar y para hacerse ver. O sea, a Borghetti era sin duda de los mejores jugadores en liga. Este,
0: sí, que venía de, bueno, estaba el Cabrito, lo tenías en ese momento.
7: El Cabrito Arellano.
0: Ya un poquito ya veterano, o sea, pero estaba ahí.
7: Si yo esa pregunta te la hiciera en ese tiempo, yo sé que tú, fácil, el Cabrito. O sea, sin duda alguna, ¿no? O sea.
0: ¿De qué año hablamos específicamente?
7: ¿Podrá ser la mejor época del Cabrito?
0: La mejor época del Cabrito debe ser 2002-2003.
7: Sí, la de.
0: Y estaba Cuauhtémoc todavía. Ejemplo.
7: ¿Se te hace que sea la mejor época de Cuauhtémoc?
0: ¿De Cuauhtémoc?
7: O sea, que en ese tiempo Cuauhtémoc fue mejor que el Cabrito Arellano.
0: Puede ser. En general sí, creo que Cuauhtémoc es mejor que el Cabrito. Mira, en general.
7: Es que yo no sé, pero obviamente mediáticamente sí era mucho bueno, mejor. Claro,
0: mediáticamente es otra cosa, o sea, el Cabrito no tiene
7: es prensa, que fuera de Monterrey. Bueno, no, es que antes los jugadores del América siguen siendo mucho más importantes y más mediáticos ahora. Pero ya no tanto. O sea, ya sí se emparejaron las situaciones.
0: Es que ahora tienes más desfile en general.
7: En ese tiempo no. O sea, eran los de la América, Chivas, wow. O sea, acá, Cruz Azul, Pumas. Y los regios, los pocos regios, batallaban más.
0: Alguno que fuera imposible de ignorar, por ejemplo, en su momento Tomás Boy, uh-huh. Que era como que es tan bueno que es imposible negar que es el mejor jugador mexicano.
7: Sí.
0: Que ya le dio frío jugar al Mundial, pues a esa parte.
7: Y, no. A esa parte.
0: Pero era imposible negarlo.
7: Pero muchos le dio frío, ¿eh? Yo creo que también Hugo Sánchez también termina por deber.
0: Hugo Sánchez sí queda de ver.
7: Termina por deber.
0: El top 5 mejores deportistas en la historia de México.
7: Y le dio frío, mundial, o sea, le dio frío en el momento importante. A mí no se me puede olvidar esa que nos quitó Estados Unidos cuando era...
0: En ¿La del 2002?
7: Sí, o sea, ya no está Hugo Sánchez, no obviamente, Hugo. Pero me refiero a esa generación que era para avanzar y dar un golpe de autoridad contra Estados Unidos y increíble el partido que termina andando.
0: Y era el Vasco,
7: Y era el Vasco Aguirre, fijos. Tenemos llamada, buenas tardes, ¿quién nos habla?
14: Buenas tardes, compañero. Aquí en Maravilla, para saludarlo.
7: ¿Cómo está? A ver, se cortó un poquito. Poco, ¿quién?
14: El joven Maravilla.
7: Maravilla.
0: Qué gusto saludarte.
7: ¿Cómo andas? Buenas tardes.
14: Bien, todo bien, compañero. Oye, sí, dos temas, fíjate, ¿qué estáis? Posible Atlante aquí con la Volpe y ese tú con Daniel Guzmán haciendo los goles aquí en el TEC, compadre.
7: Sí. Desde ese tiempo haciendo las travesuras acá.
14: Oye, ande. Y el otro, tiene razón, a mí se me hace que antes estaba mejor con menos extranjeros, porque había más mexicanos, sacaban más canteras, sacaban más mexicanos, por eso la selección de los 86 y de varios, pues cállate, chulada, compadre. Uh-huh. En esa cinta que veas, digamos, al ese... Está el sexto partido, ahí sí pasamos el quinto y valió.
7: Sí, pero sí, sí.
14: Yo digo que se hacían mejor las elecciones antes que ahora, ¿verdad? Ahorita estamos llenos de extranjeros. ¿Dónde sé que son mexicanos? Bueno,
7: Sí, es correcto. Y caso extraño, ¿no? Porque pareciera que ahora hay más jugadores en Europa, aunque no son en equipos importantes o de relevancia, pero hay más jugadores en Europa que antes, ¿no?
0: Sí, bueno, la mejor época de mexicanos en Europa fue después del Mundial 2010, entre 2010-2014.
7: Por eso es a lo que voy, o sea, del 2000 al 2008, al 2006, al Mundial de 2006, no había muchos mexicanos en Europa, pero en calidad la selección está mejor que la de ahora. Sí,
14: pues ahorita
7: estaban
14: más mexicanos en el extranjero, pero realmente titulares,
7: ¿quiénes? Sí, compadre. Sí. O en equipos importantes.
14: Aquí se pasean y entrenan allá a nivel europeo y se dan cuenta de otro tipo de fútbol de más fuerte y lo que tú quieras. Pero realmente titulares, sigue tú, este está jugando excelentemente bien. Este le lleva como Raúl Jiménez, dice, un nivel alto siempre, ¿verdad? Mete a lo mejor 6, 7 goles, 8, 9 temporadas. De los únicos que resalta más, probablemente no es que se cambió otra vez, pero son pocos
7: comparadamente
14: que estén
7: resaltando. Sí, creo que Raúl Jiménez es el mejor, ¿no? El que ahorita vive mejor momento en Europa. Lo está haciendo muy bien Santi, pero ese cambio al Milan le afectó.
0: Sí, Santi tiene un año que no.
7: Le afectó de manera tremenda, Santi.
14: No, y las lesiones
7: no lo dejan. Sí, y aparte es el Milan. O sea, en el Milan tienes una o dos oportunidades para brillar, más siendo mexicano, la verdad, que decir las cosas como son. Y si no levantas en esas dos o tres oportunidades, adiós.
14: Es correcto.
7: Saludos, maravilla.
0: Saludos, vamos.
7: Pueden escucharlo a las 4 de la tarde en Balonazos Nice, de lunes a viernes, a el joven Maravelo, al Boli y a sus invitados. Que de repente también viene Leo de invitado y dice un par de poemas. ¿Nunca los has escuchado, Leo?
0: ¿A Leo? Sí, el poema no.
7: No, bueno, o sea, los poemas que viene y que dice aquí, ¿no? Te lo recomiendo.
0: Afortunadamente no.
7: ¿Cuándo vienes, Leo? ¿Me dijiste? ¿O todavía estás en pláticas? Está en pláticas, está en veremos.
0: Está en pláticas, que sigan platicando.
7: Está ahí como, está como Almeida, o sea, estoy tira y afloja.
0: Está bien ahí.
7: Pero bueno, hemos tocado muchos temas, se fue rápido el programa.
0: Podemos haber abarcado otros programas con esto, ¿eh?
7: Sí.
0: Ya la regamos a base.
7: Dice Arturo Rodríguez, Rubén nomás no ganó. Rubén Romano Mano, no. Y fue curioso, él pierde la del Monterrey, contra Monterrey, la de Santos, la del 2010, ¿no?
0: Creo que sí era él.
7: Y una anterior había perdido con Santos contra Toluca, creo yo.
0: Mismo año, 2010.
7: Sí. O sea, estoy seguro que el Santos...
0: en penales.
7: Estoy 100%... No, sí fue Rubén. Sí fue Rubén. Yo me acordé del berrinche que hace acabándose el partido con el... No me acuerdo quién fue el árbitro que se retiró con ese juego Monterrey-Santos. No sé si fue... Paul Delgado, ¿quién fue el que pitó esa? La de Rayado Santos, la del 2010.
0: La del 2010.
7: Pero no me acuerdo, pero ese árbitro se retiró ese día y sale el video donde Rubén va atrás de él y le va a decir, por eso te retiras, hijo de... porque eres malísimo, hijo de... Y no, la despedida. No me acuerdo quién fue. Ahorita ya se va a acabar el programa.
0: Ya despedida.
7: Pero sí, era un árbitro importante en el fútbol mexicano. ¿Algo con lo que quieras terminar?
0: Sí, que se queden al pendiente de las redes sociales de ABC, porque ahorita en la noche tenemos el día de medios de la Liga MX Juvenil para la final de mañana, que juega Rayadas en casa contra América. Transmisión, no se olviden, en radio por ABC Deportes. Ahí va a estar Marifer, ahí va a estar Anita, va a estar el Capi, para que estén muy al pendiente hoy con el día de medios y mañana con el partido de Rayadas.
7: 9:15, ¿verdad? O 9 de la noche.
0: Es las 9 de la noche.
7: 9 de la noche, mañana, perfecto.
0: Pero ustedes, todo el día al pendiente.
7: Perfecto. Bueno, nos retiramos. Gracias por haber estado con nosotros en una edición más de Cascareando. Saludos a todos los que estuvieron acá comentando. ¡Nos vemos! ¡Hasta la próxima!

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0: ¿Qué tal? ¿Qué tal, amigos del fútbol? Muy, pero muy buenas tardes. Bienvenidos sean todos ustedes a su zona. Zona mixta de 2 a 3 de la tarde en vivo y en directo desde la cabina de ABC Deportes. Mi nombre es Alan Sabaniego, un gusto que estén acá con nosotros. Recuerde que este programa lo puede sintonizar a través de todas las redes sociales de ABC. Estamos en YouTube como ABC Deportes MX, en X, antes Twitter, aparecemos como ABC-Deportes-MX, en Facebook aparecemos como ABC Deportes, noticias, actualizaciones del momento y todo de lo que te quieres enterar en los deportes del mundo, en nuestro Instagram, ABC-Deportes-MX. Pues van avanzando los días, pocas noticias, la verdad, pocas actualizaciones, pero usted sabe que nosotros tenemos que cumplir con usted para llevarle a cabo esos pequeños movimientos o hablar de lo que puede ser, de lo que no puede ser. Así estaremos el día de hoy en su programa acá de Zona Mixta. Obviamente no estoy solo, estoy con el titular del programa, el tan querido por el público, Jonah Sigo. ¿Cómo estás, Jonah? Buenas tardes.
1: ¿Qué tal? Buenas tardes a todos. Yo no sé si vamos a hablar de la NBA, de la MLB, de hockey australiano.
0: De hockey podrá ser.
1: Unos volados. Uh-huh. No sé, pero no hay nada de información.
0: No.
1: Si quieren cambiarle e irse a otro lado, pues que se vayan.
0: Ah, no, que se quede. Está viendo. Estás viendo cómo está.
1: No, pues es que les vendan humo allá, a lo mejor al otro lado, porque no hay nada, ¿eh? O sea, muerto. Mira. Fuimos los primeros que dijimos lo de The Clause. Uh-huh. ¿Sí?
0: ¿Qué?
1: Fuimos los primeros lo que dijimos de Canales.
0: ¿Qué?
1: Que se iba y luego que estaba haciendo el video.
0: Sí, cuando estaba haciendo el video de despedido.
1: Fuimos los primeros que hablamos que Canales no cabía en el equipo. Desde que estaba Ray Reina el año pasado. O sea, uh-huh. Lo adelantamos. Es un jugador que no le va a dar al Monterrey. Y no me quiero ser el sabiondo ni mucho menos, pero ay. Así como me están chingue con lo de Julián Quiñones.
0: Ajá. Todavía.
1: Sí, todavía. O sea, hay unos mencitos ahí que creen que uno le va a pegar a todas. Y cuando en realidad la información, lo repito, salió del cuerpo técnico de Guido Pizarro. O sea, pero bueno, ahí dejémoslo.
0: Aclarando que el cuerpo técnico está comandado por muchas personas.
1: Ah, no, sí, no tiene
0: personas.
1: Que estar en la banca. No,
0: es que creen que es el técnico y los dos.
1: No. Guido Pizarro tiene un séquito de cuerpo técnico como de más de 30.
0: Sí.
1: Son más de 30.
0: Más de 30 que están nada más ahí.
1: Y el Monterrey son como 50. El Monterrey tiene un ejército ahí. Pero bueno, ¿quién dio lo primero que se trabó lo de Almeida?
0: Uh-huh.
1: Aquí en Zona Mixta.
0: Aquí sí.
1: Yo les platiqué. Yo les hablé el viernes, ¿no?
0: ¿Tú ya hablaste por llamada?
1: Les dije lo que estaba pasando con el Monterrey y con Matías Almeida. Que se estaba empantanando una negociación que parecía más fácil.
0: Sí.
1: Que parecía que ya estaba todo.
0: Así es.
1: Y que hoy, mira, al paso de los días, algo pasa, ¿no?
0: Algo va a pasar. Algo está pasando, sí.
1: O sea, no está cerrado.
0: Mm-mm.
1: Primero, no está cerrado.
0: No.
1: Segundo tema, fácil no está siendo.
0: No.
1: Viajó toda la comitiva.
0: Adelantaron la presentación de The Clause.
1: Adelantaron la presentación de The Clause. Y ya estamos a miércoles. Allá en Europa ya es de noche.
0: Sí, hoy ya no fue.
1: Obviamente. Ya no lo van a presentar.
0: No.
1: O sea, ya se perdió miércoles. Se juntaron dos veces con Almeida.
0: Uh-huh.
1: No pasó nada. Mira.
0: ¿Acá es cuestión de lana o qué?
1: Mira, la situación va más allá de... Híjole, no, es que va a empezar. No les quiero pegar, Ala. No les quiero pegar porque ellos piensen que tengo un tema personal ahí adentro. Yo no sé qué pasa que cuando se ponen un... O bueno, cuando sale la nómina del Monterrey, se transforman y se hacen unos fanáticos y no pueden entender que es una crítica. Y así como critico a Tigres, porque también lo critico, y critico a la América, que hoy en la América Fíjate, con todas las problemáticas que tiene la América, creo que cayó con la cara al sol.
0: Sí,
1: De hecho, debió haber pasado.
0: vendió cara a la derrota. Sí, sí,
1: Solo
0: sí.
1: le pusieron un penal a un jugador ya retirado como Henry Martin. O sea, es que es igual, ¿eh? Y si Tigres tiene un penal en Toluca en un minuto 90, no pongan a Gignac a tirarlo, ¿eh? O sea, no lo vayan a poner, lo va a fallar el señor.
0: ¿A quién pones?
1: Al que pone a Nahuel si quieres. Es más fácil que Nahuel meta el penal a que lo meta Gignac. Y ya no puede ni con... arrastra las piernas, hombre.
0: Tampoco van a poner a Correa.
1: No,
0: No,
1: al
0: tampoco
1: que
0: ya.
1: sea, Alan, en serio. Pero no puedes poner a un jugador que ya está retirado. Nada más él no sabe que está retirado. Y hace berrinches. Y aquí sacó la nota ABC Deportes. ¿Sí? Y luego voy a Pasión Futbolera. Y ahí también tengo a compañeros que son medios fanáticos. Y lo defienden. No, no, no. Eso se hace normalmente. No está bien. A ver, si 20 jugadores se van en un autobús. ¿Tú me vas a decir que está bien que uno y dos se vayan por su cuenta?
0: No, creo que no.
1: No, es que es la 1:30 de la mañana. Me vale madre. Esto es un grupo.
0: Sí,
1: No, es que la
0: claro.
1: estrella fue. Hoy es el peor. Fíjate lo que te voy a decir. André Pierre Gignac es el peor jugador del club. Hoy. No hay uno peor que él. Dime uno peor que él. En la plantilla.
0: Para mí, Purata
1: No,
0: es
1: pues
0: peor
1: Purata perdió,
0: que
1: corre. El otro le
0: es
1: arrastra las
0: peor.
1: piernas.
0: Para mí, el propio Gacelo López lo veo
1: No,
0: peor que
1: no,
0: él.
1: no, Alan, no,
0: A lo
1: no
0: mejor
1: puede
0: ya si metes
1: jugar.
0: costo-beneficio, bueno,
1: No puede
0: ahí sí.
1: jugar. No. El señor le
0: Costo-beneficio
1: pide
0: sí.
1: permiso una pierna para la otra para moverla. No, es un
0: No,
1: viejito,
0: no.
1: hombre, ya vamos a decirlo, hombre. Tiene que estar jugando en las ligas de los papás, ya. Y a ver si no se pelea como se pelea Damián Álvarez. Está vetado de todas las. ¿Sí sabes que está vetado de todas las ligas?
0: Sí, he escuchado también. Me tocó verlo, de hecho, una vez fui a narrar yo y él estaba ahí
1: ¿Y le
0: narrando.
1: hizo de bronca o no?
0: No, es que sabes ganar.
1: Ah, bueno, o sea, cuando gana no pasa nada.
0: Ah, un
1: Bueno.
0: saludo para mí.
1: Bueno, el punto es que. En serio, o sea, lo del América. Hubiera puesto al portero a tirarlo, hombre, y la metía. Keylor Navas le hicieron cuatro penales. ¿Cuántos penales le metieron?
0: Le mencionaron tres.
1: Y ese no lo paró.
0: No.
1: ¿No lo paró? No lo paró. Pero bueno, lo que te quiero decir es, no les quiero pegar, ¿eh? O sea, de verdad, yo no, yo al Monterrey no les quiero pegar, pero es un mal manejo. Eso, yo los invito, fíjate, tú sabes que yo he propuesto a Almeida como el candidato número uno, yo iría por él. No me gusta otro. Ayer vi un podcast, les recomiendo ese podcast. Ay, güey, ¿cómo se llama? En donde vi a Martín Anselmi. No, no, me encanta Anselmi. No,
0: ¿Te gusta Anselmi?
1: Anselmi, mira, te lo voy a decir.

0: mejor de toda América. Así te lo digo y te lo adelanto y te lo firmo.
1: ¿Y por qué no ha ganado?
0: ¿Cómo que no ha ganado? ¿Cómo que? A ver,
1: Bueno, en estas
0: vámonos,
1: últimas
0: vámonos,
1: dos.
0: vámonos por partes. Independiente del Valle, ¿sabes dónde queda Independiente del Valle, para empezar? Bueno, ganó 3 títulos. No uno,
1: Okay.
0: no dos, no tres. Tres
1: Okay.
0: títulos.
1: Okay.
0: ¿Ok? Y ganó Sudamericana. O sea, le ganó a, no nada más desde ahí en su rancho. Cruz Azul. Lo llevó a 2 finales. Hizo récord de puntos. Ojo. Y no nada más hizo récord de puntos. En la historia.
1: Así es.
0: No nada más el Cruz Azul. En la historia. ¿Ok? O sea, vamos a ponerlo en donde es. Y luego cuando tú, mira, a mí lo que me llama la atención es cuando te explican. Cuando, ¿qué pasó? Y ayer lo vi y van a decir mucho, son excusas. No, pues no son excusas. Le quitaron a sus dos mejores jugadores del Porto. Llegó a media temporada. Y luego el Mundial de Clubs. No les dieron vacaciones. Pues ¿cuándo trabajó su modelo? ¿Cuándo lo trabajas así? Ahora, es una liga de tres en la cual, si no ganas, eres un fracasado. Imagínate el Monterrey si lo calificamos así. Monterrey sería el equipo más fracasado en la historia de México. Porque nunca gana. Nunca gana, Lan, ¿eh?
1: No, no gana.
0: Nunca gana.
1: Vamos.
0: Tiene 5 ligas en 80 y tantos años, no sé cuántos años.
1: En los últimos años se
0: Es una
1: convirtió.
0: vergüenza lo del Monterrey. ¿En serio?
1: Se convirtió en un equipo del llamerito en los
0: No,
1: últimos
0: es un
1: años, nada
0: equipo
1: más.
0: chiquirirringo. Yo me burlo de los Tigres, pues. Mira, estamos haciendo una contratación bomba para zona mixta. Estamos en trámites.
1: Okay.
0: Y esa persona me comenta, ¿y cómo le tiras a los Tigres ahorita? No, pues, algo tengo que hacer, güey. Algo tenemos que hacer, ¿no? Pues la verdadera historia es que el Monterrey es un asco. El Monterrey es inaudito. Lo del Monterrey nunca lo había visto yo en la historia del fútbol.
1: No exageres tampoco.
0: No,
1: No, no,
0: dime a
1: no, no
0: alguien que haya
1: exageres.
0: invertido
1: No,
0: tanto dinero y que no haya ganado
1: es un
0: nada.
1: equipo que se ha mantenido y que sí se ha quedado cerca, pero un equipo que ha intentado y se ha quedado
0: Oye,
1: cerca.
0: tiene 15 años y ha ganado un título de liga.
1: Pues sí, ¿y cuántas finales? ¿Y
0: Con la inversión que se mete, Alan.
1: cuántas finales ha
0: No, no.
1: jugado? O sea, yo sé que
0: Mira,
1: se han equivocado en el
0: mira.
1: último paso, me queda
0: Mira, al
1: claro.
0: Manchester City le dicen que es un fracasado Guardiola. Y gana todas las ligas casi siempre. Y es un fracasado porque no gana Champions.
1: Sí.
0: Bueno, el Monterrey. Entonces, ¿qué exigencia le vamos a poner a ese equipo?
1: No, no, no, yo sé que las cosas están mal, pero tampoco no hay que exagerar,
0: Dime
1: o
0: un
1: sea.
0: peor equipo que Monterrey.
1: Todos los demás que
0: En
1: no
0: 15
1: ganan.
0: años, en 15
1: Los
0: años.
1: Pumas.
0: Toma, no invierten.
1: Ah,
0: Mira,
1: bueno,
0: mira,
1: me estás
0: con lo que le
1: diciendo.
0: pagas a Canales,
1: Ajá.
0: le pagas a todo Pumas.
1: Sí,
0: Pues,
1: puede ser cierto, pero
0: entonces,
1: el hecho que tú
0: Alan,
1: inviertas mucho
0: no, no, tiene todo que ver.
1: no significa que
0: Entonces,
1: tengas que ser el mejor,
0: a
1: o
0: ver, Alan,
1: sea.
0: lo voy a bajar a otro nivel, a otro tema, para que lo entienda, porque me parece también increíble que no puedas entender algo. Entonces, tú vas a medir igual a. ¿Quién es patrocinador aquí, para no decir una marca de autoservicio, de tiendas?
1: No, pues es
0: ¿Quién?
1: otra de
0: ¿Walmart?
1: casinos. No, Sam's nos ha patrocinado.
0: Sam's, bueno. Tú puedes comparar a Sam's con Abarrotes, mis polainas de la esquina. ¿Sí lo puedes comparar?
1: No,
0: ¿Por qué
1: no,
0: no?
1: no, porque uno es más grande, uno tiene mejor inversión y
0: Es lo
1: todo,
0: mismo. No me
1: pero
0: puedes comparar los Pumas con el Monterrey. No
1: tampoco
0: me puedes
1: está
0: comparar el Querétaro con el Monterrey.
1: tal. Voy a poner, bueno, ok, más cercana, el Cruz Azul.
0: ¿Por qué no se lo ha ganado?
1: ¿Qué ha ganado?
0: Échale.
1: De los 15 años que
0: Échale.
1: tú me aventaste para
0: Échale.
1: acá, vamos a
0: Órale.
1: ver quién ha ganado
0: Órale.
1: más.
0: Títulos del Cruz Azul.
1: De
0: Órale.
1: los 15 años para acá, ¿quién ha ganado
0: Sí.
1: más?
0: Órale.
1: Va.
0: No vas a salir de las concas y esas pedorrencias, ¿va?
1: ¿De liga cuál título tiene
0: Sí.
1: el que le ganó al
0: A ver, ¿cuántos
1: Santos?
0: títulos tiene el Cruz Azul? Dice aquí.
1: De los últimos para acá.
0: De primera división. El 2021. ¿Están
1: Que el que le
0: igual?
1: gana a Santos.
0: ¿Están igual?
1: Pero ¿por qué no quieres contar los demás títulos de
0: ¿Están igual?
1: CONCACAF? ¿Por qué no quieres contar los demás títulos de CONCACAF? También son títulos, también importa.
0: Pero están
1: También
0: igual.
1: importa ir al Mundial de Clubes. Tú
0: No,
1: andabas
0: no,
1: allá
0: no, no.
1: disfrutándolo. Y ahora me
0: No,
1: dices que
0: no,
1: no
0: no, no, no,
1: importan.
0: no, no, no, Alan.
1: No, es
0: Entonces, a
1: que.
0: ver, entonces el equipo se arma para ganar la conca.
1: Para todo lo posible.
0: Se arma
1: Para
0: para
1: todo
0: ganar
1: lo posible.
0: se arma para ganar la liga.
1: Pues sí.
0: Eres un equipo chico porque tienes 5 ligas, Alan.
1: No.
0: Ese es un equipo chico por eso. Es un equipo chico.

0: porque no puede cerrar un entrenador. Es un equipo chico porque se le fue Canales, se le huyó de aquí, Canales. Hay que preguntarle a Canales por qué huyó de aquí. Porque terminó huyendo, ¿eh? No fue que el Monterrey le dijo, no, ya vete. Ah, él se fue.
1: A lo mejor ya no veía un proyecto que fuera bien encaminado. Mejor él vio que ni siquiera tienen técnico, no ve cómo va el rollo, para qué me quedo aquí.
0: Porque jugaste en el club, sabes de fútbol.
1: No, a lo mejor también puede pensar, digo, a ver, aquí me rompí la Mauser, fui el mejor de la liga un par de años, y el primer torneo malo que tengo, ya soy el culpable de todo. No, pues ahí nos vemos mejor.
0: Por eso,
1: también es aceptable.
0: Entonces lo hacen mal.
1: ¿Mande?
0: Entonces lo hacen mal.
1: ¿Quién?
0: Es lo que yo estoy diciendo, pues los directivos.
1: Ah, sí. Digo, pero lo de Canales, si se haya ido, pues a lo mejor puede ser también por ese lado, y no está mal, ¿eh?
0: No.
1: Hago siempre las cosas bien y el único torneo que lo hago mal, yo soy el culpable
0: por
1: de todo.
0: Por eso, entonces la directiva lo hace mal.
1: Sí, pues por eso se han ido diciendo. Y por eso, bueno, ya se fueron, se intenta hacer un cambio. Vamos a ver cómo están estos.
0: Pues ahí está el cambio, no pude contratar a un entrenador.
1: Ya deja el cambio. Ya deja de
0: rogarle a él. De Clos tiene un mes, porque no tiene una semana, ¿eh?
1: No, ya venía trabajando desde antes. Sí.
0: Y no puede cerrar un entrenador.
1: Entonces ya deja de rogarle tanto. Aquí tienes uno aquí en la ciudad.
0: A eso voy. Mira, yo quiero a Almeida. Pero yo a Almeida ya le diría, ¿qué necesitas? Yo te necesito acá trabajando, ya, acá, papá.
1: Ya le pondría un límite de días. Claro. Te doy 3 días, te doy 2 días, te doy.
0: No,
1: ya.
0: Y dime qué ya necesitas. ¿Sí? Si no te puedo cumplir lo que tú necesitas, déjame me enfoco con alguien más.
1: ¿Qué necesitas? Tal.
0: Ah, no puedo.
1: Te doy 3 días máximo. No, dos días.
0: Pero supón que es dinero.
1: Sí.
0: Supón que es dinero. Bueno, okay. ¿Puedo o no puedo? Yo como yeah, Monterrey también sí diría, oye, ¿sabes qué? Mi máximo oferta es esta y te doy 3 días para que me definas.
1: Y ya. 3 días tú. Ah, ok. Se acabó. Muchas gracias. Un gusto haber platicado contigo. Sí. Se acabó. Siguiente paso.
0: Y ahí sí.
1: Y ya.
0: Ya la tercera vez que lo buscan.
1: Sí.
0: Yo lo veto.
1: Ya no podría volver a buscarlo.
0: Ya fue mucho. ¿Sí? Yo siempre he dicho que no son novias y eso porque dicen, no, qué rogar. Pues no, pero ya sí me desairaste 3 veces.
1: Sí, ya.
0: Ya, yo creo que hay muchas opciones, como para nada más cerrarse en Matías Almeida.
1: Y mejores, que Almeida.
0: No creo que haya mejores. Hoy en día no creo que haya mejores. ¿Tú quieres así, Bolde? Imagínate. No,
1: es mejor.
0: Un don nadie.
1: Es
0: no
1: mejor.
0: Ha hecho nada. Es un pelón que de todos lados lo corren.
1: Campeón 2 veces en la liga.
0: Es un pelón que ha sido acusado de cosas gravísimas.
1: Ah, sí, y no comprobadas.
0: Gravísimas.
1: Y no comprobadas.
0: Gravísimas.
1: El señor salió públicamente y dio la cara. Y del otro lado,
0: yo prefiero no meterme en pedo. ¿Sabes qué? No, este está acusado. No. Es más, yo le hablaría a los de Tigres. ¿Por qué lo corriste?
1: Es como se dice, ¿no? También del medio que lo acusaron de cosas que no están comprobadas.
0: ¿Cuáles?
1: No los voy a mencionar acá porque es un tema fuerte. Pero ya toda la gente lo sabe.
0: ¿Cuáles?
1: De por qué también se dice que salió de Guadalajara.
0: Yo sí puedo decir las de Siboldi. Tú dime
1: cuál. Yo no los voy a decir.
0: Pues ahí está, porque ese sí es un chisme.
1: Porque, y lo eso otro, sí es lo un... otro también.
0: No, lo otro, lo filtró la directiva de Tigres, por favor.
1: ¿Y por qué no salió nada de la cara?
0: Yo quisiera que filtrara lo que estás diciendo de Matías Almeida. Que es pura gente chismosa. No ha salido ningún medio, ¿eh?
1: Sí.
0: Ah, cabrón.
1: No, que no ha salido ningún medio.
0: Ah, yo dije, pues dime en cuál medio. No ha salido ningún medio. Son puros chismes de vecindad. Lo desigual y salió en todos lados. Y filtrado por la directiva de Tigres. Filtró la directiva de Tigres.
1: Nada comprado por la directiva. Nadie de la directiva salió y lo dijo.
0: Pues
1: una decisión muy importante.
0: Mira, ya te lo he dicho. Pues, mira, a todos los presidentes de México a nadie le han comprobado nada. Entonces, todos han sido correctos. Todos los políticos. No le vamos a decir nada. No. No hizo ningún presidente robado en México.
1: Yo sí, si supiera que sí fue así, yo salgo y lo digo, no pasa absolutamente nada.
0: ¿Tú crees que
1: no pasa absolutamente
0: ver,
1: nada?
0: La pregunta si fueras... ¿Ningún presidente de México ha robado entonces?
1: No, puede ser que sí, no voy a meter las manos por todos, por favor.
0: No está comprobado.
1: Ahí está, y tampoco
0: no
1: lo
0: está comprobado. No, pero
1: no está comprobado
0: por eso
1: tampoco.
0: No, pero entonces defiende a los presidentes. Defiende a los presidentes.
1: ¿Pero por qué a mí qué? Estamos hablando de un tema y estoy hablando de un tema. Yo estoy metiendo el tema de los presidentes.
0: Pues, es que, mira, el tema de que se compruebe o no, las cosas son muy claras. A Mohamed no le han comprobado nada. Nada. Nomás que salió un jugador a decir que le pedían torta. Nomás que Benito Floro lo separó del plantel. Y Gilberto Lozano le canceló su contrato de 1,000,000 pesos en el 90 y tantos.
1: Pero con todo lo que dice el señor...
0: Espérame. Pero no está comprobado nada. Ah, bueno. ¿Sabes qué haría yo? No, ¿sabes qué? Mejor de lejitos, Mohamed. No, tú estás medio raro con tus contrataciones y los movimientos. No, es que me vas a hacer campeón. No, no, nomás uno te puede hacer campeón. Como lo de Matías Almeida. Oye, uh-huh. Matías, no te puedo esperar 3 semanas ni un mes. Tengo un desmadre en este club y hay que arreglarlo. Yo te propongo esto. Si lo aceptas, ya vas a ir. Y si no, nanay. Pero que me digas que Siboldi es mejor que Matías Almeida cuando no ha salido del rancho. No, no, Alan, tenemos... Mira, te lo voy a poner bien fácil. Uh-huh. Te lo voy a poner bien fácil.
1: Sí.
0: Tú no me puedes decir que un muchacho que hace un space es mejor que alguien que se viene y se para aquí y hace un programa. Y tú no me puedes decir que uno que hace un programa aquí uh-huh. es mejor que el que está en ESPN. Uh-huh. Que vaya y lo compruebe.
1: ¿Sí?
0: Que vaya, porque yo puedo decir también que yo soy bien chingón. Sí, y que yo soy mejor que el de ESPN. Y si voy para allá y me tiemblan las patitas, me sí. prende la cámara y me pongo así.
1: Okay.
0: Ellos ya lo comprobaron. Matías Almeida ya lo comprobó lo que es y su validez. Mira, lo del Sevilla que me sacan. Hoy se acaba de salvar del descenso. Es un equipo que va empinado. ¿Todos se acuerdan de la Eurocopa? ¿Cómo se llama la otra? No se llama la.
1: No.
0: No es la Champions, es la otra, hombre.
1: La Europa League.
0: La Europa League. ¿Todos se acuerdan de eso? Tiene años que ya no brilla. Ya ni califican, hombre.
1: No, el Sevilla va.
0: Está en picada. Pues, ¿qué quieres que haga? A ver, trata a Guardiola y que te haga campeón en Querétaro. No va a suceder.
1: Lo acaba de comprar Sergio Ramos.
0: No va a suceder. ¿Sí me entiendes? Uh-huh. Entonces, él ha demostrado... En Argentina quedó campeón.
1: Sí.
0: Con 2 equipos.
1: Uh-huh.
0: ¿Sí?
1: Sí.
0: Bueno. Con las Chivas. En serio que el que queda campeón con las Chivas hay que poner una estatua. Tigres y Monterrey gastan con extranjeros y todo. Esos nomás tienen mexicanos, güey. Y ni siquiera son los mejores mexicanos porque... ¿Se llevaron cuántos en la selección?
1: Cinco.
0: ¿Y cuántos son titulares? Yo creo que ni uno. ¿El no. portero no? ¿Romo no?
1: El Tala sí va a ser
0: titular. Yo creo que va a ser Paco Memo, ¿eh?
1: ¿Tú crees que
0: va a ser? Yo creo que va a ser Paco Memo. Romo tampoco.
1: No, Romo tampoco.
0: ¿Quién más?
1: La Hormiga, pues obviamente.
0: La Hormiga menos.
1: Tampoco.
0: El Piojo pudiera ser, pero yo creo que no va a ser con los que tiene, los monstruos que tiene Julián Quiñones, que está hecho un monstruo uh-huh. ahorita.
1: Brian tampoco.
0: ¿Y ya? Pues no son ni los mejores. Y este equipo... Llevarlo a donde lo lleva Melito, mi respeto. Pero lo hizo y ganó todo, ¿eh? Liga, Conca
1: y la Copa.
0: Y luego ganó otra Copa. Ganó como 5 campeonatos. Uh-huh. 5 torneos. Pero esos son los importantes. Lo se fue a Grecia. Nada más 2 veces había ganado el doblete. Lo ganó. Uh-huh. Tenían 45 años sin alguien ganar un doblete. Sí. Ahí lo ganó. Tú me vas a decir que no ha hecho las cosas bien. Ahora, dime qué entrenador le ha ido bien en todos lados.
1: No, yo no te estoy diciendo eso. Te estoy diciendo para lo que lo ocupas. Yo sé que de manera fuera de aquí también le fue bien. Está bien, pero tú lo ocupas para que juegue aquí en Monterrey. Tú lo ocupas para que juegue en la Liga MX. Porque ha ganado 2 ligas. Ha ganado 2 ligas con 2 equipos diferentes.
0: Ya te dije cuánto ganó Almeida.
1: Allá, ok. Y hay muchos entrenadores que han ganado también fuera, pero aquí se juega diferente. El fútbol es diferente.
0: No estoy diciendo que sea mejor.
1: Una vez nada más. Y después de ahí también el torneo con Chivas también ya bajó su nivel. También de aquí de Chivas también ya bajó el nivel y se dieron las gracias.
0: ¿Y quién se mantiene?
1: Ahí está, pues es lo mismo que criticas de Siboldi, o sea, que no se ha podido mantener. Ya ves, no es tan fácil la situación. También hacer campeón al Santos, hizo campeón al Santos, se fue Siboldi y mira lo que se ha vuelto el Santos. O sea, yo estoy diciendo, Siboldi es alguien que está aquí en la ciudad, o sea, hablas con él y lo puedes tener. ¿Cómo
0: estás comparando a Barrotes Patito con el Sams? ¿En serio? Así de nivel. Pues vamos a poner a Nico Sánchez.
1: Y ese Barrotes.
0: Vamos a poner a Nico Sánchez también.
1: Y ese Barrotes Patitos ganó más ligas que Sams.
0: No.
1: ¿Tiene 2 Siboldi contra una de Almeida?
0: No, bueno.
1: ¿Tiene?
0: ¿Cuántos años tiene dirigiendo Siboldi en México y cuántos años tiene dirigiendo Almeida en México?
1: Y tú, en ese tiempo, ¿por qué no ha regresado a México y ha sido
0: campeón con otro equipo? Porque tiene mejores opciones, güey.
1: Pues yo vi que en Sevilla está. Ya es para que hubiera salido desde antes. Ahora, ¿quién más quiere Siboldi aparte del Monterrey? Digo, perdona, a Almeida.
0: Pues Pues por eso no ha firmado, porque está en las propuestas.
1: De aquí de México. Para que vuelva a ser campeón aquí en México.
0: Cruz Azul lo buscó.
1: Ha sido campeón una vez, ok. Ya eso también te garantiza que puede ser el...
0: No, no.
1: Yo no estoy diciendo que sea malo.
0: Ni siquiera si te traes a Guardiola, te garantiza ser campeón.
1: La decisión no me desagrada mucho. Ya lo que me está desagradando es lo mucho que se está tardando esto. Porque él sí está disponible para ya venir y ya empezar a trabajar acá. Sí, y que sea la segunda vez.
0: Porque es alguien que nadie lo busca.
1: Y realmente...
0: Porque es alguien que nadie lo busca. ¿Y por qué nadie lo busca? El mercado no se equivoca, Alan. El mercado no se equivoca, ¿eh? Uh-huh. Así te lo digo. Mira, tú narras.
1: Sí.
0: Si nadie te busca para narrar, no sirves.
1: Ajá.
0: Te buscan.
1: Sí.
0: Ahora es que dice que sí sirves.
1: Sí.
0: Hay otros que narran también y los buscan menos que a ti.
1: Uh-huh.
0: Pues porque no sirven. Es lo mismo. Es lo mismo. Hay gente. Mira. Vamos a meter en cabeza de dónde se va. Pues es lo mismo, o sea, es como, yo estoy aquí ahorita, pero puedo estar en otro lado.
1: Me consta.
0: Y estoy en Pasión Futbolera y pudiera estar en otro lado. ¿Funcionas o no funcionas? ¿Das o no das? Esto es un tema de resultados y de situaciones claras y concisas. Si el mercado no te busca, no sirves para esto. Es así de simple. Claro que tienes que forjar un camino, una situación, y ahí lo vas haciendo, pero el mercado no se equivoca. No se puede equivocar el mercado. Mira, jugadores que vienen... ¿Por qué Anthony Martial costó 1,000,000 euros? ¿Ya lo vimos?
1: Sí, o también te estás equivocando en no encontrar lo que está...
0: Ya lo vimos, Alan. Y ojo, y luego puedes traer a Siboldi y ganar 3 campeonatos, y no significa... ¿Qué era la mejor opción? Significa que... Mira, la época dorada del Monterrey, que para mí es una fregadera decir una época dorada cuando ganaste dos títulos bien pedorros de liga.
1: Te iba a dar ese ejemplo.
0: ¿Sí? Y los otros tres, cuidachambas, porque era un desastre el Monterrey con Bucetich, aunque me digan lo que me digan. La Conca lo salvaba, porque ya lo querían correr y ganaba la Conca. Bueno, ya y decías tú. Pero dos títulos de época dorada... Época dorada la de Tigres. Cada año, 5 años consecutivos, ganaba un título por lo menos. Ese sí es una época dorada. Ese sí es consistente. Ese sí es consolidarte.
1: Es que yo no entiendo por qué demeritas tanto las CONCACAF.
0: Ahí voy.
1: Y son torneos que a ti también te agradaban. O sea,
0: a mí yo nunca me han agradado esos. Me agrada el premio. No me agrada el torneo.
1: No puedes quitar una cosa de la otra.
0: El torneo está bien balín.
1: Mira,
0: el torneo es tan pedorro que te la juega siempre contra los mexicanos.
1: Últimamente han competido mejor los del MLS.
0: No,
1: pues
0: es que los otros no compiten.
1: Uh-huh.
0: Llegan a la final y siempre...
1: Pero es un... No
0: más
1: puedes
0: Pumas, que es una lágrima. Es un equipo que es una lágrima. Perdió contra la MLS. Cuando nos dicen que la MLS está igual que el México. No. Pues cuánto... Mira, vete a las Concas los últimos 20 años. ¿Cuántos han ganado?
1: Sí. Nada, una.
0: Y por los idiotas estos de los Pumas.
1: De los Pumas, el Ciar.
0: O sea, nomás por eso.
1: Uh-huh.
0: Entonces, en la liga... Es como la Conca. La Conca te la juegas con los mexicanos. Entonces, es lo mismo. En el sentido en el que... No, mira, no le dan importancia. Ahora le van a dar importancia por el Mundial.
1: Ajá.
0: Porque el premio es más grande.
1: 25 melones más por jugar el Mundial. Ah. O sea, el partido de Tigres contra Toluca tiene un costo, 25.
0: Sí, por lo menos 18.
1: Sí, lo que te pagan más por participar.
0: Entonces... Ya es otra cosa. Hasta los clubes ya le ponen más importancia.
1: Uh-huh.
0: Mira, Mohamed tiró la liga.
1: Sí.
0: Porque la tiró.
1: La tiró, abiertamente lo dijo. Y...
0: Qué mugrero, por cierto.
1: ¿Por qué?
0: Qué mugrero. No. Yo lo corría.
1: Hijos, ¿por qué?
0: No, tú tienes que ganar todo.
1: Te acababa de ganar
0: dos
1: ligas.
0: No me importa. No me importa. Es que otra vez, esa es la mentalidad que uno tiene que tener. Después ganas o no ganas.
1: Acabas de decir tú hace un par de minutos. No hay alguien que te asegure que puede ganar todo.
0: Alan. Otra vez, puedes ganar o puedes perder. Pero no puede salir mi entrenador a decir que va a entregar la liga. No puede hacer eso.
1: Porque si en conjunto estaban de acuerdo, a lo mejor.
0: Porque,
1: normalmente en conjunto estaban de acuerdo, no hubo problema ni por la.
0: Porque para mí, entonces, pues cóbrame menos.
1: No,
0: pues claro.
1: No, porque tampoco la liga fue.
0: ¿Tú crees que el Madrid así dice, no, voy a regalar la Copa del Rey?
1: No, pero tampoco se enojan si nada más ganan la Champions y no ganan la liga.
0: No, pero ahí la exigencia.
1: Pero tampoco fue como que la tiró la basura, digo, lo eliminó.
0: Pues, metió por toda la banca.
1: Sí, pero no calificaron. Para empezar, calificaron. Para empezar. No, tirar la cosa de la basura para empezar, mira, no es calificar.
0: Nada más. Y tendrías que ser un manco para no calificar en México. Y te eliminó... Saludos al Barrial. Saludos a la gente del Barrial.
1: Y te eliminó un buen equipo, que probablemente va a estar en la final.
0: Nah, viene a ser bicampeón. ¿Crees que Toluca no le ganaba completo ese Pachuquita?
1: Se pueden aventar mejor tiro, pero creo que el Pachuca viene haciendo las cosas bien. Entonces, o sea, sí, a lo mejor, y se inclinaron por la...
0: Pero dime el 11 titular del Pachuca. Te reto.
1: Va Moreno, no me lo vas a ver. Moreno, va Werman en la defensa central. Dos. Bueno, lo de Valencia.
0: Estoy jugando porque no está Rondón, pero si no me decía Rondón.
1: Sí, tres, sí, sí. Idrisis, ya cuatro. Mencionaste a Rondón.
0: Pero ya no juega. Ese no, es uno u otro.
1: Sí.
0: Con cuatro.
1: Y yo creo que hasta ahí.
0: ¿Ahí está? Sí. ¿Es un gran equipo?
1: A ver, según tú, para ti sea un gran equipo, Bautista, tienes que conocer a los
0: 11.
1: ¿Quién
0: es Bautista? ¿Quién es Alexei Domínguez? Ajá. ¿Quién es Pedraza? ¿Quién es porque te faltaron esos?
1: Sí.
0: ¿Quién es? Me falta uno. Bueno, está jugando Víctor Guzmán. ¿Quiénes son? O sea, no, Alan, no.
1: ¿En es serio? Que no entiendo entonces,
0: ¿tú qué le vas a dar mérito? No, otra vez. O sea, entonces, si le gana el Querétaro al Monterrey, es normal.
1: ¿Por qué tiene que ver esa cosa?
0: O sea, un equipo inferior. Tienes que decir que no te puede ganar un equipo inferior.
1: No debería. No debería.
0: Sí, pasa porque sí, es fútbol. Sí, puede pasar. Pero eso no está bien y eso se tiene que decir. Oye, no puede suceder esto. Ahora sí vamos a pausa porque ya me largué mucho. Vamos a pausa, Leo. Junta las dos pausas de una vez y regresamos a la mixta.
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1: Porque después de todo ese historial, el señor queda campeón de todo lo que usted puede mencionar. Señor ganador,
0: Para ti, me queda claro. Entonces a ti si te ofrecen $1,000,000 vas y matas a alguien, güey. Tu sentido de los valores no solo se baja a ganar o no ganar. Uh-huh. Ah, bueno, pues bueno, entonces, ¿qué te importa? Si tú quisieras ganar $1,000,000 si están y te ofrecen eso, vas a hacer lo que sea.
1: Si están las pruebas sobre la mesa, pues el señor que pague como tenga que pagar. El señor sigue trabajando por tantos años.
0: Mira.
1: Y hablando del tema de lo que deberíamos de hablar de fútbol, el señor es un señor ganador. Yo no digo que no sea ganador.
0: Yo no digo que no sea ganador, pero yo también. Y yo no hablo con chismes como tú, de Almeida. Porque ese es un chisme. No, aquí hay gente que salió públicamente a señalarlo.
1: Muéstrame cuando Tigres salió oficialmente.
0: Lo vamos de Mohamed, Siboldi, Mohamed.
1: No, tú te estás regresando.
0: Vámonos por partes. Estamos hablando de Mohamed. Uh-huh. Señalado públicamente por dos personas. Uh-huh. Más la información que yo tengo por fuera. Que ese ya es chisme. Igual que el que tú manejas de Almeida. Vamos a hablar de lo que es
1: público. Igual que lo de Siboldi.
0: Vamos a hablar de lo que es público. Uh-huh. ¿Sí? No, Siboldi también fue público.
1: Muéstrame donde el acusado Tigres lo dice.
0: Mandó a su secretaria a decirlo.
1: No sabemos. Mientras que no salga la parte oficial y lo haga oficial, el que en verdad está acusando.
0: Mandó a su secretaria. Ahora, yo te voy a decir algo. Yo creo que no es verdad lo de Siboldi. Pero eso ya es una cuestión mía. Pero cuando yo veo la capacidad del señor, digo, nada, pues yo lo quiero. Yo hablo de la capacidad, ¿eh? Y hoy nadie se lo pelea. Hoy no tiene trabajo. Hoy no tiene ofertas de trabajo. ¿Por qué será? El otro es malamente. Almeida por eso no decide, porque está viendo, tiene aquí 8 opciones. Yo te aseguro que lo que está haciendo Almeida le está diciendo a los que le preguntaron si ojo, es el representante. Preguntaron por Almeida. Les dijo, tengo esta propuesta a Monterrey. ¿Me la mejoras? Yo te aseguro que eso está pasando.
1: Sí, sí.
0: Y no está mal, ¿eh?
1: No.
0: Porque todos tienen que quieren ganar más.
1: Claro.
0: Es parte del trabajo. Lo que sí es que Monterrey se tiene que dar su lugar y decir, ya no te puedo esperar más. Yo te quiero, ya te di las condiciones, ¿qué más te puedo mejorar? ¿Qué más quieres? Y si se lo puedes dar, dárselo. Pero decirle, ya señor Almeida, usted tiene hasta el viernes para decidir, o hasta el sábado, o hasta el... Y luego van a decir, es que tiene mucho tiempo para arreglar. No, es que es un desmadre el Monterrey.
1: Uh-huh. Hay muchas cosas más en que trabajar.
0: Mira,
1: que
0: no tienen capitán. No tienen 10. No tienen entrenador. No saben qué van a hacer con los extranjeros, que aparte de los que le siguen pagando, uh-huh, que no están aquí. No tenía director deportivo. No tenía presidente deportivo. Ahorita ya los tiene, ¿verdad?
1: Sí.
0: Pero fíjate qué desmadre que hay en ese equipo.
1: Sí, prácticamente tienen que volver a formar.
0: Ah, la cosa es que tienen que ser un equipo.
1: Otra vez, sí, toda la base.
0: Tienen que ser un club.
1: Sí.
0: Es una desbandada lo que pasó, ¿eh? Uh-huh. Porque cuando se fue Duilio Davino no pasó eso. No estaba pasando eso. Y cuando se fue Luis Miguel Salvador, no estaba pasando eso.
1: No llegó a tanto. No llegó a tanto.
0: Y eso es... ¿Tú crees que FEMSA ha pasado alguna vez eso?
1: No. Pues ellos no. No, pero...
0: Algo digo, se está haciendo muy mal ahí.
1: Es cierto que FEMSA no es prioridad para nada al equipo, porque tampoco algo, es lo que menos le deja.
0: Pero sea, algo se está haciendo muy mal ahí, Alan. Uh-huh. Está muy mal la situación. Yo... Ya lo expliqué la otra vez. No es lo mismo poner gasolineras que llevar un equipo. No es lo mismo. No es lo mismo. En serio. Yo entiendo su afán de querer ser. Yo también, si me lo dan, yo quisiera ser. ¿Mm? Pero hay que poner a los que tienes que poner y que decidan los que tienen que decidir. Es como si a mí me meten a decidir de la gasolinera. Pues yo qué sé. ¿Yo qué voy a saber de eso?
1: Sí, sí, sí.
0: Bueno, en lo mismo caso, esos señores no tienen que decidir de fútbol. No hay nada que decidir de fútbol. Esos señores, cuando no es su profesión, cuando no es lo que ellos llevan. Pero bueno, lo que yo creo es que si Monterrey no cierra en esta semana Matías Almeida, se acabó Matías Almeida. Y lo que me queda claro es que hoy fácil no está esa negociación.
1: No.
0: Cuando parecía que todos fueron, uh-huh, para tomarle la foto y subirle.
1: Cuando parecía que lo más difícil lo hicieron, creo yo. ¿Sí? Que era adelantar el proceso de Dennis de Clos para ya poderlo, sí, firmar así de manera oficial. Sí. Ya ves lo que decíamos de que, sí, no, él hasta que termine su último partido, pues adelantó, no que, sé qué fue lo que hablaron.
0: Y hay que decirlo. Si no viene Matías Almeida, se les cayó su única opción. Porque era la única opción, ¿eh? Ellos, sí, ya habían dicho, sí, tenían más, tienen más en carpeta. Yo les dije que hay 2 europeos en esa carpeta. ¿Sí?
1: Sí.
0: Que hay... Porque se burlaban cuando yo puse que sudamericanos. Pues que yo sí sé que tenían en carpeta a 2 europeos. Ustedes no. Yo lo sé que ustedes no, porque no tienen información. Y se burlaron. Yo quité esos 2. ¿Sí? Uh-huh. Y luego dije que era un argentino. Y dije, ah, pues todos son argentinos. Todos son. Larcamón no está en esa lista. Es mentira, o sea, por ejemplo, les dan ese nombre al Arcamón, no está en ese... Está más fácil que venga el peloncito este de Sampaoli. Uh-huh. Está primero Sampaoli.
1: Que el propio Arcamón.
0: No, para que te des una idea. Es como eso que Funes Mori. No. Y puede llegar, ¿eh? Puede llegar, porque otra vez, imagínate que te quieres traer el A, el B, el C, el D, y no cerraste ni uno. Pues tráete a Funes Mori, güey. Entonces es lo mismo acá. Si no llega Almeida, se les cayó la opción que ellos tenían.
1: La opción A se va a caer.
0: Yo te puedo decir que era A, B, C, D, E.
1: Ah, sí. Sí. Bueno, es que sí, el Monterrey desde hace tiempo lo quiere bastante. Desde hace tiempo.
0: O sea, ahí están viajaron todos. Y se llevaron hasta el perro del barrial ahí. Tiene un perro en el barrial, se lo llevaron. ¿No? Conoce al husky este que tenemos ahí en el barrial cuidando todo. Se llevaron a todos.
1: A la foto.
0: Es una cuestión... Primero que nada, yo no hubiera viajado, güey. Si no lo convenzo por un Zoom así. Uh-huh. Si yo no lo veo convencido. Ok, lo tienes que ir a conocer. Mando a de Klaus que está allá. Uh-huh. Ve allá que nadie se entere, güey. ¿a qué me voy toda la comitiva? O mando al tapado este de Luri, que lo tiene tapado. Lo mando él solo. A ver, arréglate. No, güey, se llevaron hasta el perico se llevaron, hombre. Y se les va a caer. Yo te voy a... Tengo 15 años siendo empresario. Uh-huh. Yo te voy a decir, cuando usted va a cerrar una negociación con alguien, la vas a cerrar.
1: Sí.
0: Escucha lo que te estoy diciendo. Uh-huh. Cuando uno va a hacer una negociación... No estoy diciendo que yo cierro todas las negociaciones, para nada. No, he perdido más de las que gano.
1: Okay. ¿Sí?
0: Pero cuando tú vas, viajas, te llevas a todo tu equipo, es para cerrarla. Es que se me cayó. Por eso yo no mando a un vendedor, voy yo. Por eso yo no mando al que me hace las cuentas, no, voy yo.
1: Sí, nomás vas tú, no mueves todo el equipo.
0: No, pero suponiendo. Estamos hablando de que es una cuenta grande, lo estoy poniendo acá en el término empresarial.
1: Estás aterrizando.
0: Es un cliente importante para ti.
1: Ajá.
0: Porque pues en eso sí que voy a viajar. Si no, mando un vendedor. No. Uh-huh. Pero yo voy. Porque si este no puede, pues yo lo cierro. Y le digo, había ocasiones que yo le digo, hágase para allá, aquí me meto yo. Porque ya vi que no lo puede cerrar él. ¿Sabes?
1: Sí.
0: Pero lo cierras. Una negociación la cierras cuando es así. Yo entiendo que hay imponderables, pero lo que yo sé es que Matías sí quiere venir.
1: Entonces, ¿qué es lo que...? Entonces, ¿cuál está siendo el problema?
0: ¿Qué te puedo decir? ¿No son cerradores? ¿No son? Yo espero que llegue Matías, ¿eh? O sea, uh-huh. Yo no he dicho que se cayó. Ojalá y se dé.
1: En una balanza, ¿cómo crees que esté?
0: Y
1: ¿ya la mitad? ¿Un poquito más inclinada o que todavía está un poquito
0: ellos
1: más?
0: Ellos se fueron pensando que lo iban a cerrar.
1: Sí, eso me queda claro. O sea,
0: ellos pensaban que ya lo tenían cerrado.
1: Uh-huh.
0: La primera junta dijeron, ay, güey, 70%.
1: Okay.
0: Yo lo traía 95 y ya estoy en el 70. O sea, se les bajó 25%. Sí. Hoy yo creo que está el 50.
1: Hijos.
0: O sea, Monterrey tiene que ofrecer más de lo que ha ofrecido. Uh-huh. Porque no es suficiente para Matías. Hoy, porque otra vez, es lo que te digo, Alan. Cuando alguien tiene muchas propuestas, pues te puede decir, espérame, quiero escuchar más. ¿Ya se acabó la liga inglesa?
1: No, le queda creo que...
0: Pues aquí la estamos viendo, güey.
1: Ah, no, o sea, que creo que todavía le queda un partido.
0: Dos partidos, sí. ¿Ya se acabó la liga española? Le quedan dos partidos todavía. ¿Ya se acabó la liga en Holanda?
1: No.
0: Este fin de semana.
1: Se acabó. Sí, por eso era hasta ese momento.
0: ¿Ya se acabó la liga de Bélgica? Este fin de semana.
1: También.
0: ¿Tú crees que él se va a cerrar ese mercado por venir al Monterrey? Ahí está. Y hay una liga que tiene billetes que es la árabe. Y que si él quisiera billetes... que ir a Arabia. ¿Cuántos se han ido a Arabia, El mismo Gallardo. Gallardo, el multicampeón.
1: Uh-huh.
0: Y no ganó allá. Le fue muy mal.
1: Sí, sí, sí. Y regresó y... A ver, yo entiendo ese tema de la lana. Pero a ver, si a mí también me está hablando un club que no le está yendo bien, pero me va a pagar bien, voy a vivir en una ciudad bien, y yo también de cierta manera ya coqueteé, porque lo que hizo con Adrián Marcelo también fue un coqueteo con Monterrey.
0: Ah, yo no voy a decir eso. Un saludo a Adrián Marcelo.
1: No, a lo que voy de que Almeida se expresó bien. O sea, a lo que te quiero entender de que...
0: Es que ya lo,
1: también
0: ya
1: dice
0: lo
1: que le agradó de cierta manera. Y si buscado. Te van a buscar ya hasta allá... A ver, también...
0: Sí, pero... Ya, pero a ver, Alan. Nomás porque andas pegándole a mi Matías Almeida. Si bien ESPN y te ofrece...
1: Otra
0: 10 veces más porque, de lo que ganas aquí, ¿no te vas?
1: Porque... Ah, claro.
0: Pues ahí está. Pues eso es lo que está haciendo el señor.
1: Claro, pero si yo ya tengo una negociación con alguien, ya empecé una negociación con
0: alguien. Pero te vas a ir a Alaska.
1: Ya hablamos.
0: Espérame, te vas a ir a Alaska, güey.
1: A ver, pero, ya.
0: Vas a ganar 10 veces más de lo que ganas.
1: Yo estoy hablando con una televisora.
0: No, señor.
1: Ah, no, pero aquí vamos a poner las cosas como son.
0: Ahí va, es que te voy a dar un ejemplo para que lo entiendas. Aquí ganas lo que ganes, te ofrecen 10 veces más, nomás que vas a vivir en Alaska.
1: ¿Vienen y hablan conmigo?
0: Sí.
1: Sí, y si yo también ya estoy de acuerdo, Arabia, di mi palabra,
0: eso es lo que está ofreciendo.
1: Y si ya le di mi palabra.
0: Arabia es lo que está ofreciendo.
1: Y si ya le di
0: no,
1: mi palabra.
0: No,
1: se va a dar
0: su palabra. No.
1: Entonces,
0: no,
1: ¿por qué fueron? O sea, ¿a poco apenas fueron a hablar con él por primera vez? Estamos mal. Estamos mal.
0: O sea, está como, mal. ¿Esos directivos entonces, están mal?
1: Es que no creo que haya sido así, la verdad. Digo, ¿esos directivos yo sé están que mal? Tú traiste información, pero.
0: Esos directivos están
1: yo
0: mal.
1: Yo no creo que sea la primera palabra que cruzaron sea la que fueron a.
0: Es la
1: a
0: primera vez que se conoció. No, claro que preguntaron primero. A ver, está disponible.
1: Es a lo que voy.
0: Sí. ¿Cuánto gana? Ah, sí lo puedo pagar. ¿Le interesa venir a México? Pues los escuchamos. Ah, bueno, queremos ir a conocerlo. Vamos a platicar nuestro proyecto. Pa. Y eso fue lo que pasó. Y hoy me. Mira, hoy la negociación no está con Matías. O sea, la negociación es con su representante. Ya Almeida ya dijo: a ver, ¿quieren esto? Ah, muy bien. Entonces, yo quiero 2 años.
1: ¿De dónde sale?
0: Yo te quiero dar uno. No, güey.
1: Entonces,
0: no,
1: ¿de dónde Dios, sale
0: yo
1: que
0: dos
1: la.
0: Para tres.
1: De que, entonces, ¿de dónde sale que la negociación estaba en 90%? Si todavía ni siquiera habían hablado.
0: Porque ellos creen que decirle a alguien: si te completo el sueldo, si estás disponible, ya. A ver. Es que ¿quién está negociando?
1: No, pues es que estamos mal así.
0: Vámonos con la gente que nos quedan 4 minutitos. Los equipos se arman para jugar bien y ser competitivos, claro. ¿Sí? Uh-huh. Ah, ya no te iba a leer a ti, ahora que me acuerdo. Por cierto, ya voy a bloquear a toda la gente que me insulta. Hoy lo anuncio en Facebook.
1: Buena iniciativa.
0: No, ya
1: yo
0: estoy
1: te apoyo.
0: Ya estoy harta de todas las groserías y lo hace pura gente que, en serio, así de cuenta como Matías Almeida, ganan 10 veces menos que yo, güey. Bueno, 50 veces menos que yo. Okay. No me meto así a sus perfiles. Ah, una caguama y la casa así cayéndose. No, ya. ¿Por qué voy a aguantar esa gente?
1: Sí.
0: ¿Estás de acuerdo?
1: Sí. De hecho, yo también empecé a hacer algo similar.
0: Ya. Pero ya lo voy a anunciar. Ahorita saliendo, voy a poner un anuncio en mi Facebook. Si quieres ser bloqueado, insúlteme aquí porque ya todos los insultos los voy a bloquear. Tengo 34,500 seguidores en Facebook. Uh-huh. Me vale madre si me quedo con 10,000. Total, pinche Facebook no me está dando nada de dinero.
1: ¿Cómo? Sí.
0: Me da una baba.
1: ¿Quién sabe por qué?
0: Ah, porque dicen que trago de eso. De eso trago. No. En fin. Bueno, ya lo voy a hacer, Alan.
1: Ajá. Y
0: ya,
1: está bien la iniciativa,
0: mira,
1: ¿eh?
0: Mi representante.
1: Yo voy de acuerdo. Hay
0: una persona que.
1: Que te ayuda con
0: que me está ayudando
1: en las redes.
0: En el tema de. Pero no. Yo manejo las redes.
1: Ah, ok.
0: Todo lo que contesto soy yo. No. El que me dice, dale por acá. Sí, quédate en pasión. Sí, quédate en ABC. Ve a hablar con el Willy. Siéntate con este.
1: ¿Un cocheo? ¿Un coach?
0: Sí. Me está diciendo, ya. Ya, porque estás contestando muchas cosas. ¿No?
1: Sí.
0: Y no está bien. Entonces, ya corté eso. Y no hay otra forma más que hacer eso. Así que si tú quieres ser bloqueado, insúltame y te vas a ir bloqueado. Yo lo hacía porque decía, no, es que Facebook me da. Y me sacó los números. Yo nada. Te dan $10, güey.
1: No vale la pena.
0: Te dan $100. ¿Vas a seguir aceptando que te insulten de esa forma? Gente que ni terminó la secundaria. Pues no. Uh-huh. Bueno. Me deberías de dar 4 minutitos más, Isaac, para terminar de leer. Hay muchos comentarios, güey. ¿No se puede, Isaac? ¿Sí? Muchas gracias. Dice, vámonos rapidito. José Ángel, ¿hay Facebook? Tú, chécate Facebook.
1: Hay tres en Facebook.
0: Bueno, rápido.
1: ¿Sí? Bueno, dice Beto Ruiz, dice, Almeida no es más bueno que Siboldi. Luis López dice, Almeida no. Turco Mohamed mejor.
0: No. Ustedes perdonarían a la novia que los engaña. Esa gente perdonaría a la novia que los engaña. Pero bueno.
1: Pues, ¿crea Almeida es crea la novia que ya te rechazó una vez?
0: No.
1: ¿Es eso?
0: No. Se fue porque lo hartó el cabeza de Tinaco, de la taquería de enfrente, Jonas. Dice que por eso fue, me imagino que Canales.
1: Ah.
0: Nada que ver.
1: No.
0: Renato Paiva es mejor. Armó el Toluca bicampeón. Ay, dije que ya no iba a leer ese, ya lo estoy leyendo. Sergio Guzmán, los pingüinos se arman para dar risa y tragedia, sí. David Vargas, te habías ilusionado, Jonas. Bienvenido, Turco, en un año hazme campeón y los otros dos agárralo de tu torta y quedan en 16º lugar. Yo no aceptaría eso. Yo, la verdad, te voy a pasar el podcast de Anselmi y ahí te explica que él dice, a mí me importa, por eso veo los números, me importa saber por qué estoy ganando, qué estoy haciendo bien para poderlo repetir. Hay gente que no tiene ni idea cómo gana y por eso no lo puede repetir. Esa frase se la dije hace, ay güey, se me hace que 10 años a Luis Miguel Salvador. Yo le dije, es que no sabes cómo estás ganando, Luis. Por eso no lo puedes repetir. Y se enojó y se molestó. Hoy tengo muy buena relación con Luis Miguel Salvador. Le mando un abrazo. La verdad es que excelente persona. Pero yo le dije, es que no supiste cómo ganaste. Fue un accidente. Tú le armaste un equipo a un entrenador y vino otro. Y lo conjugó. Y luego se volvieron locos. Y ya no lo volvió a repetir en toda la historia. ¿Sabes por qué no lo repites? Porque no sabes cómo ganaste. Y Anselmi habla de eso. Y esa es mi filosofía, ¿eh? Uh-huh. Y eso es lo que yo te trato de decir ahorita. Yo no creo que Siboldi sepa porque pues no le ha dudado. Y cuando Almeida lo hace en diferentes países, digo, ese vato no nomás en lo regional, en otro lado lo hace. Dice, Almeida también Cruz Azul le estaba moviendo el agua, ¿sí? Fuertes declaraciones, pues nomás lo que es, yo no he dicho mentiras. Buenas tardes, Yona. ¿Por qué se aferran los Rayados por Almeida y ya van todos?
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1: Para que vea.
2: ¿Cómo están? Qué gusto saludarlos. Explotó la bomba, van a decir muchos por ahí, en el lugar común, después de las declaraciones de Juan Carlos Rodríguez, en el podcast de Andrés Cantor, una de las voces más importantes del continente, que hasta salió en Los Simpson en su podcast. Juan Carlos Rodríguez, un personaje que ha modificado, ha cambiado y ha generado una industria, un agente de cambio como tal de la industria del periodismo deportivo y de la industria también del deporte en general, de los contenidos, de la comunicación, de los eventos como tal. Juan Carlos Rodríguez, después de haber sido alto comisionado, rompió el silencio. Por fin podemos escuchar las declaraciones de lo que piensa, de lo que percibe, de lo que sintió Juan Carlos Rodríguez en los momentos que le tocó ser el nuevo puesto pomposo de la Federación Mexicana de Fútbol, conocido como alto comisionado, ¿no? Esta búsqueda de hacer un Roger Goodell, por así decirlo, de la NFL en nuestro fútbol nacional. Lo importante de esta charla son puntos que habría que desglosar. Uno de ellos, por ejemplo, y que quede clarísimo, que para mí es el más importante, es el de la transparencia del fútbol mexicano. ¿En dónde está la transparencia de los dueños del fútbol mexicano, de los directivos de alto rango que no quisieron abrir realmente su operación, su ejercicio, su modus operandi para poder conseguir su modelo de negocio? ¿Por qué? Porque ya venía el billete, ya venían los billones de pesos mexicanos, ya venían, ya llegaban acá a invertirlo, porque algo se dio cuenta Juan Carlos Rodríguez que era necesario: mejorar la experiencia del aficionado, hacer que nuestra liga tuviera una mejor experiencia, que él lo dijo en esta charla. ¿Cuántos dueños realmente irían al baño en los baños de sus estadios, por ejemplo? Ahí habría que entonces detenernos, interpretar y entender cuánta necesidad y cuánta falta le hace al fútbol mexicano mejorar la experiencia. El estadio con mejoras en internet, en comunicación, en conectividad, tanto en la misma experiencia como alrededor del estadio. ¿Cómo mejorarlo? ¿Cómo hacerlo? Hay tres plazas nada más que tienen hoy por hoy un mejoramiento muy directo y marcado: el BBVA, el estadio en Monterrey, evidentemente, el estadio Akron de Chivas, y el Caliente en Tijuana. Pero de ahí en fuera se han quedado muy lejos los estadios, porque hace falta. Y ese dinero que a lo mejor no lo iban a encontrar y que no lo iban a tener, Juan Carlos Rodríguez encontró un mecanismo, un método, un modelo para poder hacer que el fútbol mexicano cambiara de fondo, de infraestructura. Pero vinieron estas grillas a las que se terminó enfrentando. Una charla que vale muchísimo la pena porque se escucha a alguien de cómo sabe que lo puso Emilio Azcárraga y Bernardo Gómez. Lo que hemos dicho hasta el cansancio en el fútbol nacional. ¿Quiénes comandan? ¿Quiénes mandan? ¿Quiénes tienen esa última palabra? Pues Bernardo Gómez y Emilio Azcárraga ya. ¿A que va a venir un nuevo tal? Pues lo tiene que palomear Emilio, lo tiene que palomear Bernardo. Habló de cómo convenció a Javier Aguirre, que no fue por un tema de amistad, sino fue por un tema de que era el mejor técnico posible. Habla también de muchísimas cosas que hoy estaremos desglosando, que hoy estaremos tratando de interpretar, porque escuchar una voz tan relevante, tan importante, trascendental en el cambio de la infraestructura de nuestro fútbol mexicano, una de las gestiones más breves, más cortas. Juan Carlos Rodríguez llega después de la salida del ingeniero John de Luisa, porque queríamos una evolución en un deporte que parecía se había estancado. Y Juan Carlos Rodríguez, así como llegó a la silla de Televisa, de TUDN, que también ante la salida del ingeniero John de Luisa la iba a tomar, de Televisa, de los movimientos, de todos los cambios, porque él le tocó esta fusión del doble mercado. Él sabía y él conocía, porque viene de la radio, vino de hacer Estadio W, o todo esto, el ejercicio que hizo en 4 o 5 casas radiofónicas diferentes para poder hacer un negocio y un modelo diferente con la industria del fútbol. Y de ahí hasta llevarlo a la parte y de la silla más importante que tiene la industria del fútbol mexicano en términos de contenidos, que es la de TUDN. Pero además con la fusión de los dos mercados de Estados Unidos y México. Y es por eso que ante el modelo exitoso que siempre generó, le dieron la silla más importante para inventar un puesto o generarlo, desarrollarlo y que cambiara la situación. Y ese fue el puesto de alto comisionado de la federación. Y atención con lo que dice, cómo fue su salida, cómo fue realmente su trabajo y el escenario que tuvo que hacer. Menuda reflexión que tenemos que hacer paralelamente después de escuchar a Juan Carlos Rodríguez Bas, mejor conocido como La Bomba. Ahora sí que literal, tiró una bombita, ¡pum!, en todo lo que representa nuestro fútbol mexicano y a cuántos días del Mundial. Vamos a desglosarlo.

0: Habla Juan Carlos Rodríguez en entrevista con Andrés Cantor.
1: Creo que sucedió es, me oyeron tan convencido de lo que estaba yo haciendo que dijeron, mira, vamos a dejar que este gordito siga intentando su negocio y ya veremos en el tiempo. Yo creo que no se va a lograr porque lo que está pidiendo es demasiado ambicioso. Y así contratamos contactamos a Moelis, a los banqueros de inversión, quienes confían en el proyecto, y se arma un proyecto espectacular en el que nos ayudan a montar una propuesta comercial formal que durante muchas juntas de trabajo a los dueños se las platicamos, se las propusimos, se las explicamos y todo el tiempo, dale, tú no pares, dale y dale. Y así empezamos a funcionar. Estos señores que son unos genios del negocio del banco de inversión empezaron a hablar con los fondos más importantes del mundo. 7 de los 10 fondos más importantes del mundo hicieron una oferta en este proceso.
2: Para quedarse con la totalidad del negocio.
1: Para quedarse con el 10% de la empresa comercial a una evaluación que nosotros habíamos pensado que valía entre 11 y 14 billones de dólares.
2: ¿En el camino sentiste que te estaban apoyando los dueños?
1: No, nada más me apoyaban. Cuando ya empezaron a oír los números, era dale, ¿no? pero déjate de hacer tarado y ya firma para que nos caiga la lana. Y todo funcionó muy bien. Cerramos, nos dimos la mano y firmamos a principios de diciembre del 2024 contingente a que todos los clubes aceptaran. No era necesario, y ese fue otro error mío, no era necesario que fuera mayoría total, se podía hacer una mayoría con el 75% y lo hubiéramos logrado, pero yo estaba convencido que, y fue parte del error, que todo mundo tenía que sumarse porque si no, no iba a funcionar. Y ahí empezó la debacle. Cuando fuimos a ver a los dueños y les dijimos, oigan, aquí está esto. La única regla que ponen estos señores es total transparencia. ¿Cómo total transparencia? Sí, total transparencia significa total transparencia. Pues aquí está el decálogo y esto hay que cumplirlo. Ah, caray, no, pues total transparencia no va a funcionar. Y empezaron los...
2: ¿Pero total transparencia del nuevo negocio o total transparencia
1: de las operaciones? Y ahí fue donde ya no gustó. En México hay grandes operadores del fútbol, pero no querían transparentar ni hacer pública la manera en la que cocinan.
2: No querían abrir sus negocios.
1: No querían enseñar cómo se cocinaba en esas cocinas. Y eso fue lo que reventó. Luego descubrí que dentro de mis errores estratégicos, un tercer error es, en algunos clubes no hablaba yo con dueños, hablaba yo con directivos de muy alto nivel, pero directivos, y los directivos eran terribles, porque entonces empezaban los celos hasta económicos. ¿Por qué le van a pagar a este güey una comisión? Porque está en mi contrato. No estamos de acuerdo en que te paguen una comisión. Te estoy trayendo 13 billones. Mi comisión. Te estoy trayendo 13 billones de dólares. ¿Tienes algún problema en que cobre comisión? Sí. Ah, bueno. Y ahí se empezó a hacer un grupo muy extraño de gente que por diferentes intereses se alinearon para boicotear. Y el boicot, no, yo me entero la noche anterior al boicot. Yo me entero del boicot la noche anterior y sabía que se podía manejar.
2: La noche anterior a la votación.
1: A la junta de dueños donde vamos a decidir o empujar y todo, donde todavía. Y ese día recibí una llamada y la llamada hizo que yo tomara la decisión de decir mejor ya no sigo.
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4: Nada más y nada menos que escuchar a Juan Carlos Rodríguez ha sido tema, sin duda alguna, en la conversación. Creo que Nacho Fantasma Suárez ya andaba saliendo del baño, ¿va? Pero
5: esperemos,
4: bueno,
5: Enrique Alfonso, esperemos que
4: qué
5: no.
4: Gusto saludarte. ¿Cómo estás? Muy buenas tardes.
5: ¿Qué tal, Tocayo? Un gusto saludar a toda la gente. Escuchaba tu editorial. Fue un podcast imperdible, lo de la bomba. A mí, Tocayo, no me sorprende lo que dice. Yo tengo un par de preguntas. ¿Por qué habló ahora, cuando estamos a menos de un mes de la Copa del Mundo? Porque yo creo que alguien le dio el palomazo para que esto lo explicara, ¿no? Y en el foro.

0: Claro, insisto, mi única duda es por qué ahora, justo un mes de la Copa del Mundo, y por qué lo hace de una manera tan abierta, qué intereses hay para exponer todo esto. Esto es la duda que tengo, porque me queda claro que hay un interés también, ¿eh?
1: Pero ¿por qué, tocayo? O sea, ¿de qué interés? O sea, pues más bien Andrés Cantor aprovechó un muy buen momento y una coyuntura. Es un acierto absoluto poder charlar con Juan Carlos.
0: No, está bien, pero...
1: Yo me acerqué con él y me dice, a ver, no quiero... Esto yo no lo hice por polemizar. Esto lo hice por una charla de amigos con Andrés Cantor. O sea, le dije, oye, hay la oportunidad también de que le entres aquí para la Octava Sport. Nos encantaría que le entras aquí a nuestra plataforma, a nuestro show. Y fue lo que me dijo, con fuerte abrazo, que aparte yo o sea, a lo mejor ustedes no lo saben, pero yo le tengo mucha estima y aprecio a Juan Carlos Rodríguez. Él es la persona que me da, junto con Francisco Javier González, la primera oportunidad de poder trabajar en esta, o colaborar o aprender en esta industria, y siempre voy a estar agradecido. También me toca esa parte de llevar el proyecto cuando estaba en Televisa Radio. Que él llega justamente a tomar toda la parte de control de contenidos para el Mundial de Rusia 2018 y trabajamos algunas cosas de estrategias paralelas de la mano. Insisto, muy, muy agradecido con alguien que me queda claro que es un monstruo de la industria, ¿no? Y hoy creo que hace reflexiones que tenemos que, como tú lo dices, de llevar, pero yo no sé si sea con intereses, tocayo. Más bien es,
0: o sea, pero,
1: era necesario escucharlo.
0: No, está bien, y eso...
1: ¿Y cuándo tienes que hablar?
0: No, no, a ver, yo creo que hubiera sido importante saber cuándo pasó todo, ¿no? Porque esto le hubiera dado quizá en la cercanía o en el tiempo quizá una validez mayor. No quiere decir que ahora no lo tenga, yo sé que lo aprecias, y no quiere decir que sea mala persona o buena, no. Al final también tenía sus intereses, y el fútbol es de intereses, y los dueños velan sus intereses. Y queda claro que a los dueños del fútbol mexicano lo que le vale madre son los aficionados. No les interesa, mientras lleguen y compren boletos y estén en los estadios, la seguridad, la comodidad, todo no les importa. O sea, nada más es como querer taparle el ojo un poco, por eso no apoyaron y porque el negocio no les caía a todos. Pero a mí sí me queda una duda, ¿por qué hablar hasta ahora? Qué bueno que lo hizo.
1: Nacho, te saludamos con muchísimo gusto.
2: ¿Qué onda, mi Quique? Mi Luis Enrique, mira... A mí, ahora que la Bomba, que considero una buena persona, tengo una buena relación con la Bomba, habla de transparencia, me hubiera gustado que él también hubiera sido totalmente transparente. Siempre he dicho que un asesino no confiesa su crimen. Y aquí lo que dijo la Bomba es importante. Pero también es importante lo que no dijo, lo que no quiso decir. De las cosas que yo rescato de ese podcast que hizo con Andrés Cantor, es la primera es que reconoció algo que todos hemos hablado durante años y años y años. Doña Tele controla a Doña Tele, la controla a su placer. Sí, reconoció que el que le llamó fue Emilio, el que le ofreció el puesto fue Emilio, y Emilio lo puso ahí. Eso en primera. Eso en automático te convierte en un rehén, porque aunque digas, ay, es que es total transparencia, me va a dar independencia, pues eso es un conflicto de intereses, porque al final de cuentas, cuando tengas que tomar decisiones, pues vas a arrimar
0: y va a obedecer
2: la cacerola a quien te llamó, a quien que te contrató y a quien le debes muchas cosas. Eso es importante. Y efectivamente, lo de la transparencia cada de los clubes, sí, y me hubiera gustado que hubiera sido transparente, porque se refiere al señor Filisola de Rayados de Monterrey, se refiere concreto que no es dueño, se refiere a Doener, la gente de Tigres, se refiere también a alguien que no es dueño y a Teresa Redondo de Toluca, como la gente que no estaba ahí. Y mira, nadie está peleado con dinero. Tú, yo, esos monstruos tienen más y más dinero. El tema no es el dinero. Lo que no dijo era por qué iban a dar y a cambio de cómo les iban a dar tantos y tantos millones de dólares, que se oyen muy bonito, pero siempre y cuando no leas la letra chiquita. Lo que no dijo...

0: que no dijo lo que no dijo Juan Carlos fue que efectivamente, y te voy a hacer un ejercicio, con Rayados de Monterrey. Con Rayados de Monterrey estaba evaluado en 850 millones de dólares toda la infraestructura de Rayados de Monterrey. Como se evaluó en 850 millones, a Rayados le tocaban 85 millones de dólares, que no se los iban a dar así, se los iban a dar en abonos chiquititos, como si fuera ley. Y era por todos los ingresos, derechos de televisión, taquilla, esquirmos, publicidad virtual, todo lo que fuera ingreso, el 10% tenía que entregarlo a este fondo. Ahí, hasta ahí, dices, oye, pues te oye bastante bien. El tema es cuando te digo, oye, si Rayados en un año más o menos produce a cerca de 1.000 millones de pesos con sus derechos de televisión, con sus filmes, con su publicidad, alrededor de 1.000 millones de pesos, quiere decir que anualmente Monterrey tendría que reportar pues, 100 millones de pesos.
1: Que el tema,
0: Anualmente.
1: Beto, ¿estás de acuerdo? Es
0: Espérame.
1: lana. Es dinero
0: Espérame.
1: todo.
0: Ahí dice 100 millones. Oye. ¿Por cuánto tiempo? Ahí lo que nos dijo Juan Carlos. Era por toda la eternidad, era un contrato a perpetuidad, no a 20, no a 25, no a 15 años, como se hace en la Premier, como se hace en la Liga. Y ahí fue donde empezaron las trabas. ¿Sabes qué? Si es a 20 años, 25, sí. Porque en 25 años, si yo te doy en 25 años o 20 años 100 millones de pesos, pues ya te pagué hasta con intereses, no por toda la eternidad. Eso no lo dijo. Había también eso, en eso que dice la transparencia, cuando en una junta de dueños, Juan Carlos les dijo, es que el fondo, para firmar el fondo, ustedes me tienen que liberar una manga de la playera. ¿Por qué? Porque el fondo la va a comercializar para recuperar dinero. Ah, ok. Quedaron en una manga. Cuando Juan Carlos enseña el contrato y empiezan a ver la letra chiquita, resulta que no era una manga, eran las dos mangas. Y a ver, vamos a revisarlo. En fin, son muchas cosas y no porque lo haya dicho Juan Carlos Rodríguez, quiere decir que le compro todas las que están. Unas cosas efectivamente son ciertas y otras las acomodó a su manera para que no se oyera tan como fue. Yo
1: Para,
0: no
1: queda como
0: espero que
1: víctima,
0: sean.
1: Nacho. O sea, es un
0: O
1: tema
0: sea,
1: como de
0: no,
1: víctima de a
0: esto
1: mí, me
0: de que fue
1: traicionaron.
0: víctima. Y si hubiera sido tan transparente como dice que quiso ser, no tendríamos las herencias malditas de Ibarzín Niega, de Juan Manuel Herrero, de Víctor Manuel Aguado, que se lo recomendó Carlos Hurtado, el promotor que murió hace un rato. A Edgar Martínez dándole un presupuesto de comunicación que jamás había tenido y teniendo los problemas anteriores. Estas son las herencias de la bomba. Y que a final de cuentas, por eso, en los nuevos tiempos, ojalá no haya más bombas, ojalá no haya más John de Luisa, ojalá en verdad algún día yo alcance a ver que es alguien totalmente
1: No va a
0: independiente.
1: pasar,
0: Pero
1: Nacho.
0: mientras aparezcan así, pues entonces va a ser a todos con el dedo y cada 3 años
1: No va a
0: hablará.
1: pasar.
0: Ay, no, pues es que no quisieron transparencia. Me hubiera gustado que la bomba hablara de esta letra chiquita de los contratos, de esos contratos a perpetuidad de los derechos. Tampoco dijo que todos los equipos estaban a favor de la comercialización, de la centralización de derechos a 20 años, no a perpetuidad. Había un tema muy importante. Tigres, Toluca, Monterrey, creo que Chivas también, le dijeron, oye, ¿por qué te tengo que dar el 10% a perpetuidad de mi taquilla? Mi taquilla yo tengo abonados en lista de espera. Sí, eso yo lo vendí, ¿por qué te tengo que repartir de
1: Nacho,
0: eso
1: ya
0: si
1: no le
0: ya tengo
1: derrumbes
0: vendido?
1: más a la
0: Entonces.
1: figura que tiene Enrique Veas de la bomba, por favor, que no quiere ni hablar, Veas. No quiere decir nada a la editorial
2: No,
1: y no quiere decir nada.
2: estoy escuchando
1: Esto,
2: porque
1: si fue
2: creo que
0: tan
2: Nacho
0: transparente, me hubiera gustado.
2: no escuchó mi teoría. A mí se me hizo, a ver, creo que lo tomó muy personal Nacho con el tema de la transparencia y de los directivos peso medios que también ahí dijeron, ¿cómo vas a cobrar tú tu comisión? Pues hoy dice,
0: Y él
2: digo,
0: nada más estaba solito en la comisión. Y él estaba
2: traigo un.
0: solito en la comisión. ¿Y tú crees que en la comisión iba solo? Ah. Ah,
2: ¿Tú con quién
0: si tú le
2: iba?
0: quieres comprar, si tú le quieres comprar todo lo que dice la bomba, bueno, pues tú créele todo lo que dice la bomba.
2: ¿Con quién iba entonces, Nacho?
0: Quienes
2: ¿Qué?
0: vimos ese contrato, quien tuvimos, pues ¿sabes qué? Dices, no, no te
1: Es
0: la
1: que yo creo
0: compro.
1: que, a ver, es muy importante, escuchamos la versión de la bomba y es, a ver, es muy
0: Es
1: enriquecedor porque
0: válida.
1: aparte, claro, revela muchas cosas y queda en evidencia lo que muchas veces se dice y que se controla en discursos dependiendo la televisora, dependiendo la línea que hay editorial. Queda claro, el fútbol mexicano está podrido, sigue siendo del club de Toby, como lo decías, Nacho, y siempre has comentado, y eso no ha cambiado y no va a cambiar, porque así está hecho el esquema y finalmente los dueños cuidan su producto y aquel que entre es con las condiciones y las reglas que tiene el club de Toby. Nada más. A mí me encantaría una réplica también de quienes habla la bomba para poder contrapuntear. Al final de cuentas, la labor que hay para no caer solamente en una versión es escuchar las otras aristas para realmente sopesar qué hay de un lado y otro, porque lo que habla la bomba, insisto, no creo que esté diciendo mentiras, pero hay unas situaciones que va acomodando, obviamente, a su punto de vista y a conveniencia.
2: Pero yo la verdad estoy perdido, ¿eh? O sea, abiertamente estoy perdido con la postura de
0: Pero
2: Nacho.
0: no por la bomba, eso desde hace mucho, Enrique,
2: O sea,
0: no por este tema de la bomba.
2: que tú, Nacho, ¿no ves en verdad esto que maneja el tema de la transparencia y que no sea un escándalo, don Ignacio? O sea,
0: No,
2: tienes.
0: porque sé que
2: Entonces.
0: no, ni siquiera es transparente su entrevista, ¿no? Porque lo diga, le tengo que creer, conozco la bomba y conozco, y tuve, y tengo acceso, y tuve acceso al documento que les presentó a los equipos en este fondo. Por eso sé de la letra chiquita y por eso sé que lo que dice lo acomodó a su manera. Así, ah, es que lo que tronó fue la transparencia. Ah, perfecto, la transparencia. ¿Quién autorizó el contrato? ¿Por qué no querían los dueños el pinche contrato? Porque cuando ni siquiera fue ungido, no fue ungido por un headhunter, fue por Doña Tele. Y Doña Tele, ¿tú crees que va a dar un paso sin huarache? Por Dios. Sí, imagínate que así como coincidencia, como casualidad, como cosas del destino, después de que se firme ese contrato a perpetuidad, porque era perpetuo. Imagínate que de casualidad Emilio o Bernardo dice, ay, pues a los fondos de inversión tú puedes llegar y le inyectas lana, lo que tú quieras, todos te aceptan lana, porque eso es, parece los fondos de inversión. Y, ay, pues que aquí traigo esta lana que me sobra, y automáticamente te conviertes en el 10% de las ganancias de todo el fútbol mexicano. Por toda la eternidad. Eso me hubiera gustado platicarlo y preguntarle así abiertamente, oye, ¿por qué el contrato era perpetuidad? ¿Por qué tantos años? Y hacer cuentas así como la que te dije de Rayados. Oye, si Rayado le va a dar 100 millones, pues si sumas 100 años, ¿cuánto en realidad le diste por 85 millones de dólares? Y te puedo hacer el ejercicio con Chivas y te puedo hacer el ejercicio con Toluca y te vas
1: Ahora,
0: ahí.
1: Nacho,
0: Había muchas cosas que no dijo.
2: en el entripado te veo molesto, Nacho, ¿eh? En el entripado te veo molesto,
0: No,
2: como si algo más
0: me ves molesto.
2: supieras,
0: No,
2: como
0: ¿por
2: si
0: qué?
2: algo más
0: ¿Molesto por
2: supieras,
0: qué?
2: Nacho, como si algo más supieras algo.
0: ¿Molesto por qué? Me hubiera gustado que hubiera sido transparente. Así de decir las cosas que te estoy diciendo, que a
1: No,
0: las
1: pero queda
0: cuales tú
1: claro,
0: no
1: Nacho, que no
0: dices.
1: se iba a poner, no se iba a dar un balazo
0: Pues
1: de
0: obviamente
1: la
0: que no te iba a
1: bomba.
0: decir,
1: No se
0: pues
1: lo iba a
0: claro que
1: dar.
0: no.
1: Ahora, yo creo que lo.
2: Es que parece que quieren matar al mensajero. O sea, hoy los
1: No, no,
2: mensajes
1: no.
2: que se
1: ¿Cuál
2: dan
1: mensajero? No,
2: son
1: pero
2: los
1: tampoco le
2: mejores, que
1: vamos a,
2: hace
1: tampoco
2: mucho
1: le
2: tiempo
1: vamos
2: no
1: a poner
2: escribían. O
1: reverencia.
2: sea, es que fíjate, dice, me hubiera gustado ser transparente. Él dice que yo creo que va a cobrar una comisión. Pero además, lo más raro que a mí llama la atención es que no quieran poner el foco en donde va, que es estos dueños del fútbol mexicano que no quisieron abrir sus libros, o no quisieron
1: Pues
2: abrirlos,
1: si
2: o
1: lo
2: no quisieron
1: acabamos de decir,
0: exponer.
1: O sea,
2: El club de Toby va a seguir
0: le tengo
2: existiendo.
0: que creer, le tenemos que creer como si fuera dogma de fe a la bomba.
1: Tú siempre eres un crítico, ¿ves? Y siempre cuando hay una declaración de un personaje o algo, siempre tratas de leer entre líneas. Hoy el ejercicio de lo que dice Juan Carlos Rodríguez es leer entre líneas. Porque todo, a ver, el hecho de aparecer y decir, no fue porque un día amaneció con la mente clara y con el corazón diciendo, voy a hablar. Por supuesto que había una doble intención. Por supuesto que es sacudir el medio futbolístico. Por supuesto que es darle un terremoto a lo que está pasando de cara a una Copa del Mundo y al cierre de un torneo. Y va dirigido a ciertos personajes. No le puso nombre y apellido, pero está más que claro.
2: ¿Quién? ¿Quién?
1: Lo acaba de decir Nacho. Tú, a ver,
2: tú, a ver, tú. No,
1: los Tigres, andas
2: muy huevito. A ver, échale.
1: No estoy rascando huevitos de nadie, simplemente.
2: Échale. Andas muy. No te voy a esconder atrás de Nacho.
1: No me estoy escondiendo atrás de Nacho.
2: Pero si lo vas a poner, ponle. Si lo vas a poner, ponle.
1: Lo que está diciendo.
2: Si le vas a entrar, éntrale, papá. Y no te voy a esconder atrás de Nacho.
1: Pero
2: éntrale.
1: Pero le estamos diciendo,
2: pero éntrale.
1: Le estamos poniendo nombre y apellido. Veas, a mí me sorprende que por el cariño que le tienes a la bomba, tú no quieras entrarle con ganas al tema. Porque yo sé que la presión hay de más, pero vamos a hablarlo como tal. ¿Tú no crees que Miguel Emilio Scarra le dijo, habla, dilo?
0: Ahora, es que veas, es que parece que habló el profeta Juan Carlos, y que lo que dice es verdad eterna. O sea, ¿cuándo has visto a un político que diga absolutamente toda la verdad? ¿Cuándo has visto a un directivo al que me digas que diga toda la verdad? No, pues la acomodan y explotan muchas veces porque en los momentos que les conviene viene la nueva gobernanza, vienen muchas cosas que a doña Tere no le tienen tan contenta, y aún me extraña, así como dice, ay, meten otro, no te he enfadado, tú que siempre manejas que doña Tere, que Emilio, que Bernardo, ahora sí no, pero como se trata de la bomba, el que te dio chamba y todo, pues entonces sí era libre.
1: Aparte,
0: y soberano e independiente.
1: ¿Cuántos verdades no se confirmaron de cuando has dicho tú que todo viene directamente desde el palomo?
0: Sí, ahora no.
1: Ahí está, güey.
0: Ahora no.
1: Te lo están poniendo en bandeja de plata.
2: Por eso te lo estoy diciendo, Entonces no escuchaste mi editorial, o sea, ¿quieres que vuelva a repetir lo mismo que dije en la editorial?
1: En la editorial.
2: Que Nacho le haya valido madres porque andaba. Que a Nacho le haya valido madres porque andaba echando así un cake. Y tras Nacho nos andabas enseñando el baño, güey. Ah, por Dios, a punto de ver cómo te limpias, güey. Pero mira, habló Mikel Arriola, también estuve hoy en un museo precioso en
1: Yucatán. No habló, se le dijo nada, no se quiso meter en
2: ermita, en ermita Iztapalapa. En la avenida Ermita Iztapalapa, ya muy cerca del periférico oriente, hay una exposición también del Mundial, ¿no? El Mundial regresa a casa, la fiesta regresa a casa, precioso, bellísimo, vayan, para toda la gente que nos escucha en el lado oriente de la Ciudad de México, que cada vez se ve que se está colotizando, y cada vez se ve más bonita la ciudad también en el oriente de nuestra Ciudad de México.
1: ¿Con la pintura morada? ¿No?
2: Claro,
1: la pintura ajolotizando
2: la Ciudad de México.
1: Que les come la pintura morada.
2: Vayan, claro, vayan a este museo, que vaya toda la banda del poniente, que vaya la gente, hay acceso al metro. Sí queda hasta San Juan de la Fregada para los que vivimos en otro lado de la ciudad, pero sí es, vale muchísimo la pena. Ahí se presentó el libro de don Nacho Trelles, El hombre de la gorra, muy buen libro. Salud, mi Nacho. Hoy es miércoles y el cuerpo lo sabe. Hoy es miércoles de sacudir el avispero con el Guadalajara y el Cruz Azul en un muy buen partido en el Azteca, pero escuchamos a Mikel Arriola.
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4: Recuerdo del mes de mayo del año pasado, que se cumplió a cabalidad.
5: No hubo problema con Toluca, porque la duda es quién le abrió la ventana a Toluca como una posibilidad para la vuelta en la competencia.
4: Mira, no es cuestión de abrir ventanas. Se tienen que gestionar peticiones, pero se tiene que aprobar, se tiene que aplicar lo aprobado. Y lo aprobado, pues es un acuerdo que se tomó en mayo del año pasado, sin dejar de escuchar a las partes. Las solicitudes son solicitudes muy valiosas, pero al final tiene que imperar el orden general.
5: Fue solicitud más un permiso, no pasó a
2: ¿Se aprobó?
5: Sí. No hubo un sí.
4: Lo que se aprobó fue
5: el
4: acuerdo del.
5: Posterior a lo que les pidió.
4: Se platicó, desde luego.
5: Pero no hubo un sí.
4: No hubo acuerdos ni autorizaciones. Hubo procesos donde esas cosas se platicaron y al final, pues el acuerdo imperó.
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2: Las declaraciones de Mikel Arriola de cuidado también, ¿eh? Atención con lo que dice Mikel, ¿verdad? Tremendo trabajo de Mikel Arriola. Otro alto comisionado que
0: está muy conflictivo.
2: ¿Qué, Nacho? Es la verdad.
0: De todos modos te van a dar acreditación.
2: No, no es por el tema de la acreditación, Nacho. Aquí uno habla, y lo sabes porque lo he hablado desde el principio, de los pocos que han justamente generado una comunicación circular en el fútbol mexicano. ¿Quién más? ¿Quién más? Dice María, ¿cuándo hacía esto? Justino Compeán, ¿cuándo hacía esto? Enrique Bonilla, que ahora que te he echado tus luces con ellos, es otra cosa.
1: Nacho, ya no le digas.
2: ¿Cuándo hacían esto?
1: Porque hoy, mira.
2: No, es que, no, pero es la neta.
0: Oye, está de besamanos. Todo lo que dicen los directivos es maravilloso, bonito, es un ejercicio circular, nos dicen la verdad, nunca.
2: A mí me encantó que Juan Carlos Rodríguez haya dado la verdad.
0: Nunca.
2: Me encantó.
0: Nunca nos mienten, son transparentes, todo lo que nos dicen es verdad. Siempre se entró del fútbol mexicano, de los aficionados. Ahorita que dice de los aficionados, eso que dijo la bomba de, ay, no, pues que los baños y que, y sí, es cierto, la verdad, la experiencia del aficionado es terrible. Y habló de los que no querían el fondo. Y el que sí quería el fondo tiene unos baños que parecen de cantina de cuarta, porque ni en Atlacomulco están tan feos los baños como los que hay en el Azteca. No hay ni papel, son letrinas, de una falta que tengan el hielo y uno se haga pipí ahí en el rehielo. O sea, eso, y es un estadio mundialista que nada se parece al Akron, que nada se parece al estadio de Monterrey, y es de los que de la experiencia del aficionado, de alguien que sí quería y que remodeló el estadio para un mundial.
2: Por cierto, gracias por mi obsequio hoy de la Copa del Mundo a la gente de la FIFA. Muchas gracias. Gracias, de verdad.
1: ¿Ves?
2: Ahora, andamos contentos. Felipe, contentos. Ya casi nos vamos al Estadio Azteca. Ya casi nos vamos al Estadio Azteca porque hoy hay fiesta de fútbol y ahí te diré cómo están los baños ya otra vez, mi Nacho, a ver si ha habido una
1: manita de gato en
0: estos días. Pero ves, si vas a los de prensa, ve a los del pueblo, a los que están afuera de los de Gallola y los otros. Si te metes al de prensa o te ves al de Emilio, pues hasta tienes un negrito que te haga aire, pero
1: yo les quiero hacer
0: pero vean lo de Gallola.
1: Una pregunta para tener este tema. Después de lo de la bomba, ¿qué creen que vaya a pasar? ¿Va a haber una repercusión o los directivos se van a hacer como que los dueños que la Virgen les abre y les vale lo que diga la bomba?
0: ¿Cuándo ha pasado algo en el fútbol mexicano con unas? El lunes será historia, lo hablaremos hoy, mañana, el viernes. Y mucho me va.
2: Qué poca fe tienen en los cambios estructurales de nuestro fútbol mexicano, que varios sí estamos trabajando por ellos.
1: Vamos a una pausa. Estamos, dijo la mosca.
2: Y regresamos con el toma y daca, ¿eh? Toma y daca.
0: La sección que toda la radio de México estaba esperando.
2: Oye, y
0: toma y daca.
2: Bueno. ¿Les parece? Regresando, bueno, a ver rápidamente, y pensar que tres equipos van a jugar en el prehispánico Estadio Azteca, échame los comentarios, señor productor, lleva 5 minutos, veas, no manches, haz tu programa, dice Marrabeas, ¿qué parte no entendiste que por jugar en tu liga de obesos, ancianos y borrachos no te da la capacidad de saber de fútbol? Eres un patético payaso bufandero. Gracias por tener la decencia de citar la fuente de la entrevista, el 90% de los medios que vi, ni uno solo fue capaz de hacerlo, hay mucho ego y envidias en el medio deportivo, jamás un chorro estar aquí. Siempre al César lo que es del César. Pobre Juan Carlos, imagínate la nota que perdí en comisiones, dice Alexa. Bueno, perdimos todos en el fútbol mexicano. Dice, tremenda madriza, le pegaron ayer al marranón en rec el tío Jerry y el guarachudo Castillo cuando el tripón intentaba defender a la fallida 4T, hasta para defender a los chairos, eres patético. No, nada más que viva el ajolote. Todos sabemos que los que opinan son narcodueños de equipos, el primero. No, eso creo que no, mi Alex. Hablen del Cruz Azul contra Chivas, ya de qué sirve que hables si ya sabemos que el fútbol mexicano es una porquería. No es una porquería, estamos tratando. ¿Sabes por qué lo hablamos? Porque creemos y habemos algunos todavía que no llegamos a la edad de Nacho, que sabemos que hay mucho trabajo por hacer. La Bomba Rodríguez habló con Andrés Cantor, uno que es un tremendo delincuente. Pregúntele de su cercana relación con Julio Grondona y cómo le regaló los derechos de radio del Mundial para Estados Unidos. Entonces imagínate, los de España que no cobran derechos de radio, todos son unos delincuentes, no digas babosadas. Dice, aparte, Andrés Cantor es un tremendo personaje que ha cambiado la forma de ver el fútbol en los Estados Unidos. La Bomba Rodríguez era el caballo de Troya de Milito, pero se la peló, querían que les regalaran todos los demás equipos. 5 dicen que el contrato de la inversión era injusto, les creo. Y si dicen que los equipos no quieren reportar sus ingresos, también les creo, dice Poncho Mendoza. Ya llegaron los boletos para el Mundial a Beas, anda más lambiscón que los de TUDN. No me han llegado para nada. Saludos a la banda de la Octava Sports, a su jefe Beas, gracias, Eureka, gracias por reportarte. Beas siempre de mamador, doble con queso. No entendí esa frase. Bueno, han llegado en cantidad de comentarios. vamos a hacer una pausa. Veas, ya te quejaste de la afición de Chivas que ayer cantaba el que no grita y no salte es un Chema maricón. No, andaremos brincando con ellos el día de hoy. Pausa y volvemos. Toma y daca.
1: Ahí está.
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1: Nuestra red de infiltrados informa que el PRI, cuyo dirigente estatal es José Luis Garza Ochoa, comenzó a acelerar rumbo al 2027 con el programa Somos Defensores de Nuevo León, con el que busca sumar ciudadanos y perfiles políticos para competir por alcaldías y diputaciones, en un intento por recuperar terreno frente a Morena y Movimiento Ciudadano. Garza Ochoa presumió que en Monterrey ya levantaron la mano para la alcaldía perfiles como Lorena de la Garza y Bone Álvarez, quien también podría buscar una diputación federal. Dicen los infiltrados que en el tricolor van a medir si con eso les alcanza o si de plano tienen que volver a echar mano de gente de otros partidos para ir en alianza y así no dejar ir puestos que consideran clave.
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0: soborno con los jueces y magistrados y querer detener en la cárcel a la policía judicial, con todo lo que traía el señor, me tuvieron en la cárcel. Pero aquí estoy de pie, ya sabes, fantasma, que yo no me vaya.
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2: Ah, caray, Nacho, ¿eh? Ah, caray, Nacho, el toma y daca hoy es todo tuyo. La charla con el señor Tiburón. ¿Qué viene, Nacho? ¿Qué viene?
3: Pues una visita con policías en la próxima asamblea de dueños para notificar y que la federación como asociación civil rinda cuentas.
2: ¿En serio?
3: Así de rudo. Hay que esperar que sea la asamblea.
4: ¿Cuál es ese viejo dicho? ¿Los fantasmas están sueltos? ¿Cómo se le llama?
3: Los demonios andan sueltos.
4: Los demonios andan sueltos.
3: Tiene una sentencia. Bueno, el primero no va a ser como veas que le tienes que creer todo, pues él va a contar su versión, que va a decir pues la versión que le convenga a él. Él afirma, Fidel Curi, afirma que ya tiene una sentencia firme de que la desafiliación fue ilegal, irregular, y si la desafiliación en esa sentencia, como dice él, porque dice Curi, no yo, dice que tiene la sentencia y ve esa sentencia, pues entonces la doña Fede tendría problemas porque a lo mejor no vuelven los tiburones, pero tendría que indemnizarlo.
2: Qué cosa, qué cosa. Ya mañana hablamos de fútbol, ¿no? De lo que va a pasar en el juego de hoy en la noche, de lo que va a pasar mañana también en el Pachuca contra el equipo de Pumas, que van a poderlo escuchar por acá a las 7 de la noche. Ojalá que no nos lleva tanto en el Azteca. Yo también voy blindado, llevo mis botas, llevo mi impermeable, llevo todo para
4: tu pin. Acuérdate de llevar tu pin.
2: El pin de la gente de FIFA, muchas gracias. Disfrute usted mucho este toma y daca, que fue muy cortito el día de hoy.
3: Llévate una foto de la bomba también para que la guardes en la cartera.
2: Con mucho gusto, Nacho. Y ahorita vamos con Cristian Moya, que sigue en el centro de alto rendimiento. Porque hoy hablaron los seleccionados mexicanos, bueno, habló Eric Lira, así que bueno, ya esto y mucho más ya lo sabe aquí en el show del Octava Sports. Hay mucho, pero mucho que platicar, dejamos ahí pendientes otro par de temas muy buenos, pero ya no va a dar tiempo de desarrollarlos, así que ya mañana le damos con muchísimo gusto, pero vamos a una pausa y regresamos con todo lo que sucedió en el reporte de la selección nacional mexicana después de que se dio a conocer la lista de 55 futbolistas, el desconocimiento de Javier Aguirre, de
3: no poner ahí a Diego Campillo. ¿Tú eras el 56, güey, en esa lista?
2: Oye, ¿y no está Campillo en 55? A veces Miche Vasco sí ve el fútbol de espalda.
3: Pero sí, mis fuentes dicen que tú eras el lugar 56 de esa lista.
4: Pero va a estar el otro lugar, Brian.
2: A mí el que me interesa hoy por hoy, a cómo andan las aguas, es que Marcel Ruiz juega en lugar de Álvaro Fidalgo. Álvaro Fidalgo solamente juega en la banca, cabrón. Pero bueno. En fin, pausa y volvemos.
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0: Estadio Azteca el 11 de junio. La selección sigue preparándose con la incorporación de gente como Guillermo Ochoa y que ya en los próximos días estarán integrando otros jugadores que militan en el viejo continente. Este día hubo zona mixta en donde hablaron tanto el Memote Martínez, Guillermo Martínez, como Eric Lira, dos jugadores que han sido muy fuertes en la parte de la Liga MX con sus equipos. Sí, el Memote venía de ser banca, pero no pierde esa importancia que ha tenido durante los últimos años, haciéndose presente con goles. Y este día hablaron de la selección mexicana. Ya está en modo mundialista y Eric Lira confía en que México va a tener su mejor participación en la historia y dejó un mensaje muy importante: nadie va a venir a ganarnos aquí en México. Vamos a escuchar al futbolista de Cruz Azul.
1: Que estamos en preparación del mejor mundial en la historia de nuestro país. O sea, no va a haber mejor mundial en la historia de nuestro país. Estamos capacitados y, como repito, estamos en México. O sea, nadie nos va a venir a ganar acá, estoy seguro. Así que estamos preparándonos para eso, la exigencia es a tope, ponerse todos los días esta playera, muchísima exigencia, muchísima responsabilidad, y creo que todos los que nos la vamos a poner, todos los que vamos a estar en el mundial, estamos preparados y listos para ese gran reto. Y después, la verdad, sí, con Charlie es mi hermano, o sea, pero así es el fútbol, y esto es así. Estoy seguro que Charlie está pensando en el partido de la noche y al rato le va a tirar un mensaje y él, estoy seguro que va a levantar la décima. Entonces, por algo pasan las cosas, a él le tocó levantar la décima y él, estoy seguro que lo va a hacer y está dando su mejor versión, como siempre lo hace. Así que así es esto, hermano.
0: Y por otra parte, Guillermo Martínez también habló de esta parte emocional, lo que significa estar en una selección mexicana, sobre todo por las dudas que se tenía de si podía estar presente o no con esa competencia que existe con los centros delanteros, con Raúl Alonso Jiménez, el mismo Santi Jiménez, qué decir de la Hormiga González. Entonces, él está muy contento, satisfecho de poder tener esta oportunidad, así que vamos a escucharlo.
2: Sí, la verdad es que, como lo dices tú, la plática que yo tuve con Efra fue muy positiva, porque él me deseó mucho éxito. Sabíamos del entorno que también se estaba viviendo al nivel del club y sabíamos que el hecho de venir a selección es algo inimaginable. Me dijo que lo disfrutara mucho, que realmente el profesionalismo que también estaba demostrando de allá lo llevara acá, y creo que así ha sido, porque me considero una persona muy responsable y sobre todo porque sé dónde estoy parado y sé lo que implica vestir esta camiseta, que no solamente en sí es una playera, sino es un país. Y eso conlleva mucha, mucha responsabilidad, dado que Javier también nos ha hecho muy notorio eso, porque también se le nota en la sangre lo que él está viviendo en esta Copa del Mundo, que creo yo que desde que inició la concentración arrancamos con ese espíritu. Y bueno, Javier demanda mucha mucha perfección y creo que tenemos que estar al servicio de eso, ¿no? Porque no estamos representando a cualquier país, creo que representamos a un país muy grande y lo tenemos que llevar a lo exponencial.
0: La selección mexicana ahora apunta a este partido de preparación que sostendrá contra Ghana varios días para poder manejar al mejor 11 posible que ya pueda ir encaminado hacia la Copa del Mundo, hacia ese día del gran debut que tendrán ante Sudáfrica, y sobre todo con esta incorporación que ya les había mencionado, pero sobre todo aprovechando esta buena inercia que tienen con los jugadores de la Liga MX y los 5 futbolistas de Chivas, en donde podría basar este esquema futbolístico Javier Aguirre para poder tener una buena idea de juego colectivo y así después también poder agregarle esta parte de las individualidades. Así toda la información desde el Centro de Alto Rendimiento.
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0: racita, ¿cómo están? Buenas tardes, bienvenidos a Balonazos Nice. Miércoles, mucho eco. Bienvenidos a Balonazos Nice, señor. Ya estamos aquí en vivo y a todo color. Ya son las 4 con 2 minutos. Estamos al aire, claro que sí. Desde la 92.1 FM, 660 AM. Ya saben las plataformas en redes sociales. Estamos en Facebook, estamos en YouTube, estamos en Instagram, estamos en X. En casi todos lados. Pónganle en vivo y a todo color. Ahí estamos con buenos invitados el día de hoy, señores. Paso los teléfonos de una vez, porque hay mucho tema. Almeida se cae, no se cae, se tambalea, casi es un hecho, ¿qué pasó? La verdad es que se está batallando cada vez más. Ya no sé qué onda con Almeida, y es una cosita ahí que le falta para que ya se quede como técnico de Rayados. ¿Ustedes lo quieren? ¿O quieren a Siboldi como mi compadre Alan, que está que se muere por Siboldi, mi compadre? ¿O a quién quiere usted, hombre? Ya la verdad, yo quisiera que ya tuviera Monterrey técnico, por eso que ya tiene presidente y obviamente y lo demás, compadre. Así es que paso los teléfonos, 8183-721950 y el 8183-722650 y los audios de WhatsApp al 818-0101-660. Anótelo bien, 818-0101-660. Racita, bienvenidos a Balonazos Nice. Deja presentar de una vez, porque también hay tema ahí, Tigres, porque los invitados que tengo no había estado con ellos desde la semana pasada. Así es que, ¿quieren tocar un poquito el tema de Tigres que está caliente todavía? Con eso que hizo mi compadre Guido Pizarro, que la verdad, medio Monterrey se le volteó a eso que lo tienen acá, la alza, acá arriba, totota. Se les cayó a Kaira, ahorita está a la mitad. Depende,
1: o más abajo.
0: Depende cómo le vaya el día 30. Más abajo todavía, muchos hasta piden la cabeza de Guido Pizarro. Espérame, compadre. Espérame, hizo buena temporada. Dice mucha raza que hizo buena temporada. Por un partido que la verdad lo entregó totalmente. Ah, pero da la casualidad. Minuto 72, métete Chivas el 2-0. Y ahora sí se acordaron que había que atacar. Pero bueno, tengo que presentar a mis buenos amigos. Por mi lado izquierdo tengo eso, compadre. A mi compadre desde Las Puentes, Luis Ríos. Compadrito, ¿cómo estás? Buenas tardes.
2: ¿Qué tal, compadre? Buenas tardes a todos los que nos ven y nos escuchan aquí en su programa Balonazos Nice. El 660 de AM, 92.1 FM y las diferentes plataformas. Saludando también a mi compadre, el Güero Vaz. Bienvenido también. Y pues, como bien dices, Pizarro está ahorita como que en capilla, ¿va? Todos los Tigres lo tenemos en capilla por las formas y los modos de cómo perdió, cómo entregó el partido el sábado contra Chivas. Por ahí el Tuca anduvo unos días por aquí y se murmuraban cosas, se rumoraban cosas, pero nada. Todavía sigue, al menos hasta el día 30 de mayo, sigue todavía Pizarro en el timón de los Tigres y pues bueno, vamos a ver qué sucede en esa final.
0: Pues lo acaban de firmar 2 años, pero vamos a ir hablándolo poco a poquito. Y de mi lado derecho, qué bárbaro. Mi carnalito, el famoso Güero Vaz. Compadrito, ¿cómo estás?
1: Le faltó decir de Chipinque, compadre.
0: Ah, desde viene, desde allá.
2: De Colorines.
0: Río Orinoco, 205. Allá viene mi compadre, el Güero Vaz, compadre.
1: Cruz con. Bueno, buenas tardes, compadre, buenas tardes a toda la gente. Pues ahí le pedimos de favor a la racita, ahí que nos está viendo por las redes sociales, que compartan la publicación. Y pues hablar de los temas que nos gustan, aquí en la ciudad, ¿verdad, compadre? Que pues ahorita siguen vivos ahí los Tigres en la CONCACAF. Entonces, pues es el único partido ahí que nos queda en el fútbol de regiomontano, ¿verdad?
0: Es correcto, mi querido Güero, la que sí vale.
2: ¿Y las Rayadas?
1: Ah, sí, ya vale, ya vale.
2: No dejaron a las Rayadas.
1: Ah, ¿sabes? Nadie le interesa la femenil, hombre. Gracias.
2: No, claro que sí.
1: Mi compadre Cadena me va a dar la razón.
2: Ah, bueno.
1: A nadie le interesa la femenil.
0: Oye, Cadena duró varios días sin
2: hablar. Oye, al Tata no digas,
1: anda muy desaparecido.
0: Ayer habló con el boli, pero ya casi acabando el programa, creo, pero estaba desaparecido totalmente.
1: Preocupó.
0: No, claro, sí, ya se cuenta sí. Que... Ahora digo yo que el cadenismo vuelve, el lado oscuro.
1: El lado oscuro ya se viene otra vez, la nueva era oscura.
0: Es correcto, vuelve a renacer el lado oscuro de mi compadre Cadena, lo que siempre deseó. Ya está ahora, saliendo a flote, compadre. Haz de cuenta, Thriller, güey.
1: Sí, Mira, se le acabó el yupi-yupi. Se le acabó el yupi-yupi. Y pues a ver ahora, a ver si se aparecen todos esos porristas en la peña, en la peña el viernes. A ver si se aparecen de una vez, les digo.
0: ¿Qué pasó?
1: Ojalá se aparezcan el viernes, porque estuvieron.
0: Inge.
1: Entonces, ahí los espero. El viernes en la peña.
0: Van a tener miedo.
1: No, no, pues andaban muy felones, que ellos meros,
2: tienen
1: y que no sé qué.
2: Miedo.
1: Sí, así andaban.
2: Los tigres tienen miedo.
1: Así andaban.
2: ¿Eh?
1: Desde
2: ahí
1: el viernes.
2: No,
0: ahí andaban con todo.
1: Sí, compadre, no. Andaban, hijo, eso, querían hacer.
0: Ahora sé que andaban
1: avenidas
0: y insaciables, güey.
1: Sí. Y pues bueno, pues todo lo que sube.
0: ¿Qué es lo que pasó?
1: Hay que bajar.
0: ¿Qué pasó con Tigres, güey? Hoy tomo con mi compadre Luis.
1: Pues, ¿qué pasó, compadre? Mira. Veo mucha gente sorprendida y enojada, tirándole a pisar el planteamiento, a las formas del partido. Oye, pero así estuvieron jugando, compadre, atrás. Estuvieron jugando los Tigres atrás. Les funcionaba el contragolpe y es donde ganaban. Pero pues ahora las Chivas no lo dejaron contragolpear, le cerraron los espacios y se acabó te quería.
0: Puro huequillo.
1: Y puro canterano. Oye, a lo mejor con los titulares. A lo mejor. Oye,
0: otra vez.
1: Con los titulares.
0: Y luego, compadre.
1: El micrófono, Chabelo.
0: Oye, sí, yo me veía excelente, compadre. Sí, con el vocerrón que tengo, compadre. Y luego, bueno.
1: Sin micrófono, compadre.
0: Sí, compadre. Así le hacía 80.
1: No, ya le vamos a regalar uno de.
0: Así le hacía 80, compadre.
2: Así es.
0: 80, sí, loco.
2: Ahorita se canta por tu maldito amor y lo voy a poner ahí al micrófono.
0: A ver, Luis, cuéntame, ¿qué onda con Tigres? Hiciste una llamada el lunes con nosotros muy buena,
2: sí,
0: compadre.
2: No, pues. Digo, como decimos, ¿verdad? Cuando aplaudimos cuando realmente el equipo se brinda y le funciona. Pero también criticamos cuando deja mucho que desear el planteamiento. Y ese día, el sábado, pues parece que Pizarro. Dijo, atácame, Chivas. Yo aquí te espero, pero yo, pues, a ver si yo te llego a atacar. Oye, al momento que sacas al Búfalo Aguirre, ¿qué mensaje le das a la afición?
0: Es correcto.
2: O sea, no
1: yo
2: puede ser.
1: Yo creo que eso fue un harakiri total, compadre, el sacar a tu único atacante que tenías en punta.
2: Así es.
1: Y meter un defensa. O sea, ya, sí, como dices tú, compadre. O sea, el mensaje fue, no te voy a dejar que metas gol.
2: Bueno, pero ¿qué pasó? Amontonaste gente atrás y los dos goles casualmente cayeron ahí en el área, casi en el área chica.
0: Correcto.
2: ¿Verdad?
0: Sí. Yo no sé si...
2: ¿Eso fue porque amontonaste gente ahí atrás y se perdieron las marcas?
0: Yo no sé si...
2: ¿La verdad?
0: Oye, yo no sé si Nahuel pudo ser más en el segundo gol, compadre, no.
2: No, estaba, sí estaba un poquito lejos de la...
0: Sí se te hace, porque caso, yo veo que corre hacia atrás, corre hacia atrás y lo...
2: No, yo creo que no podía. Lo que sí es que creo que Nahuel si sale muy bien con los pies cuando le dan la retrasan la pelota y todo. El portero siempre tiene que salir en los centros y todo eso. Oye, el área chica es tuya.
0: Es correcto.
2: Como portero el área chica es tuya y a lo mejor un pastel un poquito más.
1: Oye, pero a ver, yo quiero hacer una pregunta o un análisis.
2: A ver.
1: Del partido no de Guadalajara sino el de aquí.
2: Okay.
1: Donde Tigres se fue con una ventaja de 3-1. No fue tanto el o sea, tampoco atropellaron a las Chivas, compadre.
2: No.
1: O sea,
0: de local.
1: También, sí, de local.
0: De local.
1: La Chivas también te estuvieron atacando. Nahuel sacó varias aquí en el Uni. Y luego el contragolpe, los contragolpes que ahí en el Chicha creo que anotó uno o dos.
0: Uno.
1: Pues te funcionaron los contragolpes, pero Chivas estaba encima de ti aquí. O sea, allá... Debiste de haber planteado diferente las cosas, porque si aquí te atacó Chivas,
2: pues
1: y luego Milito ahí hizo unos cambios y como que frenó el contragolpe, ¿verdad? Porque si no hubieran seguido Tigres metiendo goles, 4 o 5 se hubieran ido fácil.
0: Déjenme ir a una llamadita, que ahí tenemos llamadita. ¿Hay llamadita? Sí hay llamadita, compadre. Buenas tardes. Bueno, ahí está. Adelante, bueno. Buenas tardes.
3: Quiero hacer un comentario muy diferente a todo lo que he venido oyendo.
0: A ver, ¿quién nos habla?
3: El campeonísimo Tigre.
0: ¡Ay, juez! ¡Échale mi Tigre! ¡Adelante, compadre!
3: Qué lástima que no esté el Boli.
0: ¿Por qué, compadre?
3: Creo que me conoció desde muy chavito yo. Ahí donde él estudió, yo estudié.
0: ¿El de la Cuauhtémoc o qué?
3: Sí. Sí. Eso. Hubo un partido donde yo creo que él estaba ahí como aficionado viendo el partido. Yo hice una jugada de fantasía. Dando cuenta que como la matriz religiosa, hubo un tiro, un riflazo a angulado, a media altura, y yo la atrapé en el aire. Dando cuenta como reneguita, pero con el vientre hacia abajo, bueno, con el vientre hacia abajo, pero a lateral.
4: ¡Órale, compadre!
3: Mira, lo que voy es esto. Yo, a los 35 años, en un torneo anterior, jugué un partido con mi departamento y al final de semana había una final y me pidieron que deportivara a uno de ellos, pero las piernas ya no me dieron, aún y cuando yo tenía como 35 años más o menos, no, pero y jugando a la portería.
4: Ajá.
3: A lo que voy es esto de que yo creo que hay algo de eso de cansancio. Mira, en lugar de estar acabándose a Guido, mira, mucha gente no se acuerda cuando todos queríamos que nos hicieran paro cuando le fracturaron la nariz. Él jugaba de medio.
4: Sí, sí, sí.
3: De contención. Y no hubo ningún castigo para Pachuca. Entonces, yo digo, y jugó en el partido de vuelta con máscara. ¿Sí?
4: Sí, sí, me acuerdo, claro.
3: Bueno, yo a lo que voy también es esto, de que mucho ha habido de árbitros carnalitos para equipos de que se dicen grandes. Entonces yo digo, yo me voy a actuar, hice un ejercicio, yo voy a actuar como un árbitro carnalito para mis Tigres. Yo digo, oye, en el partido contra el Cruz Azul, allá en el sería el 70 por allá, se dijo que Tigres era el campeón sin corona. Entonces yo como árbitro carnalito digo, bueno, un primer lugar compartido, uno. En el Pachuca, uno de los dos juegos finales contra Pachuca, el que escucharon a Ireneo, yo creo que ahí fue una exageración del...
4: ¿El árbitro?
3: Los debilitaron, sí. Ahí son dos. De América, una final también acá de... Cuando Renato Ibarra casi capturó a
4: Jorginho.
3: A un jugador al colombiano, ahorita me acuerdo, en la media de ahí de Tigres.
4: Ajá.
3: No hubo ningún castigo, nos fuimos aquí con 1-0 a favor, pero ya nos pintaron todos de amarillo, o sea, bien volteada, y luego nos expulsaron a tres jugadores también,

0: es un decir nomás, porque está sacando que yo no entiendo por qué dices que hubo que ver el arbitraje comparado con Chivas, ¿o qué?
1: Pero
0: no.
1: Puede que tú saques por ahí alguna, pero son muy contadas.
2: Son las cantidades de ayudas del arbitraje, ¿o qué?
0: Ah, como si yo diría, cuando Monterrey perdió las dos del Piojo, de arbitrajes, claro que no, compadre.
1: Yo quisiera que alguno de los de esos equipos que dicen grandes llegara a una final de clubs o una final de Libertadores.
0: ¿La ganaste para poder llegar? ¿La ganaste?
1: Y esos tigres que no paran de estar...
0: No. ¡La ganó!
2: Dejar un subcampeonato, no. No es equipo grande, por favor.
3: Pero bueno...
1: No cambies de equipo, no, son muy insaciables.
0: ¡Ya está, compadrito! ¡Gusto saludarte, mi tigre! ¡Ahí te saludamos al boli! No te preocupes, compadre, gracias. ¡Otra llamadita! ¡Buenas tardes! ¡Bueno! Yo estaba así, güey. ¡Buenas tardes! ¡Ay, llamadita!
4: Escucha.
0: Ahí está. Mi querido Garfield, ¿qué onda, compadre?
4: Un saludo ahí a todos, al güero Vaz, a Luis.
2: Saludos, compadrito.
3: Saludos, tocayo.
0: ¿A quién estás?
4: A Luis Ríos y al famoso joven maravilla.
0: ¡Eso, compadre!
2: ¡Túmbalo!
0: No, oye, Garfield, qué milagro, compadre, tenía rato que no hablabas.
4: No, pues yo ya hacía Tigres en semifinales, dije no, pues ya están en semifinales, como todos andaban ya muy contentos con la goleada a las Chivas.
0: ¿Te recordó el boli el lunes? Oye, Garfield también es uno que no ha hablado, y cuando pierde Tigres va a hablar, y aquí está, fíjate, compadre.
3: Ah, pero estamos en la final.
0: También, estamos en la final.
3: ¿Contra Toluca?
2: Pero no vale.
3: No vale.
4: Pasar.
0: Sí, échale, Garfield.
4: Yo también pensé que iban a pasar fácil frente a las Chivas. Porque pues la Chivas le quitaron a muchos jugadores, el Vasco Aguirre, y ya ni quiero mencionar su nombre porque no me gusta cómo plantea los partidos y la selección.
0: ¿Qué sería? ¿Motivación del Chivas o qué, compadre? Que se vieron,
4: claro,
0: pero muy superiores, compadre. O sea, ¿motivación del técnico o lo...? No, ¿el Miyuyo? Si ganan, ahí les va cada quien. Vámonos, compadre. O sea, no, tiene que ver.
4: Los jugadores, las fuerzas básicas de Chivas y de Pumas siempre juegan a todo, son equipos que juegan a todo, a lo que vean, hasta donde tope.
2: Es que, compadre, es la oportunidad que está esperando el chamaco, compadre.
4: Claro.
2: Es la oportunidad que ha soñado toda su vida y no la va a desperdiciar. Y ahí no importan los billetazos, no importan los representantes, no importan los nombres.
4: No, los
2: jugadores,
0: el hambre,
2: los huercos, exactamente, el buscar el éxito, el buscar el ganar de corazón, y eso es un mensaje para toda la liga, de subir a los huercos, que tengan hambre de fútbol, hambre de ganar, hambre de ser campeones, compadre, no traer jugadores mercenarios que vienen por el billete nada más.
0: Claro, he dicho.
4: El billete es importante, pero primero las ganas de jugar.
3: Y de ganar, sobre todo.
4: Claro. No, de jugar bien, porque el ganar ya puede ser de muchas circunstancias del equipo, de la estrategia, del rival. Pero a un jugador, cuando se le contrata para que haga lo que ya venía haciendo, para jugar bien y darlo todo, todo lo que traigas en el morral. Y ahora, en descargo de los Tigres, yo soy rayado. Hay que reconocer que ha llegado a instancias más lejanas en la Copa Libertadores.
0: ¿Ah, sí?
4: A la final. Y a mí me gustaría que Rayados también hubiera hecho eso. Y el Mundial de Clubes.
0: Es correcto, compadre.
4: Aunque jugaron muy espantoso esa final del Mundial de Clubes.
0: ¿Llegaron? ¿Qué fue lo bueno?
4: Pues sí, llegaron. Ahora, el mejor partido del Monterrey en el Mundial de Clubes fue en semifinales, que también fue muy buena actuación.
0: ¿Con Liverpool o quién?
4: Sí. Para mí esa ha sido la mejor actuación de un equipo.
3: Cuando le hicieron juego al Liverpool.
0: Sí, compadre,
2: el River Plate, compadre. O sea.
4: Pero también esa final de Tigres frente a River Plate no la iban a ganar. Nunca.
0: ¿Por qué no la iban a ganar?
4: Menos en River, porque si hubiera jugado mejor Tigres... Allá el arbitraje les hubiera sacado una cosa u otra y no los hubieran dejado ganar, hombre.
0: Y Tigres fue el que le dio vida a River, compadre.
4: Aparte que le dio miedo a Tigres, pero si hubiera...
0: ¡No, vida! ¡No les dio miedo! ¡Ya está, Miguel Fidel! ¡Déjame ir un corte, compadre!
4: ¡Y arriba, Monterrey!
0: ¡Eso, saludos, compadre! ¡La llama está prendida porque el técnico está cerca! ¿A quién quiere usted? ¡Mi compadre!

0: se case con Siboldi y un servidor quiere Almeida. Venga Almeida a motivar a la gente, a motivar a Monterrey, señores, que estamos ocupando ahí. Alguien así, así, compadre, mi querido Almeida.
1: Yo quiero que le dé la oportunidad al Cora, compadre.
0: Ah, dice el Cora, yo, está sin refuerzos.
1: Él dice que sin cobrar, mi compadre.
0: Sin cobrar y sin refuerzos los hago campeones, dice mi compadre. Oye,
2: ay, si metemos
0: ni en la femenina en chanza, ni en el 11 de aquí de ABC le dan chanza a ese técnico, sí, compadre.
2: Necesitamos a Alan.
1: Cora de oro, mira.
2: Necesitamos a Alan de refuerzo ahí.
0: Yo confío en el Cora, ahorita vamos aquí a la puerta, aquí saliendo, para saludar a mi querido Cora. 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
0: Esa compadre. 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
1: Saludos.
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0: 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Damos un corte y regresamos. Esto es
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2: Amanas.
0: Oye, están tirándole al güero aquí, güey.
3: 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Nuestra red de infiltrados informa que la ausencia de Héctor Gutiérrez de la Garza y Pablo Chávez, de la Secretaría de Gobernación y de Medio Ambiente y Recursos Naturales, respectivamente, en la presentación de la modernización del Sistema Integral de Monitoreo Ambiental por parte del Gobierno del Estado sorprendió ayer a los organizadores. Y es que ambos funcionarios ya tenían lugares designados en el Presidium, por lo que de inmediato surgió la duda de si desde el Palacio Nacional se ordenó desairar el evento estatal en el que el gobernador Samuel García anunció que sacará de Nuevo León a las empresas contaminantes. Dicen los infiltrados que si bien Alicia Bárcena, titular de Semarnat, ha prometido venir al estado y no cumple al final, Este desaire llama más la atención por el actual momento político que se vive entre Morena y el gobierno emecista, mientras en la metrópoli se sigue respirando aire de mala calidad. 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

0: Buen programa, dice mi compadrito. Saludos, señores. Qué bueno que está mi compadre Bolillo aquí para que desmientan de todo lo que dicen, canijos. Échale, mi Leo. Adelante, compadre.
1: Señor Maravilla y a sus invitados. El señor Cora, mis respetos, pero contra Canal 28 se le hizo engrudo la harina.
0: No me
1: así
0: digas
1: que
0: eso.
1: Muchas gracias por todo, señor Cora, pero vete ya.
0: Saludos. No es cierto, compadre. Oye, palabras duras para mi Cora. Ahí llamadita, no va a ser el Corisordia la llamada. ¡Ay, llamadita! Buenas tardes.
2: Sí, buenas tardes, un gusto saludarte.
0: ¿Cómo le va? Como siempre, gusto saludarlo, claro.
2: Tanto a ti como a tus compañeros.
0: Aquí está mi compadre Luis Ríos y el famoso Güero Vaz, compadre.
3: Saludos.
2: Perfecto, saludos.
3: Buenas tardes.
2: Oye, yo estaba tratando de entender por qué la gente, y la gran mayoría de la gente, no comenta nada sobre una posible salida de Guido Pizarro.
0: No.
2: ¿Y sabes qué es lo que concluyo yo? Que la gran afición de Tigres, la gran mayoría, necesitan con urgencia ir a un psicólogo.
0: No, no estés contra la afición, es lo mejor que hay en México, compadre, por favor, no, mi compadre. Ahora, ahí te va, mira, yo soy imparcial, yo soy rayado, pero te voy a decir una cosa, hizo muy buena temporada Guido Pizarro, no va a ser, oye, está firmado 2 años, compadre.
4: Espérame, bueno, buena temporada.
5: Ya casi no califica, compadre, ¿cuál buena temporada?
0: Oye, séptimo lugar, güey. Ahora resulta que también está fuera Pizarro también ustedes.
3: No, pero no hay que decir tampoco que hizo buena temporada.
0: Muy irregular. Está en la final de la Conca, entonces fuera Pizarro. Adelante, compadre, adelante.
2: Oye, Tuca, aún se conserva el recuerdo del Tuca, la gente no supera su salida, les dejó una herida emocional muy grande el Tuca Ferretti cuando se fue.
0: ¿Herida?
2: Una herida muy grande, ¿y sabes por qué? Porque Tuca les dio estabilidad, y sobre todo Tuca les dio campeonatos.
0: 5, number 5.
2: ¿Y qué es lo que pasa con Guido Pizarro? Pues que la gente proyecta en Guido las cualidades del Tuca. Cualidades que no tiene Guido Pizarro, pero de forma inconsciente la gente relaciona a Guido con el Tuca Ferretti.
5: ¿Por la manera de defender o qué?
2: Pues a final de cuentas jugó con Tuca, formó parte de los campeonatos del Tuca. Incluso hay una entrevista ahí de tu compañero que le pregunta al Tuca que si se fuera la actual directiva de Tigres, volvería. No sé si recuerdas que estaba entrevista.
0: Sí, ¿Cómo no me voy a acordar de la gran entrevista de mi compadre el Bolillo de Oro? Excelente entrevista. Rompiendo récords por todos lados, mi compadre, hombre.
3: Es más, dijo que si se largaban 3.
0: Si se fueran 3, estoy de regreso, dijo el Tuca.
3: Así es.
2: Ahí te está hablando de que él en su inconsciente añora, suplica, incluso casi se pone de rodillas porque regresa el Tuca.
0: Tampoco que se ponga de rodillas, claro que no, ni suplica menos. Él está feliz ahorita donde anda, hombre.
3: Y con todo lo que ganó.
0: Claro, con todo lo que ganó aquí, si se le da, qué bueno, pero así como para que de rodillas, suplicando, quiere volver, claro que no. Guido Pizarro, ténganle paciencia, señores.
2: Mira, por eso la gente, aunque este Guido haya tenido una muy mala temporada de 25 puntos, la afición lo sigue defendiendo, y no solo defienden al entrenador Guido, sino que defienden el recuerdo emocional de la mejor etapa de Tigres, que fue con el Tuca. Por eso te digo, la gran afición felina tiene que ir inmediatamente con un psicólogo, y que el psicólogo les diga, oye, ¿tú crees que un técnico de 25 puntos debe continuar en un equipo como Tigres? Y ahí se van a dar cuenta que no debe de continuar. Muchos saludos.
0: Ya está, compadre, saluditos al señor Ovalle, vamos a otra llamadita. Buenas tardes.
6: Buenas tardes.
0: ¿Quién nos habla?
6: Habla Daniel. Oye, pero pues si se va Guido, la directiva que está ya tiene sangre en plazo, hombre. No sé qué pura.
0: Ahí está en el club, compadre.
6: Es fast fútbol, ahí se le dicen, como comida rápida, hombre. Se une y viene otro.
0: Es correcto.
6: Y tú que pues ya déjenlo en paz, hombre. Tú que ya está retirado. Él está contento donde está, criticando a los demás ahí en la televisión.
0: Claro, ¿no? Claro, no, compadre. Es lo de él, hombre.
5: Así es.
6: Sí, sin responsabilidad, tranquilo, haciendo coraje, gracias, hombre. Es lo de él. Ya déjenlo en paz. Y no va a regresar. Ni a Tigres de Monterrey, hombre, ya. Sí. Échenlo por la pan.
0: Es correcto, compadre. ¿Y tú qué opinas? ¿Se va Pizarro? ¿Se queda? ¿O que se quede otros 2 años? ¿O qué, Pancho?
6: No, mira, yo creo que depende de la final de la CONCACAF. Porque si la gana, se queda, obviamente. Y si la pierde, pues se va a ir.
0: Se van a embroncar más, es correcto.
5: Yo creo que sí se queda como quiera.
6: Sí, él sabe. Digo, tal vez por eso entregó el partido en la última serie, pero. Pues no sé qué tanto era la urgencia de ganar otra vez esa. Como diría que él, esa pinche copa. Pero. Es lo que te decidió.
0: ¡Ya está, compadrito!
6: Andamos.
0: ¡Saluditos, vale, hombre! ¿Eh? Un tigre tranquiliño, compadre. ¡Otra llamadita! ¡Buenas tardes!
7: ¡Buenas tardes!
0: ¡Ah! ¿Qué onda, Manuelito? No, yo no, no, la vocecita de mi compadre, la voz de la emoción. ¡Cállate! ¡Adelante, Manuelito!
5: La voz de la emoción.
7: Te saludo, Marcos, y al hombre de Chipinque, Fifi, el Güero Bay.
5: Gracias, compadre.
7: Y
5: saludos.
7: Y otro hombre también, Fifi, ¿por qué no decirlo? Luis Ríos.
3: Saludos, Manolito.
7: ¿Cómo están, muchachos?
0: De maravilla, compadre.
5: Bien, compadre.
7: Yo tengo dos mensajes muy importantes.
0: A ver.
7: Uno para ti, Maravilla, y para el Güero Bach, que son rayados al igual que yo.
0: ¿Y el otro?
7: Tigres tiene la mitad de lo que pudo haber logrado. Digo la mitad porque le falta jugar una final de CONCACAF. Sí, contra Toluca.
0: ¿Pero por qué por qué es que tiene la mitad?
7: Porque pudo haber llegado, si no le hubiera hecho la travesura a las Chivas, que yo estoy de acuerdo ahí con ustedes en el comentario que dicen que los muchachos lo que quieren es mostrarse ante gran oportunidad que no están los seleccionados y titulares. Mostraron más ganas que, de hecho, lo digo con todo respeto, guardando dimensiones, que los mismos titulares. Entonces, Tigres pudo haber hecho historia, una historia que hicimos los rayados, por eso dice que para el Güero y para ti, Maravilla. En el 2019, Luis, también, Monterrey ganó la que más brilla al equipo de los Tigres, y en el 2019 le ganó una final de liga al más grande de México, como es el América.
0: ¿En el Azteca?
7: Sí, pudo estar Tigres igualando esto, pero no existe, lo hubiera, no se pudo. Ahora el medio vaso es para la crítica de Gio Pizarro, que para mí, ojo, no es un mal entrenador, se equivocó en el planteamiento, Luis, Güero, Maravilla, pero es un entrenador que cuando lo pusieron de la noche a la mañana por una calentura de los mismos jugadores de Tigres, ha tratado de hacer las cosas bien, le ha movido a su manera, que no les guste a algunos, pero no hay que ser tan insaciables con el señor, porque él no tuvo tiempo de que le trajeran jugadores que él quisiera. Yo creo que tiene todavía un crédito, siquiera mínimo de una temporada.
0: Ya está, compadrito, déjame otra llamadita. Saludos, Manolito.
5: Saludos, compadre.
7: Un abrazo al Boli Canavaro.
0: Órale, ay, juez. Ahorita mira, mi compadre. Vamos a otra llamadita. Buenas tardes. Ah, esa voz, compadre. Ya de voz de ultratumba, compadre. Adelante, licenciado Cadena, ¿cómo estás?
8: Pues nada, estoy hablando a Yupi Yupi con Rayados, con el Güero y con Maravelo.
5: Estamos hablando de Tigres,
0: compadre. Ni hemos hablado de Rayados, compadre.
5: Hemos tocado el tema de Rayados, es Yupi Yupi de Tigres y Chivas.
8: No, pues es que le están tirando con todo a Tigres.
5: No, compadre, no, estamos nada más diciendo lo que pasó.
0: Está tirándole la afición, los que están llamando.
5: Sí,
0: ¿no?
5: A la afición.
0: Yo los estoy defendiendo, compadre.
8: Pero sabes que tienes razón.
0: Fuera Pizarro.
5: Gracias, Pizarro, vete ya, compadre.
8: Gracias, Pizarro, vete ya.
0: ¿A poco sí, Cadena?
5: ¿Qué te dije, compadre?
8: Compadre, no puede ser posible que haya salido de esa forma tan cobarde, ignorante, ratonera. No, fue verdaderamente la vergüenza nacional. Tigres es la vergüenza nacional. Me da pena ahorita ponerme una playera de Tigres.
3: Por eso Guiñac salió enojado y se dice enojado? Que en el vestidor sí salió muy, muy, muy encabronado.
0: Muy molesto.
3: Muy molesto.
5: Perdón. ¿Por qué? ¿Por qué?
3: O por eso, que decía que la identidad de Tigres es, no era perder así. Podrás perder el partido, pero muérete de algo.
5: Oye, bueno,
3: entonces... Vienes a defender y a...
0: Vienes en el avión, ¿vienes en el avión, compadre?
5: El helicóptero.
8: No, oh, a ver, espérame, está el clima. Oye, otra cosa, independientemente que se muera de algo, la verdad es que, número uno, no jugó nada. Yo creo, en lo personal, yo pienso que si de acá, yo hubiera preferido que el primer gol que anularon a los 2 minutos, que hubiera sido válido.
0: ¿Eh?
8: Porque no sé si hubiera cambiado la forma de jugar de parte de Tigres. No lo sé, ¿verdad?
5: Irse al ataque.
8: Pero creo que sí. Ese gol tempranero, hubiera, yo creo que hubiera cambiado, pero no lo sé, ¿verdad?
0: Entonces, ¿fueron los jugadores o fue Pizarro, compadre? ¿Fue Pizarro? Para mí fue Pizarro.
8: No, fue Pizarro, 100% Pizarro. La culpa y la responsabilidad de poner un juego, la alineación, la forma de jugar, la táctica, toda la parte técnica es de Pizarro.
5: Oye, espérame, sí, pero si tú estás diciendo que la culpa es de Pizarro, ¿no vienen diciendo toda la temporada que es un conjunto, que Nahuel, que Guiñac, que Pizarro, que ya se conocen, y que la columna vertebral del equipo, y que todos unidos, y que el sindicato, y que demás, y que ellos mandan?
0: ¡Sube el clima!
5: Entonces, ¿cómo? O sea, ahora nomás es la culpa de Pizarro, los demás no.
8: No, a ver, el líder para mí es Pizarro. Él es el líder de este grupo, él es el líder del sindicato, este sindicato que ya se debe de ir, este sindicato que ya está viejo, este sindicato que definitivamente dio lo que tenía que dar, y no le debemos nada, porque se le pagó peso por peso, dólar por dólar, centavo por centavo, penique por penique.
0: ¿Oye?
8: Así es de que se hicieron millonarios a costa de Tigres.
5: Oye, entonces también Nahuel, que se vaya, porque es parte de eso, ¿va?
8: Ya dio lo que tenía que dar, Nahuel.
5: Padre, Nahuel te salvó de muchas, compadre. En este último juego.
8: Y por culpa de él perdimos el campeonato pasado.
5: Por los penales, sí.
8: Ahí no falló el penal.
5: Sí, no paró ni uno, aparte.
0: Ya está, licenciado, déjame un corte, compadre.
8: Oye, ya me tengo que ir, me están hablando.
0: ¡Órale, compadre! ¡Cuídate vos el viernes! ¡Saluditos al licenciado de cadena! ¡Cómo no! ¡Vámonos un corte, señores! 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
0: 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Ahora, ¿dónde nos vamos, compadre? 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
1: Ahí estamos, compadrito. También a quien tenemos por ahí, mi querido Alan Vinatieri. Adelante.
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1: Saludos a mis amigos de Centro Regio, compadre. Vámonos un corte y regresamos. Esto es
2: Balonazos Nice.
1: Eso, señores.
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1: De hoy allá del Cedis, le mando saludos a Luis del Río, esperando que la pase sensacional, compadre. Se te aprecia, ya lo sabes, compadrito, a pasarla de maravilla en familia, mi querido Luis. ¡Saluditos!
13: Saludos,
1: compadre. ¿Hay llamadita, compadre? No hay. Oye, llamada, compadre.
13: También quiero aprovechar para...
14: Todo, mira, el Ic de la Rosa.
2: Oye, también quiero aprovechar para felicitar a un buen amigo, no agraviando, a mi compadre César Leal hasta Saltillo, Coahuila, que hoy esté cumpliendo años el día de hoy. Le mandamos un fuerte abrazo y los mejores deseos para mi compadre César Leal.
1: César Leal, pásala de maravilla, compadre, donde quiera que esté. Damos una llamadita. Buenas tardes.
13: ¿Cómo estamos? Buenas tardes.
1: Ah, mi Charlie. ¿Qué onda, mi Charlie?
13: Saludos para todos y que todos la pasen bien.
1: Gracias, compadrito. Vale. Tienes 3 segundos. Adelante. Ah, no, siento. Échale.
13: Nada,
1: pues, échale.
13: Saludándonos. No hay mucho que platicar. Estamos en espera del técnico. Y pues bueno, pues es nuestro... ¿Cómo se dice? Nuestro deporte ahorita, el fútbol de estufa, lo que estamos jugando.
1: Sí, compadre, es correcto. No, y viene más de fútbol de estufa, acabando todo esto, compadrito, porque... La liga arranca, falta mucho tiempo, que arranque la liga, viene el mundial y viene, no, ya estamos a menos de 30 días del mundial, compadre, imagínate.
14: A ver si ahora sí se toman buenas decisiones con tanto tiempo que van a tener.
1: Es correcto, compadre.
13: Digo, aquí en la ciudad, pues bueno, está el juego de la final de las Rayaditas, deseándoles que les vaya bien, y bueno, por otro lado, Tigres pues va a finales de mayo a disputar.
2: A ver, güero, di algo.
1: Es correcto, compadre.
2: ¿De la femenil?
14: No, compadre, yo no veo la femenil, compadre.
1: Como le decía Cadena, güey.
13: Bueno, pues con algo nos tenemos que entretener.
2: Bueno, eso sí. Oye, es el único que festeja Tato.
1: Sí, ya sé.
13: Oye, no se fue invicto, o sea, se va a ir con varios campeonatos en la femenil, y bueno, pues apoyar a las muchachas son de
1: casa. 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
13: Saludar y conocer a todos, los que hablan y a todos los de los programas, Tigres o Rayados, todos son todos son apasionados y cada uno con su equipo, y es lo bonito esto de que el fútbol pues hace amigos.
14: Así es, compadre.
1: Ya está, mi Charlie, saluditos.
13: Saludos para todos.
1: Ándale, vámonos un corte, señores, porque ya casi nos vamos. Esto es
14: Balonazos Nice.
1: Eso.
2: Vámonos.

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0: si lo quieren tomar, si lo quieren tomar los Tigres y la directiva los Tigres.
1: Estamos de regreso con ese himno, compadre, que está llamadita. Buenas tardes, audios, adelante, compadre. No hay audios, compadre, tampoco. Hay audios, adelante.
2: Para el Güero Vaz, Manuelito. Tiene la pelota en la media cancha el equipo de las Chivísimas de la Guadalajara. Gobea, la toca el extremo derecho donde llega Sepúlveda. Sepúlveda para Efraín Álvarez. Efraín Álvarez atando va al frente al portero. Termina, tira tuya. Hala, baila la. ¡Oh!
1: Oye, ¿qué le pasó a Manuelito?
2: Donde la puso el joven Sandoval al ángulo superior de Kevin Díez. Y Chiva le está pegando ya a Cruz Azul. 1-0. Narró para balonazos. Nay, para mi compadre Maravelo, Luis Ríos, Diego Urbano, Manolito, la voz de la emoción.
1: Eso. El gol. Oh. Lo platicamos. Oye, compadre, si se le veía.
0: Qué facilidad de palabras tiene.
1: No, pero rapidísimo, pero, compadre, no, rapidísimo.
0: Más que la tarabilla.
1: Ay, más todavía.
0: Más que la tarabilla.
1: Parecía, ¿cómo le dicen, compadre?
3: Más rápido que la diarrea.
1: ¡Otro! ¡Hay otro! ¡Ya no hay audios, compadre! Llamadita, menos, adelante, compadre.
0: Consejo. En vez de estarle pagando al arbitraje, traigan buenos jugadores, compadre.
1: ¿A quién dice? ¿A la América?
0: A los Tigres.
3: A los Rayados, ¿no?
1: César Martínez, mi compadre. Taira de queso más caliente, le mando unos saludos. A mi compadre César. Y a la señora del Güero Vaz, su mami, le mandamos saludos. Aquí está, porque hay llamadita y no contestamos, compadre. Ya lo pasamos, mi Garfield. Y no está solo, no solo tu audio, compadre. ¡Cagdemen! Ya nos vamos, señores. Gracias, mi Güero.
0: Gracias,
1: Luis.
3: Gracias.
1: Dios los bendiga a todos. Esto fue
0: Balonazos Nada.
1: ¡Vámonos!
4: ¡Vámonos! 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
1: ¡Vámonos! ¡Buenas tardes! ¡Bienvenidos al día de hoy, miércoles de Liguilla! Hoy, miércoles, arranca las semifinales. Guadalajara visita Cruz Azul. Y el día de mañana, pues ustedes ya saben que Pumas va a visitar a Pachuca, así es que el día de hoy es el primer partido. No sé si les interesa la raza, porque como ya estamos eliminados todos, a lo mejor vamos a preferir una novela, güey, el Rosa Salvaje, o a ver cuál, una de Talía, güey, esas que están con madre, güey. Así es que, pues usted elige, usted escoge, y vamos a tener que ver el fútbol a los que nos dedicamos a esto, porque luego de qué platicas, güey. ¡Tigres! Regresó ya de vacaciones. Vacaciones de 2 días. No, con el Monterrey me dan como 2 meses. Oye, Tigre regresó para preparar su partido ante Toluca. Un partido interesante. Y que nos va a hacer llevar al Mundial de Clubes, al vencedor. Así es que va a estar interesante. Toluca, Tigre. Sí, el Monterrey regresa todavía. Les quedan 2 o 3 semanitas ahí de vacaciones. Es que vamos a esperar a ver cuando regresan con el técnico ya. Porque urge ya un técnico para ir armando este cuadro que está todo quebrado. Vamos a saludar a los invitados del día de hoy, señores. Como ustedes ya lo pidieron. Oye, tráiganme ese vato, tráiganlo. Y el que lo pedía, pues él era el único que lo pedía, el tigre francés.
2: Hey, ¿cómo están? ¿Qué dicen toda mi gente? ¿Qué dicen mis tigres? ¿Qué dicen mis rayados? Pues nada, Limón, otra vez, otro programita, gracias por la invitación.
1: Muy bien, bienvenido y suéltese, aquí no.
2: Pero no en el baño.
1: Oye, no voy a jugar como Tigres contra Chivas porque vale caso.
2: No.
1: Muy bien, entonces ya está en la representación del Tigres, el Tigre francés, y otro eliminado. Ya vamos 2, o sea, soy yo y él, el Tigre, y el otro eliminado es el señor Jesús García.
3: Sí, buenas tardes, doctor, saludando al distinguido público, la Casa Radial ABC y a los auspiciadores. Y a usted en lo personal, doctor, gracias por invitarme y aquí estamos a lo que usted disponga.
1: Perfecto, compadre. Pues aquí estamos, 3 equipos que están fuera de la liguilla, pero vamos a estar atentos al partido de hoy porque vamos a ver el Guadalajara qué tan capaz es de ponerse al brinco a Cruz Azul. Yo, la verdad, digo que Cruz Azul va a avanzar, pero todo puede pasar.
2: Todo puede pasar, Limón. A mí se me hace que hoy gana Cruz Azul.
1: Hoy gana Cruz Azul en Guadalajara. Van a jugar en Cruz Azul. Así es que la ventaja de la tabla la tiene Chivas, así es que te tiene que llevar una buena ventaja.
2: Sí, y el detalle es que pues no están jugando sus seleccionados, titulares.
1: Pues sí, no aprovechaste tú, güey.
2: Sí, no, nos empinaban bien gancho, es la realidad, es la realidad. Nos dieron una cachetada con guante blanco, como quien dicen, y desafortunadamente pues se dio el resultado pues, negativo. Todo el mundo hacía una goleada allá, ¿sí?, en el acto, la verdad. Todo el mundo decía que nos iban a golear, pero la verdad que nos cayó en la boca muy feo, realmente. Y esto es una vergüenza. Como dice la prensa, realmente Tigres ahorita, lo que hizo, el papel que se aventó, fue una vergüenza nacional. Hay que decirlo como se tiene que decir. No hay que defender lo indefendible.
1: Bien,
2: creo que hay que ser objetivos. Y para mejorar, pues hay que aceptar, ¿no? Entonces, creo que Tigres, mucho que mejorar. Guido, toda la alineación, todos los titulares, tuvimos todos para golear, no supimos aprovechar, salimos a ratonear. Es impresionante cómo estuvimos ratoneando,
1: sí,
2: casi todos los 90 minutos, ya cuando nos iban ganando, ahora sí, a los 80, viste a Tigres de la media para adelante. Sí, en el minuto 80, Tigres empezó a atacar. Entonces, pues no, así no se puede ganar, mucho menos ganarle al Toluca, menos allá en el infierno.
1: ¿Qué opina, don Jesús, de lo que comentó el señor?
3: Pues lo estoy escuchando con mucha atención. Siento yo que, bueno, en una primera instancia usted preguntó el juego de hoy, Chivas, Cruz Azul.
1: Señor.
3: ¿A quién pudiéramos marcar como favorito? Yo veo dos detalles a favor del Deportivo Guadalajara. Primero, el posicionamiento que tiene en la tabla. Y luego, o al parejo de ese y luego, o al parejo de ese criterio, el envío anímico que le da al Club Guadalajara haber dejado fuera al Deportivo Universitario. No era una empresa fácil. Iban por ahí hasta con una desventaja de 2 goles. De aquí de Ciudad Universitaria salieron ellos con una desventaja y con la situación de los jugadores que tenía por ahí a nivel selección. Pienso yo, observando el juego detenidamente, siento yo que la disposición de táctica de Tigres no estaba tan equivocada. Esa situación de que están refiriendo a la cuestión del técnico, debe de permear a favor del resultado el asunto de que casi por 80 minutos estuvieron dentro de lo que era situación de avanzada. Hablo de Tigres. Pienso yo que se quedaron jugadores muy importantes sin participar. La Bujía, Gorriarán, pues no fue cuestión de lesión. Y luego por ahí dos o tres jugadores que pienso yo que con la velocidad que traen debieron de haber alineado. Dejas un juego roto, como le llamamos antes, doctor, 5 o 6 defensas, 1 o 2 medios, y al ataque 2 o 3 rápidos. Ahí estaba Lainez, no jugó, no sé por qué. Está el otro muchacho que vino de Toluca, el Gacelo, también trae velocidad. Los dejas arriba y mínimo entretienes a un marcador en lo personal por cada uno de ellos. Está Correa, está Guiñac, y era cuestión de que el Tigre, está este muchacho el Chicha, que también anda encendido. Con la rapidez y la juventud que traen ellos, pudieron haber alineado. No sé por qué no alinearon. Ya es decisión que me rebasa. Pero el Tigre tuvo mucho con qué. Muchísimo con qué.
1: Yo creo que la eliminación de Tigres se palpó aquí mismo en su casa, porque Tigres tuvo la oportunidad de meterle de perdido unos 3 más al Guadalajara.
3: Correcto.
1: Y lamentablemente dejaron ir esas opciones, que a la post pues les fue pesando.
3: Sí.
1: Y ahorita Tigres está descansando porque desgraciadamente dejaron ir varios goles.
3: Sí,
1: aquí en su casa. Goles ya hechos, tú compadre, esos los metes hasta el bicho, güey. ¡Bicho, ya no bicho!
0: ¿Qué tal, hijo? ¿Qué tal? Saludos a toda la raza.
3: Bienvenido.
0: Muchas gracias, Limón, por la invitación. Estaba escuchando atento los comentarios de los invitados. No, me dejan con el ojo cuadrado. Y sí, cierto, al final de cuentas, resume, Limón. A Tigres no le eliminaron. Tigres se eliminó solo. Él solo se dio el balazo en el pie, como dicen. Y no quiso ganar. No quiso rematar en el segundo partido. Como dices tú, tuvo aquí el primero para ganarlo. Lo ganó 3-1. Se confiaron. Y no quisieron rematarle. Para mí, Tigres perdió solo.
1: Muy bien, se perdió y ahorita ya regresó de vacaciones, va a preparar el partido contra Toluca. ¿Cómo crees tú que debe de preparar el partido?
2: Mañana, hoy empezaron a entrenar. Hace rato estaba viendo los videos y los entrenamientos de Guiñac. Pero yo le digo, pues, ¿de qué sirve? Los goles deben de ser en los partidos, no tanto en los entrenamientos. Ese es otro tema. Ahorita hay un tema muy, muy profundo ahorita en Tigre realmente que pesa y duele, que es la salida de Guiñac, que no, realmente no sabes cómo va a estar la situación. Si se va a quedar, le van a dar los 6 meses. Él pues ya ofreció jugar gratis y que le pagaron solamente por gol y por bonos y asistencias. Hay una problemática, creo yo, ahí, y algo que se le viene a Guido Pizarro, porque es muy amigo de él.
1: Claro.
2: Entonces, a partir de ahí, creo que se cae un líder y es una parte muy fundamental Guiñac realmente como líder dentro del campo. Y, por ejemplo, cuando está él como banca, él siempre está dirigiendo, por así decirlo. Entonces, realmente Guiñac pues ya no debe de estar, para mi ver, ya en Tigres como jugador, sino como un directivo. Pero creo que hay que apostarle todo a Tigres, que se tiene que sacar la espinita. Se tiene que sacar esa espinita de la eliminación de Chivas en el juego contra Toluca.
1: Perfecto, hay una llamada, creo que es Guiñac. A ver, pásalo. ¡Bueno!
4: ¡Mi tía Limón!
3: Ah. Buenas tardes.
1: ¡Dígame!
4: Buenas tardes, Limón. ¿Cómo estás, señor Jesús García y el tigre francés y el bicho?
2: Buenas tardes.
1: ¡Chale!
4: Yo, para mí, respetando el punto de vista de los panelistas, Limón, para mí que se equivoca desde el inicio en la alineación, en el planteamiento, porque se sintió que Tigres puede defender únicamente los 2 goles que llevaba de ventaja. No lo digo de mala leche. Eso fue el planteamiento que ocasionó que Chivas se soltara, y aparte del hambre de jugar en el Deportivo, hablando de esos muchachitos que están aprovechando la oportunidad que se les está dando en el Club Guadalajara y sacando la casta como buenos jugadores de la cantera para brindarnos un partido ejemplar que lo dieron todo, independientemente que el favorito siempre fue Tigres. Les mando un abrazo y que tengan muy buenas tardes, Padrino Limón, Manolito, la voz de la emoción.
1: ¡Vámonos! ¡Excelente!
3: Sí, buenas tardes.
1: Nada más que hay gente, tú, compadre, que habla al programa de las 4 y da un comentario, y luego habla aquí a las 5 y da todo lo contrario, güey. Ya tengo yo detectado a varios.
0: No estarás hablando a mi compadre Manolito.
1: Es que hablan como que no, como que le tienen miedo al boli, güey. ¡No, hombre! ¡Tírale también!
3: Oiga, doctor.
1: No te quedas, compadre.
3: Hace cuestión de minutos en su intervención, hace un comentario bastante válido, bastante válido. Refiere usted el asunto, digo, es una cuestión de mucho nivel lo que usted comenta. Gol que no anotes, doctor, gol que se te va a reflejar en contra. Entonces usted comenta de que en el juego de ida del Universitario contra el Deportivo Guadalajara se dejaron ir opciones de goles, pues usted hasta lo refirió, ¿verdad? Goles que lo plantea usted que era casi hasta de niños de inicio, chamaquitos, ¿verdad? Uh-huh. Debieron de haber anotado. Ese comentario es muy válido, doctor, porque sí queda el sabor de boca de que debieron haber goleado aquí, doctor. Eso es correctísimo.
1: Hay una llamada, vamos a ver si es el que falló un gol. ¡Bueno!
4: Buenas tardes, doctor Limón, aquí habla Eugenio.
1: Eugenio, échale.
4: Quería felicitar al profesor Jesús. Siempre la palabra tan elocuente, que no necesita metáforas para que uno le entienda, eso es súper difícil. Muchas felicidades y mis respetos para el señor.
3: Gracias.
4: Y solamente quería decir, me preocupa mucho el bicho, se queda viendo a la cámara muy concentrado, ya nada más falta que diga duérmase, profundo. Saludos, se cuesta bastante.
5: Es que venía dormido en el camión, Limón, ahorita apenas voy despertando, pero...
1: Es que hay camiones que no traen clima, güey, no manchen, güey.
2: Está solazo todo lo que da.
5: Pero si Limón me deja cantar una canción, mejor voy a despertar.
1: Sin clima, el trafical, no se sube este güey a cantar.
2: No, mejor no salgo.
1: Bueno, llamada, a lo mejor un chofer. Y a lo mejor le colgó al güey, dijo, no, deja, le pongo clima al camión. No, pero sí está gacho el sol ahorita. Muy bien, pues te decía yo que Toluca, Tigres, ¿cómo va Tigres a presentarse en Toluca, tú, compadre?
2: Va muy agresivo. Hoy en las interesadas...
1: O sea, ¿aprendió la lección ya?
2: Sí, claro.
1: Vamos a ver si es cierto, güey, porque no te puedes echar atrás a Toluca, porque si Chivas te metió dos, Toluca te mete cuatro, güey.
2: Sí, no, totalmente. Y más allá en el infierno, ¿eh? Más allá. Tenemos una tarea muy difícil, tú, Limón. Eso es la realidad. Toluca es favorito, totalmente. Así como jugamos el último partido, esperemos que cambiemos de chip, porque si jugamos como lo jugamos contra Chivas, no, mejor ni se presenten, porque nos van a golear y otra vez una humillación. Y ahora sí, se cumplió el nadaplete.
1: Sí, porque ahora no llevas ventaja, güey. Ahora el marcador ahorita está empatado, güey.
2: Es a como nos toque. Ese partido va a ser a como nos toque.
1: Correcto, don Chuy.
3: La verdad, yo refiero que es una aduana complicadísima. Le veo, bueno, no es una obviedad lo que estoy diciendo.

0: En el llano, doctor. Nos tenían prohibidísimo los técnicos que en un saque de banda nos hicieran un gol, doctor.
1: Claro.
0: El primer gol que mete Guadalajara, se hace una de rebotitos ahí, donde brinca uno, brinca el otro, derivado de un saque de banda. Luego un chute ahí del Chivas, que bueno, lo termina contrarrematando otro mismo compañero. No tiene la culpa Chivas. Pero son situaciones muy fortuitas. El marcador es engañosísimo, engañosísimo. Yo siento que el Universitario tenía todo para avanzar, todo para avanzar. El primer sorprendido fue Pizarro, porque
1: Sí.
0: luego se le viene el mundo encima con una cantidad de críticas. Doctor, por favor, hace rato refirió usted eso de las llamadas. Quiero abonar un poco a lo que usted está diciendo. Doctor, sujetar a juicio a un actor profesional del fútbol, ya sea jugador o sea técnico, tenemos los que tenemos la oportunidad y el privilegio de un micrófono, tú, bicho. Tenemos que tener mucho cuidado. Hablamos como si realmente supiéramos cuál es la interna, supiéramos cuál es la situación del juego. No, es que se equivocó. Con una contundencia hablan de errores, de gente que desde el momento que está 24-7 metido en situación propia de una contienda, tenemos que pensar también en el equipo contrario. Dice mucha gente, no, es que Tigres jugó timorato. Bueno, les pregunto a esa gente, ¿a qué jugó Chivas?
1: Chivas jugó a ganar.
0: Entonces, no estás contra conos, me explico, no estás jugando contra gente que no sabe lo que tiene que hacer. Ahora, tenían a favor su estadio, tenían a favor su público. Hubo una situación por ahí de que al grupo de animación de Tigres, al grupo de respaldo, no lo dejaron ni entrar, doctor.
1: Correcto.
0: Entonces, se va juntando todo. Haga cuenta que va usted echando arrocitos adentro de un frasco hasta que llega un momento en que pues, ya estás de situación de espaldas contra la pared. Ahora, yo no sé cuál sea la situación a la interna del gran jugador Guiñac. Contra Toluca, en el juego de campeonato del torneo pasado, lo metió de inicio. Este juego, pues creo que lo mete ya hasta el último. Entonces, un jugador de esos, tú lo metes a la cancha. Tú metes a ese jugador a la cancha y ese jugador, él solo te entretiene a dos defensas de Chivas. Nomás por estar encima de él, ya esos dos no se van a ir de ataque. Luego, se me pasó hace rato decir, el muchacho este, el Búfalo, también dio un gran partido. La verdad es que no se pudo, hombre, y eso es una gran pena, porque una temporada ahí se quedó.
1: Hay una llamada, a ver si este sí puede.
0: A ver,
1: Bueno.
0: dele.
2: Buenas tardes, mi querido Limón.
1: Diga Limón, échale.
0: Ah, caray. Buenas tardes.
2: Saludándote a ti y al panel que te acompaña. Oye,
1: Gracias.
2: yo venía en el camión donde se subió Bicho, nomás empezó a cantar y nos bajamos todos.
0: Saludos,
2: Me da mucho gusto
0: compadrito.
2: saludarte a mi querido Bicho, también al Tigre francés
0: Saludos,
2: y a alguien
0: cordiales.
2: de todos mis respetos como Don Jesús.
0: El respeto es
2: Refiere
0: mutuo,
2: el
0: señor.
2: señor que es un marcador engañoso. Pues sí, es un marcador engañoso. Por ahí a Tigres le tenían que haber metido más.
0: Sí, sí.
2: Yo lo veo así. Y usted refiere a una cosa muy cierta, don Jesús, porque menciona que muchas veces al no conocer la interna se hace un juicio tal vez muy, muy light, muy liviano, sin saber pues las atenuantes con las que
0: Sí,
2: llegan dos escuadras. Nada más que hay una cosa muy marcada. Cuando te tiras atrás 80 minutos, ¿cómo te puedes salvar de esa?
0: es correcto.
2: Es muy difícil.
0: Sí.
2: Dadas las circunstancias como estaban dadas, a Tigres le pudieron haber metido los dos goles desde los primeros 20 minutos.
0: Puede
2: Y
0: ser, ¿cómo no?
2: quien vio el partido sabe muy bien que fuera cierto. Ya vamos a entrar en el tema de las suposiciones, porque entonces para que Tigres hubiera atacado, es que Chivas hubiera ganado al minuto 20 ya 2-0 y Tigres iba a dedicar a jugar. Mire, yo le voy a decir una cosa y se lo voy a decir con todo respeto. Un club hace grandes inversiones para que su equipo pues le gane al de las pocas inversiones. Así
0: Correcto.
2: de lógico es, porque si no, entonces dicen los dueños, pues yo para qué chingón le meto dinero si cualquier equipo rascuache va a venir a ganarme. Pues entonces yo pues, mejor armo el Querétaro. Aquí lo que yo he sondeado en estos 3 días después de la eliminación, 3, 4 días, realmente no es, el dolor de la afición no es la eliminación en sí, es la forma en que te
0: Son
2: eliminaron.
0: las formas,
2: Y lo penoso nadie
0: totalmente.
2: se lo va a quitar. Usted dígame cómo le va a explicar a un aficionado que deba de aceptar esta derrota viendo el roster de las Chivas y viendo el roster de los Tigres
0: Nos
2: y la
0: eliminó
2: duda.
0: un niño de 18 años, esa es la verdad.
2: Es correcto.
0: Yo sí quisiera darle una respuesta. sí quisiera darle una respuesta.

0: Mire, convencer de una derrota a un total de un público, no es fácil. ¿Sabe por
1: No, si es
0: qué?
1: imposible.
0: Porque la expectativa de nosotros los aficionados para con nuestros equipos, a veces la expectativa es muy grande. Hace rato que yo
1: Claro.
0: mencionaba, me interesa mucho su opinión porque usted es un hombre respetuoso conmigo y yo se lo agradezco mucho.
1: Claro que sí.
0: Yo hace rato mencionaba que hay gente que empieza a embonar juicios. Y ahí le va lo que a mí, la verdad, yo no tolero, doctor, y distinguido panel, distinguidísimo público. Yo lo que no tolero a veces es el insulto, usted, mi estimado Tigremón.
1: Claro.
0: Porque raya en el insulto estar cuestionando situaciones. Mire, yo lo he referido muchas veces, esta opinión se la voy a poner a su criterio. El libre albedrío deportivo no está sujeto a juicio. Entonces, voy a esto. El equipo, dice usted, debió haber perdido por más. Pero hace rato dijo el doctor Angelimón, aquí en el universitario debió haber metido más. Entonces,
1: Claro.
0: ya caemos ahí en una ambigüedad de criterios, que esa misma ambigüedad nos deja en un limbo, porque igual pudimos que igual no pudimos. Y el no poder es una frustración tremenda, me explico. El no poder, lo dije hace rato, se queda una temporada completa tirada, si me permite la palabra tirada. Es dificilísimo. Mire. Le voy a decir algo, porque ya he compartido panel con usted, le voy a decir algo y le pido de favor que me crea. A mí todavía me duele, fíjese, ya pasaron casi tres torneos, que el Toluca nos haya quitado la posibilidad de ser tetracampeones al América.
1: Es
0: Fíjese lo
1: correcto.
0: que ya pasó, ¿eh? Yo he platicado aquí con distinguidos Tigres, ahí le va otra. Yo todavía es fecha que soy universitario, antes de ser Tigre de la Autónoma, yo soy egresado de la Autónoma de Nuevo León. No me lo está usted preguntando, pero yo se lo digo. ¿A poco usted cree
1: Perfecto.
0: que a mí no me hubiera gustado que en la Libertadores Tigres hubiera salido campeón? Yo le voy a la América, pero antes de eso yo le voy al fútbol. A mí
1: Bueno,
0: me
1: no.
0: gusta el buen
1: Ya se
0: fútbol.
1: prendió, señor. Va.
0: Bueno, ya me
1: Ya,
0: extendí.
1: ya, ya. Ándale, ya.
0: Discúlpeme,
1: Termina la llamada,
0: discúlpeme.
1: Tigre, porque la gente quiere hablar también.
0: Gracias.
1: Nada más voy a hacer una diferencia en lo que refiere el señor Chuy, que es muy válido. Me dice que igual como Tigres pudo haber recibido más allá, pues también pudo haber metido más aquí. Nada más que la diferencia, y eso nadie lo menciona, la diferencia es de que Tigres no ganó aquí más, por más goles por un tema de contundencia.
0: Es
1: ¿Estamos de
0: correcto,
1: acuerdo?
0: es correcto.
1: Y allá, pues prácticamente Tigres no metía un gol porque no estaba atacando. Fueron las posturas equivocadas del equipo. Esa es la diferencia. Yo les mando un abrazo
0: Yo también a
1: a
0: usted.
1: los cuatro.
0: Gracias por
1: Mi
0: sus
1: estimado.
0: palabras.
1: Muy bien, vámonos pues,
0: Hasta luego,
1: compadre.
0: Jorge.
1: Échale ganas. Vamos a ir un corte y vamos a regresar. No se vayan. Vamos a leer los comentarios. Le están tirando al bicho.
0: ¿Eh?

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9: Estamos de regreso en radio, vamos a ver los resultados de la quiniela. Y ahorita atendemos la llamada. ¡Adelante!
10: Rápidamente, los resultados de la quiniela de la semana pasada. Benito Tacos Berna, 3 puntos.
9: Compadre Berno.
10: El Guicho, 5 puntos. Limón, 5 puntos.
9: Empate.
10: Y el Chiqui, 6 puntos.
9: ¿Cuál le fallé yo, güey? Yo nomás le fallé a uno.
10: No me acuerdo.
9: Yo nomás le fallé al del... al del Tigres.
10: Y dijiste que Real Madrid también y no sé.
9: Dije que ganaba Real Madrid, güey.
10: Y perdió.
9: Sí, no, dije que ganaba Barcelona, güey.
10: Y luego de la raza, el que no estaba, el Manuelito, 3 puntos, se fue por la calle de la amargura.
9: No, Manuelito era nomás a un juego, güey, y perdió.
10: Y perdió. Y Guardia, el Guardia, 3 puntos también, Limón. Y Jorge hizo 6, pero como no le ganó al panel, pues casi.
9: Yo hice 6, güey, nomás le falló uno al de Tigres.
10: No, le voy a traer el conteo.
9: Trae el cartón, güey, mendigo rata. ¡Llamada, bueno!
11: ¿Cómo estás?
9: ¡Ey!
11: Un saludo a ti y a tus panelistas.
9: ¡Saludos, don Cantú!
10: Gracias.
11: Oye, agregándole a lo que dijo la llamada anterior, el bicho se subió sin pagar por la puerta de atrás.
10: Así nos subimos los cantantes, don. Así nos subimos para cobrar por atrás.
11: Se sube por la puerta el vato cuando se está bajando la gente y ahí aprovecha. ¡Ay, con permiso! Este hondo va a tener aquí. Oye, y con todo respeto ahí al señor, de veras, con todo respeto se lo digo, el técnico que tiene Tigres es timorato y por no decir cobarde. O sea, olvídense del partido de ida. El partido de regreso, las Chivas pudieron haber metido 5 si no ha sido por Nahuel.
10: Es correcto.
11: Tan sencillo como eso. Y eso te borraron de la cancha y no supo cómo hacerle. ¿Sabes por qué no supo cómo hacerle? Porque él enseñó y lo aprendió a manejar del Tuca. ¿Cómo era el Tuca? Morato. Porque si no se intimidaron. Le dijeron a Barón en el Mundial del 94. A Mirre también.
10: ¿Le puedo, me da permiso de contestarle?
11: Con gusto.
10: Por favor, déjeme hablar. Le voy a contestar. Con todo respeto, como dice usted, con todo respeto, le voy a pedir de favor que analice el plantel que tenía el Tuca contra el plantel del que está haciendo uso el técnico Guido Pizarro. Se lo pido, por favor. Tener a plenitud a Guiñac, por el amor de Dios, ni siquiera me lo contradiga. Tener a plenitud a Guiñac hace 10, 11 años, a tenerlo ahora 15 o 20 minutos, creo que con eso le estoy contestando. Y la verdad, con todo respeto, ahí podemos dejar la polémica porque no acabaríamos nunca.
11: No me diga eso, no me diga eso. O sea, Correa no es nada, Bruneta no es nada. No me diga eso, por favor.
10: Bueno, estoy Bruneta hablando.
11: Y Correa fue un mundial, señor.
10: Mire,
11: no me diga eso.
10: No me lo diga usted. No me lo diga usted. Usted me está hablando de dos jugadores y yo le estoy pidiendo, por favor, que compare los 11 que tenía Ferretti. Se lo estoy pidiendo, por favor.
11: No es lo mismo.
10: No es lo mismo bajo ninguna circunstancia. Los 11 jugadores. Escúcheme un segundo. Los 11 jugadores que se fueron a plantar al Gigante de Acero para ganar el campeonato. Esos 11 jugadores no los vuelve usted a encontrar, señor.
9: Anótamelo para que ya no venga.
10: Entonces, con todo respeto. Recuerdos tristes. Vámonos un poquito más a fondo en el análisis. Así bueno, se lo pido.
11: Y ahora, para seguirle metiendo más limón de la herida.
10: Ah, bueno, si eso se trata.
11: No estoy llamando la atención de los tigres. Y aquí que del paupérrimo momento del América.
10: Al momento que el doctor me dé pauta.
11: Cuídense mucho y les dejo un abrazo.
9: ¡Ya está! ¡Gracias! ¡Otra llamada! ¡Vamos a ver quién es!
4: ¡Américo!
9: ¡Buenas tardes! ¡Hey!
12: ¡Buenas tardes!
10: Buenas tardes.
12: Bueno.
10: Buenas tardes.
12: Habla Rola.
9: Échale Rola.
4: Rola.
12: Oye, nada, aquí escuchándolo. Oye, este señor se me hace que esta llamada pasada, se me hace que está en Júpiter, allá no sé dónde está. El compañero que tienes ahí, digo, voy encendiendo el radio hace ratito, no sé quién sea. Le dijo exactamente, oye, Tuca Ferretti sabía hacer eso y los jugadores que tenía.
10: Claro que sí, hombre.
12: Oye, el mismo Guiñac, fíjate, él solo. Que tenía detenida toda la defensa, ¿eh?
10: Ese es un potosí de verdad. Usted está diciendo una verdad contundentísima.
13: Y agrégale que teníamos a los mejores defensas.
10: Desde luego.
9: Oye, sí.
12: Aquí ni un defensa se subía, por estar ahí Guiñac, en plenitud, obviamente.
9: Desde el técnico, güey, no es el mismo.
10: Ahí le va. Sí, sí.
12: Oye, no, y ¿sabes qué? Oye, tenías a Vargas, tenías a Valencia, tenías a Celarayán.
10: A Pizarro como jugador.
9: Celarayán.
10: A Pizarro como jugador. A Carioca. Olvídate, hombre. Olvídate.
12: Oye, señor, esto está mal, hombre.
9: Muy bien.
12: Pero bueno.
13: Ahora que entendemos.
12: Espérame. Volviendo a la realidad, yo sigo muy enojado, compadre.
9: Échale.
12: Soy tigre desde el 74, 75. Soy muy enojado. Dice mucha gente, no, que no hay que buscar culpables. Discúlpenme si estoy mal, corríganme. Hay que buscar culpables y es Pizarro, compadre.
9: ¿Sí?
12: Pizarro.
10: Bueno.
12: Oye, al equipo titular le metiste 4 aquí. A este otro equipo le metiste 3. ¿Por qué vacías eso? Eso fue asqueroso, discúlpenme la palabra.
13: Nos eliminó un niño de 18 años. Ya con eso ahí te digo todo.
4: Es correcto.
12: Esa
4: es
12: la situación. Fue una aberración deportiva esa, hombre, de mis tigres.
13: Nos faltó yo.
12: Siento mucho decirlo, pero así fue.
10: Respeto su opinión.
9: ¿Y hablar?
10: La verdad,
12: ya para terminar, decía Pizarro, es que salimos, sabíamos que iba a ser así. Oye, hermano, si sabes que va a ser así, ¿por qué sales con esa formación? ¿Por qué sales con el Chicha? Debes de tener equipos, jugadores con que vayan a defender, que sepan defender. ¿Por qué? El Chivas se trae con todo. Ahora, dejas en la vaca a Lainez.
10: Imagínese.
12: El culpable es Pizarro para mí, discúlpenme, yo estoy muy ofuscado todavía.
9: Ah, no te agüites, compadre.
4: Tranquilo, compadre, tranquilo, tranquilo.
9: Espérate hasta Toluca para que revientes.
12: No, hombre, ojalá y... Oye, se me hace que lo único, creo yo, que salva a Pizarro va a ser ganar la final, ¿no? ¿No creen ustedes?
10: Sí. Tiene la oportunidad, es correcto.
9: Sí. Ahí está.
13: Ahí viene el nuevo director.
10: Antes de que se me vaya, déjeme hacerle un comentario, aprovechando su valiosa llamada. Yo, con todo respeto, esto es cuestión de polémica, yo siento que sería un gravísimo error dejar fuera a este muchacho Guido Pizarro. Él tiene que tener... La continuidad ha marcado al Deportivo Universitario. Cuando Tuca tuvo continuidad, vinieron los logros. Tenga paciencia, mi estimado.
9: Sí, déjenlo para el clásico. Sí,
12: pero ya van 13, acuérdense, contra el Toluca, contra el Sanders, ahora estos, ¿cómo nos traían?
10: Bueno, ahí viene la cuarta.
9: Tengo muy bien, paciencia. Ahí viene. Otra vez.
4: Ya está, compadre. La última y nos vemos.
10: Gracias a
9: usted. Muy bien, otra llamada, vámonos con la raza. Buenas tardes.
14: Bueno.
9: ¡Ey!
14: Aquí Luis Felipe Garfield.
9: ¡Ah!
4: Tremendo Garfield.
9: Échale, compadre.
14: Buenas tardes. Un saludo ahí al bicho, a Don Chuy, americanista, y al licenciado Limón. ¿Y quién más está ahí?
4: Tigre francés.
9: Tigre francés.
14: el tigre francés.
13: Un gustazo.
4: Saludos, compadre.
14: Pues hablando del equipo de Tigres, pues el planteamiento sí le falló a Pizarro, pero también le doy la razón a Don Chuy. No se le compara a aquel plantel que tenía el Tuca, que tenía en la banca grandes jugadores y estrellas.
4: Hacía dos equipos.
10: Es correcto, bicho. Buen comentario. Salúdeme.
14: Tanto así que Gignac no fue trascendente en la final contra el Monterrey.
10: Definitivamente.
9: Pero esto también, anótame este güey para que ya no hable.
14: No
4: recuerde.
14: Hay que decirlo.
9: Vamos ahorita, güey, eso ya pasó.
13: Y contra el América. Por eso,
14: pero en el centenario también.
9: Ese sí, recuérdalo.
10: Ese sí ganó.
14: Y entonces.
9: ¿Eso fue?
14: Entonces el equipo de Tigres, pues ya quedó fuera y pues ya ni modo. Y el América me dio mucho gusto que quedara fuera también.
10: A la hora que quiera hablamos del América.
9: Ahorita que corte este güey, hablamos del América.
14: A pesar de muchos penales que le dieron. Pasar a base de penales, pero pues.
9: Como cuatro, dijo aquel que eran seis.
13: Mataron dos.
10: Esperemos que siga.
14: Ganó el fútbol y me gustaría que quedaran campeones los Chivas o los Pumas. Y ahora,
9: ni uno de esos va a quedar.
4: ¿Tú dijiste que los Pumas, Limón?
9: No, dije Pumas iba a llegar a la final. No dije que iba a ganar.
4: ¿Quién va a quedar campeón, Limón?
9: Para mí es Pachuca Cruz Azul.
10: Muy fuerte, Pachuca.
9: No le hace que falle con Pumas, güey. No me interesa, güey, que le vale caso a Pumas. ¡Vamos a un corte! Y vamos a ver los comentarios. ¡Le están tirando al bicho todavía! ¡Otra vez!

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1: Bueno, que el Monterrey no entró a la liguilla porque
2: hubiera sido peor,
1: que hubieran dejado caer unos 5, chingados.
3: Hubo varias gente que comentó eso, doctor. Exactamente, hubo varias gente que comentó eso. Es un buen comentario.
1: No, el Monterrey no tenía nada que hacer en la liguilla, güey, nada. Al ver a Pumas, América, a Pachuca, a Cruz Azul, sí, a Chivas. No,
3: usted menciona,
1: que nos hubiera tocado Tigres.
3: Usted menciona hace ratito como su favorito, lo vi aquí con muy buena voz, con muy bien timbrada su voz. Que ve usted a Pachuca, lo ve usted bien. Mire, Pachuca trae al interior del campo dos jugadores que alguna vez, espero no se moleste, doctor, alguna vez ya se coronaron en el Gigante.
1: Nos hablamos a los audios.
3: El Pocho Guzmán y Ener Valencia. ¿A qué voy? Son jugadores que ya saben a qué le tiran cuando están en una gran final. Ahora, traen un arsenal ofensivo los de Pachuca, doctor.
1: Claro, ya lo vi.
3: Kennedy... Ener, no, el Pocho, exactamente.
4: Ener Valencia.
1: Hay un audio, a lo mejor es Valencia. Échale al audio. Venga.
5: Oigan, buenas tardes. Una preguntilla muy fuera del tema de todo lo que traen ahí. ¿Alguien sabe algo de Joralex? Ya nunca habló. ¿Quién lo jubiló? ¿Quién lo retiró? ¿Qué pasó con él? Gracias, buenas tardes.
6: El Alex, el malo, ya hace mucho que no habló, que por qué ya no habla Limón.
1: Va bien rápido la llamada.
3: Sí, fue
5: rápido. Oigan, buenas tardes. Una preguntilla muy fuera del tema de todo lo que traen ahí. ¿Alguien sabe algo de Joralex? Ya nunca habló. ¿Quién lo jubiló? ¿Quién lo retiró? ¿Qué pasó con él? Gracias, buenas tardes.
1: Él decidió retirarse un poco de la radio. Está descansando allá en Miami.
6: En Las Bahamas.
1: Muy pronto va a regresar. No, él tomó un descanso.
6: A veces hace bien descansar.
1: Sí, un relax, porque... Hace bien. Esto es audio. A lo mejor vale el que sigue.
7: Buenas tardes.
1: ¡Ey!
7: Ya no le permitan al señor ese hablar de cosas que no entiende mucha gente, metafóricamente hablando. Esas palabras como ambigüedades y cosas de esas, no, muchos no las entienden.
1: Ah.
7: Si le preguntan al licenciado Ángel Limón qué es metáfora, les va a decir que la esposa del
6: semáforo. Sí, sí, sí.
1: ¡Oye,
8: otro audio! Buenas tardes a todos, Limoncito. ¿Cómo te caería ahí el Alexis Sánchez, el chileno, que juega en el Sevilla? Lo malo es que es del Sevilla, chingado. Pero bueno.
3: Excelente jugador.
4: ¿Está bien que Rayados o qué?
1: Sí. ¿Está viendo eso?
8: Un añito perdido.
4: Está grande, ¿no?
8: Y ya sabe el estilo de...
3: Muy bien.
1: Ya está, compadre.
6: Sí, Alexis Sánchez, muy bueno.
1: Otra llamada.
9: Buenas tardes, señores. El tema del juego de Tigres con Guadalajara fue la posesión de la pelota. Tigres no aguantaba ni 10 segundos cuando ya la perdía.
6: Eso sí.
9: Y les quitaron la esencia que tantos años tenían. La posesión.
6: Es correcto.
1: Sí, señor.
4: Sí, nos vimos bien novatos.
1: Muy bien.
3: Yo le tengo una respuesta a esa llamada. Si me da permiso, se la contesto, doctor.
1: Ahí está ya, una llamada para... ¡Bueno! ¿Sí? ¡Llamada! ¡Venga! ¡Bueno!
10: ¡Bueno!
1: ¡Ey!
10: ¿Qué tal, muchachos de Tigres? ¿Cómo estamos, Limón? ¿Qué tal? Un fuerte saludo a todo el público de Balonas sobre las...
1: Ya cambió de celular.
3: Buenas tardes.
10: ¿Te escucha correctamente, Limón?
1: Ahora sí te oye con madre, güey, que el celular que te mandé, güey.
10: Como tienes a Tigres ahí, ahora sí, de verdad. Pero cuando estábamos en todos los torneos oficiales y dando no la pena que dimos el sábado, ahora sí se escucha perfectamente mi teléfono. ¡Qué casualidad! Pero bueno, oye, no, pues ni modo. Mal y de malas Tigres en el partido del sábado. No sé si tiraron la liga así como la tiró Toluca. Entonces, está muy raro porque lo que jugó Tigres está así. Si fue planeado así, ¿crees lo que ha sido de los peores eliminatorias que he visto en mi vida de Tigres?
3: Correcto.
10: Que deje una eliminatoria sin jugando así de esa forma. Porque no es una forma increíble de lo que se exhibió. Pero se puede justificar si por ahí... A Tigres le dijeron manita de puerco, le dijeron, no te la bañes, oye, llevas 30 finales, eres el en los últimos años el que más títulos lleva, entonces ya, párale, imagínate si cierras con un doblete, pues ahí en Guadalupe se incendia todo, entonces...
1: Así es posible, dice.
10: Por ahí va.
1: ¿Qué le dicen eso?
4: No, sí, no, yo
1: sepa, ¿no? Al Monterrey le dijeron, güey, bájale, güey, agárrate, cálmate, unos 30 años, espérate. No,
10: no. Imagínate que allá ya quieren cambiar hasta de estadio. Imagínate, Tigres.
1: Por eso le dijeron al Monterrey, espérate, güey, estás estrenando el estadio, güey, dale chance a los demás.
10: Sí, no, pues es el único freno que yo veo a mis Tigres Galácticos, porque no puede ser que de un, como hayamos cerrado este cierre de campaña, goleando, gustando, metiendo goles aquí, allá, yacuyá. Y luego ya hemos resuelto el tema de visitante, ganándole al Nashville 1-0. Entonces, se me hace muy extraño, huevo, pero bueno, vamos a ver
1: en Toluca.
10: El tiempo nos dará la razón. Si a Tigre le hicieron manita de puerco, le dijeron párale.
1: Bueno.
10: Porque no olvídate, o sea,
1: ¿tú crees?
10: Lo que ha hecho Tigres en los últimos años, puede ser. No sé qué opinan ustedes.
1: No, estás para el perro, güey.
4: No, don Jesús, te voy a decir algo, don Jesús.
10: Una cosa es hacer...
4: Porque
10: es
4: hacer el Búfalo Aguirre viene del América, ¿cierto?
1: Sí.
4: Bueno,
1: sí.
4: ¿Usted lo considera buen delantero?
3: Yo sí.
4: Son de las personas que dice que nos está distrayendo. Mire, a los defensas.
3: Me da usted pie para darle respuesta adelante, a un gentil aficionado que habló hace rato diciendo que el tiempo de posesión lo tuvo Chivas. Yo tengo una respuesta técnica, se la puedo dar.
1: Pero espérame, deja que termine que está ahí, porque está hablando otro tema.
3: Con todo respeto.
1: ¿Ya acabaste?
10: No, ya iba a terminar con esto y exactamente.
1: Oye,
10: lo que
1: mañana te voy a invitar, mañana al que escuche el programa Gran Duelo, se va a armar la tuna, mi compadre, la tuna macabra contra el Chiqui, tu ídolo.
10: Mi tuna la va a hacer si yo le hice pedazos, pobre Chiqui. Imagínate mi maestro, Eduardo Anguiano, el Milotauro.
1: Mañana desde el Chaplin.
6: Nomás escúchalo.
1: Ya está, vamos a una pausa. Y vamos a regresar, ya no hay boletos, ¿eh? Ya no hay boletos.
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5: Dígame.
6: El detalle es este también, que la gente no ve esto.
7: Ahora sí, échale.
6: La gente tampoco se pone a pensar, porque fíjese, Toluca... Le pasó lo mismo a Tigres y a Toluca porque están jugando los dos torneos.
8: Es correcto.
6: Sí. Entonces, realmente los jugadores sí pueden jugar, pero el detalle es el desgaste físico
8: sí,
6: y mental.
8: Sí, estoy de acuerdísimo. ¿Ya? Estoy de acuerdísimo.
6: Desafortunadamente, Guido Pizarro, no sé si quiso cuidar ese día a los jugadores, no sé si fue una situación de esa manera, pero se vio muy novato, se vio muy... muy triste.
8: Dale este beneficio de la duda, te lo voy a comentar como un beneficio de la duda, no es ni siquiera una cosa que esté confirmada. Tiene mucha confianza con sus jugadores. Te puedo asegurar que él y su cuerpo técnico, antes de hacer la alineación, hablaron a fondo con los muchachos que iban a alinear. ¿Cómo te sientes tú? ¿Tú cómo andas? Y el técnico también se da cuenta. Es que una cosa es que no puedas y otra es que no quieras jugar.
7: Pero mire, de las eliminatorias que vimos, el más ridículo fue Tigres. O sea, ni el Atlas.
6: Por el resultado, claro.
7: Sí. No, por la forma de jugar. O sea, te puede eliminar, no hay bronca. Pero, ¿qué jugó Tigres?
9: El Atlas ahí hizo la lucha.
8: Oiga, doctor.
7: Dale el Atlas.
8: Doctor, esa palabra, por favor, quítela, doctor.
7: No diga ridículo. Es que fue un ridículo.
8: Usted es hombre de fútbol, doctor.
7: No, no, pero tengo que decirlo. El programa es así. O sea, no puedo cambiar mi. ¿Cómo se dice?
8: Son criterios.
7: Mi léxico, ¿qué posición?
9: No, que mi léxico. Léxico.
7: Pero estoy diciéndolo en inglés, güey.
9: Léxico.
6: El guatifor.
7: Léxico. El otro dijo que el semáforo, güey, pero no dijo si estaba en rojo, en verde o en amarillo.
6: Bueno,
7: en hielo, güey. ¿Va a cantar algo usted?
8: Venga,
9: antes de que se nos acabe el tiempo. Esto es porque todos estamos sorprendidos con las semifinales, don Jesús.
8: Es correcto.

0: Muy bien.
1: ¿Qué más, no?
0: Al principio. ¡Vámonos ya! ¡Vamos! Mañana, mañana no se lo pierdan, no, el agarrón, señores. La Tula Macabra contra el Tiki de Trentones. Ya no hay boletos. La transmisión será pago por evento, señores.
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